0: Bueno, este trabajo que se hará seguramente en función del circuito por el cual les toca correr. Y yo en una charla que tuve hace un ratito antes de tener este contacto contigo, hablé con Lalo Otero, que es además de ser piloto del R12, es vicepresidente de la categoría, y por lo que me comentaba, no está confirmado todavía, pero hace alusión a que es muy probable, en función de que se corrió por el largo entre Leo, que cuando nos toque Comodoro, el próximo mes de septiembre, sea por el circuito corto. Me parece que será un acierto para nuestro automovilismo, para cuidar, entre comillas, ¿no?, lo que significa esa fecha, que será importante para todos.
1: La verdad que desconozco lo que vos me estás comentando. Seguramente tiene muchos asideros por venir de la parte de Lalo. Así que, y bueno, justamente es ahí donde penamos, por el circuito corto.
0: Claro, claro.
1: Así que pensé que podía ser por el largo, porque, bueno, no se había corrido todavía en Comodoro este año por el largo, pero bueno, en estos casos es para todos igual. Y,
0: sí, señor.
1: Y bueno, habrá que trabajar para donde nos toque. Así que, de todo modo, bueno, estos datos sirven para ir preparando el plan.
0: Exactamente.
1: Así que bueno, ahí estaremos.
0: Sin lugar a dudas que estarán en Comodoro, sea por el circuito que sea, pero bueno, ya como para ir abriendo el paraguas, Edgardo, en cuanto al trazado que se va a utilizar para la fecha 7. Así que, en definitiva, a seguir por este camino, Edgardo, que es el que han decidido ustedes, y bueno, por tu conocimiento, y bueno, por esa charla, el mano a mano que siempre tienen con Marcelo, que es el piloto, es el que va arriba de ese Ford, de que aparezca definitivamente el resultado. Así que solamente intentarte a que te quedan veintitantos días para trabajar en función de ese resultado que vienen buscando hace tanto tiempo, Edgardo.
1: Sí, o sea, realmente son bastante menos, porque nosotros corremos ahora el 30,
0: claro,
1: con el Hot Rod,
0: sí,
1: Marcelo, en Comodoro.
0: En Comodoro.
1: Así que, como es, en este momento estoy trabajando en el 8 cilindros.
0: Mirá vos.
1: Así que bueno, no obstante, ya hay fierro en la ratificadora y demás para renovar el motor que se rompió, pero bueno, vamos a estar, le decía a Marcelo, nos quedamos unos días más y enganchamos las dos carreras.
0: Claro, claro.
1: Pero bueno, así que nada, pero bueno, haciendo lo que nos gusta y bueno, también con mucha posibilidad de, pensando en que el 8 va a andar bien, así que es una categoría que queremos mucho, nosotros arrancamos con ella.
0: Sí,
1: y
0: sí, sí.
1: Hace muchos años, bueno, ahí juega un poco la nostalgia. Cada categoría en su lugar, obviamente son dos cosas distintas, pero bueno, que nosotros en lo particular nos atrae por como te digo, por la nostalgia de haber andado bien en algún momento y realmente es una linda categoría.
0: Sin lugar a dudas, que también tiene obviamente tiempo en la divisional en cuanto al trabajo de esas categorías que ustedes transitan hace tantos años, ¿no?, dentro del automovilismo en la provincia de Santa Cruz, y donde tendremos quizás el gusto de encontrarnos ese fin de semana del 28 y 29 de este corriente mes para poder disfrutar también del automovilismo santacruceño. Edgardo, se termina esta propuesta para nosotros de martes, con algunos minutitos que nos hemos pasado, pero siempre es un gran gusto charlar contigo en función de lo que trabajás por el deporte en nuestra provincia. Un gustazo enorme, Edgardo, y nos reencontraremos, si Dios quiere, dentro de muy pocos días en Comodoro.
1: Gracias, Omar, y bueno, también agradecerte a vos, como te lo digo siempre, por dar a conocer un poco lo que hacemos, y que si no fuera por ustedes, es imposible que lo sepan, y nada, todo eso a nosotros también nos sirve a veces para inclusive conseguir un trabajito más. Así que muchas gracias y bueno, un saludo para toda tu audiencia, al equipo. Y nos vemos en
0: una semanita. En una semanita, hermano, estaremos viendo un par de días más, ¿no?, en Comodoro, con esa presentación del automovilismo santacruceño. Te mando un gran abrazo, Edgardo, que termines un lindo martes y nos reencontramos muy pronto en Comodoro.
1: Igualmente para vos y nos estamos viendo.
0: Ahí estaba la palabra de Edgardo Menicheri, ¿no?, este preparador que tiene todo su empeño y su sacrificio en función del auto de Marcelo Pérez, piloto de Jaramillo del TC Austral, y como dijo también ahora, con la participación de las categorías de Santa Cruz que corren en Como Oro el 28 y 29 del corriente mes, producto de que no hay condición de pista que permita de que el automovilismo santacruceño lo pueda hacer en la acera. Es por ello que han decidido correr la fecha que le corresponde a la provincia de Santa Cruz, precisamente ese fin de semana en el automoto de Comodoro Rivadavia. Le ponemos el punto final este martes. Mañana estaremos como todos los días. Nos va a acompañar otra vez seguramente Adrián. Mariana, la producción, querida, nosotros le ponemos el punto final. Nos vamos a reencontrar como siempre mañana a la hora 20 acá en la sintonía que tiene el deporte motor en la provincia de Chubut a través de Jornada Radio. Hasta mañana.
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2: 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Los porcentajes para los usuarios residenciales tendrán un rango de aumento de hasta un 128%, según su categoría N1, N2 o N3. 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

0: Hola amigos y amigas, buen día, bienvenidos y bienvenidas a la primera mañana de la radio. A Alejandro Carrasco están los controles. Así que si te cruzas. Nuestro coordinador técnico es el señor Pablo Abdala y en la web de Jornada el señor Jorge Aquino. Desde la más linda Puerto Madryn informará Marito Gallero. Desde la potente Comodoro Rivadavia, Germán Velasco. Y desde el paraíso Esquel, Juan Martín Cángaro. María Laura Barcia, Sara Mateos y Esteban Galo les dan la bienvenida en este miércoles 19 de agosto del 2026. ¿Cómo le va, Sarita?
1: Buen día, buen día. Bienvenida. ¿Cómo estamos? Feliz miércoles.
0: Muy bien, doña Escarapela.
1: Ahí estamos.
0: Muy bonita la Escarapela, ¿eh?
1: Estaba puesta ahí en el saquito y dije, la vamos a dejar.
0: Se luce.
1: En honor a San Martín.
0: No sé. Se luce.
1: Aparte, ¿por qué no escatimemos en escarapelas?
0: No, por supuesto.
1: Podemos usarlas todo el año.
0: Todos los días del año. Exactamente. Y los lentes muy intelectuales
1: claro.
0: Le quedan también, Sarita.
1: Sí, sí.
0: Está muy elegante, ¿eh?
1: Gracias.
0: Parece una secretaria ejecutiva. Me acuerdo de la película.
1: No será mucho.
0: Secretaria ejecutiva. Usted es muy chica, Sarita. Pero en los fines de los 80, principios de los 90, Secretaria Ejecutiva es una película, una comedia protagonizada por Sigourney Weaver y Melanie Griffith.
1: Ajá.
0: Y el actor principal era Harrison Ford.
1: Wow, qué actores.
0: ¿No? Bueno, actores muy de esa época. Y una comedia muy interesante, muy interesante. Y bueno, con ese look de lentes así,
1: muy bien.
0: Es como una especie, una mezcla de Sigourney Weaver y de Melanie Griffith. Está muy elegante. Bueno, Sarita, más allá de la elegancia, saludamos a los jóvenes que pasan por acá.
1: Buenas,
0: ¿arrancando la mañana o terminando la mañana? Parece que arrancando la mañana.
1: Arrancando.
0: Van a la escuela,
1: van
0: claro.
1: A la escuela, calculo, y sí, debería.
0: Exactamente. Está muy agradable la mañana hoy.
1: Está linda. El vientito está fresquito, pero bueno, a comparación de ayer y de los días que estamos viviendo, está lindo. 8 grados 2 décimas sobre cero y una térmica de 7 grados tenemos en este momento, cielo ligeramente nublado. El viento es del oeste, 8 kilómetros en la hora. A mí en un momento me pegó el vientito y me dio fresquete, obviamente.
0: Bueno, sí.
1: Pero
0: yo le voy a decir
1: bueno,
0: una cosa,
1: venimos con campera.
0: Está un poquito despechugada ahí como no está tomando frío ahí.
1: No, pero bueno, es para estar acá adentro. Vine con una campera gruesa, obviamente.
0: Ah, bueno, no
1: vine
0: el frío,
1: con
0: pero ahí tiene como ahí en el cuellito y medio.
1: No, vine
0: liberado,
1: con el saquito nada más, vine con la camperita gruesa.
0: Buen primer plano, Ale, muy buen primer plano.
1: Qué pesados. Y 19 la máxima para hoy, 19, ¿quién te dice? 2021,
0: claro, muy
1: cielo
0: bien.
1: Parcialmente nublado, por la tarde se va a ir cubriendo cada vez más el cielo
0: muy
1: también,
0: bien.
1: Y entra un poco de viento del oeste,
0: sí, bueno, hay que tener cuidado,
1: ahí sí, viento del oeste con ráfagas que pueden llegar a los 50 kilómetros por hora, así que... Me hace acordar un compañero que tuve en mi primer trabajo que me decía cosas tremendas. Hoy va a estar lindo, ¿eh? Vamos ya a los 20 por ahí, 20, 21. ¿Quién te dice? Va a estar bueno el día. Y tenemos ese changüí, porque a partir de mañana baja de nuevo la temperatura. Lamento decirles que mañana la máxima va a ser la temperatura que tenemos en este momento.
0: Se terminó la joda.
1: Así que disfrutemos de hoy y de ayer como lo disfrutamos, porque... Hasta acá llegamos y vuelven a bajar las temperaturas, ¿eh? Así que hoy a disfrutarlo con todo, aprovechar para hacer cosas afuera, limpiar el patio y todas esas cosas. En Madryn, 8 grados 4, térmica de 6 grados, cielo ligeramente nublado, viento del oeste a 15 kilómetros y máxima de 19 grados, con cielo parcialmente nublado también, un poquito de viento, pero prácticamente imperceptible. Madryn va a estar hermoso hoy, ¿eh? Hermoso.
0: La invitamos, Arisa.
1: Sin
0: todos
1: viento.
0: Están invitados.
1: Predominante a la mañana del suroeste, sí, imperceptible, y por la tarde va a rotar un poquito al noroeste, pero va a estar muy, muy, muy bonito el día en Puerto Madryn, así que a disfrutarlo con todo. Nos vamos a Esquel y a ver en Esquel cómo está con tanta nieve que finalmente llegó.
0: A la ciudad de los abrojos.
1: Sí, 6 grados 6 sobre cero, ¿eh?
0: ¿Cuánto?
1: 6 sobre cero.
0: Mirá qué lindo que está en
1: Esquel. Muy bien en Esquel.
0: Bien,
1: 4
0: bien.
1: La térmica, cielo mayormente nublado, viento del norte a 13 kilómetros, máxima de 10 grados para el día de hoy, con cielo mayormente nublado, y por la nochecita algunas lluviecitas aisladas bien. Y viento del oeste con ráfagas de hasta 60 kilómetros por hora. La verdad que no va a estar tan lindo, sí arrancan con muy buena temperatura y van a llegar a los 10 grados, pero él va a estar nublado y se va a llegar a una lluviecita para mañana, para hoy, y mañana lluvia todo el día y nieve, bueno, nuevamente, así que anoten, a tenerlo en cuenta. Y cerramos con Comodoro Rivadavia, con 6 grados 6 décimas también en este momento, térmica de 5 grados 2, cielo despejado, viento del sudoeste a 8 kilómetros, máxima de 14 para el día de hoy, algunas lluviecitas aisladas por la tarde y chaparrones por la noche. Es el pronóstico para Comodoro Rivadavia, y viento predominante del oeste, más intenso por la tarde, con ráfagas que pueden llegar a los 70 kilómetros por hora.
0: Son las 7 de la mañana con 9 minutos, va arrancando la mañana, arriba los corazones, que ya es miércoles, ¿eh? Ya es miércoles, parece martes, pero en realidad, como tuvimos el fin de semana largo, ya es miércoles 19 de agosto, 19 de agosto, ya increíble. Estamos ya encarando el último tramo de este octavo mes del año. Nos metemos de lleno en el mundo de la información. ¿Vamos? Nada mejor que un muy buen repaso de títulos de la web de Jornada de esta mañana.
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1: En Lago Puelo, una jueza inhabilitó al conductor que dejó manejar a su hija menor. La Agencia Provincial de Seguridad Vial denunció el episodio luego de que las imágenes se viralizaran. El hombre fue identificado y, según el gobierno, fue una conducta irresponsable e inaceptable.
0: Vamos a darle un espacio a este título deportivo, porque si no, ellos lo reclaman. Copa Sudamericana. Boca se inspiró con una goleada y avanzó a cuartos. En una noche en la que se lució todo el equipo, el Xeneize le ganó 4-0 al Recoleta de Paraguay en Asunción, con goles de Ascacíbar. ¿Cómo fue este gol de Ascacíbar? Sebastián Villa en el primer tiempo, Merentiel y Alan Verasco en el segundo.
1: Alertan por el buceo ilegal con ballenas en Madrid. Un video capturado por un dron muestra a dos buceadores muy cerca de un ejemplar acompañado por su cría. Ocurrió en la zona de Playa Parará. Advierten que la actividad no está permitida y reclaman controles para evitar que se multiplique.
0: Fallo judicial. Ceros deberá cubrir el 100% del cuidado de una anciana con problemas de salud. La Cámara de Apelaciones en lo Contencioso Administrativo confirmó que la obra social deberá afrontar la cobertura integral de 4 cuidadoras para una afiliada de Madryn. La mujer vive sola, su única hija reside en otra ciudad y atraviesa problemas de salud. El tribunal rechazó que deba gestionar parte de la prestación ante PAMI, aunque estableció que la cobertura deberá ajustarse a los valores oficiales.
1: En el Consejo Deliberante, Madryn accedió a un plan de viviendas para trans y travestis. En el marco de la 14ª sesión ordinaria del cuerpo, se aprobó 3 iniciativas que tienen como eje en común el ampliar derechos, eliminar barreras y construir una ciudad y una provincia más inclusiva.
0: Otro título destacado de Jornada, crisis. ¿Qué crisis? Un mega empresario argentino se sinceró. La gente no llega al 15 de cada mes, dijo. El titular de Aceitera General de ESA cuestionó el deterioro del poder adquisitivo, el endeudamiento de las familias y las tasas de las financieras. También reclamó que el gobierno mire más allá de los indicadores de la macroeconomía.
1: En Rawson, Luciana Areco fue elegida Miss Chubut 2026. La primera edición del certamen provincial tuvo lugar en el gimnasio municipal Héroes de Malvinas de Playa Unión y coronó a la joven rausense. El certamen convocó a participantes de distintas localidades de la provincia.
0: Aniversario número 54. Presentaron el programa para la Semana de la Memoria por la masacre de Trelew. La agenda incluye charlas, presentaciones de libros, encuentros, actividades culturales y una vigilia. El 22 de agosto se firmará un acuerdo entre la municipalidad y la Asociación de Derechos Humanos para promover acciones de formación y defensa de los derechos humanos, justamente.
1: En Madryn se cerró un fin de semana largo positivo. Los niveles de ocupación tuvieron picos del 90%. El arribo de visitantes a último momento produjo el crecimiento de la demanda.
0: Y se viene, ya no falta nada. Este viernes, Madryn será sede de un foro que pondrá el foco en energía, desarrollo y soberanía. El encuentro se realizará el viernes 21 de agosto en el CEMPAT CONICET y reunirá a referentes del sector energético, científico, industrial, sindical y político. La agenda incluirá transición energética, geopolítica, infraestructura, desarrollo industrial y soberanía energética.
1: Política, Smith y González en una conferencia sobre IA junto a Manes y Belis. Los líderes de dragado y balizamiento y de luz y fuerza de la Patagonia participaron en Buenos Aires en una conferencia sobre inteligencia artificial, economía de la desatención y salud mental.
0: Madryn, homicidio. La familia de Bruce Lara cuestionó la investigación judicial. Afirma que no se realizaron las pericias. Plantearon que no se les tomó la denuncia por la agresión policial que sufrieron el sábado. Reiteraron que cada día 15 marcharán.
1: Y entre Leo, fuerte pelea a la salida de un boliche con un detenido. Fue el domingo a la madrugada en la calle Belgrano, donde se desató una pelea entre varios jóvenes que finalizó en la Plaza Independencia de Trelew. Intervino personal policial que realizaba un operativo de despeje y detuvo a un hombre de 21 años que llevaba un cuchillo entre sus prendas.
0: Boliche y tribunales, policías heridos y 8 imputados por daños en Madryn. 5 policías resultaron lesionados durante los incidentes registrados el sábado 15 de agosto, en inmediaciones del boliche Cleopatra Disco y de los edificios de tribunales. La justicia abrió la investigación y realizó el control de detención de las 8 personas aprehendidas en flagrancia.
1: Y hablamos de la locomotora que están reparando en la Exenet. Es una gran oportunidad para demostrar nuestro conocimiento, lo dijeron los alumnos de séptimo año de la escuela secundaria 748 Exenet de Trelew, que comentaron lo que significa para ellos participar de la restauración de la locomotora del pueblo de Luis. Son 7 alumnos involucrados en el proyecto que llevará meses.
0: Algunos de los principales títulos de la web de Jornada de esta mañana.
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0: 16 minutos. Es más fácil. Sí, 7 de la mañana, 16 minutos. Nos cuenta cada segundo. Llegamos al miércoles, Arita. Como quien no quiere la cosa, 19 de agosto del 2026. ¿Qué me dice?
1: Una semanita más cortita también, ¿eh? Agosto sí. Se viene pasando súper rápido.
0: Así es.
1: Porque estábamos sacando cuentas que la semana que viene es la última semana de agosto. Ya estamos terminando. Se pasó así como un pestañeo de agosto.
0: Un pestañeo, Sarita.
1: Muy rápido.
0: Gracias, Mirta, por todos los mensajitos que nos manda de muy temprano. Siempre vale la pena sonreír, dice Mirta. Aunque la prueba por la que atraviese sea insoportable. Sonríe y mantén el ánimo. La sonrisa es una poderosa aliada contra la apatía y el miedo. Es capaz de iluminar el rostro de quien la recibe y regala esperanzas en medio del dolor. A ver, regáleme una sonrisa.
1: Qué lindo, qué lindo mensajito, Mirtita, gracias.
0: Muy bien, Mirta es una genia, ¿eh? Siempre tiene un mensaje positivo. Todas las mañanas nos manda un mensaje.
1: Genia, me encanta.
0: A veces no, pero bueno, pero porque somos así nosotros. Pero ella siempre nos manda un mensaje positivo para arrancar la mañana. Bueno, 7:18 de la mañana, hablando de mañana y de recuerdos, porque Mirta me trae recuerdos. Uh-huh. Mire, Mirta no sé si nos estará viendo, ella nos escucha siempre y a veces nos ve. Mirá con qué taza estoy tomando.
1: Los dos usamos las tazas que ella nos regaló. Yo todavía no tengo nada, pero un rato más.
0: La tacita que nos regaló Mirta, acá la tengo en mi mano, Mirta. Mirá cómo te recuerdo y te aprecio tu regalo. Muy linda taza, hermosa, ¿eh? Todo es más calentito con esta taza.
1: Vamos con las efemérides rapidito. Mientras tanto, igual les advierto que se abriguen un poquito más porque bajó la temperatura a lo que contamos hace un ratito, ¿eh?
0: Bueno.
1: Así que ahí, un bufandín, una chalinita, algo, porque está más fresquito por ahí de lo que pensamos y está bajando la temperatura en estos momentos. Vamos a ir al repaso de las efemérides de este 19 de agosto. Hoy 19 de agosto es el Día Mundial de la Fotografía, rinde homenaje al invento de Lisette Daguerre, quien en esta fecha de 1839 presentó la patente del daguerrotipo en París. Así que Día Mundial de la Fotografía. Día Mundial de la Asistencia Humanitaria, también establecido por la Organización de las Naciones Unidas para recordar el atentado terrorista del 2003 contra la sede de Badac. Tenemos, a ver, nacimientos. El nacimiento se recuerda de Hugo Gatti. Tenemos también de Ian Gillan, cantante británico y emblemática voz de la banda Deep Purple. Tenemos el cumpleaños de Sandro.
0: Rosa, la maravilla.
1: Sus chicas, ¿te acordás? ¿Se sigue haciendo eso que van todas
0: supuesto,
1: a su casa?
0: Por supuesto que ahí estábamos.
1: Tremendo.
0: Chicas y chicos, fanáticos.
1: Chicas y chicos de Sandro, pero él le decía a sus chicas, por eso digo yo, sus chicas.
0: Exactamente.
1: Que iban a festejar su cumpleaños ahí a la puerta de su casa, de su casona.
0: ¿Olga la mujer?
1: Olga creo que sí.
0: Sí, Olga.
1: Sí, sí. El cumpleaños de Bill Clinton también.
0: Míralo a Bill.
1: De Gustavo Santaolalla,
0: otro
1: músico, compositor
0: genio
1: argentino. También tenemos de John Deacon, músico británico y ex bajista de Queen. Tenemos que ha nacido hoy en el 51. Fallecimientos, recordamos el de Horacio Salgán, destacado pianista, director de orquesta y compositor de tango argentino. Hasta ahí estamos con las efemérides y le asumamos la creación de la UTN en 1948, tan importante, sobre todo acá en la zona, muchísimo, ¿no? Es muy muchísimo importante en la provincia la UTN. La Argentina se sanciona la ley que le da origen a la Universidad Obrera Nacional, hoy llamada Universidad Tecnológica Nacional, UTN. Así que un saludo para todos los trabajadores y también todos los alumnos de la UTN.
0: Escuchen.
1: A ver.
0: Escuchen.
1: Ahí está.
0: Mirá. Esas caras, ¿no? Y ese
1: meneo. La verdad que no tengo. Voy a confesar que no soy una gran seguidora de Sandro y no tengo mucho, pero.
0: Y ese meneo con el que acompañaba sus miradas.
1: Era el Elvis Presley de Argentina,
0: claro,
1: decían, ¿no?
0: Sí,
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1: Claro, esas caras.
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0: Una maravilla. Déjelo correr un poquito.
1: Un cachito,
0: por favor.

0: maravilla. Qué maravilla, qué maravilla. Sandro es una cosa de loco. Cuando era chico yo lo imitaba. Me llamaban. Venía gente y mis padres llamaban. Vení, vení, tití. Mi apodo es tití de chico. No, vení, tití, vení, vení, tití. Imita a Sandro.
1: Imitabas a Sandro.
0: Y yo hacía una imitación de Sandro.
1: ¿Y hacías el bailecito y todo?
0: Por supuesto. Claro. La canción que me ponían era Mi Amigo el Puma.
2: Este es
0: Mi Amigo el Puma. Y yo hacía un zarandeo, un movimiento de cuerpo que era espectacular, Sarita. Pero bueno, era chico. Ahora ya no me lo pidan porque no lo voy a hacer.
1: No me lo pidan.
0: Bueno,
1: después de la pausa.
0: En un ratito lo hago. Pero no me insistan tanto, ¿eh? Ahí va Sandro. Me encanta.
1: Tan característica de la época, aparte, ¿no? Esta musiquita te traslada.
0: Tal.
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0: Por ese palpitar.
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0: Una maravilla, ¿eh? Estamos recordando al gitano Roberto Sánchez en el día de hoy, 7 de la mañana.
1: Estaría cumpliendo años.
0: Estaría cumpliendo años. Hoy Jornada publica una noticia, Sarita, que tiene que ver con el buceo con ballenas, ¿no? Que se estaría haciendo de manera ilegal. Hay un video.
1: Polémico,
0: incluso,
1: ¿no?
0: Alertan por el buceo ilegal con ballenas en Madryn. Video captado por un dron muestra a dos buceadores muy cerca de un ejemplar acompañado por una cría. Ocurrió en la zona de Playa Paraná. Advierten que la actividad no está permitida y reclaman controles para evitar que se multiplique. Es cierto, la actividad no está permitida y por supuesto no se puede permitir algo que no está regulado. Pero de todas maneras, desde aquí, yo he dicho muchas veces que alguna vez habría que avanzar, y más rápido que de lo que se ha hecho, avanzar con el tema del buceo con ballenas. Los buceadores están sumamente preparados para hacer la actividad y lo que necesitan nuestras ciudades es más productos turísticos. Y el día que se avance con este producto, evidentemente lo que va a generar es que la gente se quede más tiempo en Madryn. Yo recuerdo cuando se avanzó con el snorkeling con lobos. ¡Ah! Era un escándalo. ¿Pero cómo? Van a bucear con los lobitos, decían. Y mucha gente en contra. Y hoy el buceo con el snorkeling con lobos es la principal actividad turística que se hace en Madryn. Porque el avistaje de ballena se hace como actividad propiamente dicha en Pirámide, no en Madryn. Y hay un dicho que utilizan los buceadores, que la gente viene a Madryn por ballenas, pero regresa por los lobos. Porque el espectáculo del snorkeling con lobos es una maravilla.
1: Hermoso,
0: total.
1: Claro.
0: Y bueno, pero hace unos años atrás, todo el mundo pegaba el grito en el cielo, pero no, pero ¿cómo van a hacer eso? ¿Van a molestar a los lobitos? Y no molestaron nada. Y yo recuerdo, incluso, bueno, porque la cabeza se va abriendo también. En algún momento había gente que estaba en contra de que se asfaltara el camino al Doradillo. Porque decían, no, hay que dejarlo como está. Porque
1: es el entorno,
0: la tierra. ¿Qué tierra? ¿Pero qué tierra? Viste, como si, no, porque van a hacer obra y va a hacerle mal a las ballenas y se van a ir. Todo un montón de estupideces. En algún momento no se podía avanzar tampoco. Pero vos no sabés el escándalo que fue y los años que terminó, que necesitaron para convencer que se podía avanzar con el Parque Ecológico El Doradillo. Y no, ¿cómo van a hacer un parque, una urbanización ahí en El Doradillo? Pero como viste, como si lo
1: está
0: hicieran
1: lejísimo, aparte.
0: Lejísimo. Y bueno, y tampoco, y hoy no se avanza, porque viste que El Doradillo está en la ruta, que va a Pirámide, pero no se puede avanzar para la zona de la playa. Viste, en el camino del Doradillo,
1: sí.
0: En el camino del Doradillo ahora ha faltado, no el otro, por donde pasa el parque El Doradillo, sino la ruta que da,
1: que entra al Doradillo,
0: la que cruza ahora con asfalto, porque
1: claro.
0: Está asfalto. Bueno, ahí no podés urbanizar nada.
1: No.
0: No,
1: porque es un
0: ahí
1: parque.
0: Está. Sí, pero ¿por qué no? ¿Por cuál es el problema? En el mundo, las construcciones se hacen frente al mar. En algún momento se planteó una cancha de golf. ¿Viste? Una cancha de golf. Un empresario que tiene ahí terreno que hace una cancha de golf. No, ¿cómo van a hacer una cancha de golf? ¿Y dónde van a hacer la cancha de golf? En el mundo, las canchas de golf se hacen frente al mar. Cuanto más cerca del mar, mejor. Cuanto más cerca de lo lindo, mejor. Van a venir a jugar golfistas del mundo entero el día que haya un campo de golf ahí en un lugar precioso, con vista al mar, como corresponde. Y si la pelotita pega en el lomo de la ballena, está bien, también. Es decir, hay que cortarla con el tema de que no se puede, molestamos a la ballena. No molestamos nada, no van a molestar a la ballena, por si hacen una urbanización o unos elotes, un loteo, porque no están hablando de hacerlo frente del camino de la ruta para el mar,
1: claro.
0: Sino de la ruta para el otro lado. Pero bueno, pero todo está cambió igual, ¿eh? Porque no se podía hacer los snorkeling, no se podían hacer el loteo, y se fue avanzando, la cabeza se fue abriendo. Y con el tema del buceo con ballena igual.
1: El tema es limitar la, sobre todo la carga, ¿no?
0: Claro, tal cual, regularlo bien.
1: Yo ayer lo
0: bien.
1: Que leí en redes sociales temprano, porque esto lo vi y digo, qué raro, o sea, es algo que ya uno viene observando, porque incluso hay puestos de buceo ahí sobre Playa Paraná que funcionan todo el año y ven las ballenas al lado, o sea, que es lógico que esto se da todo el tiempo también, digamos, no vamos a mentir, no hay ni a ocultar nada. Pero lo que decían es que, claro, Playa Paraná es un lugar que está dispuesto para hacer buceo y que si se acerca la ballena, digamos, no es como que está el amparo que dan quienes están haciendo la actividad, es decir, bueno, esta es un área que es para hacer este tipo de deporte y este tipo de recreación y no es que estamos invadiendo un lugar que es exclusivo de las ballenas como sería el Doradillo, por ejemplo. Porque este lado, bueno, es como para hacer este tipo de actividades, claro. Y si hay una ballena cerca, no es nuestra culpa.
0: Todo amerita una regulación.
1: Es claro.
0: Decir, los espacios, los lugares, la gente que lo va a hacer, con cuánta
1: el
0: periodicidad
1: cuidado,
0: hay
1: claro.
0: que hacer. Todas esas cuestiones, pero bueno, pero hay que avanzar. En algún momento hay que avanzar. Además, la Asociación de Buzos Profesionales de Mal ya ha presentado un proyecto al Ministerio de Turismo. La última vez que hablé con Marcelo Corral sobre este tema, me dijo que la presentación había sido bien recibida y que estaban trabajando en el tema y que ellos esperan que de esta vez, por la recepción que encontraron, se pueda avanzar en esta cuestión. Pero bueno, a esta altura ya tendríamos que tener el proyecto analizado, los estudios hechos, porque es como que no se avanza nada. La etapa previa a poner en marcha un producto de este tipo necesita de un estudio y un trabajo. Pero es como que ese trabajo no empieza. Si vos no lo empezás a hacer, entonces, claro, la posibilidad de que a empezar con la actividad se va posponiendo, ¿no? No es una cosa que empiece del día a la noche. Pero ahí hay un producto para trabajar. De todas maneras, tiene mucha razón María León y Gafet de manifestar su preocupación porque se está haciendo una actividad de manera irregular. Porque hasta que no se regule, no se puede hacer lo que algunos vivillos parece.
1: Sí, en realidad yo creo que la actividad sí está regulada, porque si es una escuela oficial que está autorizada, sí está regulada. Si están haciendo la actividad en un lugar donde están autorizados para hacerla y justo aparece una ballena.
0: Claro, pero no está regulada la actividad con buceo con ballena.
1: Bueno, pero
0: no
1: ¿qué vas a hacer si estás buceando y aparece una ballena?
0: Y te tenés que correr, porque no podés hacerlo. Te tenés que correr. Vos estás haciendo y aparece una ballena, te tenés que correr, porque no está permitido. El día que esté regulada, que tiene que estar regulada, ahí es distinto.
1: Acercarse, si vos.
0: Claro, viene una ballena. Nos vamos a correr porque no podemos bucear con ballena o hacer snorkeling con ballena. Así es como debería funcionar. Que no es lo que sucede, ¿eh? Porque los mismos buceadores te dicen. Es decir, cuando aparece una ballena.
1: Porque generalmente ellas se acercan también, ¿no?
0: Exactamente.
1: Porque son muy curiosas, entonces como que...
0: Igual, por lo que he hablado con los buceadores, es decir, no todo el mundo está preparado para hacerlo porque requiere de un cuidado, de una experticia, un conocimiento del tema.
1: Claro, obvio.
0: Pero bueno, son cuestiones que las autoridades deberían regular. 7:30 a.m. Antes de la pausa, vamos a escuchar algo de Carlos Díaz. Ayer
1: vamos.
0: Por la tarde dialogó con Osvaldo Castro Ruiz en relación a las decisiones que adoptó el radicalismo sobre las convenciones, los momentos en donde se van a decidir las autoridades, ¿no? Hay dos candidatos a presidir el radicalismo.
1: Mirá, apareció otro más.
0: Claro, apareció el señor Guajardo del Maitén.
1: Del Maitén, de la cordillera.
0: Un dirigente radical muy conocido. Y Gerardo Merino, que ya ha manifestado su intención de ser presidente del partido. Y lo van a definir en la convención que se va a realizar en la cordillera, en Esquel. Porque
1: cambió de lugar.
0: Había un sector que quería que se realizara en Trelew. Finalmente prosperó la idea de hacerlo en la cordillera. Y Carlos Díaz, ayer cuando Osvaldo Castro Ruiz en la linterna le preguntaba sobre cuál es la postura que tiene el Comité Departamental de Puerto Madryn, respondía esto.
2: A ver, en realidad, Osvaldo, esto es así.
0: Sí.
2: Cada una de las, digamos, de los comités departamentales, que en este caso el que presido, también se eligen dos delegados al comité provincia y se eligen 6 convencionales. La convocatoria es para hacer toda la elección de nuevas autoridades y los delegados del comité provincia vamos a tener reuniones De hecho, ahora nos juntamos con los convencionales y con los delegados del Comité de Provincia, será mañana, y resolveremos. ¿Cuál es la idea? Si usted me pregunta a mí, más allá de que yo no voto, nosotros somos parte de un acuerdo en este momento. Tenemos un vicegobernador, tenemos ministros, tenemos diputados, tenemos concejales, intendentes, que vienen en un acuerdo firmado por Damián Viz, presidente en aquel momento, donde Ignacio Torres es el que está al frente de este acuerdo. Obviamente se tiene que ratificar ese acuerdo con los convencionales o no, eso es lo que se va a evaluar, y los delegados del Comité de Provincia son los que tienen que decidir entre Sergio Bajardo y Gerardo Merino. No lo charlamos, pero si usted me pregunta a mí, mi opinión es claramente discutir los espacios dentro del acuerdo, y como presidente del partido yo no voto, pero si me pregunta, para mí tiene que ser Gerardo Merino el presidente, ¿no?
4: ¿Y los delegados cuántos son en total?
2: 2 por comité, son 66 delegados. Ajá. Y 115 convencionales.
4: O sea, por simple mayoría queda uno de los dos como electo, ¿o tiene que tener algún número especial?
2: No, con 34 estaría... primero hay que dar el quórum, y después se sometería a votación, y con 34 quedaría elegida la nueva comisión con el nuevo presidente, ¿no?
0: Bueno, una buena explicación la que dio ayer en la linterna Carlos Díaz, presidente del radicalismo de Madryn. La convención provincial de la UCR de Chubut se va a realizar el sábado 29 de agosto, ahora, en una semana, en 10 días. 29 de agosto en Esquel. Ahí la ciudad fue elegida tras una votación virtual del Comité Provincia, que se impuso ajustadamente por 12 votos contra 11 de la potura que tenía el otro sector.
1: Así Gajardo que, no es tan conocido, pero es el vicepresidente.
0: Claro. Pero es que por ahí no...
1: Porque es de la mano de... Llegó con Damián Viz, ¿no? Claro. A la presidencia.

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0: 7 de la mañana con 38 minutos. Sí, sí, 7 de la mañana, 38 minutos. No se mueve una hoja, Sarita, ¿eh?
1: No, mire. Está muy tranqui, pero está muy cerradito bien. Hoy el cielo, ¿eh? Sí, me parece que está medio nubladonguis.
0: Pero 20 vamos a tener hoy.
1: Bastante, vamos a llegar a los 20.
0: Ayer una tarde.

0: Increíble.
1: En Madrid, la costa repleta de gente.
0: Sí, sí.
1: Repleta de gente tomando mate.
0: Es que venimos de un invierno que se ha hecho larguito, mucho frío, mucha humedad. Y llega un momento como que sale, viste,
1: como. Rosarita, pero el invierno es
0: poquito
1: el invierno.
0: De solcito y salimos todos contentos.
1: El invierno es el invierno.
0: Bueno, pero este año no tuvimos, por ejemplo, el veranito de julio, que siempre hay dos, tres días lindos en julio, no hubo nada.
1: No, ni lo vamos a tener.
0: Y ya pasó.
1: No, tuvimos un par de días lindos. Mm. Y ayer fue primaveral.
0: Ayer estuvo increíble. Sí.
1: Bueno, y hoy vamos a tener 20.
0: Y hoy también.
1: Bueno, ahí están los dos o tres días que usted dice.
0: Sí, dos días.
1: En, de julio lo tenemos ahora en agosto. Y que después empieza
0: venimos
1: el frío corrido. De nuevo.
0: Después viene el frío de nuevo. Sí.
1: No, bueno, falta todo un mes, falta para el comienzo de la primavera. Incluso la primavera todavía arroja un par de semanas frías, ¿no? Hasta que
0: sí. Se
1: va sentando el clima. Menos mal que trajo la escarapela.
0: Pero ya vamos mechando ahí algunos días más lindos.
1: Sí, es cierto.
0: Un poquito.
1: María Laura Barcia desde Exteriores, tomándole el pulso a la actualidad. ¿Cómo le va, María Laura? Buen día.
2: ¿Cómo andan, chicos? Buen día. Es una muy linda mañana. Hoy me animé a hacer unas cuadras caminando porque la verdad que está lindo hoy. Con un abrigo, por supuesto, pero arranca más que linda la mañana.
1: Y la vi onda muy deportiva, María Laura.
2: Sí, hoy le seguí los outfits a Sarita y me vine de joguineta.
0: Muy bien.
1: Hoy, sí, hermosa sí. Escarapela la que consiguió Sarita, la que trajo con su saquito.
2: Ay, no la vi.
1: Sí, redondita.
0: Común y corriente, bro.
1: Así, ¿no? Pero se luce ahí en la solapa del saco, ¿eh?
2: Muy bien.
1: Poquito desabrigada vino Sarita hoy. Usted no, me imagino, María Laura, ¿no?
2: Con una polerita y una campera.
1: Bien.
2: Pero el suficiente abrigo, me parece, porque va a ser calor, ¿eh? Va a estar caluroso.
1: Bueno, ayer estuvo hermoso también. Hermoso.
2: Sí, muy lindo día. Estuve bastante muy encerrado los martes, estoy dando clases a la tarde, pero cuando entré al instituto estaba muy lindo, me hice ahí un ratito para salir a correr más temprano.
1: Muy bien.
2: Y cuando salí 7:30 de la tarde, que nos encontramos con Juan y estaba impresionante la tarde-noche.
1: ¿Cómo anda Juan y que hace rato no le pregunto por ese pillo?
2: Muy bien, mi hijo. Ayer nos quedamos hasta un poquito tarde porque jugó Banfield, ganamos por penales, así que sufrimos ahí un poco el partido.
1: Muy bien, ganó Banfield por penales.
2: Sí.
1: Bueno,
2: sí. Ayer ganó el taladro, así
1: ganó
2: que
1: Boca
2: venimos bien,
1: también.
2: Venimos bien.
1: Bueno, felicitaciones a Juani, que disfrute.
2: Bueno.
1: El otro día perdieron por el torneo local.
2: Pero le ganamos a Racing también, ¿eh?
1: No, tiene razón, le ganaron a Racing.
2: Sí, le ganamos a Racing.
1: Exactamente, le ganaron a Racing. No, sí. Llegó una vez y ganó, pero ganaron. Es así.
2: Sí, ganamos. Algunos le mando un saludo a Juan, a otro Juan, que es hincha de Racing, suele estar escuchando la radio, me parece.
1: Uy, no.
2: Y me manda una foto y me dice, no lo puedo creer que le habíamos ganado. Sí. Le ganamos a Racing, así que estábamos contentos. Creo que fue el viernes,
1: claro, en el arranque de la fecha. Exactamente.
2: Bueno,
1: María,
2: chicos,
1: Laura, ¿cómo está la jornada en materia informativa? ¿Qué tenemos?
2: Tenemos algunos títulos importantes como para ir desarrollando, sobre todo en cuanto a lo que tiene que ver con los servicios, para que los vecinos de Trelew lo tengan en cuenta, porque la cooperativa eléctrica informó que en el día de hoy, desde las 2:30 de la tarde y hasta las 16:30, de 14:30 a 16:30, se va a realizar un corte programado de energía que va a afectar Colombia y 1000 viviendas. Esto depende de la subestación número 3. Esta interrupción va a comprender las subestaciones que están ubicadas en Soldado Ortega, Colombia, Avenida de los Trabajadores, William Davis, José Ingenieros, Pietro Belli, Pecoraro y Barrio 1000 Viviendas, además de las zonas de calle Rawson, afectando a los barrios Oeste, Perón, Los Aromos, Constitución, Tiro Federal y Don Bosco. Atención, porque es un corte que va a afectar a varios barrios de este punto de la ciudad desde las 2:30 de la tarde y hasta las 14:30.
1: Bien.
2: Repito, Barrio Este, Perón, Los Aromos, Constitución, Tiro Federal y Don Bosco. Durante este corte se van a realizar tareas de poda en la zona de seguridad de las líneas de media tensión sobre la calle Pellegrini Norte. Por supuesto que este corte queda sujeto a las condiciones climáticas, pero me parece que hoy viene más que favorable la temperatura, así que atentos los vecinos de estos sectores que se van a ver afectados por este corte de energía. Por otro lado, tengo ahí una imagen, pero para contar,
1: sí, claro.
2: Porque como es habitual, no sé, creo que ahí nuestro compañero Ale Carrasco está, la iba a tener preparada.
1: ¿Qué es eso?
2: El accidente, el choque nuestro de cada día, en este caso este hecho se registró anoche, poco después de las 21 horas, en la calle Pellegrini y 9 de julio. Un ciclista tuvo que ser trasladado con heridas de carácter leves luego de ser embestido por un auto, un Peugeot modelo 208, que era conducido por una señora jubilada mayor de 70 años. Al parecer, el vehículo se encontraba estacionado cuando llegó la policía. En la parte delantera, sobre la arteria, había una persona manifestando dolencias, era el ciclista. Se solicitó la presencia del personal policial y de ambulancia. La bicicleta y el auto circulaban los dos por la calle Pellegrini hacia 9 de julio. Al parecer la bicicleta quiso cambiar de carril y terminó impactando contra este Peugeot 208. El hombre, de unos 66 años, empleado, terminaba su jornada laboral, fue trasladado inmediatamente al hospital con heridas de carácter leves. Y por último, Esteban, recordar como propuesta, ya acercándonos de cara a lo que será el fin de semana, la ciudad de Trelew va a celebrar el Día Internacional del Folclore. Esto será el 22 y el 23 de agosto en el Gimnasio Municipal número 1, con un programa variado de música y de números artísticos de danza, con entrada libre y gratuita para que todos puedan participar. La Qué Triada, bueno. Los Alba, Eliana Napal, Las Leivas, Las Musas, bueno. Los Chamameceros, y algunos ballets y el cierre a cargo de Agustín y su teclado, para todos aquellos que quieran participar, tanto el 22 como el 23 de agosto, a partir de las 3 de la tarde.
1: A mi juego me llamaron, usted sabe que soy un muy buen malambista. Ayer recibí en el estudio del Quinto Elemento al señor Raúl Lito Aguilera, el fundador.
2: Lo vi el domingo justo, mira qué justo.
1: Ahí está el fundador de la Peña Pilmaiquén. Estuvo ayer charlando conmigo. Yo fui alumno de la Peña Pilmaiquén. Así que...
2: ¿Cuántos años tenías?
1: Usted pensaba... Era muy chiquito. A los 7 años, 8, empecé a hacer malambo. Malambo y...
2: Sí.
1: Y cuando ya era adolescente, me fui a vivir a Madryn. Ahí me acerqué al grupo Los Bombos Araucanos, que conducía el inolvidable Marcelo Sarmiento, conocido en el ámbito del folclore como Marcelo Chubut. Y ahí aprendí a tocar el bombo, los bombos araucanos, y seguí zapateando. Así que en cualquier momento le hago alguna mudanza para que usted sepa de qué se trata, María Laura.
2: Bueno, porque la verdad que no conocía esa faceta suya, ¿eh? Sí. Me sorprendió y no conocía esa parte.
1: Ahora le voy a hacer un zapateo y un repiqueteo.
2: Bueno, dale, en la pausa compartimos ese momento. ¿Vos, Sarita, sabías? Yo no conocía esa faceta de Esteban.
0: Sí, a mí me ha contado, ya he hablado otras veces.
1: Le hice algunas demostraciones a Sarita.
2: Ah, sí, bueno, en la tanda me acerco a la radio, así me muestro.
1: Por favor, María Laura, porque me encanta exhibir, ¿eh?
2: Revoleo de boleadoras.
1: Boleadoras, cuchillos, con cuchillos también.
0: Cuchillo entre los dientes.
1: El cuchillo entre los dientes, y claro, y también hago... No se rían, porque si se van a reír, no me están tomando en serio.
2: Me gustaría, no es que ponga en duda para nada, pero me gustaría ver fotos de usted de pequeño en esa situación.
1: Sí, claro que sí.
2: No, nunca he visto fotos suyas de pequeño.
1: Ah, no, sí. Yo era rubio, ¿sabía?
2: No. Sí.
1: Bueno, está bien, si siguen riéndose.
2: Te dejaron un rato estacionado en el horno.
1: No, María Laura, no se hace eso. No, era rubio yo. Lo que pasa es que yo era rubio y morocho. Entonces, en algún momento la naturaleza iba a acomodar las cosas. Pero era rubio. Mi madre tenía un pelito rubio de recuerdo en un coso para mostrarlo, para que se den cuenta que era verdad. Decía,
2: que usted había sido rubio.
1: Era rubio, en serio. Bueno, después le voy a mostrar alguna foto.
2: Bueno, quiero fotos. Nunca he visto fotos suyas de chiquita.
1: Bueno, muy bien. Y tengo también zapateando. Así que
0: bueno, es verdad, todos somos más rubios cuando nacemos y después se nos va oscureciendo el pelo.
1: No, pero yo era rubio de verdad.
0: Y los ojos también van cambiando de color.
1: No, los míos. Yo era nada más que el pelo que no tenía nada que ver ni con la piel, ni con los ojos, ni nada. Y entonces después acomodó, como decía, este pelo no es de acá.
0: Claro.
1: ¿Qué pasa, María Laura?
2: Nada.
1: Se sigue riendo. Bueno, parece que es gracioso. Que
2: están rápidamente en trabajo de producción. Acá están stalkeando.
1: Eso es feo, ya lo ha hecho con otras cosas y es feo.
2: Yo bueno, no sé si rubio, pero a mí me parece haber visto, puede ser alguna foto teñido de azul.
1: No, eso pelo? Sí, pero eso es otra cosa. ¿Qué tiene que ver la foto que me está mostrando ahí? Me está mostrando una foto cuando presenté un libro. Nada que ver. Estoy emocionado, fue muy emocionante. Pero no entiendo qué quiere mostrar con eso.
0: Está buscando alguna malicia.
1: Más flaco, más joven también, más joven.
2: Está buscando.
1: Bueno, María Laura.
2: Bueno, Esteban.
1: Buena mañana.
2: Buena mañana, vamos a salir con una información importante, así que okay, atención.
1: Estamos
2: atentos. Después de las 9. Hasta luego.
1: María Laura García desde Exteriores, 7:49 de la mañana. Nos vamos a Esquel, el señor Juan Martín Cángaro en la cordillera. ¿Cómo está, Juan? Buen día.
3: ¿Cómo están? Buen día, buena mañana, que estamos arrancando una mañana. Bueno, en realidad son unos días muy, no sé si decir cálidos es un montón, ¿no? Pero con temperatura mucho más alta de lo normal. Ayer cerca de las 12 de la noche teníamos 10, 11 grados y ahora estamos rondando los 8, así que la verdad que tenemos un mini veranito, pero ha habido que bajar los calefactores en la cordillera en los últimos días.
1: Bueno, mejor así.
0: Viene bien unos días de ahorro.
3: Viene bien porque la verdad que el invierno, dentro de todo, viene siendo un mejor invierno de lo que tuvimos el año anterior. Hemos tenido más nieve y ha sido el invierno más invierno. Igual tenemos hoy una alerta por lluvias, así que atentos con esto. Puede haber en toda la zona cordillerana entre 15 y 35 milímetros de lluvia, según bueno, en cada localidad, con un pronóstico puntual. Acá en Esquel se están esperando 5 o 6 milímetros, por lo que vi en varios pronósticos, así que bueno, a la tarde, después de las 5 de la tarde, así que a prepararse también para la lluvia. Pero por ahora, la verdad que una temperatura, digamos que agradable, ¿no?
1: Estuve en la cordillera el fin de semana, Juan, y bueno, sí me llamó la atención la cantidad de nieve en el centro recreativo La Olla. Esta vez no se pueden quejar, ¿eh?
3: No, este invierno vino muy nevador. La nieve además se ha quedado, no han sido nevadas que se han ido rápidamente, han durado, así que digamos que a diferencia del año anterior, bueno, el año anterior para esta fecha el centro de esquí ya había cerrado, si no me acuerdo mal, claro. Fue el 10-11 de agosto que anunciaron el cierre. Bueno, no había nieve el invierno pasado, ¿no? Se entendió por ese lado, más allá de la forma, y bueno, este invierno realmente pinta. Yo supongo que podremos pensar en que el centro de esquí tal vez llegue abierto hasta el fin de semana largo de octubre, que es una tradición, generalmente se suele hacer de esa manera, pero que en las últimas temporadas, bueno, no fue así. Me acuerdo hace 2 años también que no llegó ni empezó el octubre el centro de esquí abierto. Pero bueno, quizás este año sí se pueda, porque la verdad que las condiciones de nieve son bastante mejores, ¿no?
1: Bueno, ¿algunos títulos informativos que después estaremos desplegando, Juan?
3: Sí, la verdad que hay varios, pero hay uno central muy importante de las últimas horas y sobre el que después vamos a ampliar, que tiene que ver con un tema que hemos venido cubriendo desde aquí y que, bueno, finalmente tenía una solución. Uno dice, pasaron más de 4 meses y una gran cantidad de cortes de atención de PAMI en el medio, porque la realidad es que este corte extenso de 4 meses fue el que generó que, bueno, se involucre el defensor de adultos mayores de la provincia, que la semana pasada se presente una denuncia en el juzgado federal, un amparo, mejor dicho, en el juzgado federal, un amparo colectivo, y en todo este contexto, y ante la falta de respuestas de PAMI también aquí de forma local, y bueno, la inflexibilidad del círculo médico en cuanto a decir, bueno, no nos pagan, cortamos la atención y los jubilados, los afiliados quedan en el medio. Más de cuatro meses de corte para que finalmente alguien en Buenos Aires atienda al círculo médico, les dé una solución que era la que estaban esperando, se puedan acercar posiciones y finalmente hoy, ahora a las 8 de la mañana, en un ratito, vuelve a funcionar PAMI en Esquel, en las localidades de la región, en todas las que están dentro del círculo médico del Este del Chubut, así que una buena noticia. En un rato ampliaremos esta información, porque lo que nos han dicho también, esto es lo más importante, no es que se arregla lo de ahora y en un mes tenemos de vuelta el problema. Todo parece indicar que es una solución de fondo la que se ha encontrado, una solución definitiva para que PAMI deje de cortarse en Esquel y en la región, como lo viene haciendo, ¿no?
1: Bueno, esperemos que así sea. Es una buena noticia, por lo menos alentadora, y la vamos a compartir después de las 8 de la mañana. Bueno, volvemos en un ratito, Juan, a disfrutar de esta mañana más cálida.
3: Sí, aprovechar un día que se pueda andar con menos averío, ¿no?
1: Y felicitaciones por el triunfo de Boca, por supuesto, Juan.
3: Hizo lo que tenía que hacer a Boca.
1: Bueno, muy bien ahí, Juan, muy bien. Bueno, ya están en cuartos, ¿no? ¿Están en cuartos?
3: Contra San Pablo, sí.
1: ¡Apa! Bueno, ahí está.
0: Picante.
1: Ahí está más interesante la cosa, ¿eh? Ahí sí.
3: Contra San Pablo, ida en la Bombonera y revancha en el Morumbí.
1: Bueno, ahí va a estar linda la cosa. Bueno, un abrazo, Juan.
3: Juega Caleri en San Pablo, aparte. Un lindo cruce con Jonathan Caleri.
1: Sí, claro que sí. ¿Y quién no lo dirige? No, ya no. Ahí estuvo Crespo, pero ya hace un rato, ¿no?
3: Está en México. Está Dorival Junior, que era el técnico de Brasil antes de Ancelotti.
1: ¿Cómo se llama?
3: Dorival Junior.
1: Ah,
3: era el técnico de Brasil antes de Ancelotti.
1: Claro.
3: Era el técnico de Brasil cuando Argentina le ganó a Brasil con gol de Otamendi
1: en
3: Brasil, no me acuerdo en qué ciudad.
1: Bueno, un experimentado entrenador, ¿eh? No va a ser fácil, ¿eh?
3: Sí, no. En Brasil no le fue bien, pero tiene mucha experiencia.
1: Exactamente. Bueno, gracias, Juan. Hasta luego.
3: Hasta luego.
1: Juan Martín Cángaro, desde Esquel, en un ratito nada más. Hoy es miércoles.
0: Miércoles.
1: ¿A quién tenemos hoy?
0: A Bulín Fernández.
1: A Bulín Fernández, exactamente. Lado B, el título, Juventud, Divino Tesoro. ¿Estará hablando de nosotros?
0: No, creo. Me parece que ya se nos pasa un poquito en el cuartito
1: de hora. De ninguna manera. Juventud Divino Tesoro, el tema elegido hoy, el título de las reflexiones del lado B con Bulín Fernández, después de las 10 de la mañana.
4: Por caridad.
1: Después de las 10 de la mañana no queda nadie. Después de las 9 de la mañana.
0: Claro.
1: En realidad ya empieza Maru y Edgardo, pero nosotros ya no estamos. Así que después de las 9 de la mañana.
0: Me echamos con info hasta que vamos con Mario Gajero. Crisis en Flybondi. Página web caída directamente desde ayer. 700 despidos y vuelos suspendidos desde hace 12 días. Miles de pasajeros varados. No. 12 días con vuelos suspendidos, 700 despidos y desde ayer ya ni siquiera funciona su página web.
1: Iba a terminar mal.
0: Bueno, venía ya de traspié en traspié y ahora es como la crisis total. Bueno, entró una etapa súper grave. Después de 12 días sin operaciones, la página web de la aerolínea de Bajo Costa amaneció el martes, desde ayer, inactiva, mostrando el error 504, que dice la leyenda Getaway Timeout. Como, bueno, fuimos dados de baja, ¿eh? Time out para Flybondi. El episodio se suma a la cadena de golpes que incluye la prohibición de Brasil de vender pasajes con ese destino, un embargo judicial sobre sus cuentas bancarias por una deuda con el fisco superior a los 1.500 millones y más de 700 empleados desvinculados en los últimos meses.
1: Casi tiro el café.
0: Casi se manda una remacana. Así que la verdad que es muy grave lo que está ocurriendo con Flybondi. No sé qué sucederá en Chubut. El único destino que queda con Flybondi era Puerto Madryn.
1: No, ya ni siquiera. Estaban haciendo algunas gestiones para retomar.
0: No sé, Comodoro Rivadavia.
1: No, ya.
0: Bueno.
1: Viste que uno con el tema de Flybondi de hace un tiempo se la toma a la chacota, pero ya cuando entra los despidos y
0: claro,
1: la gente que
0: no
1: se queda sin trabajo.
0: O sea, ya es realmente muy grave. Los empleados, bueno, están haciendo distintas manifestaciones, bueno, sobre todo en Aeroparque, exigen indemnizaciones y compensaciones salariales. Dice que hay muchos que fueron despedidos, incluso les mandan un WhatsApp, listo, no vengas a trabajar, ya te quedaste sin trabajo. Gente que se ha quedado sin cobertura, incluso dice mujeres embarazadas que quedaron sin cobertura médica, distintos tipos de enfermedades. La empresa totalmente vaciada y sin ningún tipo de respuesta, ni para los empleados ni para los pasajeros, que desde hace 12 días, 13 días con hoy, tienen suspendidos sus vuelos.
1: Marito Gallero, que ha hablado bastante de Flybondi estos últimos años, ya está en línea en Puerto Madryn. Marito, ¿cómo le va? Buen día.
5: Buen día, Esteban, para vos, para Sarita, los compañeros y toda la audiencia. 8 grados de temperatura tenemos aquí en Puerto Madryn con cielo, con alguna nubosidad, sin viento. Se esperan unos 21 grados de temperatura para este día miércoles. Ayer tuvimos una tarde bárbara también con mucha gente en la costa y hoy se espera que ocurra exactamente lo mismo con este adelanto de primavera. Hablando de Flybondi, hasta que se cayó la página se estaban vendiendo pasajes a Puerto Madryn, claro. Y desde Puerto Madryn a Buenos Aires. Esto, más allá de que ahora las agencias a nivel nacional tampoco le están ya vendiendo pasajes, porque se ha caído la página aquí en Puerto Madryn desde, creo que hace un año, más o menos año y medio, cuando empezó las cancelaciones de todos los vuelos, se había decidido ya no vender más ni operar con Flybondi. Pero cuando uno entraba ya en la página oficial de la empresa, si no me equivoco, era a partir de septiembre que se iban a reanudar los vuelos en este impasse que había adoptado la empresa. Así que veremos qué es lo que sucede, porque más allá de eso, acá el destino también pierde mayor conectividad de aérea, que es justamente lo que se está buscando para atraccionar y potenciar todo lo que es la actividad turística, más allá de lo empresarial, lo social y familiar en este ámbito. Se sabe que Trelew está con buena operación también con todos los vuelos, pero se completaba también con estas alternativas. Pero bueno,
0: pero como Flybondi momento llegó a tener vuelos diarios, incluso no sé si dos frecuencias diarias en algún momento, en algunos días.
5: Sí, no, era realmente cuando comenzó. Un movimiento muy importante aquí en lo que fue el destino. De hecho, se había decidido trasladar todas las operaciones a Puerto Madryn. Claro. Bueno, después empezaron con el tema de las cancelaciones, de sobreventa de pasajes, porque el problema es que tenían en leasing los aviones y en un momento no se lo podía renovar los contratos. Es muy similar a lo que le terminó pasando con Andes, en una dimensión mucho mayor en este sentido, porque en su momento las aeronaves las utilizaban particularmente para hacer charter, garantizarse en ese sentido. Capaz que operativo tenían dos aeronaves para todas las rutas, con lo cual iban dejando colgado y el tendal de los pasajeros, y aquí con muchos dolores de cabeza. Incluso hubo gestiones del propio intendente con las máximas autoridades de CEO de Flybondi, y lo que pasa es que esas autoridades duraron menos porque el último comprador o máximo accionario creo que era una persona que nada tenía que ver con vuelos o relacionado a lo que está vinculado a las compañías aéreas. Me parece que había sido un hombre de la CIDE en este sentido, que había comprado, se había hecho cargo de todo el paquete accionario, con el cual terminó de esta manera. Así que veremos qué es lo que sucede, porque de hecho ayer hablábamos con Ando Bruso sobre el tema de la cantidad de movimiento turístico que había tenido. Nos comentaba que había gente que tenía los pasajes de Flybondi que, bueno, estaba tratando de reprogramar, ver cómo se iba a trabajar a futuro, y le estaban pidiendo que en materia de alojamiento también les estuvieran la tarifa. Así que esto va a ser un problema también.
0: Y va a ser complicado, me parece que
5: futuro.
0: Es para...
5: Sí, porque el tendal va a ser grande.
0: Y porque ahora
5: también,
0: ya con esta situación de directamente ya no le anda ni la página web, significa que
1: time
0: ya está,
1: out.
0: O sea... Tal cual.
5: Bueno, Esteban sabe muy bien, en el caso de Andes todavía hay vecinos de Madryn que tienen los pasajes que habían adquirido,
0: claro.
5: que nunca se pudo resolver esa situación. Así que un panorama sumamente complejo y que, como decíamos, menos capacidad, menos butacas, y esto hace que al tener menos disponibilidad de butacas el precio se dispare comparado con otros destinos muy similares a Puerto Madryn. Así también es otro problema importante para el sector turístico. Así que, bueno, veremos qué es lo que dicen los prestadores aquí, más allá de que ellos ya Flybondi no lo tenían en cuenta
1: ya no vendían hace rato. Ahora no estaba funcionando, pero cuando estaba tampoco se jugaban para venderlo, porque no podían arriesgarse. No podían arriesgarse después de la gente se enojaba con ellos, con los que lo vendían.
5: Claro, lo que pasa es que ahora han dejado el tendal porque desde hace... Estamos en agosto, creo que desde junio ya uno podía ingresar a la página y podía comprar los pasajes directamente. Creo que en algún momento así nos había comentado una charla informal Saúl Cruz. Así que, bueno, estaremos atentos porque obviamente es un dolor de cabeza que después se traslada a lo que es alojamiento y toda la logística que habitualmente se van armando en ese sentido. 9 de la mañana hay entrega de un vehículo por parte de Lotería, aquí en lo que en el marco de lo que fue uno de los juegos del Telebingo, y 10:30 de la mañana en Cámara Cima Patagonia, allí en el Parque Industrial Pesado Puerto Madryn, va a estar el gobernador de la provincia junto al intendente presentando la edición 2027 de BEMPA. Ya esto se va a realizar entre el 13 y el 15 de abril, así que ahí vamos a tener la presencia del gobernador, no solamente para hablar de estos temas, sino también algunas otras cuestiones que tienen que ver con la dinámica y la realidad de Puerto Madryn, que bueno, ha tenido un buen fin de semana, con números prácticamente en algunos casos de ocupación del 90%, así que hay mucha expectativa de que la dinámica pueda, desde lo económico, pueda generar mayor movimiento ya en temporada alta y mirando también lo que tiene que ver al verano. Ya van a salir a promocionar fuertemente playa para que la gente pueda acercarse a veranear aquí en Puerto Madryn. Legislativamente, ayer arrancó la actividad con muy poca presencia en el Consejo Deliberante, muchas oficinas cerradas y con los dos temas todavía sin resolución, tema aplicaciones, que ahora entre luego están con también el mismo tratamiento, y la cuestión de las tierras, que parece que va a continuar allí esperando a algún tipo de resolución un poco más profunda. Así que veremos de cara a la próxima sesión si hay algún tipo de novedades en esos puntos, o por lo menos si se comienza a agilizar el trabajo en las comisiones, dado que esta semana no habrá encuentro legislativo aquí en Puerto Madryn.
1: Ayer le voy a dar envidia, porque ayer me quedé en Trelew, tenía el quinto elemento que hacer a la tarde, y me fui a almorzar a Maximino, como lo hago cada vez que me quedo por acá, y me encontré con, y ¿sabe con quién almorzó? Él estaba comiendo el postre, un flan con dulce de leche, y me dijo, pero ¿quiere sentarse acá? Yo no tengo ningún problema, y me quedé. Y mientras él comía el postre, yo pedía mi comida, y así que fue una media hora encantadora. ¿Sabe con quién me encontré? Y estuve comiendo, no digo almorzando, porque fue un rato, el doctor Roberto Hughes. El doctor Roberto Hughes, que vive en Buenos Aires, por supuesto que continúa con su profesión de abogado y de jugador de tenis, pero estaba aquí en Trelew almorzando porque tenía algunos asuntos que cuidar, y entonces me di el gustito de charlar un rato con él. ¿Qué personaje Roberto Hughes? A quien me dijo que se queda en Madryn hasta la semana que viene, así que podemos armar algo, Marito, ¿eh?
5: Ah, bueno, aparte de Roberto Hughes, que está con el tema de las presentaciones judiciales por el estado de las rutas.
1: Claro.
5: Fue uno de los hombres que levantó la bandera hace ya un tiempo, ahora un tema que está trascendiendo a nivel nacional porque los fondos del impuesto al combustible nos están destinando justamente para el mantenimiento de las rutas, pero ellos ya a través de la asociación habían hecho una serie de presentaciones por los diferentes tramos que realmente están sumamente complicados. No lo hemos cruzado acá en la ciudad al doctor, porque aparte con los días lindos uno empieza a ver ya los rostros habitualmente en la costa haciendo algún tipo de actividad recreativa, así que estaremos atentos a ver si lo cruzamos aquí en la ciudad, como para poder charlar un poco con él.
1: Lo va a cruzar porque anda por ahí.
5: Yo ayer a quien me crucé, le voy a dar envidia también. Porque usted me
1: bueno,
5: da envidia,
1: está bien.
0: Se están midiendo, se están midiendo.
1: No sé, claro. Seguro que se cruzó a Bichito.
5: Exactamente, pero que había cambiado. Ya no andaba ni con carpetita ni con sobre de papel. Andaba con otros papeles más, estaba custodiado en este sentido, así que estaba haciendo buena letra.
1: Qué grande, Orlando.
5: Andaba haciendo algunos papeles, me dice, los escucho todos los días. Me dice, ¿qué novedades tenemos? Enseguida había que ponerlo al tanto. Pero bueno, hablamos un poquito. La custodia le estaba diciendo, como Orlando, tenemos cosas importantes que hacer. Dejá de hablar con este. Y vamos a lo importante. Así que el saludo pertinente, muy contento con Independiente.
1: Sí.
5: Había tomado aire después del domingo, así que andaba ahí. Muy feliz, pero andaba ya con otras carpetas más de índole personal, ya haciendo de la suya, entrando a los despachos.
1: Exactamente. Le mandamos un gran saludo a Orlando Pritchard, muy conocido, por supuesto, en toda la zona. Marito, a disfrutar de la jornada que ya está aclarando y además el clima está mucho más agradable.
5: Sí, hoy va a ser un día para seguramente costa, ayer mucho pantalón corto, remera, mucha actividad, gente caminando por la playa, así que hoy va a ser lo mismo porque hay que disfrutar ya que mañana cambia drásticamente y va a haber un descenso importante, por lo menos de unos 10 grados de temperatura máxima aquí en Puerto Madryn.
1: Gracias Marito, un abrazo.
5: Abrazo y buena jornada.
1: Marito Gallero desde Puerto Madryn. El doctor Hughes, ayer me estuvimos charlando porque es una persona muy informada, me dijo... me contaba, dice, yo, Esteban, en Trelew y en Madryn tengo algunos asuntos, es decir, llevo algunas causas, pero como vivo en Buenos Aires, Estoy vinculado a dos abogados muy prestigiosos. Dice, lo sigo con dos de ellos. En Puerto Madryn, con el doctor Patricio Castillo Meissen, que fue alumno del doctor Hughes, claro, cuando llegó como profesor de Derecho Administrativo en la Escuela de Comercio y después se transformó en alumno. Él dice que lo superó, el alumno superó al maestro, pero trabajan juntos. Y las causas de Trelew las lleva con el doctor Galende. Me dijo, grandes profesionales y muy buenas personas, porque uno tiene que rodearse de buenas personas, ¿no?
0: Y bueno, es importante
1: eso. Si lo dijo el doctor Hughes, yo le tengo un gran respeto. Nos vamos a la pausa, 8:09. Y a la vuelta de la pausa hay material para compartir, hay entrevistas y además nuestros móviles. Vamos a hablar de Esquel, de este caso vinculado con la situación del PAMI, ¿no? Que parece empezar a resolverse allí en la cordillera. Y les recuerdo que después de las 9:00, Lado B con Bulín Fernández, la columna de todos los miércoles, Juventud, Divino Tesoro, el título de las reflexiones de esta mañana.
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0: 8 de la mañana, 14 minutos. Cielo ligeramente nublado en Trelew, en todo el valle, con muy buena temperatura por acá. En Puerto Madryn, a esta hora de la mañana, el registro indica 9 grados de temperatura. Se espera una máxima de 20 grados para el día de hoy. En la ciudad de Trelew, la temperatura es también de 8 grados, un grado menos, 8 grados, y se espera una máxima de 20 grados. Es que él está agradable todavía, Juan. ¿Cómo anda Juan Martín Cángaro?
1: ¿Cómo están? El saludo nuevamente. Sí, claro, sigue similar. Estamos en 7 grados 4, marca el servicio meteorológico a esta hora. Muy bien. De temperatura y, bueno, esperando, sí, el final de la jornada, como decía antes, la alerta por lluvias, viento también se espera para el cierre del día, pero la verdad que ahora bastante agradable, con cielo parcialmente nublado. Ya está clareando, no es completamente de día, pero está clareando. Vemos el cielo con bastante nubosidad, con algunos sectores despejados, y bueno, esperando otra jornada como similar a la de ayer, a las que venimos teniendo, de en algún momento del día bajar un poco la potencia de los calefactores, ¿no? Porque la verdad que lo permiten estas temperaturas. Igualmente, esto es ayer y hoy, ya por ahí a partir de mañana o del viernes empieza a bajar nuevamente, al menos eso marcan los pronósticos que hemos estado chequeando, ¿no?
0: Bien. Juan, buena perspectiva con el tema PAMI, entonces, en la cordillera.
1: Exactamente, eso es lo que parece después de que, bueno, autoridades del Círculo Médico Local hayan viajado a Buenos Aires, hayan podido reunirse con responsables de la obra social en la sindicatura de Central de PAMI, y han podido finalmente llegar a un acuerdo, pero lo importante de este acuerdo, por lo que nos transmiten, es que no es un acuerdo para, bueno, les pagamos la deuda que les debíamos y el mes que viene vemos qué hacemos, vemos si se paga, si no se paga y por eso vuelve a cortar. Todo parece indicar que han encontrado ahí una solución a esta cuestión de cómo factura el Círculo Médico, de cómo se revisan, cómo se hacen las auditorías y demás, que lleva a que, bueno, todo parece, nos hace pensar que la solución será definitiva, no exenta de los problemas que tiene PAMI a nivel nacional, ¿no? Pero que no será aquel una isla, ¿no? Donde PAMI está cortado casi permanentemente, a diferencia de otros lugares del país. Así que vamos a escuchar lo que nos decía sobre esto uno de los responsables del Círculo Médico, Marcelo Mingo, que, bueno, nos explicaba algunas cuestiones de esta negociación.
2: Hemos establecido un diálogo con la Sindicatura General de PAMI en Buenos Aires. Viajamos a Buenos Aires, estuvimos en las oficinas de la sindicatura y hemos logrado un acuerdo. La síndica de PAMI, le hicimos la presentación de todo nuestro ofrecimiento en cuanto a la atención. Llegamos a un acuerdo para continuar con el mismo sistema prestacional. La única diferencia es que vamos a facturar directamente a PAMI Central con el mismo sistema de facturación que utiliza el Círculo Médico para todas las obras sociales. Es el mismo sistema que veníamos utilizando por prestación, que es el que nosotros tenemos para todas las obras sociales y que nos ofrece mayor claridad. La deuda de mayo me informaron que la van a abonar en los próximos 10 días y que los débitos realizados van a ser revisados en una auditoría compartida la primera semana de septiembre acá en Esquel. Creo que con quien hablamos es una persona con la seriedad y la autoridad suficiente como para que esto sea permanente. En realidad tuvimos acceso tarde, porque quien tenía la posibilidad, recién el 8 de agosto nos informó para poder hablar con la Sindicatura General. Eso fue lo que generó parte del conflicto, no había interlocutor en la provincia.
0: Bueno, allí estaba el testimonio, Juan.
1: Exactamente, bueno, importante era el involucramiento de Daniel Silva, por lo que nos han dicho, el defensor provincial de adultos mayores, que bueno, de hecho estuvo aquí en varios momentos, que participó también del amparo colectivo que se presentó el viernes pasado, pero bueno, estos canales de diálogo no existían, y ese es el problema que se da con muchas reparticiones nacionales últimamente, que es que no tienen en la zona nadie con poder de decisión, hay algún responsable a nivel administrativo, pero no hay nadie que que pueda solucionar los problemas realmente, ¿no? Cuando se dan estas situaciones, y por eso hubo que llegar a Parque Central, y al parecer, por lo que nos decía Mingo, quedó este canal de diálogo abierto para que no se vuelvan a repetir estos problemas, ¿no?
0: Bueno, bueno, esperemos que así sea. Eso hay que hacerle un control, ¿no? Ahí debiera haber un compromiso también de algún referente político local, como para hacer un seguimiento, porque siempre es más fácil gestionar o reclamar para un concejal, sí, para un diputado, para un intendente, que para una víctima de un destrato o de una falta de cobertura, ¿no?
1: Sí, bueno, también le da la sensación de que si no se hubiese armado toda la movilización que se armó de adultos mayores durante el mes de fines de julio y lo que llevamos de agosto, tal vez la situación no se visibilizaba tanto, porque
0: claro.
1: Cuando ellos empezaron a movilizarse ya iban para los 4 meses de corte, no es que esto empezó hace un mes, ¿no? Y la verdad es que uno tiene la sensación de que si no se da esa gran movilización que se dio, de muchos días yendo al círculo médico, recuerdo un lunes que había nevado incluso y estaban los adultos mayores marchando por la calle de Esquel yendo al círculo médico, digo, pareciera que tal vez no hubiese pasado nada.
0: Tal cual.
1: En definitiva es la propia movilización de los adultos mayores lo que ha generado que se destrabe el conflicto también, ¿no?
0: Bueno, Juan, un gusto escucharte, compartir la mañana contigo de nuevo. Te mandamos un abrazo y estamos en contacto.
1: Abrazo, saludo.
0: Juan Martín Cángaro, desde Esquel, Sarita, a las 8 de la mañana con 20 minutos.
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0: Les recomiendo, Sarita, la nota que publicó nuestro compañero Jorge Aquino. Cadena Solidaria, ya está subida a la web de Jornada, ahí pueden encontrarla. Gastón, el perro que unió Río Gallegos con Gaiman para volver con su dueño.
3: Ay, mi amor.
0: Ah, una historia encantadora, encantadora. Pero no solamente por el perro, por la dueña, sino también por los vecinos, por el aporte que vecinos de todos lados hicieron, cómo se fueron uniendo para que el perrito volviera a su dueña.
3: Mira esa trompita blanquita.
0: Ah, está viejito porque tiene 13 años. Al límite de su edad biológica, finalmente llegó Gastón a Gaiman luego de una travesía en vehículos de 1.140 kilómetros desde Río Gallegos. Se reencontró con Miriam, su dueña, y lloró mucho cuando la vio.
3: Amor.
0: Es una maravilla, una hermosura. Ahí está la foto, ahí va todo abrigadito en los autos. Y claro, hicieron como una posta para llegar desde el sur del país hasta Gaiman. Y ahí se pudieron encontrar. Gastón lloró mucho cuando se encontró con Miriam, dice la nota, que después les vamos a ir leyendo algunas otras partes. Está muy bien.
3: ¿Cómo llegó a Gallegos? ¿Qué pasó?
0: Ahora se lo cuento, Sarita. No. Le voy a contar todos los detalles, pero mientras tanto pueden ir leyendo ya la entrevista de Jornada. En Comodoro Rivadavia, el señor Germán Velasco ya está listo para saludar. ¿Cómo le va, Germán? Buen día.
5: ¿Qué tal? ¿Cómo les va? Buen día, buen miércoles para todos.
0: ¿Cómo anda Comodoro? ¿Cómo amaneció, Germán?
5: Comodoro amaneció con 7 grados actualmente, una máxima de 11 para hoy. 16 grados tuvimos ayer, pero más allá de la temperatura, Comodoro arrancó con un corte de ruta.
0: Upa.
5: De las 5 de la mañana, corte de ruta y marcha de ex trabajadores de Patagonia Argentina, que en la tarde del martes decidieron cerrar los portones, o mejor dicho, sí, porque estaban abiertos, cerrar los portones y colocar cubiertas para realizar una quema de cubiertas, pero hay una ordenanza que lo prohíbe. Entonces, dejaron las cubiertas de la puerta reclamando a la ex empresa, que ya no está, que se les abone lo adeudado, que es el mes de julio.
0: Claro, claro.
5: Tal así de que el propio dueño de la empresa fue quien salió, abrió los portones y retiró las cubiertas. Ahora, estos trabajadores que se están movilizando, caminaron, cortaron en el puerto, intervino la policía, le dijo, ustedes están realizando una infracción al código convivencia, le explicó todo, de la unidad regional, del sector operaciones, se retiraron y provocaron una congestión vehicular de sur a norte y de norte a sur tremenda, porque caminaron en ambas manos hasta kilómetro 3 y luego volvieron hasta el puerto. Mucho malestar en la ciudadanía, porque más allá de que el transporte público se está acomodando con los recorridos, todavía sí hay muchas demoras, hay gente que va en sus vehículos al trabajo, a la escuela, y desde las 6 de la mañana tuvieron que estar esperando en la ruta.
0: Claro.
5: Entonces, muchísimo malestar. A lo que voy es que son los mismos trabajadores que hace 2 meses atrás defendían a la empresa, lamentablemente, creyendo que la empresa les había dicho, bueno, somos una empresa de Comodoro y demás, 2 meses después la misma empresa a la que defendían, la que no les quiere abonar el sueldo.
0: Claro.
3: Qué tremendo.
5: O sea, defendieron a alguien, y ahora ese alguien o esa empresa se niega a pagarle el sueldo que ellos mismos trabajaron durante todo un mes.
0: Bueno, una situación muy compleja, porque además también termina involucrada toda la comunidad, ¿no?
3: Y que la empresa ya cobró también sus honorarios, ¿no? Porque recibió el pago de parte del municipio y más los boletos que fue cobrando.
5: Así es. Y ayer la municipalidad informó de que entregó la documentación correspondiente que faltaba. Bueno, ahora está en la empresa, ¿no? Está en la empresa ponerse al día con los trabajadores. De acuerdos que se realizaron en la municipalidad, en la Subsecretaría de Trabajo. Bueno, ahora la empresa argumenta no tener el dinero, ¿no? Después de casi 48 años en la ciudad, argumenta no tener el dinero para poder pagarle a los trabajadores. Esto no es nada, porque a las 10 de la mañana los jubilados se van a movilizar en el PAMI. A las 11 de la mañana hay una conferencia de prensa en el puerto que tiene que ver y que va a tener como principal oradora a la administradora del puerto, Digna Hernando, porque se va a directamente a hablar sobre las actividades que se van a realizar por los 30 años del muelle de ultramar aquí en Comodoro. Entonces, en la administración portuaria se va a hablar de este tema y se va a invitar a la ciudadanía también a ser parte de estos festejos. ¿Qué más? 12:30. Va a estar la gente de la universidad en su jornada de paro realizando un abrazo simbólico al edificio universitario. Así que hoy tenemos de todo.
0: Va a ser un día de mucho movimiento ahí, seguramente con el móvil de un lado para el otro, ¿no?
5: Sí, sí, va a haber mucho movimiento. Y la unidad regional acaba de sacar un comunicado que me gustaría compartírselo con respecto a lo que pasó en el puerto. Dice lo siguiente.
0: A ver.
5: La jefatura de la Unidad Regional de Comodoro Rivadavia informa sobre la intervención en conflicto del transporte urbano. La máxima autoridad policial de la ciudad informa que en el día de la fecha se intervino de manera preventiva ante un intento de bloquear el servicio de transporte público de pasajeros, donde un grupo de aproximadamente 20 ex choferes de la empresa Patagonia Argentina intentaron impedir de forma ilegal la salida y el recorrido habitual de las unidades de la línea del transporte de pasajeros de ADEMA. Encima del transporte de ADEMA pasa cada hora, hora y media. Imagínate bloquear, ¿no?, la salida, y hay gente esperando a 30 kilómetros. El operativo detectó que un remanente de 10 personas mantenía demoradas 5 unidades de colectivo en la intersección de Mitre y Avenida Ducos. Para lograr su cometido, los manifestantes cruzaron 3 vehículos particulares sobre la calzada y colocaron cubiertas con intención de interrumpir totalmente el tránsito y la circulación de los mismos con el fin de que efectuaran su recorrido habitual. Ante esta situación, la máxima autoridad policial presente inició de manera inmediata una instancia de diálogo directo con los manifestantes. Se les notificó formalmente que su accionar constituía una infracción flagrante al Código Penal argentino. Asimismo, se los intimó de manera legal a desistir de la protesta y a liberar la circulación de los colectivos. Tras esta advertencia policial, los ex trabajadores de Patagonia Argentina recapacitaron, cambiaron su postura y liberaron al sector pacíficamente. El conflicto se desactivó por completo mediante la vía de la palabra, sin registrarse incidentes y sin la necesidad de utilizar el uso progresivo de la fuerza pública. La policía de la provincia del Chubut reitera su compromiso con la paz social, garantizando tanto el derecho a la libre circulación de los ciudadanos como el correcto funcionamiento de los servicios esenciales.
0: Bien, una postura clara, y está bien que relate lo sucedido y al mismo tiempo fija posición sobre lo que está pasando, ¿no?
5: Así es.
0: Y recordando que hay algunas normas que se tienen que cumplir.
5: Sí, sí. En esta postura, el nuevo jefe de unidad regional es muy estricto, Cristian Mulero. Uh-huh. Que él viene de Madryn, de la policía montada allí en Puerto Madryn. Uh-huh. Es muy estricto. Ya ha tenido conflictos, recordamos, hace tiempo atrás, cuando apenas asumió con el tema de los trabajadores de ATE en supervisión de escuela. Bueno, en este aspecto es muy estricto. Así que, por el momento esto es lo que está sucediendo en Comodoro. Ahora los trabajadores están trasladándose a la Secretaría de Trabajo en el barrio Roca. Hay quienes dicen que iban a ir a la casa del dueño de Patagonia Argentina, pero fue desistido esto. Así que hay versiones, hay un grupito que se quedó en el puerto, otro fue a la Secretaría de Trabajo, y bueno, y todo esto, y hay una versión que dice que podrían ir cerca de la casa del dueño de la empresa. Así que hay mucho despliegue policial en las calles de Comodoro en la jornada de este miércoles.
0: Muy bien, y estamos muy atentos, por supuesto, para transmitir las novedades que vayan surgiendo. Germán, que tengas una excelente mañana. Acá está nubladito, pero con muy buena temperatura, y veo que por allá está igual, así que a disfrutarlo, porque según los datos, mañana el frío vuelve, así que hay que aprovechar, ¿eh?
5: Mañana vuelve el frío, hoy por la noche parece que va a llover. En Comodoro, pero ahora está totalmente despejado, está hermoso. No nos podemos quejar. ¿Sabes que ayer llegamos a tener 16 grados, como le conté al principio?
0: Mirá.
5: Y miraba, y parecía un día primaveral, y miraba la temperatura, y que no sé si miré mal o qué, pero ¿llegaron a los 20 grados entre Leu ayer?
3: Sí, estuvo increíble.
0: Increíble por acá. Primaveral, Germán. La gente, qué lindo. Además, la gente caminando por la plaza, por el centro, y en Madryn disfrutando el paseo por la costa, por supuesto, porque también estuvo precioso. Una primavera en invierno, por un par de días, sí, por supuesto, ¿no?
5: Sí, está lindo. Bueno, y después hay que aguantar los últimos días del invierno, ¿eh?
0: Tal cual. Así es.
5: No queda otra.
0: Llega la primera batalla de farmear aura a Treleu. ¿Tiene preparado algún movimiento canchero, así usted, Germán?
5: No tengo ninguno, pero hay que tener mucha autoestima para hacer eso, ¿eh? Perdón que lo diga.
0: Es prenderse un poco a pasarla bien también.
5: Al fin y al cabo, ¿se acuerdan? Estuve mirando algunos videos, ¿me hacen acordar? ¿Se acuerdan? Sarita se tiene que acordar.
3: A ver.
5: A los emos y a los floggers, ¿te acordás?
3: Y tienen algo de eso, sí, que también se juntaba. Y bueno, todas estas tendencias. Hace 2 meses eran los que se disfrazaban de perro y gato. Claro.
5: Sí, sí.
0: Los Terian, ya parece que fue hace un montón, ¿no?
3: Fue hace un montón y fue hace 2 meses, claro.
5: Claro, por eso. Son modas, ¿no?
3: Son modas.
5: Acá en Comodoro va a ser mañana a las 4 de la tarde.
0: Bueno.
3: ¿La farmeada?
5: Sí.
3: Nos encontramos ahí.
5: 4 de la tarde. 4 de la tarde. ¿Entre Leu cuándo es?
3: El sábado, ¿no?
0: El domingo.
3: Ah, el domingo.
0: El domingo.
5: Bueno, no sé quién va a ir a farmear aura a las 4 de la tarde un jueves, ¿no?
0: Pero van a ir. No tenga duda que van a ir.
3: Hay mucha ahí. Con tiempo de farmear.
0: Bueno, hagamos una competencia interna, a ver quién gana.
3: Sí, tenemos que hacer nuestro videito farmeando aura todos, ¿eh?
0: Sí. ¿Hay alguna
5: que lo veo bien? Yo al que lo veo bien farmeando es a Jacobo.
0: Sí. Yo creo que ahí está el punto. Jacobo es uno.
3: Yo todavía no le encuentro bien la onda, pero bueno, algo vamos a sacar.
0: Y Keila Salomón la veo también.
3: Keila también.
0: A Keila la veo haciendo un buen farmeo. Farmer.
5: A Lucho Baulde también lo veo.
3: Sí, Lucho también,
0: exactamente.
5: Y después, a la que la veo, y no me pueden decir que no, porque es a Maru Ortiz.
3: Sí, Maru también.
0: Bueno, ayer estuvo haciendo algunas demostraciones,
5: Maru Ortiz, ante muerta, qué sencilla, ¿no? Imagínate la farmeando ahora.
0: No.

0: Exactamente, claro,
1: claro.
0: Ahí está.
2: Me quedo con los Flogger y los emo.
0: Bueno, César Castro manda un mensaje,
1: sí,
0: dice que
1: César,
0: él tiene...
1: Es el number one.
0: No falla, porque le mete cuerpo ahí
1: es
0: también,
1: nuestro
0: ¿eh?
1: Farmeador. Es
0: le mete
1: farmeador.
0: Movimiento de cuerpo también. Ah, ese.
1: Farmeador oficial.
0: Veremos. En la cancha se ven los pingos, así que veremos, ¿eh?
2: Claro, sí.
1: Yo lo veo a usted también farmeando ahora.
0: Sí, yo también lo veo a usted, Germán.
1: Tiene un par de fotitos. Buscale una fotito de las redes que tiene ahí farmeando ahora, mirá.
0: Me parece que usted también.
1: Con su barbucha y esas cosas.
0: No se haga el humilde, Germán.
2: No. Sería un montón que haga eso, ¿eh?
0: Bueno. Sin embargo, estamos viendo unas fotos que está subiendo Alejandro Carrasco que se parece bastante a farmear aura, ¿eh?
2: No, para nada.
0: Bueno.
2: Foto que me han sacado.
0: Además, ¿sabe qué?
1: Eso no es farmear aura, mirá.
0: Alta facha ahí.
1: Claro.
0: Mete trompa. Además, ¿sabe? Voy a decir y le voy a sacar una risa porque lo voy a sacar, porque usted se va, con la risa que le va a salir, me va a decir que es verdad. Lo veo incluso farmear aura con sus hijos, practicando algunos gestos con sus hijos en la casa.
2: Puede ser.
0: Ah, vio que lo conozco.
2: Puede ser, sí. Puede ser. Pero solamente para reírme nomás. Pero sí, puede ser.
1: Y si esto es lo que buscamos, es reírnos.
2: Vio que uno con los hijos se anima todo, aunque le dé vergüenza a uno. Pero con los hijos se anima todo y los hijos es como que... Parece que disfrutan más verlo a uno a hacer las fodas que yo hacen, ¿no?
1: Claro,
0: ilógico, ¿no? Por supuesto. Bueno, Germán, le mando un abrazo. Acá siguen poniendo fotos suyas ahí en distintos lugares. Ahí parece que está cantando, en otra está haciendo cara, algunas morisquetas y bueno, está muy bien. Ah, bueno. No, hay una que está acá, está cantando. Está en
1: cantando,
0: su grupo de rock,
1: escenario.
0: ¿No?
2: Sí.
1: Se hace el humilde, sí. Pero es un gran farmeador.
2: Pero me da vergüenza.
0: Claro, le da vergüenza, muy bien. Bueno, Germán, un abrazo y éxitos.
2: Un abrazo.
0: Por ahí se anima y mañana jueves aparece ahí, ¿eh?
1: Farmeamos.
0: En Comodoro.
2: Farmeamos. Puede ser, ¿eh? Vamos a ver. que arranque Sarita.
1: Sí, voy a andar para allá mañana, ¿eh? Así que me van a tener que aguantar unos días.
2: Oh, bueno, listo.
1: Espéreme combate. Y nos
2: listo.
1: Criollito.
0: Chao, Germán. Buena jornada.
2: Buen día, chao.
0: Germán Velasco, desde Comodoro Rivadavia, 8:37 de la mañana.
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0: Pausinia de esta hora y ya volvemos.

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0: 8:43. Recordábamos viejos tiempos con Sarita. Uf. Mientras escuchábamos la música de otras épocas, ¿no?
1: De otras épocas.
0: Ahora
1: sí.
0: Fíjate, hoy es el farmear aura.
1: Y yo te estoy hablando de hace casi 20 años de esto que te estaba contando. Qué loco, ¿no? Uy, todavía me faltan 20 años más de trabajo.
0: Uy, Sarita.
1: Empecé a trabajar muy joven.
0: Muy joven.
1: Demasiado.
0: Claro. Y bueno, pero está muy bien, está muy bien. Llega la primera batalla de farmear aura entre Leu. Esto es el domingo. Domingo 23 de agosto en la Plaza Independencia, Trelew vivirá desde las 4 de la tarde su primera batalla. Dice batalla, ¿así es?
1: ¿Batalla o
0: en
1: horror?
0: No, qué sé yo, por ahí se dice así.
1: Dice así.
0: Batalla de farmear aura.
1: ¿Cómo sería tu farmeada?
0: No sé.
1: Inventate una así como...
0: ¿No?
1: Viste que hacen como así.
0: Claro, porque es como una cosa como que hay tiene que ser como... No es agresivo la cuestión, sino...
1: Como carismático, como así.
0: Sí, como carismático.
1: Una postura, sí, una postura. Ahí, mirá.
0: Claro, hay como una.
1: Tenés que hacer como una.
0: Una cosa, nada, no me sale. La verdad que yo no soy para farmear ahora.
1: Y esa musiquita.
0: Sí, esa sí, Sarita. Vos tenés bastante habilidad para. Claro, muy bien, muy bien. Hay una. Esa cara de sorpresa fue. ¡Oh!
1: Y este maldito está haciendo recortes de todo, obviamente, ¿no? Sí, si es más pícaro. Mira la cara de pícaro, ya lo conocemos.
0: Pero ahí tiene que haber un poco de sensualidad, tiene que haber un poco
1: bueno,
0: de...
1: Bueno, pero a mí no me pueden pedir eso.
0: Sí,
1: yo soy risa,
0: un poco
1: soy
0: de
1: joda.
0: Sensualidad, un poquito de... algo de
1: sensualidad,
0: una postura algo altiva, puede ser también.
1: Dios.
0: Canchera, muy canchera, ¿no? De algo de suspenso.
1: A mí va, eso Sarita. No me pueden pedir, no.
0: Vamos, no farmeando, sirvo. Vamos, Sarita.
1: Yo no, para la sensualidad no es lo mío.
0: Bueno, qué sé yo. Hay que animarse,
1: qué sé yo.
0: Porque usted tiene una persona muy sensual que todavía no la ha podido sacar. Pero ahí,
1: yo soy risa, soy chiste, soy joda.
0: Quiero saludar a... quiero saludar muy especialmente a Gabriela Carel, que ha tenido la gentileza...
1: Uh-huh.
0: Un artista, por supuesto.
1: Gran cantante patagónica, claro.
0: Gran artista patagónica. Nos saluda. Hola, ¿cómo están, chicos? Hace un rato, anoche, fue el estreno de nuestro Retumbo del Fuego. Está en YouTube. Canción que habla de los incendios forestales. Un tema tan potente. Hay un sentimiento muy fuerte, un compromiso muy grande allí en la temática, en cómo se aborda a través de la canción y de la música. Y vamos a escucharla, Gabriela, y vamos a escuchar a Gabriela y este Retumbo del Fuego. A ver cómo suena.
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Es impresionante la interpretación, ¿no? La pasión, el sentimiento. Escuchamos un poquito más. El tema se llama Retumbo del Fuego. Canta Gabriela Carel. Y viene acompañado además de un video muy vinculado con la región, por supuesto. Y una performance muy, muy emotiva, realmente muy bien lograda de Gabriela. Seguimos escuchando.

0: Bravo, bravo Gabriela, nuestras felicitaciones, hermoso, hermosa interpretación, un video.
1: Muy sentida también el video, también con las imágenes de lo que fueron los incendios en la cordillera, de una familia escapando del fuego, la verdad que impactante también el videoclip.
0: Exactamente, ahí están los bomberos, los brigadistas trabajando. Hay un mensaje, por supuesto, muy potente, muy de mucha tristeza y de mucha esperanza también, ¿no? Cuando se unen esos lazos de la solidaridad, del amor, de la abnegación, que también formaron parte de esta historia vinculada con los incendios. Bravísimo, Gabriela, muy emotivo, muy bien logrado, felicitaciones. Lo pueden ver en YouTube, por supuesto. El tema se llama Retumbo del Fuego. Ha sido presentado recientemente, hace algunas horas nada más, y lo pueden ver en YouTube para sacar sus propias valoraciones, por supuesto, de este tema musical tan bien logrado, tan bien interpretado, con esas preciosas imágenes también de la cordillera. En Retumbo del Fuego, de Gabriela Carel.

0: bueno, cada vez lo sigo escuchando y cada vez me gusta más, ¿eh? La canción, el tema, impresionante. Gabriela, felicitaciones. Nos gusta mucho que hayas sido vos la que te hayas comunicado con nosotros para decirnos, está la canción, acá están para que la puedan difundir. Y no solamente que vamos a difundirla, sino que en algún momento vamos a organizar una charla para conversar contigo y que nos cuentes un poco más sobre esto, que va a tener una gran repercusión, sin ninguna duda, ¿no?
1: Seguramente.
0: Bueno, hablando de amigos, porque son amigos que se comunican.
1: Ay,
0: qué
1: lindo que
0: cosas.
1: Cuántos amigos se comunicaron. Tuvimos a Mirtita bien tempranito, nos mandó un mensajito lindo.
0: Sí, claro, muy bien.
1: Hoy día de amigos, bien, me gusta.
0: Y este amigo que vamos a mostrar ahí, mirá qué jugador. Este es un gran jugador.
1: Un gran amigo.
0: Néstor que vino, siempre él con las manos, nunca con las manos vacías.
1: No, un genio total.
0: Dijo, traje unas facturitas para compartir. Y ahí están esas medialunas y esas facturas que vamos a compartir, pero nos gusta más compartir ese abrazo y esa sonrisa con el gran Néstor. Y con Gracias. Su amada Patricia.
1: Claro.
0: A la que siempre tiene muy en cuenta cuando viene. No bien reparado en lo elegante que está Néstor con esa campera.
1: Sí.
0: Con eso, ¿qué son los botones los que tiene
1: tipo
0: ahí?
1: Tipo Montgomery.
0: Tipo Montgomery, muy
1: claro,
0: canchero.
1: Se usa mucho ese estilo ahora nuevamente.
0: Bueno, y
1: bueno, gracias por acercarse siempre. La verdad que un genio, siempre nos trae un chocolatito, algo. Él nos trajo ahí también algo rico que vamos a abrir en un ratito. Y gracias por escucharnos todos los días. La verdad que para nosotros que estamos acá todos los días, desde bien tempranito, y tratando de informar y de acompañar, es re lindo recibir los mensajes de nuestros oyentes que están del otro lado, porque eso significa que nos están escuchando y que nos acompañan y que nosotros también cumplimos esa función que intentamos hacer todos los días, ¿no?
0: Tal cual, tal cual. Son las 8 de la mañana con 52 minutos.

0: siento.
1: Hoy es miércoles y como todos los miércoles se prepara el señor Bulín Fernández. Quiero decirles por otra parte que el señor Rolly Tovares, que este martes no pudo estar con nosotros porque tenía algunas cuestiones personales que no podía de ninguna manera no concretar, eran inevitables. Algunos trámites con su pequeña hija, que por supuesto es su prioridad, dijo: Esteban, ¿puedo ir el viernes en vez del martes? Por supuesto, Rolly. Así que Rolly Tovares va a estar el viernes después de las 9 de la mañana. Ese va a ser un viernes potente porque tenemos legislatura.
2: Lore Limin también.
1: Esa Lorena Limin. No vas a estar, Sarita.
2: Yo no voy a estar, Bueno, vamos a ver qué hacemos. Todavía no tenemos definido un plan.
1: Bueno, muy bien.
2: Estamos definiendo de estrategias.
1: Exactamente. Bueno, vamos a ver qué pasa. Pero sí va a estar Rolly Tovares el día viernes. Y sí va a estar María Laura Barcia en un ratito, ¿eh? Ya está saliendo para allí María Laura Barcia. Por eso es que vamos a hacer la pausa en un ratito para poder tener todo en esta media hora que se viene. Y el señor Bulín Fernández con lado B. Juventud, divino tesoro. ¿A qué se referirá?
2: No sé.
1: Tira esos títulos, Bulín, que me hace pensar.
2: A mí se me ocurre con una noticia que sucedió ayer en Chubut, pero vamos a dejarlo, Bulín. No quiero adelantarme con nada.
1: Ajá.
2: Bueno, me imagino que tiene que ver con estudiantes, con buenos promedios.
1: Ajá. ¿Y no será con el farmear aura? ¿No vendrá Bulín con algunos movimientos?
2: Y bueno, tenemos que pedirle a él que farme un poco.
1: Bueno, por ahí. ¿Qué es eso? No
2: está farmeada.
1: Está farmeando. ¿Y yo qué hago ahí? ¿Qué estoy ahí?
2: Esto de los deditos me llamó la atención, eso,
1: cualquier
2: ¿eh?
1: Cosa. Mira.
2: Intento, pero no.
1: Sarita sí. Sarita está más experimentada en el arte de farmear.
2: Estuve estudiando con la Tuti.
1: Muy bien logrado. Mirá. Bien, Sarita, ¿eh? Tiene una onda ahí, como que no. No, yo intento, pero no termino de concretarlo. Bueno, nos vamos a la pausa. Se prepara María Laura Barcia. Ya sale con el raudo Manos de Miel. El gran César que conduce a la entrevista de esta hora, antes de Bulín, que tiene que ver, con temas importantes del ámbito local. Ayer estuvimos conversando con María Laura sobre algunas cuestiones y ahí va a estar, ya están yendo con Manos de Miel, que se prepara para compartir también él la información, porque forma parte, por supuesto, del equipo de la radio. Ya se prepara María Laura Barcia en instantes nada más con toda la actualidad, con toda la información. Y mañana vamos a tener visitas acá en el estudio.
2: Muy bien.
1: Porque ayer se anunció en conferencia de prensa todas las actividades vinculadas con el 22 de agosto. Y Bianca Tosco.
2: Ya se viene, muy poquitos días.
1: Bianca Tosco, nieta de Agustín Tosco, dirigente sindical señero, una gran figura del sindicalismo, un personaje de una enorme importancia en la historia del país. Bianca, su nieta, escribió un libro, lo presenta aquí en Trelew en el marco de la conmemoración del 22 de agosto, y mañana va a estar con nosotros.
2: Buenísimo.
1: 9:30 de la mañana nos visita para hablar de esta experiencia de su abuelo, de las cuestiones que la movilizan, de estar entre Leo, de todo lo que eso significa para ella también. Así que mañana a 9:30 tenemos a Bianca Tosco, va a estar aquí en nuestra casa. Pausa, y a la vuelta de la pausa, María Laura Barcia y Bulín Fernández.
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0: 9 de la mañana en punto. 9 de la mañana en punto. Sara Mateos, Alejandro
1: Esteban
0: Carrasco.
1: Galo.
0: Esteban Galo, muchas gracias por nombrarme. Estamos compartiendo mañana G. Mañana muy soleada.
1: Sí, muy linda.
0: Ahí está, Sarita. ¿Usted que quería sol? Ahí lo tiene. Recordemos que se espera una temperatura de 20, 21 grados para el día de hoy. Ya está Ulín Fernández por aquí. Juventud Divino Tesoro. No vendrá a hablar de... No hablaremos de farmear aura, ¿no?
1: No creo, no sé, vamos a ver, qué sé yo.
0: Usted fue por el lado de otras cosas.
1: Yo fui por el lado de los mejores promedios, los pibes que estudian.
0: Bien. Bueno,
1: destacan.
0: Y capaz que de las dos cosas, ¿eh?
1: Pues,
0: mientras se prepara, Bulín. Buen día, Bulín, ¿cómo estás?
2: Buen día, ¿cómo están ustedes?
0: Muy bien, muy bien. ¿Qué se trae?
2: Impresionante conexión tenemos.
0: ¿Sí, no?
2: Debe ser el ámbito laboral.
0: Bueno.
2: El escucharnos, el estar constantemente.
0: Es eso, es
2: hay
0: eso.
2: Una vinculación.
0: Sí, sí. Bueno, hay una buena química también.
2: Sin dudas, pero venía preparando este tema desde ayer y los escucho esta mañana y bueno, en la misma sintonía, con distinta posición.
0: Está muy buena.
1: Bueno,
0: eso
1: me gusta.
2: De eso se trata
0: eso
2: hoy,
0: está bueno.
2: Juventud Divino Tesoro.
0: Muy bien, muy bien. No lo vamos a andar peleando tampoco.
1: No
0: nos vamos a andar peleando. A ver si lo tenemos que...
1: no lo vamos a desconocer.
0: Lo tenemos que dirimir en un farmear aura.
2: Las peleas son...
1: Las
2: peleas tienen que ser con los enemigos. No
0: bueno,
2: con los amigos.
0: Muy bien. Con una farmeada definimos acá
1: farmeada.
0: La historia. A ver quién tiene razón. Bueno, pero está María Laura Barcia a esta hora, como habíamos convenido. María Laura, buen día. ¿Cómo le va?
3: Buen día, chicos. ¿Cómo les va? Bueno, acá ya 9 de la mañana, diríamos, arrancando la segunda etapa de la mañana, ¿no? Para nosotros que madrugamos, linda jornada, con buena temperatura, está agradable, chequeando por ahora también un poco las novedades en cuanto al ámbito policial, no hay hechos significativos como así tampoco información o agenda oficial confirmada hasta el momento. Ayer, y vamos a darle un poco de continuidad a un tema que extraigo de una nota que hacíamos con Juan Pablo Simonetti por el paro universitario. Yo le preguntaba un poco la situación, chicos, de los estudiantes, si veían un número en caída de matrícula, lo complejo en el marco de este contexto que estamos atravesando a nivel país, el tema de poder seguir manteniendo una línea de estudios, de bancar las fotocopias, y me decía... A mí lo que me llama la atención y creo que es un indicador muy importante es que hay muchos pibes en la universidad que preguntan por el comedor universitario. Eso marca un poco los parámetros. A ver, el comedor universitario siempre se caracterizó, el de Trelew, el de Comodoro, por ser uno de los más bajos en cuanto a los precios de la República Argentina. Recuerdo a principios de marzo cuando vinimos estaba a 500 pesos. El boleto, el bono para poder venir a almorzar, y se hablaba de la posibilidad de poner también el servicio de cena. Estoy con Aldana Montesinos, ella es auxiliar administrativa. Vamos a hablar un poco de la situación del comedor, que ya dejó de estar a 500 pesos este valor sumamente accesible. Se fue un poquito más, 1.000 pesos, me contabas, desde abril aproximadamente.
4: Sí, hoy en día el bono está a 10.000 pesos, pero teniendo...
3: ¿10.000 pesos?
4: Pero teniendo en cuenta que la calidad de comida ha aumentado y también que la cantidad de chicos ha aumentado, fue algo lógico que se planteó el aumentar el bono, porque si no, con el tema de el dinero para comprar las cosas, no se llega. Entonces fue por eso que la decisión final fue ponerlo a 1.000 pesos.
3: 1.000 pesos. De todas maneras, ¿sigue siendo uno de los bonos más económicos a nivel país en cuanto a comedor universitario?
4: Sí, comparándolo con otros comedores, no tanto de Chubut, sino más de afuera, de Buenos Aires, por ejemplo, sí, es uno de los más baratos. Y teniendo en cuenta que es un plato de comida, un pan, un postre, o ya sea, no sé, un turrón, o una fruta... Es poca plata para lo que se puede conseguir afuera. Afuera un sándwich está, no sé, 5 lucas.
3: Uh-huh. Aparte, conozco muy bien el trabajo, la historia de las cocineras, de todo el equipo. Se trabaja sobre una tabla nutricional con recetas, muy bien elaborado, todo casero. Y todo un plan nutricional detrás de cada uno de los menús que se dan durante todos los días acá.
4: Sí, todos los platos son muy planeados por ellas. Ellas tienen en cuenta absolutamente todo. Y por esto mismo el aumento capaz es una cierta consecuencia para que ellas puedan continuar mejorando la calidad de los productos, de la comida, y nosotros claramente acompañar desde ese lado.
3: ¿Se incrementó el número de estudiantes que vienen a comer?
4: Por lo que tengo entendido, antes había días donde venían más, donde venían menos, pero sí es cierto que hoy en día siempre estamos rebasando los 100. En lo cual estamos muy contentos, porque que haya 100 estudiantes es una banda. Así que nada, estamos muy contentos con eso. ¿Sí?
3: ¿Se ve la necesidad de optar por esta alternativa por parte de los estudiantes? Digo, teniendo en cuenta esto, ¿no?, que es un precio prácticamente simbólico y hoy es muy difícil comer por 1.000 pesos.
4: Y tenemos dos tipos de estudiantes. Uno que come claramente por necesidad, que suele ser también mi caso, y otro que come porque claramente la comida de comer es muy buena y es muy rica y dice, prefiero comer algo de acá que pagarme otra cosa, y es cierto, la verdad. Pero sí, la necesidad sigue estando, por eso mismo tenemos alrededor de entre 80 y 90 becados, por la necesidad que hay de los chicos.
3: ¿Becados para qué?
4: Becados para comer.
3: Para el comedor.
4: Claro, son chicos que no pagan los 1.000 pesos.
3: Ajá.
4: Que son porque, dependiendo de su situación, no se pueden dar la oportunidad de pagar 1.000 pesos y nosotros lo aceptamos.
3: O sea, 90 están becados y vienen a comer con este beneficio, además del resto que viene, siempre internos, no foráneos.
4: Claro, no, es todo estudiantes de la universidad. No estamos atendiendo gente de afuera. Lo máximo que hacemos es atender a no docentes acá, por ejemplo, servicio de limpieza, porque también creemos que tal, que es ser considerados. Y no, claramente no está 1.000 pesos para ellos, es un precio más elevado, pero sí.
3: Alana, ¿están brindando el servicio de cena también?
4: Hoy en día, no. Sí lo estábamos haciendo, pero desde que volvimos hubo un parón, porque no hay suficientes servicios de cocina, o sea, no hay suficientes cocineras. Entonces no se está dando, pero la idea es retomarlo a principios de septiembre o lo antes posible.
3: ¿Cómo es la modalidad para venir a adquirir el bono? Me decías que ustedes abren las puertas del comedor a partir de las 10 de la mañana. ¿Cuál es la organización para poder adquirir el bono y en qué horario se viene a comer?
4: Sí, a partir de las 10 de la mañana se abren las puertas y se empieza a atender. De ahí ya los chicos, en su gran mayoría, saben que tienen que venir, decirnos el número con el que son registrados y pagar los 1.000 pesos y decirnos de qué horario quieren comerlo. Nosotros tenemos horarios de 12 a 12 y media, de 12 y media a 1 y de 1 a 1 y media. Y entre esos horarios vienen, saben que ya tienen que retirar el tomo, tienen que retirar la bandeja, donde dejar el bono. Comen y se van. Y lo mismo pasa a la noche, vienen a partir de las 7 de la noche, de 8 a 8 y media primer horario y de 8 y media a 8 y media. 8 y media a 9 es el segundo horario.
3: Cuando me decís que más de 100 personas vienen por día, ¿eso es habitualmente al mediodía o entre el mediodía y la noche?
4: No, es todo al mediodía. A la noche suele ser entre 50 a 70.
3: O sea, un ritmo importante durante todo el día.
4: Sí, claramente a la mañana es mayor la cantidad de gente que viene, pero sí, siempre viene muchísima gente. Que estamos muy contentos por eso, porque bueno, no solamente usan el comedor como para lo que es, para comer, sino que también entre los horarios de las 2 de la tarde hasta las 7 de la tarde, donde no hay servicio, suelen venir a estudiar. Entonces, y también se llena, tipo, hay veces que no hay mesa, y nosotros contamos con 12 mesas, y nada, estamos muy orgullosos de que a veces no hay ni siquiera lugar.
3: Sarita, Esteban, acá está Aldán escuchándolos, no sé si quieren hacerle una consulta, nos ha brindado un detalle realmente más que claro, ¿no?, de la situación, de la necesidad, de este costo simbólico y la gran cantidad de estudiantes y otros becados que aprovechan de este beneficio.
0: No, simplemente felicitarla, Aldana, porque para mantener ese servicio a los valores que los tienen, tiene que haber un trabajo muy grande, muy minucioso, muy detallado, ¿no?, para conseguir todas las cosas que les permiten colaborar con el estudio, porque realmente colaboran de esa manera y de manera muy grande con todos los estudiantes. Además tener becado a chicos que no tienen dinero como para poder afrontar ese gasto que es mínimo, porque realmente el precio es irrisorio. Así que Aldana, felicitarlos, nada más, felicitarlos y esperar que las cosas no se sigan complicando como para poner en riesgo eso que ustedes han podido mantener con tanto esfuerzo.
4: Bueno, muchas gracias. Y sí, la idea es seguir manteniéndolo a mí lo máximo posible. Por ahora no tenemos pensado y no queremos cambiarlo. Está viendo planes de futuro, por ejemplo, el próximo año, seguir con el mismo precio. Y bueno, lo que decíamos, hay que hacer malabares para conseguir calidad de comida y buenos precios, pero no es para nosotros, o sea, es para los chicos, literal. Entonces, como no lo hacemos pensando en lo que nosotros queremos, sino en que lo que nosotros tenemos que dar, es nuestro deber de contentar a la gente, de darle una buena calidad, y estamos muy orgullosos con eso.
0: Son unos genios, la verdad, son unos genios. Le mandamos un abrazo y María Laura en el cierre, por supuesto.
3: Bueno, chicos, claro que sí, vamos a estar replicando esta información también en las redes. Ahora vamos a charlar un poquito más con Aldana. Yo hace muchos años, casi 20 años, chicos, pero también criada con los almuerzos acá adentro, siempre valoro el trabajo que se lleva adelante desde el centro que está a cargo de esto. La administración a mí en lo personal me salvó gran parte de la nutrición en mi estudio, que es tan importante también poder estar bien comidos. Así que siempre, si hay que defender al comedor, a su equipo, a sus cocineras, a María Remeikis, para mí una referente que ya se jubiló, pero que ha formado parte de este comedor, siempre voy a estar aquí para colaborar. Replicamos este tema en redes sociales y seguimos, chicos, transitando la mañana por las calles de Trelew.
0: Muchas gracias, María Laura. María Laura Barcia, desde Exteriores. 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
0: Bueno, ahora sí, Willy, formalmente te damos la bienvenida al espacio.
2: ¿Cómo andan? ¿Bien?
0: Muy bien, muy bien.
2: Bueno, me alegro. Bueno,
0: y esto que escuchaste también te ayuda, ¿no? Para sumarlo ahí.
2: Me imagino una persona joven ahí, ¿no? Del otro lado, atendiendo jóvenes, universitarios, estudiantes. Y bueno, tiene que ver con esto de juventud, divino tesoro. Y decía la conexión sin habernos visto, con respecto a esto de la aparición de los torneos públicos en las plazas de jóvenes intentando vencer a un rival, aparentemente con un título de farmear aura. Uh-huh. La verdad tuve que buscar, porque sé lo que significa aura, no sabía lo que significaba farmear, y cómo han combinado, o quién ha combinado esta idea de enfrentar a otro haciendo morisquetas, o no sé, la verdad me cuesta definirlo, pero lo veo.
1: Son como batallas de personalidad.
2: Claro, en los medios de comunicación y le dieron mucha manija, como decimos nosotros habitualmente, en medios nacionales. Bueno, y es como que se va traduciendo, según los escuchaba, esta semana también están por acá.
0: Exactamente, el domingo en Trelew y el jueves en Comodoro.
2: Bueno, esta es la situación que me lleva también a pensar si es el devenir de un país que está perdiendo sentido social, cultural de los jóvenes, o es solamente una expresión, como pasó con los Terian hace poco, con esto de hacer nuevas cosas y de decisiones. Cuando uno analiza ya con el tiempo, digamos, pues 61 no es poco, piensa qué pasaba cuando uno jugaba, porque me parece que esto es parte de un juego, de una actividad, y ve a los chicos jugar y es bueno que esto pase, no perder ese sentido del juego, de la diversión y de la soncera que cada uno puede tener. Pero me preocupa que sea en términos ya más generales, con gente más de avanzada edad. Veía en televisión que no eran muy pibes, digamos, claro, no eran primaria o secundaria. Veía algunos mayorcitos ya.
1: Un poco crecidos. No digo,
2: claro. Sub 40, sub 30, dando vuelta en esto de farmear aura. Y bueno, es complejo, digamos, porque hay un papel muy fuerte, no solo en los medios de comunicación, sino esta de las redes sociales, que te van mostrando mayor cantidad de cosas en el menor tiempo posible, y obviamente que inducen, nos forman la cabeza, nos formatean, y uno se pregunta, ¿por qué surge? ¿De dónde? ¿Quién fue el primero que dijo esto de farmear aura y empezar a meterlo como una cuestión social, digamos? ¿Cuánto va a durar? Yo creo que no perjudica, no es que genere un perjuicio en la sociedad, pero sí me parece que distrae y uno piensa qué sentido le dan los jóvenes a la vida hoy en función de sus propios intereses. Yo siempre lo vinculo con la política, porque me parece que la política, como nos define como sociedad y de las cosas que nos pasan, tiene mucho que ver con el sentido de quienes van asumiendo responsabilidades, a veces cada vez más jóvenes, ocupando lugares de responsabilidad. Y bueno, uno toma por este lado de, si se quiere, lo no positivo en el sentido de hacer cosas que no le sirven mucho a la sociedad, esto de andar farmeando obra. Pero yo creo que viendo un poco las redes y tomando algunos tipos de encuestas callejeras que hacen, ayer miraba buscando para contenido para esto, miraba chicos que de edad de secundaria ya no podían responder cuál era el nombre de pila del general San Martín, quién había creado la bandera, incluso canjeándola por facturas como un incentivo a que si respondían bien tenían un beneficio, y uno cada cinco, uno cada seis daba una respuesta acertada. No conocer las fechas patrias, un nivel de desconocimiento que asombra, porque debiera estar inculcado en la escuela primaria y la secundaria, digamos, como nos pasó a nosotros. Esto no significa que fuimos mejores cuando éramos jóvenes, ni mucho menos. Yo creo que eso es una cuestión de análisis de quienes fijan políticas educativas, de quienes participan de esos espacios en donde va la currícula, va el sentido de cuál es la educación en cada región, en cómo se compenetran los chicos en tener un himno, por ejemplo, y a qué obedece. Bueno, no podían especificar dónde estaba la palabra dignísimo y tampoco qué significaba. Me llamó la atención esto de la falta de sentido de pertenencia, puede ser, que quizás interpretan el himno solo cuando lo canta la selección en una competencia deportiva, que toman solo una partecita o el ruido de la música, digamos, que acompaña. Pero bueno, también está lo otro, ¿no? También está aquellos que, como escuchábamos recién, se dedican a hacer cosas solidariamente, que están atentos a los demás. Tomaba dos ejemplos que conocí esta semana. Uno, de un chiquito de 15 años que le escribía a los padres de su futura novia. Por WhatsApp le mandaba a decir a los padres que quería ser novio de su hija. La verdad, con un sentido muy romántico, pero muy lindo, la verdad, muy lindo y
1: muy responsable.
2: Pero absolutamente le pedía permiso porque
1: como
2: ya.
1: Sacado de otra época,
2: tenía,
1: igual, ¿no?
2: Exactamente. Pero bueno, pasan esas cosas. Me la enteré por casualidad por unos amigos que son los papás de la hija y de la nena que está con él.
1: Ay,
2: y
1: no,
2: bueno,
1: me
2: parece
1: muero
2: ser
1: de
2: que.
1: Amor.
2: Bueno, cuando. Voy a tratar de conseguir el texto porque realmente lo expresa, le dice a los papás que él quiere estar con ella, que quiere compartir sus actividades, que le invita a la casa, que quiere ir a la casa de ellos, que él se va a portar bien. Bueno, una serie de cosas que llama la atención a un pibe de 15 años que, bueno, digo, es de vieja época, bueno, quizás es así. O de otro caso, de un pibe que no se podía ir a estudiar, su sueño era estudiar medicina, y bueno, hizo el instituto de inglés, se recibió de profesor de inglés, con excelentes promedios, y hoy está en Buenos Aires estudiando medicina. ¿Qué hace? Trabaja en traductorado, trabaja en una escuela, bueno, le sirve el inglés para trabajar y con eso se está bancando su carrera de medicina. O sea, hay muchos y miles de ejemplos que por ahí no le damos difusión en los medios, no, porque pareciera que es como natural. Hay muchos chicos que se levantan y a la par de los padres hacen alguna tarea antes de irse a la escuela o posterior.
0: Bueno, el caso de la chica Aldana, que recién contaban, haciendo malabares para poder juntar los elementos que le permita mantener el valor a 1.000 pesos para que puedan comer sus pares que están estudiando y no dejen de estudiar. Es una maravilla.
2: En este proceso, en esta investigación, digamos, yo lo vinculaba a la política y había un trabajo de campo de una conocida consultora, porque fueron los jóvenes los que respaldaron al gobierno de Milei, este gobierno que interrumpió el sentido de cómo se manejaban las cosas políticamente, un cambio rotundo, y parece ser que los jóvenes formaron parte de esa decisión entre bronca por lo que pasaba y ir a lo nuevo, a lo distinto, a lo irrupcionario, quizás al precipicio. Bueno, hoy ese núcleo, ese estudio, un 85% de menores de 38 años que lo votó, dice no llegar al día 20 con su economía, en trabajos registrados o no formales, según la región o el lugar donde habitan. También mucho desempleado en las franjas menores no consiguen, no hay forma, viven de alguna changa, de alguna tarea, y claro, el sistema de reparto de comidas no está en todos lados, está en las grandes ciudades, digamos, no se puede prestar este servicio a gran cantidad. Hay una caída importante, extrema, cuando se consulta el respaldo a la continuidad del gobierno, y les comentaba, la Universidad de Tela da cuenta que la insatisfacción crece con los jóvenes cuando baja el acceso laboral, la mayoría precario, y el endeudamiento. Y se agrega un factor importante que es el nivel de juego de los jóvenes. Cuando digo juego, digo timba, digo teléfono, sí, claro. Digo intervenir desde los partidos de fútbol por los tiros de esquina o las faltas o las expulsiones. Tremendo. A buscar una alternativa. Es muchísima la cantidad, a tal punto que hoy el Estado, algunos estados están invirtiendo en campañas masivas de concientización en la sociedad, sobre todo en los padres, porque claro, es muy fácil jugar, entre comillas, fácil jugar desde un teléfono sin pedir la mayoría de edad. Esto no está regulado, no está bien regulado, entonces cualquiera accede a un teléfono, a una cuenta. Y hay algunos que prestan, perdón, completo esto, hay algunos que prestan dinero para la timba, cobran intereses desorbitados, pero digo, hay toda una generación de acción para que eso pase, digamos, no es obra de la casualidad, es negocio, es ganancias, pingües para algunos sectores muy reducidos, pero bueno, los pibes encuentran en esa alternativa una manera de zafar el día o zafar el mes, y esto me parece que es extremadamente peligroso.
0: El otro día charlaba con un profesor que me decía que el problema que hoy tienen los maestros, por lo menos que tienen su escuela, es tratar de resolver la situación de muchos chicos que llegan a clases totalmente cansados, que se duermen en clase porque estuvieron toda la noche jugando con el teléfono, las apuestas.
2: Ese ejemplo
0: es tremendo.
2: Es complicado. Y hay un dato que daba la Universidad de Tela que dice que por primera vez en 20 años la muerte de los jóvenes, el punto número uno es el suicidio. Claro. Supera los accidentes de tránsito. Es grave la situación, digamos, es compleja de asumir, de ver, y cuando no hay políticas de Estado en este sentido, corremos serios riesgos. Uno se ríe con esto de farmear aura y todo, qué sé yo, pero digo, es preferible que estén entretenidos en alguna cosa así y no estén deprimidos en su propio hogar o en un círculo vicioso de algún rincón, digamos. A mí me parece que existen otros ejemplos, y los dábamos recién. Hay gente que se ocupa y se preocupa por su propia sociedad, que trabaja, que estudia, que le pone la mayor de las pilas, y en definitiva son los nuevos dirigentes que esperamos tengan esa consolidación, porque si las cosas no están bien, no es precisamente por los jóvenes. Y ahí es donde va la responsabilidad de los viejos o los más grandes, que tenemos de brindar oportunidades, de generar las formas y los medios para que ellos tengan esa puerta abierta y puedan ser parte de lo que sueñan ser. Me parece que construir una sociedad se hace a partir de eso, y ojalá tengamos mucho más comedores estudiantiles con ese desarrollo, con esa participación, plazas con farmear aura. Me parece que es una posibilidad. Recordamos que alguno dijo que la juventud es una enfermedad que se cura con el tiempo. Bueno, todos hemos pasado por esa enfermedad. Quizás tengamos la chance de devolverle algo o generarle algo a los más jóvenes, que necesitan de los mayores obligatoriamente para que cuando les toque asumir responsabilidades lo hagan de la mejor manera posible.
0: Excelente. Bulín, claramente usted el domingo no va a venir. Yo lo único que le pido es que si me ve en la plaza haciendo algunas morisquetas, no me juzgue.
2: No, lo veo todos los días, así que no hace falta ir a la plaza, digamos. Por favor. Las morisquetas están a la orden del día. Farmeamos claro. Acá. Claro, ahí están farmeando. Me da mucho farmacia, la verdad. Pero bueno,
1: eso está bueno.
0: Hay peleadores.
2: El lunes quiero al ganador del campeonato.
0: Gracias, Bulín. Un placer como siempre.
2: Gracias a ustedes.
0: Bulín Fernández en Lado B.
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0: De la mañana con 27 minutos. Ya entramos en la última media hora. Nos quedó ahí una porción de publicidades para compartir en el final. Ayer hablábamos con el abogado Diego Martínez Zapata en relación a un tema abordado por el presidente de Conarpesa, Fernando Álvarez Castellano, sobre algunas decisiones judiciales que se tomaron en cuestiones laborales que entiende Fernando Álvarez lo han perjudicado. Y en ese análisis que efectuaba, apuntaba contra una jueza de Rawson y también contra lo que él sugería era decisiones raras de las que también formaba parte por su performance, por su actuación, Diego Martínez Zapata. Ahí hizo algunas consideraciones que motivaron que el abogado se pusiera en contacto con nosotros e hiciera algunas consideraciones, hiciera algunos comentarios y lo planteara en el medio, como una suerte de derecho a réplica, que por supuesto nosotros abrimos el micrófono para que lo hiciera, porque consideramos que tenía todo el derecho de hablar sobre esta cuestión y hacer las aclaraciones que considerara correspondían. Bueno, está en línea Fernando Álvarez Castellano, porque ha escuchado ese testimonio y también tiene algunas consideraciones para hacer al respecto, y además algunas novedades sobre otros temas que también son importantes que quiero preguntarle. Fernando, un gusto saludarte, buen día, ¿cómo te va?
13: Hola Esteban, Sara, un saludo para vosotros y para toda la audiencia.
0: Antes de las declaraciones estas de Martínez Zapata, yo quería preguntarte por otro tema que es muy importante, vinculado con la situación que se planteó con algunos despidos que habías dispuesto en relación al tema de la toma de las oficinas administrativas de Conarpesa. Hubo una audiencia de conciliación y podemos decir que hay novedades importantes para transmitir.
13: Sí, a ver, me parece que lo importante, lo de Zapata a mí no me parece importante, pero luego lo comentamos. Pero sí, ayer fue la última audiencia, que por supuesto, y seguimos insistiendo en el Ministerio de Trabajo, la Secretaría, que no es el ámbito que corresponde, así que así quedó. Pero bueno, yo ya dije la última vez, y me volvió a insistir, y venía hablando con el señor, con Andrés Arbeleche, por el tema de que él había pedido a Nacho que reviéramos que había mujeres, efectivamente, así que como yo cumplo mi palabra, por supuesto, no voy a hacer lo que hice el Estía, porque el Estía de Mano no han tenido ni la vergüenza desde que empezó el conflicto, ni Luis Núñez, ni el otro, de en algún momento llamarme y decir, oye, porque tiene mi teléfono, de decir, oye, venga, veamos, lleguemos, no sé. No, no, ellos son más prepotentes que yo y lo único que hacen es tirar mi mierda por todos lados. Pero no me importa, pero bueno, yo me había comprometido que yo no pensaba que el gobierno me lo iba a pedir, pero yo creo que corresponde, y entonces de los 39 ya 30 de ellos ya han sido readmitidos, y hoy que entra Langostino en Rawson ya van a ir a trabajar, o sea, ya se van a incorporar, porque son 30 que han demostrado primero que son mujeres, seguro que están arrepentidos, que no sabían, que realmente fueron medio engañados, porque nadie les dijo que iban a usurpar y a tomar oficinas, simplemente que iban a ir a la puerta o a la empresa a hablar la situación. Pero bueno, luego estos, el grupo de los tres dirigentes, de Pepe Díaz, de Rebotito y de los tres dirigentes, vamos, y de González, seguido de otro grupo de 8 o 9 que también son bastante bravos, como yo digo, pues fueron los que llevaron a esta gente a cometer semejante error, que entienden, que reconocen y que no entendían que era de esa gravedad en magnitud, ni que iba a pasar y desencadenar de esa forma. Ellos dijeron, vamos a ir al comedor a hablar, que muchas veces ir al comedor y no a irrumpir las oficinas a los gritos, ¿no? Y ellos no gritaban. Entonces, pues bueno, yo tampoco, yo entiendo las cosas, entiendo las situaciones, sé comprender situaciones. Y esa gente, pues bueno, también vamos a ver qué pasa con el recurso en la Fiscalía por la decisión penal de la Fiscalía, como cuando llegue el momento que admita el recurso, pues también nos personaremos diciendo que esta gente que voy a readmitir, que bueno, que han mostrado arrepentimiento, que si bien sí estaban, y que los llamen a declarar si lo creen conveniente, que si bien sí estaban, bueno, han mostrado arrepentimiento y no eran conocedores del daño que estaban haciendo. Así que vamos a pedir en ese caso a la Fiscalía o al fiscal de turno, a quien corresponda, pues que lo saque de nuestra demanda penal y que el resto quede en la demanda penal, y vamos a ir hasta las últimas consecuencias, porque ahí sí le dije al gobierno que ahí no tenía nada que hablar, y ellos tienen que entender que las cosas no pueden quedar así por las buenas, porque unos sindicalistas se creen que estamos como en la época de lejano a este, o que todo se arregla a palos, o que todo se arregla rompiendo, amenazando y asustando a la gente. Así que bueno.
0: Es decir, Fernando, bueno, de los 30 y pico entonces de los exonerados, sí, hay un grupo casi mayoritario que volvería a trabajar entonces.
13: No, ya. Hoy van 30 de los 39 que quedaban despedidos. 30 hoy se incorporan a trabajar y, por supuesto, se les revoca el despido. Y, por supuesto, están en las mismas condiciones que estaban antes, y les sacaremos cuando se pueda o corresponda la demanda penal.
0: Pero hay 9 con los que no hay vuelta.
13: Bueno, vamos a ver la demanda penal. Ahora estamos en instancia penal y en instancia laboral. Si ellos entienden que no corresponde el despido con causa justa, que vayan a la justicia laboral, y nosotros iremos ahí también a la penal.
0: Bien. Bueno, el otro capítulo es las declaraciones de Martínez Zapata en respuesta a tus declaraciones. Sí. Que vos las escuchaste y que seguramente tenés consideraciones para hacer al respecto.
13: Mira, la verdad que pocas, porque, claro, viste, cuando pasan estas cosas, yo no conozco a la gente, porque yo, primero, que hace mucho tiempo que no convivo en Chubut, y entonces cuando pasó este tema, pues te van contando, y es lo que dije de la jueza y lo que dije de este señor, pero cuando me ha venido información, no sé si es el mismo Diego Martínez Zapata que estuvo involucrado en la megacausa, que hubo audios en los cuales sale él. Ese es el que a mí me quiere, que dice que le he regalado y que me va a querellar por calumnias e injurias. No tengo ningún problema, le invito a que lo haga, no tengo ningún problema. Tengo la moral, y mucha más moral que tiene él. Y como él dice que él es intocable, intachable, debe ser, no sé, el hijo que el Papa no tuvo, de todo lo intachable que es, si me quiere denunciar porque él cree que yo, de lo que dije respecto a él, fue una calumnia y injuria, que lo haga. No tengo problema. Tú sabes bien que yo me hago cargo de lo que digo, y si me confundo también en el momento que... Porque no sé de por lo que me va a denunciar, cuando me diga por todo lo que me va a denunciar, ahí lo estudiaré, porque yo no voy a estudiar estudiándome lo que digo todos los días a todo el mundo.
0: Bueno, hay un punto cuando... que él mencionaba especialmente, que el tema de que no tiene familiares en la justicia.
13: No, mira, no me interesa, Esteban, no me interesa un punto, no. Él dice que haga la demanda. Tú y yo no vamos a dilucidar si él es un buen hombre y tiene un buen nombre o no lo tiene y es cualquiera. Entonces, eso es la justicia, no es ni Esteban Galo ni Fernando Aves hablando por teléfono, ni tú hablando con él, ni...

0: Pero aparte te voy a hacer un detalle para redondear esta historia, porque esto es una historia para Netflix. Como hablamos el lunes de esta pasada, no, de la anterior pasada, nos traban un embargo y una interdicción de salida a la jueza, que ahora vamos a denunciar ante el Consejo de la Magistratura. Nosotros depositamos el dinero el lunes. La jueza le da traslado de ese depósito y ese pedido de levantamiento nuestro e interdicción de salida al señor Diego Martínez Zapata, que es el que estamos hablando. El señor Diego Martínez Zapata se notifica el viernes. Bueno, yo el viernes fue cuando salí a hablar, ¿estamos de acuerdo? Porque me parecía injusto, que yo no sabía eso, que estuviera el barco parado y que la jueza no hubiera tomado ninguna determinación. Bueno, él se notifica el viernes, el martes, porque el lunes fue feriado, a primera hora de la mañana nos llega del juzgado de la doctora el levantamiento de la interdicción de salida y embargo. Porque obvio estaba el dinero depositado. Pero todavía el señor Diego Martínez Zapata ni había contestado el traslado. O sea, si la jueza se toma la atribución de directamente levantarlo sin esperar la posición o oposición de la parte contraria a ese pedido de levantamiento, ¿por qué no lo hizo al principio? Lo hubiera hecho el martes, el lunes depositamos el dinero, el martes lo levanta y estamos todos contentos. No, le dio traslado, el otro lo tuvo el viernes, se notifica y sin contestar el traslado, el lunes la jueza me levanta la interdicción, el martes, perdón, que el lunes fue feriado, no lo puedo hacer el martes, el primer día y la primera hora, y a continuación la jueza hace una nota que se excusa de otro juicio que tiene con nosotros, porque después de las declaraciones mías, como que se excusa y que otro juez determine la solución a ese juicio.
1: Es decir, vos decís, Fernando, que todo lo que esto que ocurrió después de tus declaraciones.
0: A ver, yo te digo, después de mis declaraciones, porque los abogados, como hoy, gracias a Dios, está todo en informáticamente en soporte, vieron que el viernes el señor Diego Martínez Zapata se notificó del pedido nuestro de levantación, que normalmente, sí, como era la plata, pues lo lógico es que lo había hecho. Sí, señora jueza, proceda a levantar, por nuestra parte está ok, que somos los que pedimos el embargo y la interdicción de salida. Bueno, él no lo había contestado y la jueza el lunes, el martes por la mañana, primera hora, me levanta el embargo sin haber contestado el pedido de traslado. No sé si eso es regular o irregular, pero raro es. Y luego se excusa de estar en ningún juicio que sea contra mí de cualquier otro tipo laboral, etcétera. A mí que se excuse eso, pues bueno, hasta cierto punto me parecerá bien o no. Yo voy a seguir adelante, estamos preparando la presentación ante el Consejo de Magistratura porque entendemos que la doctora, ¿cómo se llama? Porque ya se me ha olvidado el nombre, pero bueno, la doctora, la jueza del caso, ha obrado de una forma muy irregular, en lo que se refiere a los juicios, sentencias, formas, métodos, etcétera, para con Arpesa Gropez, con el grupo que preside.
1: ¿Ustedes creen que hay elementos que justifican una presentación ante el Consejo de la Magistratura contra la doctora Testino?
0: Exacto, doctora Testino, porque quiero dar el nombre porque no le quiero faltar respeto, no me acuerdo porque tengo mil y aparte porque ya soy viejo y poco memorioso. Tenemos elementos suficientes para ir a hacer una presentación y la vamos a hacer, por supuesto, porque este tipo de maniobras, cosas raras o no raras, no digo que sean delito o no delito, lo que sea, yo no voy a poner ninguna figura porque para eso está el Consejo de la Magistratura o otro o los demás jueces. Yo no soy juez ni pretendo serlo, ni abogado menos, pero hay algo raro. Hay algo muy raro, actúa de forma muy rara, ha habido sentencias de Speedy González, como digo, muy rápidas, nunca vistas, y para tomar otras decisiones, como levantar el embargo, hay mucha lentitud, por lo cual, quieras que no, por lo menos demuestra, no digo mala fe, un desinterés en el trabajo, un desinterés en que la gente pueda trabajar en las plantas, es un desinterés como social, por perjudicar a un empresario, está jodiendo pues a 200, 300 personas todos los días que el barco está parado. Entonces me parece que de mínima demuestra interés, desinterés por la

0: gente por el plato de comida que se lleva la gente, y entonces eso hay que denunciarlo. Y si yo no tengo razón, pues bueno, me imagino que no sé, ya podrá contradenunciarme, o tendré que pedir perdón, o tendré que decir que me excedí, pero bueno, creo que tengo totalmente elementos contundentes para presentar lo que estoy hablando, si no, no lo hablaría.
1: Fernando, muchas gracias por estos minutos. Muy amable por tu tiempo.
0: Nada, gracias a vosotros y un saludo a toda la audiencia. Y a trabajar.
1: Fernando Álvarez Castellano, nos vamos a la pausa. Son las 9:41. A trabajar, Alejandro, nos vamos a la pausa. Y a la vuelta de la pausa, nos queda todavía 20 minutos de programa. Así que lo vamos a aprovechar al máximo.
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0: 9 de la mañana con 47 minutos. Nos vamos a ir a la música en un ratito y al pase, porque hoy el pase lo vamos a hacer un poquito más temprano.
1: Más tempranito.
0: Hay entrevistas muy temprano con
1: Maru.
0: Hay
1: una mesa muy especial que después Maru nos va a contar cuando llegue.
0: Exactamente. Muy bien.
1: 5 grados 2 décimas la temperatura en estos momentos. La térmica 3.1. Está fresquito. Ahora calculo que salió el solcito. Debe estar un poquito más arriba ya, porque este es el registro de las 9 de la mañana. El viento del noroeste a 10 kilómetros en la hora. Vamos a escalar hasta los 19. ¿Quién te dice 20, 21?
0: Tal cual, tal cual.
1: Yo me tiro ahí un 21, bastante. Por la tarde empieza a soplar un poquito de viento del oeste, que va a hacer que descienda la temperatura para mañana y los días subsiguientes. Y bueno, se va a nublar también un poquito más hacia la tarde, pero por ahora va subiendo la temperatura, nos vamos acercando ya más a la media mañana, al mediodía, y ahí me parece que vamos a tener nuevamente una tarde muy, pero muy bonita para aprovechar a hacer cositas al aire libre.
0: Le recomiendo la entrevista, la nota que publica Jornada hoy. Ha estado trabajando allí muy bien Jorge Aquino. Gastón, el perro que unió Río Gallegos con Gaiman para volver con su dueña. Es una maravilla. El perrito de 13 años, al límite de su edad biológica, se lo ve muy viejito, muy canoso. Finalmente llegó a Gaiman luego de una travesía en vehículos. 1.140 kilómetros recorrió con vehículos en posta.
1: Ay,
0: que lo fueron trayendo desde allí. Pasaron por todos los lugares.
1: Volviendo al hogar.
0: Y volvió, en realidad, se reencontró con la dueña que se mudó y que ya estaba radicada aquí en la zona.
1: Uh-huh.
0: Y se reencontraron allí en Gaiman. Dice que el perro realmente lloró mucho cuando la vio. Miriam, que actualmente vive en Neuquén, Sarita, esto es importante, ella vive en Neuquén, viajó hasta Gaiman,
1: porque
0: no es lo mismo viajar hasta Gaiman que viajar hasta Río Gallegos, para volver a abrazar a su compañero de cuatro patas. La historia fue posible gracias al compromiso de proteccionistas y voluntarios de distintas localidades. Y está la historia.
1: Hicieron como un punto de encuentro en el medio.
0: Exactamente, una maravilla, léanla, la historia está genial, aparece en Jornada esta mañana. Y bueno, el farmear Aura es noticia también. Muy profundo el análisis que efectuó Bulín Fernández sobre el tema, pero yo quiero decir, sin contradecir a mi compañero, el presidente del Grupo Jornada, es que entiendo que hay cosas más virtuosas.
1: Obvio.
0: Hay cosas más virtuosas, pero a mí me gusta todo aquello que requiere de algún talento, y yo entiendo.
1: No sé si requiere de talento farmear Aura. ¿Vos
0: sí,
1: decís?
0: Yo entiendo que también en la búsqueda de una postura que tenga creatividad, que tenga
1: chispa.
0: Hay un talento ahí, a mí me gusta.
1: Igual es que también yo he pensado mientras escuchábamos a Bulín, ¿no?, que tiene que ver con la globalización, porque esto surgió en Brasil y rápidamente llegó a Argentina y rápidamente llegó a Trelew, y hasta, digamos, cómo la viralización y la esto que tenemos en el momento ahora, la instantaneidad de todo, ¿no? Llega tan rápido, de antes pasaban años, meses, hasta que, bueno, ahora es todo tan rápido, tan fugaz, y así es como pasa también, ¿no? Pero también entiendo la postura de Bulín y la comparto, esto de estas cortinas de humo, porque en el medio de, por ejemplo, cuando estaban los Terian, había en el Senado de la Nación, se estaban discutiendo cosas que eran muy importantes y se hablaban los medios nacionales de los Terian, ¿no? Entonces, como también cómo se tapan con estas tonterías, vamos a decirla entre paréntesis, cosas muy importantes que pasan y se le tapan con estas cortinitas de humo de, no, me parece que a veces hay detrás también un cierto interés de algunos pretenden con estas cosas camuflar cosas mucho más importantes y tapar cosas más importantes.
0: Eso es cierto, pero también si estos eventos terminan siendo un punto de encuentro y de vinculación y de pasarla bien un rato,
1: de reírse sobre todo en un momento tan difícil que es conseguir una risa.
0: Está genial, y además se vincula gente de distintos sectores, porque viste, y además las cuestiones que tienen que ver con el carisma a mí me encantan. El carisma parece que es un talento ahí.
1: Sí, con los pibes, de reírse, pasar un momento. Es como los pibes que se juntan a hacer las batallas de, no sé, Big Box o de, no sé, lo que hacen ahora
0: también,
1: estos enfrentamientos de cantar y esas cosas que uno por ahí no entiende porque está fuera de esa onda. Pero es como nos juntábamos nosotros cuando éramos pibes con los tarjeteros a buscar que te den un pase para ir al boliche o, no sé, distintas cuestiones que pasaban de pibes, ¿no?
0: Ya llega el pase de la mañana, se preparan Maru Ortiz y Edgardo Lillo, los esperamos.

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1: Bien, una pulpito rojo hasta ahora de la mañana. ¿Y por qué no?
2: No sé, hasta ahora no, pero un rato más sí.
3: No sé, ahora ya, pero.
1: Con unos quesitos.
3: Qué buena música.
2: La pausa de hidratación.
1: Claro, una pausa de hidratación. Tendría que ser auspicia la pausa de hidratación.
2: Claro, esta sería nuestra pulpo pausa de hidratación.
3: Muy bien, una buena. Paleale.
1: Bueno, y venimos de joyas, parece que la cosa vino de joyas, ¿no?
3: Siempre, no salen estas.
1: Ceras,
3: no salen.
1: Está muy elegante, Mario.
3: Muchas gracias.
1: Usted también, Edgardo, ¿eh?
4: Muchas gracias.
1: Usted también.
4: Exactamente.
1: Almuérzano y con Mario Ortiz.
4: Siga.
1: Edgardo Lillo. Atleta, periodista, locutor.
4: Ansioso.
1: Sex symbol.
3: Sex symbol.
1: Sí.
3: Ah, mira.
1: Y bueno, la doña de la escarapela también.
4: No, y esa.
1: Sarita Mateo. No, no.
3: Frenchy Beruti le gritó por allá arriba.
1: Sí. Bueno, acá se armó todo un tema porque nosotros con Sarita somos Team Farmear Aura. Y Maru no.
3: No, déjenme de joder.
1: Maru no.
4: No, yo tampoco. No, no, no.
1: Bueno, acá tenemos. Dejamos a los anti-team.
4: No, yo soy Gansiero. Gansiero 100%. Y ahora. Para que no me pegue, porque ya estoy cada vez más grande.
1: ¿Qué pasa, Sarita, nosotros dos que estamos?
2: Y somos unos pibes.
4: No, o sea, claro. ¿Sabés qué hago ahora? Compro gancia sin alcohol. ¿Puedes creer? Estoy ahí. No,
2: Maru, no dijimos Fernet. Dijimos farmear.
4: Pero ustedes no, pero igual.
1: Farmear. Estoy hablando cada vez peor yo.
4: Sí, ustedes se la van a
3: Fernet. No,
4: ustedes se la van a fernetear todo.
1: Pero no, Maru, no te. Para nada.
3: No.
1: En la vereda.
3: Cansada totalmente. Sí, no, chao, fuera.
1: Yo como no he visto,
2: no va a durar
1: 10
2: minutos, pero
3: como los
2: Terian,
3: ahí quedaron los
2: Terian. Es muy divertido. Sí, sí. A mí me parece esto, coincido con Esteban, que me parece algo divertido, que los pibes se junten a reírse, a ver quién hace la moriqueta más graciosa, me parece súper lindo. O sea,
3: pero creo que estamos totalmente fuera, porque eso viene de un juego gamer que nosotros no tenemos ni idea. No, yo le tuve que preguntar y repreguntar a mi hija como para tratar de entender esto que se está haciendo.
2: Bueno, surgió también de los jugadores de fútbol. Viste que en cada vez se da más en el Mundial. Ahora lo veía también en el Mundial de Hockey. Los pibes ayer veía con las presentaciones y hacen todo.
4: Todos
2: tienen una presentación diferente. Y ahí nació esto de farmear a ver quién tira como más facha, más aura.
3: Sí, que viene también de un juego gamer. Y eso de mostrar la espectacularidad de cada uno.
4: Claro. Viste esto de antes
2: cómo se hacen.
1: Pero bueno, pero por ejemplo, cuando hablamos de las fiestas de Halloween y eso también viene de otro lado. Afuera. Y bueno,
4: Qué sé
3: yo. Ayer veía un reel. El que farmeaba aura era el personaje de Diosito en la serie. Ese sí que farmeaba aura.
4: No lo tengo.
1: Diosito imbatible.
2: Después yo lo que vi mucho de José María Listorti, viste, cuando hacía los bailes.
1: Claro, también ahí.
2: Bueno, había mucho de eso.
3: Son estas cosas que siempre se hicieron, que se le pone título.
2: Muy gracioso.
3: Pero todo muy lindo, que les vaya re lindo en el encuentro.
2: El tema a mí me preocupa también, como decía Bulín, y que por ahí no son los niños o los más jóvenes los que se copan con estas tendencias, y ve un grandulote ahí medio
3: tirando.
2: Claro,
1: no me juzguen.
4: Exactamente, no lo juzguen.
2: A trabajar. Tiene que ir a trabajar.
4: Porque y si una madre se prende y quiere.
1: Genial. Vos decime algo más canchero que una abuela.
4: O una abuela.
3: Farmeando aura con el nieto.
4: Exactamente. O con uno, con la cuchara de madera.
3: ¿Aura o después?
1: Los estamos trayendo para el lado nuestro.
2: Se coparon.
4: Sí, sí.
1: Porque además yo lo veo los dos.
2: Aparte ustedes dos tienen hijos adolescentes que entrarían en esas tendencias.
1: No, además yo la veo a Maru refarmeando.
3: No,
1: ¿qué no?
2: Alta facha.
4: Sí, vos sí, no te hagas la otra.
1: No, te he visto haciendo
4: morisqueta.
3: Sí, es otra cosa. Morisqueta, bueno. Morisqueteemos.
1: Y a usted también, Lillo. Usted lo veo, pero de acá para la China.
4: Yo tengo unas ganas locas de llevar a mi hijo a la cancha. Eso sí, saltar, cantar, eso sí. Anoche estábamos ensayando algunas canciones.
1: Muy bien.
2: ¿Ir a ver a Boca?
1: ¿Ir a Boca?
4: Sí, ir a ver a Boca.
1: Estoy llamando con Boca.
3: Cuatro goles, metió Boca.
4: Sí.
1: Bueno, lo de Boca que hay que empezar a valorar son los pibes.
4: Sí.
1: Los pibes que son
3: Flores, ¿no?
4: Sí, Aranda, Flores, Gorosito, bien. Delgado, sí, que fue el jugador de... Sí, Boca, esos cuatro jugadores... importantes. Me reí anoche con el entrenador de Recoleta, ¿viste? Esta pausa ya, la pausa de hidratación, muy a pesar nuestro, vino para quedarse. Y ahí, para eso, además de la placa de publicidad, el micrófono, a ver lo que dicen los entrenadores.
2: Ah, me gusta.
4: No, checha, amigo, Aranda y Villa se están juntando mucho. Vamos a tener que poner un poco más, chamigo, le decía el entrenador. Es buenísima.
1: Así bueno, buen programa porque sé Maru que arranca y ya tiene.
3: Tenemos muy movida la mañana. Hoy viene Julieta, porque como el lunes tuvimos feriado, hoy vamos a charlar con Julieta. Vamos a tocar la próxima semana esto de Farmer Aura, como para ponernos todos más a tono. Hoy muy interesante, no sé si vieron la serie de Moria. Relaciones madre-hija.
1: Todo el mundo lo está viendo.
3: Todo el mundo lo está viendo. Es tendencia al momento. Vamos a hablar de eso con Juli. Y en un ratito ya comenzamos con una mesa especial por el síndrome urémico hemolítico. Hoy es el día de lucha contra el síndrome urémico hemolítico. Vamos a tener la palabra de la nefróloga Marcela Boscardín, que viene a nuestros estudios en minutos. La mamá de un chico que ha quedado con secuelas por contraer esta enfermedad. Y también un testimonio desde Mendoza, de una reconocida nefróloga, para bueno tratar de charlar un poco qué es lo que está pasando en nuestra provincia, que es la que mayor incidencia de casos tiene.
1: Excelente. Bueno, buen programa.
3: Muchas gracias.
4: Acuérdese el viernes. Acuérdese el viernes, que estamos viernes y martes en horario inusual. Deportivo Madrid, fútbol.
1: 7 de la tarde,
4: Madrid. 7 de la tarde.
1: El viernes y de paso allá te esperamos con todo.
3: Unos choris.
1: Sí. ¿Y te quedás?
3: Y farmeamos aura.
4: Sí, ahí sí.
1: Sí, ahí en la cancha.
4: Vamos a te hagas la distraída.
2: Sí, vamos.
1: Ahí le espera el gran cocinero de choripanes.
4: Exactamente.
1: Puerto Madrid.
3: El come gato.
1: El famoso
2: come gato. A mí ya con ese sobrenombre me da miedo que me dé un choripán de...
1: Bueno, el señor Araujo.
4: No, son tremendos.
3: Vamos a probar.
4: Y bien cocinado, si vos le decís... No, yo quiero bien cocinado.
2: Bien cocidito. Sí, a mí me gusta desgrasadito, así.
4: Es encargado.
2: Cuando queda el choricito todo crocantito, no me gustan la gente, yo lo pincho todo.
4: Pero deja
1: el gato lo pincho por
2: no puedo. Sí. No me gusta y que mordés y se será.
4: No.
2: Yo soy muy chaguinda con las grasas.
3: Pensé que con el chorizo.
2: Pero me gusta todo desgrasadito.
1: Todo desgrasadito, bueno.
4: Sí, sí.
2: Todo arrugadito.
4: Gustos son gustos, dijo una vieja.
1: Arrugadito.
3: Polémico.
2: Claro que te queda así.
1: No te gusta así
2: todo
1: arrugadito.
2: Todo desgrasado.
1: Ah, ¿te gusta
2: arrugadito? Sí, bien crocante.
4: Le gusta arrugadito, vaya.
2: Crocante.
4: Bueno, crocante.
3: Polémicas declaraciones.
4: Sí, polémicas declaraciones
2: de Mateo.
4: Exactamente.
1: Menos mal.
2: Come gato.
3: Que traje música. Traje música. Mirá cómo te salvo, amiga. 75 años cumple este legendario bajista que compuso muchos de los mayores éxitos de este que para mí es el mejor grupo de todos los tiempos. Wow. Está celebrando su cumpleaños el señor John Deacon, creador, entre tantos hits de Queen, desde que suena en el pase por el aire Another One Bites the Dust.
2: Bueno.

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4: 8 minutos de las 10 de la mañana en toda la Argentina. Tomamos la posta en la segunda mañana de Jornada Radio. ¿Cómo les va? Buen día, bienvenidos a nuestra nueva edición por el aire. En una agradable mañana, está fresquito, pero nos preparamos para los 19 primaverales grados de máxima que anuncia para hoy el Servicio Meteorológico Nacional. La tenemos a la señora Maru Pastén en la producción de nuestro espacio. ¿Cómo le va, Marucha? Buen día. Sí, señora. El señor Ale Carrasco con nosotros en los controles, puesta en el aire y musicalización. Jacobo Lillo con nosotros.
9: ¿Qué tal, señora Maru Ortiz? Buenos días. Qué
4: hermosa mañana, ¿verdad?
9: Hermosa mañana. Cuatro hermosas mañanas.
4: Cuatro.
9: Con lo cuatro.
4: Uno, dos, tres, cuatro.
9: Así somos. Estamos en cuartos de final. Viene el Sao Paulo, Brasil.
4: ¡Oh, mi niña! No tenéis miedo.
9: Tal cual, exactamente. Viene cuartos de final de la Copa Sudamericana. Estamos hablando de Boca. Exactamente eso. Estamos hablando de Boca.
4: Que caló por si Boca. No quedaba claro.
9: Si
4: Boca.
9: No quedó... Roca.
4: 9 minutos de las 10, agradable jornada. En un ratito nos ponemos a repasar cuestiones meteorológicas. Ya te lo decíamos, 19 grados la máxima que se anuncia para hoy. Hay mucha información, muchos segmentos especiales en este miércoles por el aire. 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Allí nos acompañás en vivo, nos vemos, nos escuchamos y también recibimos tus mensajes al 284-2663-19.

0: Pasaron 12 minutos de las 10 de la mañana en toda la Argentina, en este 19 de agosto, en esta fecha tan especial porque se conmemora en la República Argentina el Día de la Lucha contra el Síndrome Urémico Hemolítico, un tema que tantas veces abordamos aquí en el aire de la radio, una fecha que ha sido establecida por la ley 26.926, recordando el nacimiento del doctor Carlos Arturo Gianantonio, una enfermedad muy grave, transmitida a través de distintos alimentos contaminados, y una enfermedad que preocupa últimamente y mucho en nuestra provincia porque somos la de mayor incidencia. Y como lo habíamos anticipado, hemos propuesto para hoy una mesa especial para charlar la temática. Me parece que lo más interesante sería que de hoy salgamos con interrogantes, con dudas, con exigencias de algunas respuestas sobre lo que está sucediendo en nuestra provincia. Marcela Boscardín, ¿cómo le va? Nuestra nefróloga de cabecera. Marce, gracias por sumarte. ¿Todo bien?
1: Todo bien.
0: ¿Mucho para charlar hoy?
1: Sí, bastante.
0: Bastante para charlar con nosotros.
1: Pero para bien, para positivo.
0: Para positivo, para sumar. Dayana Chávez, mamá, un caso en primera persona, ¿no?, de esta enfermedad. ¿Cómo estás, Dayana? Bienvenida.
2: Hola, ¿qué tal? Para todos los que nos escuchan, buen día, y sí, acá estamos para poder sumar a la charla.
0: Y vamos a saludar también, en este caso vía telefónica, porque no se encuentra en nuestra provincia. Estamos en contacto con Ileana Príncipe del Hospital Noti Mendoza, también nefróloga pediátrica. Ileana, buen día, ¿nos escuchás? ¿Cómo estás?
3: Hola, buen día, sí los escucho, muchas gracias.
0: Bueno, Ileana.
3: Hola, Marcela, tanto tiempo.
4: Hola, ¿cómo andás,
3: corazón? ¿Cómo estás?
0: Vamos a tratar de que esta mesa con tantas voces sea lo más prolijo posible, como para que llegue el mensaje claro a nuestra audiencia. Marcela, siempre lo hablamos con vos. La preocupación crece en Chubut.
1: Sí, nosotros últimamente en estos 24, 25 y 26, hasta la mitad, somos la primera provincia que tenemos casos de síndrome urémico hemolítico. Aportamos a nivel nacional 1.6, el porcentaje menores de 100.000 habitantes, es alarmante, como también Mendoza, cuando hicimos un teichi, nos juntamos y hablábamos de este problema, y bueno, nosotros a lo largo del tiempo, vos verás todo lo estudiado desde el año 2000,
0: Mira, yo voy a mostrar a cámara todo el material que tiene elaborado Marcela.
1: Desde los primeros casos de síndrome urémico no encontrábamos el factor, porque siempre teníamos brotes de 19, 13, 15, y aparte se daban los brotes después de los brotes nacionales. En el 2014 se hizo un brote nacional importante y nosotros lo hicimos
0: fuera
1: en el
0: de tiempo.
1: 2015. Veníamos como atrasado y mantuvimos toda la vida, desde el año que estoy yo, muchísimos casos que fueron tratados por la doctora Montero, por todo, antes de haber llegado. Era muy común hablar en la provincia de Chubut del síndrome urémico hemolítico, y bueno, fuimos a través de los congresos, la doctora sabe, y empezábamos a investigar qué tenía cada provincia, y bueno, gracias a Dios hicimos razón este año de que nuestro factor, a diferencia de las provincias restantes,
0: el río,
1: era la contaminación de aguas inseguras. Así que, pero bueno, este año, gracias a Dios, hicimos razón, se tomó conciencia de que el foco estaba ahí, que estaban los canales de riego, y que el riesgo, sí, era un riesgo. Por todo el cultivo, porque también observábamos que todos los grandes brotes se daban en Madryn, en Rawson y en Chubut, en Trelew, y no dejaba más de conformar el Birch, que era el valle inferior. Y de ahí salía la gente que se bañaba en los ríos, las playitas que se empezaron a usar, las piletas, que la mamá ya ahora va a hablar.
0: Va a el
1: y bueno, y esto de los canales, que el grupo de pacientes de bolivianos decían que regaban sus frutas, sus verduras. Y bueno, ellos también padecieron de síndrome urémico, que esta enfermedad no se veía en Bolivia. Y bueno, y sacábamos de conclusión a lo largo de la historia, empezamos con vectores diferentes, analizando con mi hermano, que él es licenciado en Organización Industrial y Prevención de Seguridad. Fue un trabajo exhaustivo, se presentaba en los congresos, buscando presentación de congresos acá en Chubut, y no encontrábamos el porqué. Siempre lo preguntábamos y siempre nos llamaba la atención, le atribuimos las palomas, los guanacos, a la forma de
0: a tu heladera más limpiada.
1: ¿Te acordás cuando fui con la heladera viendo y tratando de educar después del planteo este de que sufríamos con los padres porque se le echaba más o menos la culpa a los padres por esa culpa de no tener la higiene necesaria, pero veíamos que el problema no estaba dentro, pobrecito.
0: Era puertas afuera.
1: Claro, era puertas afuera.
0: Ileana, ¿cómo han ido trabajando ustedes en Mendoza, que son otra provincia con mucha incidencia, y qué han podido trabajar en conjunto con Marcela?
3: La incidencia es menor que Marcela, no tengo los números porque eso lo lleva epidemiología, pero nosotros acá, el hospital, hay un solo hospital que concentra toda la parte pediátrica, o sea, los nefrólogos pediatras estamos en la capital, en un solo hospital que es el Hospital Neopi, y otra doctora en San Rafael, que es en el sur, que también está, pero bueno, concentramos todos los urémicos hemolíticos en estos dos lugares. Entonces parece que tuviéramos muchísimo, pero no es la incidencia que tiene Chubut. A nivel, no tenemos un río que traiga como ustedes la Escherichia coli, pero bueno, yo creo que es más epidemiología. Cuando ingresa un urémico hemolítico, sale a buscar dónde comió, qué cosas, o sea, sale al terreno, y la mayoría nosotros no tenemos vacas como en La Pampa, pero son frigoríficos que traen con la carne contaminada. Pero en realidad también es parte de cómo manejan las familias el procesamiento de alimentos. Entonces nuestra campaña es fundamental porque no sabemos dónde puede estar la Escherichia coli. Entonces es cómo procesan los alimentos. Y se han hecho campañas desde siempre en la televisión, que por favor el tema de los natatorios, el tema de las mascotas, y hasta, qué sé yo, o sea, nosotros les enseñamos que van al supermercado y que por favor cuando saquen la bandeja de carne que está toda contaminada, lo hagan con una bolsa, que no lo toquen, ¿me entendés? Es fundamental el procesamiento y el manejo de los alimentos en la casa. Y siempre te dicen que no, que los padres te comentan que ellos hacen las hamburguesas en la casa. No, señor, las hamburguesas en la casa, si no las cocinas bien, están mal hechas, ¿me entendés? Entonces es fundamental. Ahora tengo un evento a las 10:30, que acá en el hospital todo el grupo de nutrición les enseñan a las madres y distribuyen panfletos de cómo procesar los alimentos para evitar esto. Pero bueno, somos una provincia, no tenemos la incidencia de ustedes, pero bueno, tenemos bastante.
0: ¿Y ven con preocupación, Ileana, lo que pasa aquí en Chubut?
3: Sí, yo me he enterado así en distintos encuentros con Marcela, pero bueno, ahora estamos nosotros participamos de un protocolo, eso creo que que lo saben, un protocolo para un anticuerpo policlonal, que bueno, ustedes saben que el urémico hemolítico es una enfermedad huérfana que no tiene tratamiento, que solo hay medidas de sostén, y que gracias a esas medidas de sostén se han disminuido los casos de fallecimiento, pero bueno, el paciente que tiene síndrome urémico hemolítico queda con lesiones a largo plazo que, de acuerdo a su evolución en el periodo agudo, uno puede ver que más adelante terminan en fallo renal crónico, hipertensión o proteinuria, o trastornos neurológicos. Entonces, es una enfermedad que a los nefrólogos pediatras nos vuelve locos. Cuando ingresa un paciente con urémico hemolítico es terrible. Al menos en mi servicio nos angustia mucho. Y desde hace 3 años participamos en este estudio de fase 3 para ver si podemos llegar a lograr a tener una droga que quizás no lo prevenga, pero disminuya la alteración, o sea, la progresión del SUV y los casos graves. Eso es fundamental.
0: Que te digamos. Tu caso, Dayana, sos la mamá de Mateo, y así como esta angustia que tantas veces con Jacobo hemos escuchado a Marcela desesperada contando esa angustia que ven los padres, vos, Ileana, recién estabas diciendo lo mismo, porque todo tiene que ver con la higiene, y seguramente, Dayana, vos nunca pensaste que a tu hijo le estabas dando algo en mal estado. Seguramente siempre consideraste que tuviste todas las medidas de seguridad y, sin embargo, te pasó.
2: Sí, claramente yo soy muy consciente de eso, porque, como le comento yo a mis pares, ¿no?, que me preguntan cómo fue la situación, yo una semana antes de lo que le pase a mi nene, yo estaba compartiendo en conciencia desde el Ministerio de Salud de la provincia del Chubut la prevención de cómo se deben lavar las verduras, cuántos minutos. Yo estaba en tema y constantemente compartiendo en redes.
0: Las gotitas de lavandina, la
2: noche. El vinagre. Totalmente, totalmente. La cadena de frío, la carne, las tablas separadas para las verduras y para la carne. Cuando me quise acordar, mi nene ya lo padecía. Y nosotros, sacando conclusión, fue una cadena de corte de frío, porque Mateo estuvo... nosotros justo nos estábamos mudando y le di, me acuerdo, un yogur, y ese día también fue con el papá a la playa, no me acuerdo dónde fue, que estuvieron en aguas también, y bueno... Ahí deducimos que sí puede ser o el yogur o el agua, pero bueno, nunca nos dieron un informe de muestra cuando fueron a casa, porque nosotros tenemos, los bromatólogos fueron a la chacra de mis papás, a la casa de mi papá, a mi departamento que yo me había mudado, a la casa del papá de Mateo, para verificar cómo estaban el tema de las aguas. Pero bueno, nosotros nunca recibimos un informe del testeo.
0: ¿Qué pasa con esos informes, Marce?
1: Nunca lo recibimos nosotros, ni se lo mandaron por mail. Lo que pasa es que nosotros en el 2024, ella lo dice, toda la investigación es interna, en los hogares, que si te sale positivo, porque el agua potabilizada.
0: Por tu culpa.
1: Claro. Ella, pobrecita, ahí se puso a pensar, ¿qué le di a mi hijo que le hizo producir esta enfermedad? Pero el problema estaba ahí, porque nosotros tenemos un río que inicia el Nesquel. Los casos menores son de Esquel. Cuando va transitando, transita frigoríficos clandestinos. Los feedlot, que son el lugar de alimentación, bien cerca del río, de animales que, como sabemos todos, los animales defecan y
0: sí,
1: los
0: bebederos
1: en todos lados, se encontró en los estudios a lo largo del plazo que está todo contaminado por la Escherichia coli. Después tenemos las cloacas de la gente que está en población, de bolivianos, de ladrilleros, que todos emanan en la fuente del río. Después los químicos que se larga, es decir, la gente también inconsciente que también liberan todo en el río. Y eso transita. ¿Dónde transita? ¿A dónde para regar? Las frutas y las verduras. Y después, cuando se bañan,
2: las piscinas,
1: ¿te acordás que vos me decías que en las chacras ella tenía una pileta por el agua del canal? Y bueno, empezamos a investigar. Después de echarle la culpa a todo, empezamos a ver para afuera y todos se correlacionaron con las aguas que se habían bañado en las playitas, que se había, ¿te acordás? Que esta persona que vino de Ushuaia a veranear, sí, sí, y a pasarla lindo acá, se llevó una insuficiencia renal que ahora estamos viendo a ver si no va para trasplante. Aparte sabemos que la mitad de los 50%, si no se controlan, como dijo la doctora, termina en insuficiencia renal.
5: ¿Cuándo empezó este proceso de investigación? ¿Cuánto tiempo les llevó? ¿Y les costó mucho sumar todos los actores? Bueno, no son ustedes solo de salud, tienen que sumar muchos actores, muchos ministerios y gente con ganas de trabajar y de investigar, como dice Maru. Este año recién.
1: Porque esto era un dundata tunda. Estábamos viendo y yo no podía creer, porque en cada presentación de algún trabajo nuestro de representación de la provincia de Chubut, nunca tuvimos el nombre y apellido. Los pacientes míos, mirá que yo los interrogo y todos terminan en las aguas inseguras. Piletones, piletas de chacra, y otra de las cosas, la manipulación de alimentos. Eso tiene que estar controlado. Y llegar a que vos vayas al verdulero, vayas al carnicero y vos te sientas con un comercio saludable para responsabilizar y tener cuidado con las aguas. Eso lo llegamos, gracias a Dios, hoy por hoy, suma a la reunión de medio ambiente, bromatología y el Ministerio de Salud, que se suma con gran interés por el hecho epidemiológico, que somos la provincia número uno, para encontrar un nombre y apellido y aumentar hoy por hoy la investigación de dónde está el factor, sacando esto de la temperatura, la pérdida de frío, la manipulación de carnes, la contaminación de carnes. Y esto yo ya lo vi con la ayuda de mi hermano, de que a pesar del adiestramiento y hablar siempre de cómo la familia se tiene que comprometer, el factor estaba fuera y no se veía, no se quería ver, porque
0: todo el gran aporte que se está logrando desde Chubut, seguramente Ileana también va a servir de jurisprudencia, si vale esta expresión, para todas las provincias, ¿no?
3: Supongo que sí, eso nosotros acá de epidemiología lleva los casos y va a los lugares y le informa a los padres, es distinto allá, yo no lo manejo, pero acá los padres reciben el informe, a ver, si el chico tiene un urémico hemolítico, vienen, le hacen la encuesta, la parte de epidemiología del hospital, van al terreno donde compraron los alimentos, van a las carnicerías y después les informan dónde están, les aviso, así siempre ha sido. Es distinto, nosotros como te dije no tenemos un claro. Río que se, acá el río está más seco, terrible, pero no tiene nada que ver, pero acá sí epidemiología sigue, y lo más importante también es que cuando el chico tiene un urémico hemolítico y va a la escuela, no vuelve a la escuela hasta que no tiene los dos coprocultivos negativos, porque si no se diseminaba, ¿me entendés?, en las guarderías y en el colegio. Pero bueno, y se hacen las campañas esto de manipulación de alimentos, es lo que fundamental hacemos.
0: Es higiene, es volver a esa base tan simple que, bueno, evidentemente tantas veces se nos pasa por alto, ¿no? Como las buenas maniobras.
3: Acá, en distintos casos que recuerdo, son frigoríficos que faenaban los animales fuera de Mendoza y los traían. Claro. Eso tuvimos tres pacientes del mismo lugar, ¿me entendés? Y a veces, bueno, acá no se faenan acá los animales, pero la mayoría vienen desde Córdoba, La Pampa. Y bueno, pero bueno, en eso epidemiología lo sigue rigurosamente, a los padres se les dice.
0: Ileana, no te queremos robar tiempo porque sabemos que tenés actividad 10:30, vamos a seguir acá con las chicas, pero bueno, gracias por sumarte a esta mesa en esta fecha tan importante, ¿no?, para insistir con las campañas de conciencia.
3: Bueno, muchísimas gracias por invitarnos y bueno, espero que disminuyamos lentamente la incidencia de esta enfermedad que nos preocupa tanto a todos.
0: Ojalá así sea, Ileana, muchas gracias.
3: Pues, muchas Ileana gracias.
0: Príncipe desde el Hospital Noti Mendoza, segunda provincia con más casos después de Chubut. ¿Se ha tomado conciencia después de la judicialización de un caso Marcela este año? ¿Realmente todos los actores intervinientes están tomando cartas en el asunto?
1: Lo que pasa que...
0: ¿O hay algo que no queremos seguir viendo?
1: No. La idea... Lo que pasa que, a diferencia de Mendoza, son más población. Como dicen, tienen el río seco. Nosotros recibimos frutas y verduras de Mendoza.
5: Sí, tienen chagras, de hecho, sí.
1: Quédese tranquila, doctora, dice. Quédese tranquila porque nosotros recibimos, hablando con el bromatólogo de Esquel... No es que yo sea obsesiva, pero a diferencia de Mendoza, son 5 o 6 nefrólogos. Yo soy la única, recibimos nuestro hospital de derivación y ya como que dije, no está el problema de la familia. Venimos, por ejemplo, a la nueva generación de síndromes urémicos, como ella, que necesitó compromiso cerebral, estuvo un respirador, una madre impecable. Son madres impecables, nenes vegetarianos. Todos adictos a los tomatitos cherry, todos vegetales, frutas y vegetales. Entonces, 1 + 1 = 2. Playita, otro. Canales, otro. Es decir, todo daba a las aguas inseguras. Cuando se hace esto y se evidencia que se tenía que ampliar y que tenían que intervenir otros entes que ayudara a bromatología, porque no salíamos ni para adelante ni para atrás con bromatología... ahí se empiezan a poner y aclarar las cosas. El Ministerio de Salud, por ejemplo, a ella le brinda el eculizumab, que es una droga que se hace por rescate. Nosotros todos los nefrólogos estamos en contacto, no por nada habló la doctora Alconcher, que es una de las personas que también entra en el equipo de nefrológico y es excelente. Dijo, ¿cuál es lo simple? Es decir, lo simple, ¿Cuál es el factor que tienen ustedes?
5: Es que, la gente es la primera que lo sabe. Sabe cómo se producen los alimentos, cómo se manejan las aguas, cómo se contaminan las aguas. Uno va al valle y lo ve. Y además termina siendo voz populi y parece que después algunos tienen vendas que no lo ven, ¿eh? Ese es el tema, ¿no?
1: No, y aparte, como siempre, yo dije, eso que pasó en Estados Unidos, en 2 minutos lo resolvieron, son esporas, Escherichia coli, que viene un bosque que con la caca de los ciervos. Es
0: punto.
1: Decir, punto. A los 3 días, eso es lo que nos hace país subdesarrollado.
0: ¿Cómo está Mateo hoy?
2: Hoy Mateo está mega bien, súper bien. Es otro nene, sí.
0: ¿Tiene algún tratamiento de por vida? ¿Le ha quedado algún tipo de insuficiencia?
2: No, Marce, ¿no?
1: No, la insuficiencia en los chicos, porque hoy se comprobó, por eso es el tip más grande de la Sociedad Argentina de Pediatría, tanto el mínimo, poca afectación que recibió transfusiones, como el máximo compromiso, a lo largo del tiempo, hasta siendo adulto, el seguimiento tiene que ser impecable. Yo lo cito 2 veces por año, lo vemos con las proteínas, le vemos la orina, le tomamos la presión arterial, porque esto puede terminar en insuficiencia renal.
0: Puede desatarse con el paso de los años.
1: Con el paso de los años, porque hubo impacto, daño renal. Entonces, hoy por hoy ya sabemos todo. La contaminación del río, pero ¿qué hacemos ahora? ¿Qué vamos a sacar el río?
0: No.
1: Ampliarlo, porque ¿qué pasábamos? Supuestamente no sabíamos el nombre y apellido porque agüita de la casa. Pero después, cuando se empezó a constatar el agua profundo, raspar los sedimentos del río, el agua que está, la tierra que está alrededor, si ampliábamos o ampliamos toda la investigación, bueno, esto se hubiese visto antes.
0: Que ¿Y hay documentos estaba. Firmados, sellados, que hoy digan, como vos declaraste, Marce, en el valle hay Escherichia?
1: El nombre y apellido que hay, no. Las investigaciones fueron, de 4, 2 encontraron natatorios, de 5 chacras, unas encontraron. Pero se hicieron en forma selectiva, con estudios bromatológicos selectivos. Lo que ahora se tendría que ampliar para comprobar y firmar cuáles son más las zonas afectadas, que eso es lo más importante. Pero, y empezar a hacer el cambio. Lo que yo veo, lo que yo estudié, lo que yo veo que pueden haber, el primer cambio es los comercios saludables, que yo vaya y sé que ese lugar esté seguro. Pero no que la bromatología lo siga, no. Bromatología tiene que tomar un lugar activo en donde enseñar la manipulación de alimentos, lavarse las manos, ver de qué frigorífico viene y adiestrar para que tengas un logo de comercio saludable, pero en forma muy, muy activa de bromatología.
5: Pero doctora, eso puede pasar, pero estamos en una sociedad, por ejemplo, estamos en algunos barrios del oeste de la ciudad que no llegan todos a la playa. ¿A dónde van a bañarse los chicos? Van a los canales que están muy cerca. Si los canales, eso es una realidad, pero de siempre, de toda la vida. Si los canales están contaminados, vamos a tener un foco seguro ahí. Y no es por ser ni alarmista, ni ser exagerado, pero es muy probable eso. Por eso digo, la gente lo sabe además. O sea, si no se trabaja en eso, si no, digamos, los canales no se limpian, no se controlan, vamos, me parece que podemos seguir.

0: de Madryn, que se de noche salen, se riega, pero no se cumple bien los requisitos de que no se puede usar por durante unas determinadas horas, y a la mañana después regar a la noche están usando eso, pero te lo detalla toda la familia. Ahora, hoy tenemos el gran problema, aguas inseguras. Bueno, es como vos decís, reforzar el agua, porque a mí me han dicho en la zona de asentamiento que tienen agua, no tienen agua
1: potable.
0: Y eso es algo que estamos, sí. Pero es algo de la parte sanitaria que tiene que comprobarse, que tiene que existir. Acá vemos el foco y miramos para el otro lado.
2: ¿Quién no quiere ver?
0: Todos los compromisos, los organismos que están comprometidos, salud, medio ambiente, bromatología. Yo te dije, en pleno caso que teníamos, hicieron la feria el día de la hamburguesa, estábamos todos locos. Lo hizo Rawson. Entonces, hablamos de una cosa y están mirando otra. Y te lo digo porque ella lo vio. Es trabajar en forma activa. Teníamos 3 síndromes urémicos cuando ella ingresó con el nene. Y el nene tuvo compromiso neurológico. A pesar de que nosotros nos dieron Ministerio de Salud la droga que podía amortiguar. Hoy por hoy se ve que en la fase aguda no hay mucha intervención.
2: ¿Es una de las secuelas o vetas de la escherichia generar afección neurológica?
0: Mira, vos lo consumís el alimento, la escherichia coli ingresa a tu cuerpo.
2: Y hace lo que quiere.
0: Claro, entra en los vasitos más finitos. Entonces puede afectar riñón, cerebro. El pronóstico de ella era terrible. Dejamos las coronarias con el hijo de ella. Porque veíamos
2: ¿Estuvo en riesgo, estuvo complicado, Mateo?
3: Mateo, yo creo que fue el más complicado y con el que más trabajaron las chicas. Enfermero, bueno, Marce.
2: ¿Qué edad tenía cuando se contagió?
3: Mateo tenía 5 años. 5 añitos.
1: Tenía. ¿Hoy tiene?
3: Hoy tiene 6. Va a cumplir 6 ahora en noviembre. Sí, sí.
0: Y era grande. Vos fíjate que la población tuvimos hasta 10 años, 8 años.
3: Totalmente.
0: Y bueno, hoy por hoy llegamos a estar a ver el foco. No sé si es malo, peor, cómo se manejaron, eso no me importa, pero hoy por hoy vemos el foco. Tenemos el nombre y apellido. Actuamos enseguida con el río y no ahora, es decir, tendríamos que haber actuado ayer, hoy queremos actuar, perfecto. Pero bueno, yo creo que el principio es asegurarte a vos y vos como padre elegir el negocio saludable. Y si ves algo raro, como una mamá me dijo, doctora, ¿cómo no va a ser raro si a veces las frutas y las verduras las meten en la misma cámara de donde está la...
2: No,
0: la
2: denuncia, carne. Señora.
0: Eso es lo que quiero ver. Que uno se asegure dónde va y la denuncia sea lo prioritario. Pero yo me encargo de ver, el negocio se encarga de responder, pero con una previa intervención positiva, porque no te voy a cerrar el negocio, te voy a decir que en el negocio de tu barrio...
2: Te voy a enseñar a cómo manejarlo saludablemente. A los pocos días que hablamos con vos la última vez, Marcela, hubo una presentación en la legislatura de pedido de medidas contundentes al respecto. Nosotros hablamos con Emanuel Colignini en este caso y él decía, hay que hacer algo más que concientizar con folletos. Yo creo que el tema resuena cada vez más fuerte. Estamos esperando a ver cómo se avanza.
0: Yo hace 20 años, 26 años, 26. Voy a los colegios. Fui varias veces a tu programa, era el único que hablaba con heladera, cómo poner cómo utilizar las tablas con frutas y verduras, cómo lavar todo con cepillito, las 2 gotitas de lavandina, hervir el agua, dejarlo hervir un minuto, después poner las 2 gotitas de lavandina. Todo eso se hizo. Se fue a los colegios, se adiestró a los nenes, el lavado de manos, que es lo principal, 90% se evita las enfermedades. Todo eso se hizo.
2: Dante Bobo nos dijo que ellos tienen estudios que garantizan la salubridad del agua para los canales en el Dolabo en Playa.
0: ¿Quién se los dio?
2: Va no a venir a contarnos. Vos no los viste.
0: No, que los traiga. Porque también en Dolabo una intervención dijo que estaba contaminado. Él dijo que no, pero frente a la duda, ¿qué harías vos?
2: Y no voy.
0: Lo decapito. No voy. O no lo permito. Eso, lo que digo yo, no hay determinaciones justas.
3: Aparte,
0: lo justo es justo.
3: Aparte, ¿quién pudo haber aprobado ese proyecto para que siga? porque eso tiene que estar totalmente testeado, con bromatología, como mencionás. Esa agua es de canal, o sea, nosotros sabemos perfectamente

0: que un canal de riego o lo que sea no es para ir a bañarnos como una playita.
1: No, pero a ver, te estoy diciendo que el nombre y apellido lo dio la paciente que vino a Ushuaia y refirió el agua insegura en esa playita. No me interesa si la tuvo o no. Ella lo sacó de ahí. Es problema de medio ambiente, de bromatología. Claro. Una vez tuve un síndrome urémico de un paciente que ingeniero hidráulico. Y siempre es, no se habla. Entonces, a ver, nombre y apellido. Los nenes comen todo verduras y fruta. Se bañan en canales de riego. Todo, sí. Vamos, en Rawson fue un montón. Acá fueron un montón y en Puerto Madryn también. Me dice un amigo que yo tengo en la terapia de Comodoro. Ah, no, ese es problema de ustedes porque nosotros no. Sí tienen Sarmiento porque una veta de un río, viste, que va a Sarmiento. Ahí sí salieron. Y unamos todos, seamos inteligentes. No querramos ver al otro costado. Estamos hace bastante.
2: Tiene nombre y apellido, es Escherichia coli, y bueno, bienvenida a esta mesa de charla, visibilizar la cuestión para que se tomen cartas en el asunto y estemos tranquilos. Esto no es ir contra nadie ni cerrar nada.
1: Es hacer realidad y salir del subdesarrollo. Tenemos que ser una provincia activa, desarrollada, viendo la realidad y por lo menos empezar asegurando a la población con comercio saludable. Yo tengo un proyecto, lo presentamos, pero hace años, que era para cómo poner un sticker controlado, estrategia, plan, estrategia de comercio saludable, que lo hice con mi hermano, para lo menos que vos veas en tu barrio un sticker que dice, bueno, está controlado por bromatología, la gente está adiestrada, pero si ves irregularidades en el barrio que no va con lo comercial, bueno, denunciarlo y que vengan y que lo adiestren para usar el comercio saludable.
2: Marcela Boscardín, gracias, como siempre. Dayana, gracias por sumar el testimonio. Besos a Mateo.
3: Muchas gracias.
1: Excelente madre, ¿eh? No se movió al lado de él, el papá también. Sufrieron horrores. Y nosotros también. El plan de pediatría, somos hospital de derivación, ya esto para nosotros es común, pero también quiero destacar esto, que amén de que somos... Yo soy única y aparte trabajamos en equipo. El hospital siempre estuvo recibiendo todos los pacientes de la provincia. Todos sabemos cómo comienza, cómo lo pasan y cómo termina esto. Y después al final no teníamos respuestas a nivel de los sistemas controladores y que tenían que controlar en forma meticulosa todo esto. Y bueno, ahora espero, rezo, de que salgan de la casa del paciente y que vean más allá de lo que es la casa del paciente, porque hay un nombre y apellido que justifica esta Escherichia coli y la que nos produce tanta cantidad de síndromes urémicos.
2: Chicas, muchas gracias. Hoy día de lucha contra el síndrome urémico hemolítico.
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0: 10:51 de la mañana en la República Argentina, cielo mayormente despejado entre Leu a esta hora. Seguimos por el aire, nos vamos al sur de la provincia, a la capital del petróleo, con nuestro compañero Germán Velasco. Enseguida tomamos contacto con Germán Velasco en Comodoro Rivadavia. Decíamos, una mañana sumamente agradable, no hace demasiado frío, no es que tampoco estamos en plena primavera, ¿cierto? Transitamos agosto, pero después de esos días bastante rigurosos en cuanto a las bajas temperaturas, temperaturas y térmicas bajo cero, ahora estamos disfrutando más del final del invierno. Estamos casi en el último mes de invierno y la verdad que hemos tenido días agradables y tenemos una mañana bastante agradable. Ya vemos a la gente que está abrigada, pero no tan abrigada como días pasados. Vamos a ver cómo está Comodoro Rivadavia hasta ahora. Los saludo, efectivamente. Germán Velasco, ¿cómo le va?
1: ¿Qué tal? ¿Cómo le va? Buen día, buen miércoles para todos y todas.
0: Y hermosa mañana por cuatro hoy. ¿Qué le parece?
1: Oh, que no. Sí. Que no. ¿Qué mientras no? Algunos me van a cortar clavo en Colombia, nosotros seguimos avanzando humildemente, etapa por etapa, fase por fase.
0: Nos podríamos encontrar en semifinales si avanzan. Bueno, tiene que pasar primero, pero...
1: Sí, primero hay que pasar, los dos. Tienen que llegar los dos a semifinales.
0: Sí.
1: Y... No hay que escupir para arriba. Primero tranqui, pasamos. Sí. Aquí pasando etapa por etapa, porque Boca ahora tiene un partido muy difícil con San Pablo,
0: Brasil.
1: Un histórico de cualquier copa que realice la Conmebol, un grande de Sudamérica y del mundo también.
0: Exactamente. Me acuerdo siempre de Luxemburgo cuando salieron campeones de la Libertadores y de Intercontinentales allá en 95, si mal no recuerdo. Pero bueno, un club poderoso.
1: Un club poderoso que grandes figuras ha tenido.
0: No, ni hablar. ¿No?
1: Y que y que hoy disfruta de Agustín Caleri, que bueno, que salió de Boca, ¿no? Y ahora lo disfruta San Pablo. Pero bueno, hay que pasar fase por fase.
0: Sí, anoche
1: pasito
0: veía,
1: a pasito.
0: Para cerrar el capítulo de fútbol, veía anoche el partido Independiente de Rivadavia, estuvo muy cerca en los penales.
1: Una lástima, ¿eh?
0: Thiago Silva en el Flu, ¿qué nivel ya, qué jerarquía le dan esos jugadores, ¿no?, al fútbol brasileño, ¿no?
1: Y la billetera.
0: Claro.
1: La billetera es lo primordial.
0: ¿Qué tiene que ver con eso? Bien, ahora hablando de billetera, porque usted sé que tiene mucha, pero bueno, cuénteme cómo está Comodoro.
1: Tengo una sola y ya tiene roto el cierre, ¿vio? Seca que está. Pero se rompió de lo seco que está.
0: Bueno.
1: ¿Vio cuando el cuero se seca y se rompe? Bueno, así está mi billetera.
0: Bien, dígame.
1: Bueno, usted sabe, ¿no?
0: Sí,
1: bueno, ¿sabes cómo me preguntaron a la mañana a quién me dio yo farreando aura? Y yo dije que a usted.
0: ¿Cómo? Ah, no.
1: Me preguntaron a quién me dio farreando aura y yo dije, y yo lo veo a Jacobo, ¿eh? Yo lo veo a Jacobo. Y sí, está grabado encima. Y después también, ¿sabe quién dije? A su compañera, que no sé si hoy llegó o se le durmió el gallo, pero a su compañera también dije que la veía.
0: Se resiste, no sé si es... Se resiste, dice que no, pero es más factible ella.
1: O sea, sí, ella es más factible. Es tremenda, es.
0: Es
1: una además es una influencer,
0: claro,
1: una vez conocido.
0: Sí, por eso.
1: Que maquillaje acá, que maquillaje allá, que la nieve, que la tortita acá allá. Mirá que no va a farmear ahora.
0: Claro, exactamente.
1: Coincidimos. Es tremendo. Coincidimos, Ortiz.
0: Sí, sí. Bueno, coincidimos en que Comodoro tiene muchos temas a esta hora de la mañana también, ¿no?
1: Sí, coincidimos en eso porque, hay una situación muy complicada. Los trabajadores, los ex trabajadores de Patagonia Argentina, los choferes,
0: claro,
1: todavía que están en la nueva empresa y los que no pudieron ingresar, no recibieron su salario de julio. Cortaron hoy en el puerto, los retiró la policía, intervinieron, intentaron que no haya colectivo de ADEMA, pero bueno, finalmente desistieron. Estuvieron en la Secretaría de Trabajo y allí les dijeron, no hay plata. No hay plata porque la deuda, el monto con el que hay que pagar son 900 millones los salarios. La municipalidad dice, nosotros tenemos 300 millones, 300 y pico de millones. El resto lo tiene que poner Patagonia. Y Patagonia dice, no, somos una empresa en desarme, no tenemos plata. Y no hay plata para pagarle a nadie. Ahora están los trabajadores, se trasladaron a pedir una respuesta al gremio, a UTA, que ellos dicen, UTA nos dejó solos. Nos dejó solo UTA, no nos dan respuesta, y bueno, ahora están acá. pero también se van a movilizar la municipalidad. Pero si les parece, me gustaría que escuchemos un testimonio, el de un trabajador, de Jorge Valdés, que hoy está cumpliendo años, 19 años de servicio en la empresa como chofer, comentando que yo el 24 y el 31 de diciembre estuve allí trabajando, yo cerré el portón el 31 de julio, di mi vida por esta empresa, muchos años, hoy estoy cumpliendo años y estoy, en vez de disfrutar con mi nieta, estoy luchando por mi salario. Y lo decía con lágrimas en los ojos, así que me gustaría que escuchemos a Jorge Valdés.
2: Junta 3, ahora en la Subsecretaría de Trabajo.
3: ¿Qué tal? Buenos días. Bueno, sí, acá estamos esperando la resolución, a ver si la plata está depositada. Supuestamente en mi Argentina hay algunos chicos que le han entrado menos del sueldo y nosotros estamos, por ejemplo, hemos laburado un mes completo más 11 días. Nosotros calculábamos otro dinero, pero ya del día hoy, 19 de agosto, no hemos ni nada, ni un centavo. Y gracias a hoy que la empresa MR ha entregado un bono de 500.000 pesos a cada chofer.
2: ¿Como adelanto?
3: Como un adelanto, ve la circunstancia que estamos pasando y bueno, pusieron ese dinero.
4: ¿No saben esta plata entonces que les depositaron por cuántos días de trabajo son?
3: ¿El MR, me decís?
4: No, lo de la otra
3: Patagonia. Patagonia todavía no depositó nada, apareció en mi Argentina, todavía no está en ninguna cuenta, en ninguna cuenta acreditada. Todavía no se sabe nada, así que no sabemos qué es lo que van a pagar, por eso vinimos a la subsecretaría, si ellos tienen alguna novedad, y bueno, y esperar simplemente a ver qué dice, si no, bueno, seguiremos con esta lucha hasta que la plata esté acreditada en cada uno de los bolsillos de mis compañeros. Somos 296 empleados que necesitamos mantener familia. Yo, como le decía a la señorita, yo pedí un préstamo, era mi última cuota. Le digo al muchacho, le digo, era el día 5, mirá, no cobramos, y digo, bueno, yo te voy a cobrar 20.000 pesos por día de atraso. Llevo 15 días de atraso, yo voy a pagar 3 veces más el préstamo, por ser la última cuota, pero bueno. Y lo mío no es nada. Hay compañeros que no tienen para darle de comer a sus hijos, hay compañeros que no tienen, que están alquilando. Me llamó una abogada que tiene su hermana acá y me dice, ¿qué pasa, Jorge? Yo tengo el alquiler de un muchacho que trabajaba en Patagonia y no ha pagado el alquiler, se hace el tonto. Digo, no se hace el tonto, no hemos cobrado. Hay muchas situaciones malas.
2: ¿Falta empatía por parte de la gente?
3: No podemos pedir nada de la gente. La gente está en su lugar, ¿no? O sea, le pido mil disculpas la caminata que hicimos hasta el 3, porque no queríamos ser escuchar simplemente para que llegue a oído a quien tenga que llegar, sea un diputado, sea un concejal, alguna autoridad que ponga los tornillos y que realmente vea la situación que estamos. El día hoy, 19. Nadie llega sin cobrar un mes y llegar al otro mes, al día 19, no tener un peso. Pero bueno, esta es la situación que estamos pasando.
4: ¿Van a endurecer medidas? Digo, porque tienen el compromiso de continuar trabajando, entendiendo que la empresa tiene predisposición y demás. Pero bueno, igual imagino que la tinta en un momento se agota, la paciencia se agota.
3: Sí. Obviamente que sí, nosotros, pero no queremos llegar hasta a ningún recurso, no somos violentos como nos han tratado, como con violencia, pero nosotros somos choferes, lo único que pedimos es que no paguen el sueldo, como cualquier empleado, hemos trabajado, yo fui uno de los que cerró el portón el 31 a las 0 horas, cumplimos hasta el último segundo, y ellos no pagan así. Yo le explico, le digo algo. Yo el 24 de la noche y el 31 de la noche la pasé solo trabajando en la empresa. Pasé Navidad, Año Nuevo, adentro de la empresa. Y así me pagan. Después de 18 años trabajando ahí, cumpliendo 19. Este año cumplía. Eso es lo que voy.
4: Quedaron rehenes, ¿no? Una situación que no tenía nada que ver.
3: Claro, nosotros cumplimos. Todos los que están acá, todos cumplieron. Le pidieron favores, la empresa pidió favores a cada uno de nosotros. Que si podíamos cubrir, todos cubrimos. Todos trabajamos, le cumplimos. Solo pedimos que no cumpla con nosotros. Nosotros no tenemos nada que ver. ni con la municipalidad, ni simplemente Patagonia no tiene que pagar, nada más. ¿Por qué? Muchos dicen, sí, la municipalidad. Si la municipalidad le debe a Patagonia, es problema de ellos. Nosotros trabajamos para Patagonia, no para la municipalidad. Nosotros queremos la plata de Patagonia, si el que nos contrató es Patagonia.
4: ¿A la tarde va a haber movilización?
3: Todo depende de lo que resolvamos hoy. Si hoy está la plata, está todo, bueno, se levanta todo. Pero si no, seguiremos. La lucha es hasta que, como te dije al principio, la lucha va a ser hasta que esté la plata acreditada en cada uno de las cuentas de mis compañeros. Nada, ni se comunica, no habla nada. Supuestamente habló con uno que dijo que ellos ya entregaron los papeles. El gremio no se acerca, somos todos afiliados de la UTA. Somos todos afiliados. No se acerca a ayudarnos. ¿Por qué? Porque tienen la mano sucia, simplemente. Yo doy la cara, porque no les tengo miedo. Yo ya estoy, tengo 64 años, yo ya estoy a punto de jubilarme. Y no me pueden hacer esto. ¿Entendés? Yo soy un empleado más, he trabajado, vengo trabajando toda la noche y no tengo que pasar esto. Yo amaría estar con mi nieta festejando mi cumpleaños. ¿Entendés?
0: Uf, qué relato en primera persona, ¿no? Y uno piensa, esto no se veía venir, no había que, tremendo, habría que haber tomado un recaudo, no sé, un fondo cíclico, o haber, digamos, tomado recaudas con la empresa para que se asegure que le paguen el sueldo a los trabajadores, ni más ni menos. Ahora están retiradas, claro. Es como que la empresa dice, ya me fui, yo ya terminé la concesión, ¿no? Como que...
1: Claro, es así, ¿no? Es tremendo el relato de los trabajadores, ¿no?
0: Tremendo.
1: Y cómo la están pasando y la falta de respuesta de esta empresa, ¿no? Que dice, bueno... nosotros nos vamos, perdimos la concesión, así que
0: arréglensela ustedes, claro, ustedes arréglensela como puedan, ¿eh? Verán, sí, no, qué no, hacer, ¿no? Qué poco serio el tema, ¿no?
1: Es tremendo, ¿no? Y con lágrimas en los ojos, lo decía Jorge Valdés, que hoy es su cumpleaños justamente, y contando también cómo él trabajó para Navidad, para Año Nuevo. Bueno, todo, es una situación muy difícil, así que bueno, es lo que está sucediendo acá en Comodoro.
0: Bien, le agradezco enormemente el contacto, que siga así, que siga festejando como ha festejado en las últimas horas, bueno, seguramente lo han enviado, siempre. Porque, por ejemplo, siempre. Escuché ahí una voz de una señora colorada, que es hincha de River, de otra vereda, ahí preguntando, la escuché, digo, ¿cómo debe estar, cómo le debe estar enviando a esta altura, no?
1: Sí, pero se conforma con poco ya, ¿eh? Porque el otro día ganaron y parece que hubieran ganado el Mundial de Clubes.
0: Claro,
1: pero bueno, sí. ¿con qué poquito se conforman? Pero así son chiquitos, son chiquitos.
0: Bueno, le agradezco enormemente el contacto, un abrazo grande.
1: Vuelvo en un ratito, ¿eh? Hasta luego.
0: Germán Velasco, el móvil desde Comodoro Rivadavia, a esta hora por el aire en Jornada Radio.
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0: 12 minutos pasaron de las 11 de la mañana en toda la Argentina. Puro solazo entre Leo y alrededor. Es una muy linda mañana. Hola, Lisandro. Salude. Estamos sonando en la vereda. Mira, ¿cómo le va, Lisandro? Buen día. Hola, hola, hola. Ah, está sordo también. Bueno. Qué cosa tremenda. Una mañana a puro sol entre Leo y alrededores. La sensación térmica, a ver si actualizamos los datos a esta hora en nuestra ciudad. Con cielo totalmente despejado, se viene una tarde realmente para disfrutar, casi que primaveral. Pero atentis porque vuelve el frío en los próximos días. 15 grados 2 a esta hora, con muy leve brisa del sector oeste. Reiteramos, 19 grados la máxima para hoy, así que una jornada para disfrutar. Estamos en comunicación telefónica con Esteban Parra. Volvemos a hablar de la temporada de control de heladas que ya se viene, comenzará a correr el agua por nuestros canales. Esteban, ¿cómo estás? Buen día.
1: Hola, buenas noches.
0: Bueno, Esteban, ¿cómo vienen monitoreando la cuenca, los niveles, la cota del dique y cómo se preparan para comenzar a abrir la compuerta en Boca Toma?
1: No, bueno, el embalse viene recuperando lentamente. Después, por otro lado, yo estas dos semanas he estado yendo a la cordillera y estamos haciendo una evaluación de, digamos, un poco de las precipitaciones nibias que han sido un poco más importantes que lo que pasó el año pasado, así que en función de lo que ha nevado, que ahora estamos haciendo una evaluación técnica, pero sí, visualmente se sabe que es mejor que el año pasado la situación, así que en función de eso, bueno, mañana tenemos reunión del Comité de Cuenca del Río Chubut, un poco para contar cuál es la situación que estamos avanzando, y bueno, y en principio, desde el punto de vista del más conservador, posiblemente sí arrancamos el lunes recargando solamente por el tema de la contención de la...
0: ¿El próximo lunes ya?
1: Sí, entre el 24 y 25 eso lo estamos definiendo. Bien. En estos días. Mañana tenemos reunión del Comité de Cuenca, pero en estos días estamos definiendo aproximadamente esa fecha.
0: ¿Quiénes conforman esa mesa del Comité de Cuenca, Esteban?
1: Y esa debería ser como la Cámara de Diputados del Río. Sí. Y está integrada, digamos, por un representante del Ejecutivo de cada municipio de la cuenca, un representante de cada Consejo Deliberante, después, bueno, y después también las distintas comunas rurales que forman parte de la cuenca, y después un representante por cada uso, que sería básicamente energía, riego y agua potable, y después también está la comunidad científica, que está integrada por las tres universidades, más el CONICET y el INTA. Así que somos en total unas 24 personas aproximadamente cuando estamos.
0: Cuando hablamos de comenzar a alargar el agua para lo que es tareas de control de heladas, Esteban, esto es en los canales principales, ¿verdad?
1: Sí, después está distribuido. El control de helada es los volúmenes que consumen es muy, muy chico. Y solamente en el periodo en que se produce la helada, digamos, las horas que se produce la helada, el consumo debe estar inferior a los 2 metros cúbicos por segundo cuando se prenden todos los sistemas de riego de las 200 hectáreas, 180 hectáreas que tiene principalmente los cereceros, ¿no es cierto?
0: Bien. ¿El caudal en el embalse del dique va mejorando de a poco?
1: Sí, sí, eso, el caudal, digamos, en el siempre aparece en esta época. En los periodos entre que sería fines del invierno y todo lo que es primavera, son donde se porta un poco más de agua, porque también el sistema de riego gasta un poco más, menos de lo que ingresa. Básicamente siempre el periodo crítico lo tenemos en enero, febrero y marzo, ¿cierto? Entonces hay que recuperar el embalse para pasar siempre lo que es el periodo de verano.
0: Bueno, y con la buena previsión que se hace teniendo en cuenta las nevadas, seguramente mejorando muchísimo lo que ha sido la temporada anterior, ¿verdad?
1: Sí, sí, por eso. En ese sentido, por ejemplo, el embalse debe estar recuperando a veces entre 10, 8 centímetros por día, y eso empezó más o menos a principios de julio, así que bueno, el pronóstico en ese sentido, digo, más allá de que a veces nosotros no nos podemos parar en una proyección, siempre nos paramos en la realidad y bueno, y el embalse a poquito va recuperando.
0: Seguramente será un tema para analizar en la reunión del comité mañana, Esteban, pero ¿cómo se va siguiendo la situación aguas arriba del dique y los posibles controles que se puedan llegar a hacer del uso del recurso allí?
1: No, nosotros eso, ese sistema lo estamos haciendo no solamente en el BIR, que también trabajamos en el BIR, sino en toda la provincia, digamos. También se da el caso particular del río Chubut, todo lo que es la regularización de los de los distintos usuarios aguas arriba del dique Ameguino. Nosotros en la página del IPA figuran, vamos cargando todos los usuarios que están en condiciones de usar el agua. Bien. Ese es un trabajo que lo venimos haciendo hace estos últimos 2 años, bueno, con distintas inspecciones, trabajando con los usuarios que vayan completando la documentación y bueno, y sacando los permisos, que esos permisos permiten que existan reglas del uso del agua, tanto aguas abajo de Ameguino como aguas arriba, las mismas reglas para todas.
0: Esteban, ¿se ha trabajado bien con todo lo que es la limpieza de los canales? ¿Qué pudiste hablar con Contreras?
1: Sí, en eso se viene trabajando, la verdad, muy bien. Estamos trabajando no solamente acá en la zona del BIR, sino también en el Valle de Sarmiento. Así que en ese sentido venimos en tiempo y forma para cumplir siempre con los tiempos y las fechas que siempre trabajamos en el riego acá en la zona del BIR.
0: Bueno, con toda la expectativa, entonces, ya próxima semana comenzará de a poco a correr el agua por nuestros canales y, como siempre, iremos siguiendo la temporada. Esteban, gracias por sumarte.
1: Bien, muchas gracias.
0: Hasta cualquier momento. La palabra del titular del IPA, del Instituto Provincial del Agua, Esteban Parra.

0: pasó?
1: Sigue impresionando. Entrá al estudio sí. a farmear aura, los dos, ahora ya.
0: ¿Ahora? ¿Cómo? Me dijeron, no entiendo. Dijeron, ¿cómo se farmea aura? ¿Qué se hace?
1: Hay una cosa así, hay una. Sí, está.
0: Ese billo, tú.
1: Para vos.
0: Para vos.
1: Sí.
0: Para vos.
1: Para vos. Para vos. Que estás ausente.
0: ¿Te la bancás? ¿No te la bancás? Mirá esta espectacularidad en el aire de la radio. Farmeamos aura.
1: Las cosas que hay que hacer en esta vida, ¿no? Para la y desapareció de la vedera.
0: Le dio miedo a Lisandro, no, le dio miedo. Claro, lo bien que hace claro. tener miedo.
1: Dijo, ¿qué están haciendo?
0: No, esto es loco.
1: No, esto es loco, salió no, disparando escuchá, para allá.
0: Mira dónde estoy.
1: Dijo, exactamente.
0: Farmeamos aura en la mañana por el aire, en este solazo que nos acompaña con todo el ritmo y con toda la onda acá por el aire. Estoy rapeando, sí. no estoy farmeando aura. ¿Qué me hacen hacer?
1: Y nosotros sin el aire.
0: 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Y si me querés mandar un ramito de regalo, Jacobo Lillo, y no podés salir de la radio porque estás meta a farmear aura,
1: exactamente.
0: Lo pedís por teléfono.
1: Bien.
0: 284-65-24-97.
1: Escuchame, necesito claro, porta macetas. ¿Puedo conseguir ahí?
0: Pero más vale.
1: ¿Sí? ¿Qué tengo más querés? Que ir a buscar. Tengo que conseguir porta macetas para.
0: Terminamos rapeando. Gente muy normal en el aire de la radio. ¿Qué hay que hacer ahora, señora productora? ¿Qué?
1: Hay que hablar de básquetbol y Huracán,
0: ah,
1: que
0: bueno.
1: juega esta noche con Guillermo Brown el cuarto partido de la serie. A las 21 en el Big Leone. ¡Ey, brothers!
0: Qué bárbaro. Yo no sé para qué nos invitan, si saben.
1: Sí, saben cómo nos ponemos acá.
0: Qué cosa tremenda.
1: ¿Viste? Así
0: bueno,
1: somos.
0: ¿En qué estábamos?
1: ¿En qué estábamos? Estábamos no sé. Preparados para. ¿Viste que podemos hacer cualquier cosa?
0: Sí, claro.
1: Después lo...
0: Claro que sí. Nunca lo dudé, nunca lo dudé. 23 minutos de las 11. 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No quiero olvidarme de mencionar que hay algunos barrios de la ciudad que hoy van a verse afectados por un corte en el suministro eléctrico. La cooperativa informó ya en las últimas horas de ayer que hoy miércoles de 14:30 a 16:30 horas se va a realizar un corte de energía en los distribuidores Colombia y 1000 viviendas dependientes de la subestación número 3. Resumiendo, zonas afectadas de 14:30 a 16:30 horas estarán sin suministro los barrios Oeste, Perón, Los Aromos, Constitución, Tiro Federal y Don Bosco.
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Uy, no me pongas esta canción porque la llamo a mi amiga Ale y te la cantamos de pe a pa.

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La música en No Te Va a Gustar en la mañana por el aire en www.diariojornada.com.ar, donde nos seguís en el minuto a minuto con toda la información actualizada, ampliada, y allí también la posibilidad de sumarte a las distintas propuestas que te acercamos desde el stream. Una muy linda jornada en nuestra zona, 19 la máxima, aunque debo decir que se espera un poquito de viento en horas de la tarde-noche. Ya para mañana bajan un poco las marcas y volvemos a mínimas más acordes a la estación del año que estamos transitando. A esta hora hacemos la vuelta nacional. Puerto Iguazú y La Rioja son los dos puntos con temperatura más alta, promediando los 20 grados, y las temperaturas más fresquitas son a esta hora las de Río Grande y Ushuaia.

Bien, recordábamos hoy el cuarto encuentro de la serie de la final del torneo de apertura de básquetbol, Eddie Robertson, de la Asociación Valle del Chubut. Recordemos que Huracán había comenzado en Madryn, le había robado la localía a Madryn, había ganado el primer partido por 7 puntos. Después estuvo a punto de, muy cerca de ganar el segundo. Y Brown se lo ganó en un final tremendo con un triple sobre la chicharra. ¿Qué pasó? Vinieron a Trelew, la serie igualada 1-1, y Brown logró un gran triunfo el lunes por 78-71.

Con este resultado dio vuelta a la serie y si hoy repite la victoria a la banda, es campeón del torneo de apertura. De esta dilatada final del torneo de apertura, recordemos entonces, a las 21 juegan esta noche Huracán Brown en el gimnasio Atilio Biglione del Globo. Si Huracán gana, forzará un quinto partido en la serie que será el viernes a las 21 también, pero en el gimnasio Benito García, en la casa de la banda. Así que hoy vamos a tener una noche que puede ser, que es muy prometedora en cuanto al desarrollo de este partido. Eso por el lado del básquetbol. Por el lado del fútbol, ya hubo programación anoche en la reunión de la Liga, una reunión que se debió postergar el lunes porque era feriado. Fue anoche que se programó la tercera fecha del torneo clausura. Van a jugar el jueves a las 15, Guillermo Brown Moreno en la auxiliar de Brown. A las 15 también Alianza Deportivo Madryn en Alianza, dos partidos en Madryn. Y 15:30 Independiente Germinal en el Nacional 72. El sábado a las 15 completan Deportivo Roca do Lagón en Roca, La Rivera Alumni en cancha del Tehuelche, Huracán Gaiman a las 15:30 en el José Morat del Globo. Y a las 4 de la tarde Juan Manuel de Rosas Sec, el último campeón, en el Polideportivo del Barrio Sur quedará libre Racing. Recordemos que al cabo de dos fechas, Dolabón y el campeón Sec lideran la tabla con 6 puntos. Germinal, Huracán y Madryn 4. Alumni, Roca, Gaiman, 2 puntos. Con 1 Brown, Juan Manuel de Rosas y Racing. Y sin puntos, Moreno, La Rivera, Independiente y Alianza. Estamos hablando del torneo clausura de la Liga de Fútbol Valle del Chubut.

0: 36 minutos, pasaron de las 11 de la mañana en toda la Argentina. 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
0: Como cada semana, modificamos el día, pero no nos quedamos sin nuestro segmento especial. Julieta Verdiel, bienvenida. ¿Cómo estamos?
3: Muy bien.
0: Miércoles.
3: Buen mitad de semana.
0: Apuro solazo, sí. Todo muy lindo. Y hoy vamos a charlar, como lo anticipábamos hoy temprano, de la serie del momento, tendencia, la serie de Moria.
3: Moria.
0: Moria con todo su... Es así que farme aura, ¿eh?
4: Sí.
0: Para la semana que viene, agendate.
3: No, gracias.
0: No, yo tampoco, pero tenemos que abordarlo.
3: ¿Sale farmear aura?
0: Sale farmeada. Sí, ya vi tus stickers. Vendelos. Relación madre-hija, esta historia, esta dupla tan polémica. Uh-huh. La serie es muy vista, es lo más comentado en las últimas horas. La verdad que es furor. Dicen los que la han visto que te ves todos los capítulos de un viaje.
3: De una.
0: Pero se presta este análisis interesante de qué pasa en esa relación tan tan particular, ¿no? Que Moria con Sofía y tantas otras con tantas otras, ¿no?
3: Es una relación muy particular, la relación madre-hija ha sido muy estudiada, por lo menos por el psicoanálisis. Es la primera relación, la de la madre con un hijo, en realidad. Es la primera relación que uno tiene. Madre, cuando hablamos de madre, es madre, función materna y el que cuida, ¿no? Pero la relación madre-hija en particular ha sido una de las más estudiadas. ¿Por qué? Porque es una relación que se constituye en tensión. Es una relación en la que hay que entrar de una determinada manera para poder salir al mundo de una determinada manera. Define, por lo menos en el camino de un femenino, define. Define hacia dónde vamos, por lo menos en el camino de la sexualidad adulta, ¿no? En este caso, la serie relata, más allá de la vida de Moria Kazan, que es sumamente interesante, muy pintoresca, la relación madre-hija, una relación muy particular, incluso porque actúa Sofía Gala, la hija de Moria, y actúa Elena,
0: la nieta de Moria
3: y la hija de Sofía Gala. Entonces hay como tres generaciones de mujeres ahí en interacción, actuando, es como una especie de, yo me lo imagino así, como una especie de mamushkas, en donde hay como, están las tres y las tres son una, ¿no?
0: Y con un capítulo, una parte que hoy la miraba, la repasaba, uh-huh, y me pareció muy interesante, que debe ser, me parece, uno de los momentos quizás más emotivos o movilizantes de la serie, que es Sofía Gala haciendo de Moria, uh-huh, Moria hablándole a Sofía. Sofía interpretando a su mamá, hablándose a ella misma, y con un discurso que te hace sacudir la cabeza. Una Moria diciéndole a su hija chiquita:
3: yo voy a vivir con vos, pero no para vos.
0: No para vos. Yo no te voy a dar consejos, hacé lo que se te cante.
3: Hay cosas que vas a tener que aprender sola.
0: Yo siempre voy a estar, pero manejate sola. Con mucho amor le suelta la mano. Yo lo
3: una niñita que no tenía más de 6 años. No. Muy chiquitita, ¿no? Mientras le ponía, no sé, protector solar y tomaba sol, ¿no?
0: Acostate con quien quieras a esa edad, que vos decís, wow. Yo voy a estar con vos siempre, pero no para y a disposición.
4: ¿No será demasiado transgresor eso? Así como se lo plantea.
3: Ella era transgresora.
4: Sí, pero con un hijo, digo. O sea, que sea transgresora hacia afuera suena, qué sé yo, cada uno puede ser como quiera ser. Mm. Pero digo, con un hijo...
3: Mira, salvando las grandes distancias, hay muchas Morias, hay muchas mamás como Moria, hay muchas mamás, aunque cueste creerlo, que tienen, son tan únicas ellas, y en psicoanálisis se llama fálicas, son tan imponentes.
4: Fálicas.
3: Exactamente, mujeres fálicas, mujeres que se imponen, mujeres que tal vez no necesitan de otros, arman su vida sin familia, sin hombre, son muy exitosas en lo que hacen, emprendedoras, activas, no son mujeres pasivas ni dependientes de otros, pero también llevan su vida de esa manera y con sus hijos también se manejan de esa manera. Entonces son mamás que con las que nos encontramos en este tipo de situación. Por eso digo, salvando las distancias, hay muchas mamás en esta posición con respecto a sus hijos. Es una posición con respecto a los hijos. No sé, yo me voy a dedicar a mí, yo voy a hacer lo mío, primero estoy yo y mi trabajo, mamá va a viajar, mamá se va a dedicar a tal cosa, después están ustedes, yo los dejo al cuidado de la abuela, la niñera.
0: Una mamá que no quería ser mamá.
3: Una mamá que no tenía planteado ser mamá. Después sí hubo un acercamiento a eso y quiso acercarse a la idea. Con estas particularidades, ¿no? Yo no me voy a dedicar a vos, no voy a perder mi vida por vos. Voy a estar al lado tuyo, te voy a guiar si me lo preguntás, si no me lo preguntás no te voy a guiar, vas a aprender sola, pero yo no voy a bajarme de mi vida, de hecho nunca se bajó de la vida, de la fiesta, de los shows, de la vida que llevaba, por su hija. Y una hija que quedó tomada ahí por esta mamá, pudiéndose salir del libreto un poquito, haciendo cosas disruptivas, o sea, fue a vivir sola muy chiquita, se rapó el pelo cuando se le cantó, salía en la tele a decir cualquier cosa,
0: problemas y su de mamá adicciones,
3: se quedaba callada, tuvo acercamiento a las adicciones, a diferentes parejas, y bueno, fue su manera de decir, bueno, en un momento de la serie también se le plantea algo así como, yo voy a ser actriz pero no como vos. Yo quiero hacer mi camino, pero no a tu modo. Y fue realmente un camino muy difícil de esta mujer que soy para acercarse a Moria, de hecho, poder actuar de Moria sin ser Moria, sin quedar tragada por Moria.
0: Que
3: ¿no?
0: es igual, además, en la serie.
3: Sí, es muy
0: igual.
3: Parecida.
4: Me sigo preguntando si no es insensible eso.
3: Mira, nosotros tenemos
0: ¿quién no
3: un imaginario.
4: No, por eso.
3: Tenemos como
4: no,
3: un imaginario, o sea,
4: pero
3: de
4: sigo
3: madre.
4: Preguntando, claro.
3: Voy a tomarlo porque nosotros tenemos el imaginario de madre como una madre abnegada, absolutamente dedicada a sus hijos, todo madre
0: Doña
3: y no mujer. Las mujeres tenemos que hacer como un largo camino en nuestra feminidad para poder separar madre de mujer. El hombre no hace ese camino, no tiene como grandes divisiones en sí mismo y puede tranquilamente ser padre y seguir su camino como hombre, la sociedad también se lo permite. En cambio, las mujeres, una vez que somos madres, se nos demanda también socialmente a dedicarnos absolutamente a nuestros hijos. Entonces, tal vez una madre que trabaja muchas horas es cuestionada. Tal vez una madre que se arregla demasiado muchas veces es cuestionada. O que le gusta, no sé, salir con sus amigos, o no sé, dejar a sus hijos para irse de viaje sola o en pareja también es cuestionada. Entonces, las mujeres tenemos muchos más cuestionamientos para volver a nuestra vida de mujer. Y tal vez eso, a los ojos de los otros, hace a las mujeres más insensibles cuando tienen hijos, ¿no? Yo recuerdo que se la cuestionó mucho a Maru Botana en su momento, porque cuando falleció su bebé, que pobre, falleció de muerte súbita, ella estaba de viaje.
0: Y ella de viaje.
3: Y fue lo único que se vio de ese episodio, ¿no? Cómo esta mamá
0: no estaba,
3: se iba a ir de viaje, iba a dejar un bebé de no sé cuántos meses tenía al cuidado de la abuela. Entonces, a las mujeres se nos cuestiona mucho esto. El disfrute no está permitido, las salidas no están permitidas. Vuelvo a decir, salvando las grandes distancias, porque Moria tenía como una vida muy, muy particular, pero es muy difícil ser madre y ser mujer al mismo tiempo. Aún así, hay mujeres que prefieren y toman, y son mujeres tan imponentes, que toman su vida particular como primero y, bueno, dejan a sus hijos ahí en ese lugar de o me seguís o te quedás ahí en el camino, ¿no?
4: Sí, yo no lo veo desde el punto de vista de la sociedad, lo veo desde la relación entrañable de madre e hijo.
3: De lo esa que visión es social. ¿De dónde
0: no
3: viene ese imaginario? Es social. No hay madres entrañables.
4: ¿Cómo que no?
3: Hay mujeres que van a parir y después hay un caminito para convertirnos en madres y no todas somos tan entrañables. Ser madre es muy doloroso, la maternidad es muy dolorosa.
4: Sí, sí.
3: Entonces, en el camino van pasando un montón de cosas. Por eso digo que la relación madre-hija se va como construyendo.
0: En tensión.
3: Idealmente sale todo bien, por suerte sale todo bien, pero no siempre sale todo bien. Y siempre hay como una especie de reclamo, sobre todo cuando las hijas mujeres llegan a la adolescencia y tienen que tomar el camino de alguna elección, siempre hay un reclamo a la madre, ¿no? De esto de yo no voy a ser como vos, vos a mí no me vas a decir qué, yo a vos no te cuento todo, no sé. Un montón de esos reclamitos. Yo siempre quise, no sé, hacer danzas y vos nunca me llevaste. Hay como una especie de pase de factura, ¿no? Con respecto a la feminidad que propone mamá y a la que se va configurando en relación a esa adolescente, ¿no?
0: ¿Siempre es una relación que deja secuelas?
3: Siempre, como toda relación. Toda relación que tenemos en la vida nos deja secuelas.
0: Jacobo se ríe. Secuela no significa algo malo,
3: no, necesariamente. No, cuando yo digo secuelas también hablo de identificaciones. También decirle a mi mamá, no voy a ser parecida a vos, es una secuela y es una identificación. Bueno, yo soy muy parecida a mi madre, uno después lo ve de adulto. Soy muy parecida a mi madre y termino repitiendo las cosas que me dijo mi madre a mis hijos. Y en otras cosas no quiero parecerme a mi madre y no voy a repetir esa historia. Todas esas secuelas de esa relación, también la que tengo con mi padre, pero eso es otro tema, son marcas identificatorias. O sea, me hacen ser quien soy.
4: Porque además la relación madre-hija es muy diferente a la relación madre-hijo.
3: Muy diferente, muy diferente. Ahí el hijo es como una especie de, muchas veces, no siempre, estamos hablando de generalidades, pero una especie de tesorito ahí a cuidar. Y tenemos otros estragos.
0: Y ahí empezamos con esas mezclas.
3: Y esas cosas que creemos los psicoanalistas y las que fervientemente sostenemos. Pero sí se van armando otras cosas en relación al hijo, como objeto ahí amoroso. Como ese tesorito a cuidar, que bueno, tiene otras consecuencias. También tenemos varones que hoy, bueno, están como muy cuidados por mamá y bueno, no lo cuesta avanzar en la vida en algunos aspectos.
0: Están bajo el ala.
3: Pero bueno, todavía. Pero bueno, cuestiones de la vida.
0: Esta serie, como por ahí yo hago el paralelismo, como lo charlamos en su momento con la serie Envidiosa, que son disruptivas porque vienen a poner en escena algo que sucede todos los días de la Santa Vida, pero que son temitas que por ahí nos incomodan un poco charlar. En su momento, Envidiosa, no, ¿cómo me voy a autopercibir envidiosa? Me estoy boicoteando yo misma. Y por ahí sacarle el peso a determinadas formas de expresarnos o a determinados títulos, y no está tan mal, y al fin y al cabo todos lo somos en algún punto.
3: Sí,
0: o esto de la relación.
3: Esto que estamos pensando ahora, ¿no? Memoria, Susana, ¿han sido buenas madres o malas madres? Estas mujeres tan exitosas, que viajan, que trabajan, que están todo el día en teatros, que llevan a sus hijos, también se ve esto, llevan a sus hijos a los teatros y los hijos viven en teatros. Pampita dijo algo muy parecido el otro día en un programa de televisión, ¿no? Que van llevando como a sus hijos y arrastrando a sus hijos a la vida que van teniendo, ¿no?
4: Sí.
3: También, obviamente, participan
4: diferentes,
3: de la vida.
4: Al menos, diferentes, pero sacale la visión que tengo de género, sino es que, digo, yo admiro a las madres. Porque esas madres que pueden ser madres y todo lo demás que vos decís, porque no dejan de ser eso, de esa relación que tienen. Lo otro me parece como distante, pero bueno, tal vez tengas razón, sea un prejuicio.
3: Nosotros cargamos como generación los de
0: rebalsamos de prejuicios.
3: Rebalsamos de ese tipo de prejuicios. Venimos como de una concepción en donde la madre tiene que ser amorosa y dedicada.
0: El deber ser.
3: Ese es el deber ser materno, obviamente. Y venimos también de generaciones en donde los padres no participaban de eso. Y hoy sí tenemos, no sé, papás que llevan a sus hijos al trabajo también, como las mamás llevamos a nuestros hijos al trabajo. Papás que antes no cambiaban a sus hijos, no les cambiaban los pañales, no los bañaban, y hoy es parte de tarea cotidiana de todos los padres del mundo.
4: Pero
3: y
4: sí,
3: lo hacen con muchísimo con amor broche, y muchísima dedicación.
4: Con un broche se soluciona, ¿eh? Con un broche sí.
3: Broche o no broche. Es lo que hay.
4: Es lo que hay.
3: Es lo que hay que hacer. Pero bueno, es lo que hay que hacer, y antes era deber de las madres, porque era parte de la tarea de las madres y porque una madre amorosa debía hacerlo sin quejarse. Entonces hoy todo eso está en cuestión. Las mamás sabemos que podemos estar cansadas, quejarnos, compartir esas tareas, no pedir ayuda, no es yo le pedí ayuda a mi pareja para
0: gracias
3: que mi pareja
0: por...
3: no, es parte de las tareas compartidas y los dos llevamos esa carga física y mental. Si bien las mujeres hizo una gran tarea, ponemos el cuerpo para poder concebir un hijo y ponemos el cuerpo si no lo hemos concebido para esos primeros meses o ese primer encuentro, porque eso es fundamental. También tenemos la tarea de compartir eso con nuestra pareja. Nosotras también, las mujeres, durante muchos años y mucho tiempo no hemos compartido eso con nuestras parejas. También la serie se ve un poquito eso, ¿no? Como parecería ser que no se necesitan, que los hombres son como descartables, ¿no? Que sí. No se necesitan ningún
4: hecho,
3: hombre
4: familia,
3: para compartir.
4: La
3: ¿no?
4: familia de Badalá está muy molesta con eso.
3: Sí.
4: ¿No? Que ya
0: lo
4: con hacer un,
0: lo muestran como
3: un objeto.
4: Sí, exactamente.
0: Cosificado.
4: Sí.
3: Exactamente. Hay como solo un hombre ahí que ha formado parte de la vida de Moria, que es con el que concibió a Sofía Gala, que parecería ser que tiene el lugar de un par, una pareja. Sí. El resto ha sido así como descartable. Mm. Nosotros estamos más acostumbrados también a ver en series y en películas el lugar de la mujer como objeto descartable, claro. ¿No? El hombre exitoso, galán, que pasan y pasan mujeres. En este caso se ve todo lo contrario, ¿no? Una mujer que no necesitaría de ningún hombre salvo para concebir. Y después, bueno, el resto ha sido descartado.
0: Y también una previa muy dura donde se evidencian cuestiones de abuso.
3: Exactamente.
0: De violencia. Sí. De mucha soledad. Mm. Ella misma en un momento de la serie lo dice como que ella también se armó solita, como le está diciendo a su hija que va a ser su
3: exactamente.
0: Futuro.
3: Exactamente. Y del destape de la sexualidad de Moria en su adolescencia como algo escandaloso, ¿no? Para los padres. Ella describe en la serie algo como muy hormonal y sus padres la llevan a consultar en ese momento, psiquiatra, psicólogo, no sé, o médico, y la someten a electroshock.
0: Ay, sí,
3: es
0: tremendo.
3: Sí, era una
0: a
3: terapia.
0: A los Hannibal Lecter me suena, ¿viste?
3: No, bueno, era una terapia que en esa época, bueno,
0: ya no se hace eso, ¿no?
3: No, por suerte no. Pero bueno, en esa época se creía que, bueno, con pequeños shocks en el cerebro, bueno, podían acomodar esta especie de neurosis de histeria femenina descontrolada, ¿no?
0: Qué locura.
3: Es muy curioso eso.
4: No, más que curioso, es una cosa de locura.
3: No, eran terapias
0: sucedía en su momento.
3: Sí, sucedía, sí. Los seres humanos además
4: y también tiene
3: la
4: que
3: la sexualidad femenina siempre
4: pero ahí
3: ha sido
4: sale
3: un misterio para
4: lo
3: la
4: que
3: sí, pero
4: bueno. Venimos
0: y lo
4: hablando
0: seguirá siendo.
3: Sí, seguro
4: lo que venimos hablando siempre
3: sí.
4: lo que a veces nos importa y nos puede influir lo que piensen los otros.
3: Exactamente, sí. Estos papás
0: ¿y quién
3: eran
0: pone
3: muy
0: la vara para
4: claro.
0: definir?
3: Exactamente, estos papás eran muy conservadores, tenía una chica muy revoltosa en su casa, que quería ser bailarina, que se escapó para ser bailarina, que logró ser bailarina, y no cualquier bailarina, una vedette, de exponer su cuerpo. Bueno, es una historia muy particular, es una historia muy particular con los abusos, la sexualidad, la exposición del cuerpo, la relación con los hombres, y bueno, después la relación con su hija.
0: Gracias a Silvia, que nos escucha y le encanta el programa, y manda saludos. Por último, Juli, porque ya se nos viene la pausa, pero pensándolo en serio y en el entre líneas, ¿qué nos viene a mostrar esta serie?
3: Nos viene a mostrar la historia de una mujer. Es la historia de una mujer, no de una madre. Es la historia de una mujer que logró trascender, que no se quiere morir, y que ha logrado ser madre y dejar huella. Por eso pensaba en lo de las mamushkas, porque dejó realmente dos generaciones de bueno, no sé, Elena, pero seguramente Sofía Gala a nombre propio también va a poder trascender.
0: Y que se aman y se odian todo el tiempo.
3: Son madre e hija.
0: ¿Quiénes son? Hola, Coco Salvo, ¿cómo andas? Gracias, Julieta. Hasta la próxima
3: gracias
0: semana. Por el diván con Julieta Verdiel, por el aire.
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0: Casa.
1: Temazo de Shakira.
0: Shakira, original de Shakira.
1: De nuestro querido álbum Pies Descalzos.
0: Exactamente.
1: Blancos, en la interpretación de
0: Iván Noble.
1: Y Coco Salvo en los controles, puesta en el aire y musicalización en este soleado mediodía. Germán Velasco, ¿cómo le va? Nuevamente bienvenido a este espacio radial.
2: ¿Cómo le va, Mario Ortiz? Buen mediodía para usted, para toda la gente. Es un placer, un privilegio, el honor es suyo, como lo digo todos los días, de que usted dialogue conmigo.
1: No tenemos ningún tipo de duda.
2: Porque,
1: ¿cómo va la realidad, mañana?
2: Porque no le digo lo mismo a Jacob y a la gente, porque ya me escuchó de tempranito. Usted claro. Se sumó ahora.
1: No, yo lo escuché, pero estaba haciendo cosas más interesantes.
2: ¿Qué es más interesante que trabajar e informar a la gente?
1: Estar produciendo otras cosas, Germán. ¿Cómo viene ese mediodía?
2: Bien, nublado ahora, ¿eh? Había arrancado soleado el día, estaba lindo,
1: bueno.
2: Pero ahora está nublado, pero y fresquito, más fresquito de lo que estaba. Pero bueno, no podemos tener todos los días 16 grados como ayer a la tarde.
1: No, claro, este paréntesis de primavera fue cortito.
2: Cortito, pero hoy hablaba con Esteban y con Sara, que ayer llegaron a tener 20 grados en el valle, ahí en Trelew.
1: Hoy también tenemos una muy buena tarde, a nosotros el paréntesis de primavera se nos extiende hasta hoy, ya mañana baja un poco.
2: Bueno, nosotros hoy por la noche tendríamos algo de lluvia, y después ya nada, pero temperatura ahí no tan alta, sino que, tranqui estaría.
1: Tranca palanca.
2: Bueno, le cuento.
1: Sí.
2: Estuvimos en el PAMI porque allí se estuvieron movilizando los jubilados también, ¿no? En una nueva jornada de lucha, cada vez son más en Comodoro los jubilados que se suman a este tipo de reclamos. Preocupante la situación de los jubilados en el país, en la provincia, en la ciudad. Estuvimos en diálogo con Fabián Pereira, el referente aquí en Comodoro Rivadavia, quien él habló y se refirió a la situación que se está viviendo y cómo los jubilados tratan de afrontar mes a mes, ¿no?, aquí en nuestra provincia. Así que vamos a escucharlo.
3: Sí, estamos reiterando el reclamo que presentamos el 27 de abril, el petitorio, famoso petitorio, que lo entregamos acá a la interventora Vanessa Nievas, que lo entregamos a la municipalidad, que también lo entregamos a los concejales de Comodoro, después lo entregamos al intendente, a la intendenta de Radatili y a los concejales de Radatili. Y ahora le agregamos un plus, una fea palabra porque es lo que están cobrando a los jubilados, le dimos a todos los diputados nacionales, senadores nacionales y diputados provinciales. El único que nos contestó hasta ahora es Fita, diputado provincial. Y bueno, y estamos esperando a ver si qué respuesta hay de los senadores y diputados, porque esto es grave, esto es muy grave. Venimos nosotros adelantando hace rato lo que pasaba, la gente del PAMI se está retirando. De 80 personas van a quedar 20 para atender 31.000 afiliados y excombatientes de Malvinas. Así que es muy grave lo que está pasando. Tenemos la sospecha que quieren instalar el PROSATE, que está funcionando en Trelew, Madryn, y no estamos de acuerdo, porque cuando estuvo funcionó muy mal con los jubilados más antiguos. Con los que hemos charlado nos hablaron peste de PROSATE, así que no queremos que pase eso. Tenemos que denunciar en el sentido a Hernán Silva, el defensor de la tercera edad, que dijo que sería lo mejor para los jubilados de Chubut, pero ¿con quién lo consultó? Una persona que fue designada por el gobernador y que no consultó con ningún centro jubilado o con ningún grupo de jubilados y quiere tomar una decisión de ese tipo. Así que todo eso es un combo que a nosotros nos preocupa.
4: Mientras tanto, ¿cómo continúa la situación de los afiliados?
3: Y bueno, lo que están viendo acá, la gente viene, va a protestar, vamos a pedir explicaciones. Hoy la señora Vanessa Nieva no está, no sabemos quién está responsable ahora de la delegación, hoy no se encuentra en la zona, pero bueno, ella es la primera que tiene que dar respuesta porque es la responsable política. Y después esperamos que el resto del arco político empiece a decir qué van a hacer, porque ya la situación es crítica, no solamente del PAMI, de toda la salud pública. Ahí hay compañeros, ustedes ven, del hospital público que vinieron porque recién ayer le pagaron a la gente de salud mental del hospital regional. Y bueno, el otro día nos comentaban que no había insumos en el hospital está colapsado y no sé cómo estará el hospital Alvear, ya nos enteraremos, pero bueno, es un colapso de toda la salud pública y por eso también es nuestro reclamo.
1: Bueno, reclamo fuerte, complicado momento, Germán.
2: Así es, el reclamo de los jubilados, bueno, que es justo y que, como les decía al principio, cada vez son más los que están sumando a Comodoro y van sumando este tipo de actividades y reclamos miércoles a miércoles o dos miércoles al mes en las puertas del organismo nacional, ubicado aquí en calle Saavedra, en Comodoro Rivadavia.
1: Bueno, Germán, gracias por la información. En un ratito les pasamos la posta para seguir acompañando a toda la audiencia desde el aire de Jornada Radio.
2: Así es. Bueno, en un ratito empieza un abrazo simbólico en el marco del paro universitario también. Así que vamos a estar en la universidad seguramente contando cómo se está llevando adelante esta jornada de lucha también.
1: Buenísimo, seguimos eso también. Un beso grande, Germán.
2: Otro para usted, que ande bien.
1: Muchas gracias, hasta luego. Germán Velasco desde Comodoro Rivadavia.

0: Un desprendimiento de Los Redonditos, suena Sky Bellinson y El Sueño del Jinete, ¿eh? Buena música con Coco Salvo. Y bueno, también para repasar la agenda del fútbol, vamos a recordar que seguimos con fútbol internacional y también la Liga Profesional Argentina nos muestra hoy el partido entre Racing y Banfield a las 20:30. También tenemos hoy hasta Primera Nacional porque se empieza a completar la fecha 21 que había dejado partidos pendientes, a Casuso Midland a las 15 y Atlético Rafaela Defensores Belgrano Núñez a las 20:30. Y bueno, hoy lo que no tenemos partidos de Copa Sudamericana y de Copa Libertadores, no tenemos en la agenda hoy. Recordemos anoche, bueno, nos cargaban los hinchas de...
1: ¿Quién te cargaba? ¿No?
0: Sí, nos cargaban los hinchas Estudiantes.
1: ¿Qué feo eso, no? ¿Por qué?
0: Porque anoche Boca goleó muy bien, sí, goleó a Recoleta de Paraguay, le ganó, claro, pero también anoche pasó Estudiantes en la Copa Libertadores. Eliminó, ¿sabés a quién?
1: ¿A quién?
0: A Universidad Católica de Chile.
1: Ah, mira qué hermoso.
0: Que el primero del grupo de Boca, que lo dejó afuera Boca. Entonces los hinchas Estudiantes me creían el mensaje exactamente. ¿Viste que no era tan difícil ganarle a la Universidad Católica? Bueno, se hacían los cacheros anoche.
1: Ay, qué cherongas que son. Farmen aura, si pueden.

0: Vamos a saludar a nuestra próxima entrevistada porque la propuesta astroturística, no nos cansamos de contarlo y compartir experiencias y actividades, crece de manera notable y muy relacionado y asociado a esto, la astrofotografía. Estamos en comunicación telefónica con una de las grandes exponentes y que nos deslumbra con sus registros celestiales, Paula Hasenbiller. ¿Cómo estás, Paula? Buen día y bienvenida a nuestro programa. Jacobo y Maru, te saludamos.
1: Hola, Maru, querida. Buen día.
0: Bueno, Paula, gracias por sumarte, con muchas actividades. Y coincidís en esto que yo decía, de que viene creciendo muchísimo esto del astroturismo. Estamos aprendiendo a mirar al cielo, estamos conociendo bajo qué estamos y también queriendo fotografiarlo mejor.
1: Sí, bueno, estamos en un momento de auge, ¿no?, en la provincia del astroturismo, con muchos años de trabajo también, ¿no? Viene desde años de historia en nuestra provincia. Ustedes tienen el privilegio de tener el centro astronómico
0: más austral
1: del mundo.
0: Sí, señora.
1: Sí, sí, que es la puerta de entrada, bueno, a la observación del cielo, ¿no?
0: Hace poco tuvimos una capacitación que brindaste vos en astrofotografía, que tengo entendido, Paula, tuvo muy buena convocatoria.
1: Sí, la verdad que, bueno, súper feliz de volver siempre a mi Trelew querido. Yo me crié allá. Pasé toda mi juventud, adolescencia, tengo ese amor, así que siempre que me invitan desde la fundación o el centro astronómico, siempre es un sí. Y la verdad que sí, un éxito. Esta vez, bueno, uno tiene que aggiornarse a las nuevas tecnologías y lo dividí en dos módulos y fue la primera vez que dimos un taller de astrofotografía con celulares.
0: Ah, mira, ¿se puede sacar foto a las estrellas con el celu?
1: Sí, hoy en día tenemos en la mano una herramienta, una cámara fotográfica que nos da la posibilidad de poder registrar, ¿no?, de poder documentar nuestro cielo.
2: Ahora, Paula, buen día. Fotógrafa y además especialista en cielo, uno sabe que para poder registrar una estrella de manera fidedigna, a veces se necesita un buen lente, una cámara que te dé buena luz, que abra rápido.
1: Sí, obviamente siempre está por delante la técnica, ¿no?, fotográfica. Dentro de la técnica fotográfica, bueno, tenemos la astrofotografía, que no solo es nocturna, a veces también es diurna, registrando, por ejemplo, bueno, ahora el 27 de agosto tenemos un eclipse de luna, que es una buena fecha para salir, ¿no?, para salir, primero que nada, hacer una observación, vivir esa experiencia de la salida de la luna y quedarnos hasta el eclipse, que termina como a las 3 de la mañana. Pero hoy en día ya nuestros celulares tienen buenas cámaras. Solo hay que saber usarlo, ¿no? Tiene uno que conocer, ¿sí?, obviamente no todos los celulares, por ahí los de alta gama, ¿no?, los que tienen el modo pro para poder sacar fotos de noche.
0: Paula, en tu experiencia, las personas que se van sumando a estos cursos, a estas capacitaciones, ¿va cambiando? ¿Vuelven los mismos a mejorar? ¿Notás que hay cada vez más apertura a conocer un poco lo que sucede arriba?
1: Mira, pasa las dos cosas. Pasa que vuelve la misma gente porque quedan, bueno, vivir esa experiencia, la verdad que es alucinante, ¿no? Escuchar el wow cuando uno saca una foto y puede documentarla, ¿no? Después generalmente queda ese entusiasmo, ¿no?, de mejorar, de querer mejorar. Ya por lo menos en la primer clase, en la primera noche, se llevan su primera astrofoto.
0: Ah, bueno.
1: Y después, bueno, depende de cada uno, ¿no?, seguir capacitándose, seguir avanzando. La astrofotografía también tiene como dos partes, ¿no? Uno tiene que estar en la noche documentando, registrando, sabiendo la técnica, y después, bueno, lleva un poquito de edición de revelado. No es que vamos a hacer una imagen que es falsa, ¿no? Pero después es como la fotografía analógica, ¿no?, que uno tenía en el, ¿cómo que se llamaba?, en los rollos, y después las tenía que mandar a revelar.
0: En los rollos, no tengo ni idea de qué estás hablando, Paula. No.
2: Y que no te lo
1: analógico.
2: Claro, y que no te ven en la foto porque te morías.
1: Claro, no, es más, hasta que no iba a revelarla, no sabía que iba a pasar con esa foto.
0: Paula, ¿y se vienen nuevos cursos?
1: Sí, mira, la idea, bueno, yo les cuento que, bueno, estuve un año casi muy ocupada, decidí La vida me fue llevando, bueno, yo soy óptica, ¿no? Desde la óptica a la fotografía, de la fotografía a la astrofotografía. Y la astrofotografía me llevó a esto de los cuidados, ¿no? De los cielos oscuros. Y bueno, estoy en el año pasado me puse a estudiar en la Universidad del Chubut la licenciatura en Administración de Áreas Naturales.
0: Bien.
1: Así que bueno, me tiene enamorada y ocupadísima la carrera. Pero siempre que puedo me hago un hueco. Y bueno, y este año que ya, bueno, ya estoy un poco más liberada, o esto de acostumbrarse de volver a estudiar, ¿no? Después tantos años me costó un montón. Y bueno, ahora sí, este año ya tengo varios proyectos, por ahí salir un poco a recorrer la provincia, también con los talleres, es la idea. No solo quedarme entre el Lewu y Madryn, hay una posibilidad de Hualjaina,
0: los altares. Los cielos, sí. Los cielos, bueno, de esos puntos Camarón, que estás nombrando, ¿no?
1: Sí, nosotros tenemos en la provincia los mejores cielos del mundo. Así que bueno, eso hay que cuidarlo, registrarlo y bueno, y poder también contarlo. Uno por ahí, es el desconocimiento. O también parte de la rutina, ¿no? Nos enseñaron, bueno, que a la noche nos tenemos que ir a dormir, que a la noche hay que tenerle miedo. No, a la noche hay que disfrutarla. Pasan muchos fenómenos muy bonitos que también contemplarlos es una experiencia maravillosa.
0: Bueno, vamos preparando nuestros celulares. Ya tenemos fecha. ¿Dónde sí. podemos ir siguiendo las alternativas, Paula?
1: Bueno, les cuento una novedad ahora, este sábado.
0: Primicia en exclusiva.
1: Sí, primicia en exclusiva. Todavía no está publicado, recién hoy o mañana vamos a largarlo a las redes. Bueno, organizamos, va a haber una muestra fotográfica colectiva con Ana Mari González, una fotógrafa de Trelew, y con una pintora de acá, Denis Pardo. Vamos a hacer una muestra que la llamamos Azul Residual. Y dentro de la inauguración de una productora de acá de Puerto Madryn, nueva, Hola Producciones, bueno, el sábado vamos a inaugurar esa muestra.
0: ¿Dónde, Paula?
1: Ya les voy a dar la invitación. Es acá en Madryn, es en Albarracín 164.
0: Bien.
1: Es una nueva productora audiovisual. Y no es mía, es de unos amigos, y ya se va a dar a conocer. Y después la idea es esperar la noche de luna nueva, las noches, y 11 y 12 de septiembre hacer dos talleres de astrofotografía acá en Madryn, que realmente pensando y dándome cuenta, es decir, nunca hice algo acá, siempre por todos lados, por todas las ciudades.
0: Te faltaba Camarones. En casa.
1: Me faltaba en casa, así que bueno, también va a ser dividido en dos, uno para astrofotografía y también por ahí un poco más dedicado a los adolescentes, ¿no? Hoy en día los chicos están con el celular en la mano y bueno, enseñarles ya desde temprana edad que pueden documentar un cielo, bueno, eso sería más.
0: Está buenísimo y salir de esa frustración de que ves la luna llena, naranja, espléndida, gigante, le sacás una foto y es un punto perdido en el horizonte que es un espanto.
1: Claro, bueno, esa frustración y a veces incluso nos pasa cuando vamos a salir, ¿no? Nos pasó justo en Trelew que nos agarró un día de lluvia el taller. Yo soy de las que no suspendo, que a la noche hay que habitarla. Bueno, y la verdad que sorprendentemente después cuando terminó el taller el cielo se despejó, nos fuimos al dinosaurio a hacer fotos. Bueno, suele pasar eso, a veces también uno se frustra porque no le sale la foto. Las fotos con luna llena, por ahí lleva otro tipo de equipo, ¿no? Lleva ya por ahí o teleobjetivos o telescopio. Pero bueno, siempre hay que intentar y vivir el momento es el mejor registro.
0: Perfecto, Paula, estaremos atentos, hacemos este anticipo de lo que se viene y preparamos nuestros celus para sacar fotos de las constelaciones maravillosas que nos acompañan. Gracias por sumarte, sí. Te mandamos un beso enorme.
1: Bueno, gracias por la invitación. Un abrazo.
0: Abrazo, Paula, hasta cualquier momento. La palabra de Paula Hasenbiller en el mediodía, ya por el aire.

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0: 34 minutos pasaron de las 12 en la República Argentina y nos vamos a la cordillera, a nuestra hermosa cordillera, donde se están disfrutando unas maravillosas nieves de montaña. Y Juan Martín Cángaro, que desciende a puro culipatín por la travesía del bosque.
1: El hombre de las nieves.
0: ¿Cómo le va?
1: El sol mentiroso.
2: ¿Cómo va? Nosotros nunca descendemos. Claro. Madre, perdón que te corrí.
1: Claro, exactamente. Nunca descendimos.
0: Pero no está hablando con el programa de la tarde, ¿eh?
1: Claro, exactamente. No hace falta esa aclaración.
2: Hay gente que se pone nerviosa cuando escucha esa palabra. Yo te pido que tengas cuidado. Yo a la tarde no puedo decir descenso de temperatura, por ejemplo.
1: Claro, por ejemplo, sí,
0: claro,
1: sí.
0: Claro, son sensibles. Sí, bueno, entonces subimos la aerosilla, no descendemos
1: claro,
0: nada.
1: Nunca descendimos.
2: Muy bien.
0: Siempre terraza, terraza.
2: Perfecto. ¿Y cómo le fue? ¿Cómo estuvo?
0: Una maravilla. Una maravilla.
2: Bueno, bien, bien. Bueno, tenemos un invierno que sí parece invierno esta vez. Esta vez sí, el invierno parece invierno.
0: Ahora sí.
1: Sí.
2: Claro que sí. Bueno, yo sigo viviéndolo... lo convenido y se lo voy a seguir debiendo, por ahora.
0: Pero yo confío en usted plenamente.
2: Bueno, no confío tanto.
0: ¿Cómo va, Juancito? ¿Cómo viene la mañana?
2: Bueno, mañana, verdaderamente, más allá de que estamos diciendo esto de que el invierno parece invierno, porque hemos tenido mucha más nieve, mucho más frío, un clima más parecido a los inviernos que estamos acostumbrados, estamos en un pequeño veranito dentro del invierno ahora, porque venimos teniendo jornadas un poco menos frías. Ahora 12 grados de temperatura y te digo que adentro se siente la necesidad de bajar un poco los calefactores en estas jornadas, que mal no viene. Igual a partir de ya de la semana próxima todo parece indicar que vuelve un poco más de invierno ya en este agosto. Y bueno, ampliando la información que dábamos hoy temprano, se ha expresado sobre la vuelta de la atención de PAMI, el Consejo Municipal de Adultos Mayores, mencionarlo esto a título informativo, solamente ya lo ampliaremos, pero bueno, celebrando por supuesto que vuelva la atención después de varios meses aquí en la zona.

0: Cera, el defensor provincial de adultos mayores, sirva para destrabar el conflicto. Está muy informativo y ampliando la información que mencionábamos hoy temprano. Pero también otro tema que venimos siguiendo y que vamos a continuar, porque se vienen semanas decisivas en este asunto, es lo que sucede con la planta de residuos. ¿Qué va a pasar a partir de septiembre cuando deje de estar operativo el viejo módulo? Y bueno, según la postura de Esquel, si no hay un acuerdo, Trevelin debería dejar de depositar sus residuos allí, y bueno, por no haber aportado, ¿no?, lo que se pretende para la construcción del módulo nuevo, además de ya un conflicto de larga data que vienen teniendo ambos municipios, ¿no?, con una deuda de por medio y demás. Sobre este tema hemos escuchado mucho la postura de Esquel y también vamos a compartir ahora la de Trevelin. Estuvimos dialogando con Nicolás Eudokimov, que es ahora secretario de producción del municipio de Trevelin, pero fue secretario de Ambiente mucho tiempo y conoce la cuestión y conoce sobre todo la postura de Trevelin en este asunto. Y nos estuvo mencionando más que nada el último tiempo, ¿no?, en la gestión actual, los diálogos que han tenido y por qué entiende él que no se ha llegado todavía a un acuerdo. Lo escuchamos lo que nos decía.
1: Nosotros siempre estuvimos dispuestos a pagar, pero con los números reales de la planta y con el costo de lo que tendría que ser la planta. Cuando asume Taceta como intendente, estuvimos reunidos con él, con el intendente. Él se planteó en esa reunión que la parte técnica nos pongamos a trabajar. Yo me senté con Mariana López Rey a finales de diciembre del año 24 para armar un convenio específico de trabajo donde se planteen todas las responsabilidades de cada uno de los municipios. Primeros días de enero yo le envié el borrador con las temáticas que habíamos pensado y charlado en ese momento. Estuvo de acuerdo Mariana López Rey, tengo conversaciones y audios con ella diciendo que el convenio estaba muy bien. Era un convenio en el cual planteábamos nosotros que se arme una mesa de trabajo trimestral en la cual se sentaban los poderes legislativos de ambos municipios con los poderes ejecutivos y quien esté gerenciando la planta en ese momento, se trabaje en los costos de lo que se gastó en esa planta en esos tres meses, se reevalúe cuál es el costo de ingreso por tonelada y viendo cuándo ingresaba cada uno, se vayan viendo esa forma de pago. Inclusive se planteó que en esa mesa, que se reunía trimestralmente, se planifique cuál va a ser las inversiones y los trabajos que se hacían en la planta y cuáles eran las responsabilidades de cada municipio. Era un convenio específico que nos dejaba las cosas claras a todos y las cuentas sobre todo, y ponía a jugar a ambos consejos, a consejos deliberantes, con representatividad de todos los bloques. El planteo era un representante de cada bloque. Ese convenio nunca se pudo firmar, y nunca se pudo firmar porque no quisieron avanzar en la firma de ese convenio. Entonces, a partir de ahí, se abrieron otras mesas de diálogo y de acuerdos que no llegamos a ningún lado. Y ahí es donde empezó la cuestión de que durante todo este tiempo nos vienen cobrando como grandes contribuyentes y después nos exigen responsabilidades como socios. Y bueno, y ahí es de donde está también trabado la justicia, que tiene que determinar si somos contribuyentes o grandes usuarios o somos socios de la planta. Nosotros entendemos que tenemos que ser socios por cómo nació la gestión, pero bueno, nos tratan a veces de una forma y otras veces de la otra según lo que les conviene. Nosotros cuando se nos plantearon cómo íbamos a aportar, planteamos lo mismo, que tenemos que firmar un convenio específico en el cual se pongan todas estas cuestiones sobre la mesa, porque si no es pagar algo que no sabemos de dónde sale ni por qué. Tenemos ciertas responsabilidades con la administración de los fondos públicos que nos implican tener que tener ese convenio. Y aparte el convenio marco ya instaba a la firma de un convenio específico donde se visibilicen todas esas cuestiones. Entonces nosotros siempre tuvimos la, como está plasmado por nota, no es una palabra, pero la verdad que la infinidad de notas que hemos mandado instando a la firma un convenio específico y no hemos tenido respuesta favorable nunca. Veremos dónde se dirime esto, si no llegamos a un acuerdo. Entramos, imagino que la justicia tendrá que tomar posición en determinado momento y ver cómo nos plantea si somos o no somos contribuyentes. Hay muchas cosas a responder.
2: Bueno, ahí con el detalle, Juancito.
0: Exactamente, bueno, un conflicto que hemos venido siguiendo, que lo continuaremos cubriendo porque, bueno, ahora en septiembre serán fechas fundamentales en cuanto al dirimir esta situación.
2: ¿Cómo sigue la jornada, Juan?
0: Bueno, una jornada que continuará por lo que se anuncia nublada, como está ahora está bastante nublado. Hay ahí un mini como pronóstico de lluvia para las 13, que veremos si se cumple. Después estamos en alerta en toda la zona por lluvias para esta noche, para mañana a la mañana, y también veremos si se concreta. Por ahora parece que es agua, también con esas temperaturas sería raro que fuera nieve porque la temperatura está, como decía antes, bastante elevada.
2: Bastante alta. Le deseamos una buena tarde de tortas fritas rellenas de jamón y queso y mañana nos reencontramos.
0: ¡Uy, qué hermoso! Gracias por ese deseo. Ahora voy a tener que ir a conseguir tortas
2: fritas. Va de todo corazón. Y mande.

0: Después del receso invernal para nosotros, el receso de verano para Europa, vuelve la Fórmula 1 a la casa de Max Verstappen, al circuito de Zandvoort, que se inauguró en 1948, el trazado original que tenía unos 4.200 metros y combinaba sectores permanentes con callejeros que atravesaban las dunas de la costa neerlandesa. La Fórmula 1 llegó por primera vez en 1952, el Gran Premio se mantuvo hasta 1985 y pasaron 36 años en realidad, porque se había previsto el regreso en 2019 para 2020, pero la pandemia retrasó la vuelta. Y ahora otra vez Países Bajos ha decidido no seguir haciendo el Gran Premio, por lo menos en las próximas temporadas. Este será el último Gran Premio. La carrera de este fin de semana, en un circuito de 4.259 metros de longitud, será a 72 vueltas, un recorrido total de 306 kilómetros. El récord de vuelta lo tiene Hamilton, ahora en Ferrari, lo hizo con Mercedes, tiempo de 1 minuto 11 segundos 977 milésimas en 2021. Y el piloto de mayor cantidad de victorias es Jean Clark, con 4 triunfos. Recordemos, vuelve Franco Colapinto, todavía con un contrato provisorio, lo tiene hasta 2028 en Alpine. El viernes la práctica 1 a partir de las 7:30, hora argentina, la sprint a las 11:30. El sábado la carrera sprint a las 7 de la mañana. La clasificación de sprint del viernes es a las 11:30. El sábado la carrera es a las 7 y la clasificación para la prueba principal a las 11. Y la carrera, como decíamos, a 72 vueltas será el domingo a las 10 de la mañana, circuito de Zandvoort en Países Bajos.
1: 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Y con el matecito preparado nos vamos a Puerto Madryn. Mario Gajero, ¿cómo estás, Marito? Buen día.
2: Buen mediodía para vos, Mario, para toda la audiencia. Muy bien, 16 grados de temperatura tenemos aquí en Puerto Madryn, con el golfo planchado, sol a pleno, así que es muy agradable lo que tiene que ver a este mediodía, esperando unos 20, 21 grados también para la tarde de hoy, tal cual se sucedió en el día de ayer. Aquí se ha lanzado formalmente EVEMPA 2027, la cita de todo el arco empresarial, no solamente de la región, sino ya del país. Estuvo participando el gobernador de la provincia, porque a diferencia de la edición 2025 que se realizó en instalaciones del predio de CIMA y del polo tecnológico municipal, ahora se va a trasladar a uno de los sectores que ha cedido la administración portuaria, con lo cual habrá mayor disponibilidad de superficie como para que haya mayores empresas presentes también y mayor diversidad en lo que tiene que ver a los expositores. En ese contexto vamos a compartir la palabra del gobernador de la provincia, Ignacio Torre, destacando lo que tiene que ver a las ventajas comparativas que tiene Puerto Madryn dentro de todo este cambio tecnológico e industrial que se está dando.
3: La invitación, la verdad que yo vi crecer a CIMA desde distintos roles, las actuales autoridades y también las anteriores, donde siempre que nos reunimos fue para discutir futuro, lo que viene, anticiparnos, no hacer catarsis. Muchas veces las reuniones de distintas cámaras o federaciones tendemos a caer en una dinámica de la catarsis y no parar la pelota y decir, bueno, pensemos en esta solución, gestionemos esto, vamos a trabajar para esto. Y la verdad que cada vez que nos reunimos en esta casa encima, siempre nos reunimos en una mesa de trabajo donde habían representantes de distintas banderías políticas, donde había un movimiento, te diría, ciudadano, más allá de la cuestión productiva, donde el municipio tiene mucho que ver, porque la realidad es que siempre que hablamos con Gustavo de la importancia de BEMPA, más allá de lo regional, de lo patagónico, a Madryn lo pone en un lugar protagónico, y Madryn va a tener necesariamente un rol protagónico. Porque cuando discutimos futuro, discutimos una industria electrointensiva que Madryn ya tiene. Es la localidad madre de toda la Argentina lo que hace la industria electrointensiva, que es Aluar. Y hoy lo que demanda el mundo está acá. Entonces, ¿cómo no nos vamos a organizar? ¿Cómo no nos vamos a reunir? ¿Cómo no vamos a discutir ese futuro que nos genera tanta incertidumbre cuando hablamos de inteligencia artificial, cuando hablamos de esas cuestiones que hace 5 años eran muy lejanas y hablamos de otras cuestiones? Me acuerdo que una discusión era la automatización de procesos industriales. Bueno, hoy hay cuestiones que resuelve la inteligencia artificial, desde litigar, no sé qué van a hacer los abogados en pocos años, pero hoy la inteligencia artificial te escribe tranquilamente un escrito perfecto. Y también la educación, cómo hacer que nuestros chicos piensen con criterio propio y no usen un teléfono para que les diga cómo pensar. Eso también es otro desafío enorme, pero créanme que Madryn va a ser un polo industrial y productivo muy importante en esta discusión. Puertos de aguas profundas, extensión territorial, recurso humano, universidad. Es muy difícil encontrar todas esas ventajas comparativas en un solo lugar. Los mejores rindes de viento del mundo. O sea, esas cuestiones nosotros tenemos que, además de visibilizarlas, discutir internamente qué vamos a hacer con esos recursos. La importancia de Futaleufú para Madryn. Entonces esas peleas las tenemos que dar juntos. Futaleufú hoy es una discusión de todos los chubutenses. Aluar forma parte de esta casa, de CIMA. Y no hay que tener miedo de discutir cuál tiene que ser el poder concedente. No hay que tener miedo de decir tienen que ser los chubutenses los que decidan qué hacer con ese recurso. Porque el agua es un recurso provincial. Después hay un intangible, que es la energía, que Nación considera que el poder concedente tiene que ser. No. Nosotros defendamos el trabajo en Aluar para que pueda seguir creciendo, generando más trabajo, ampliándose.
1: Bueno, allí el testimonio del gobernador, Mario.
2: Sí, hablando obviamente de distintos ejes, entre ellos obviamente lo que tiene que ver a EBEMPA 2027. Estuvo media hora porque salió rápidamente hacia Rawson, donde tenía allí actividad vinculada al tema pesquero, donde también tiene que ver con la situación del producto anchoita, de acuerdo a lo que nos decían. Así que no dialogó con la prensa post acto aquí en la ciudad de Puerto Madryn, cuando decíamos ya se ha lanzado la propuesta de BEMPA 2027, que como mínimo nos decían los organizadores va a tener la misma cantidad de stand y presencia que la tercera edición, que ya había sido un éxito. Ahora con el nuevo espacio que ha cedido la administración portuaria se presume que habrá mayor cantidad de empresas presentes y también mayor cantidad de ronda de negocios, que es lo que se busca en este tipo de encuentros, traccionando todo lo que tenga que ver con el comercio exterior.
1: Marito, gracias por la información. A disfrutar esta tardecita de cuasi primavera y mañana nos reencontramos, dale.
2: Cómo no, buena jornada para ustedes, Maru.
1: Buena jornada, hasta mañana. Mario Bajero desde la Ciudad del Golfo.

0: Bueno, creo que vamos a tener en los próximos días visitas, pero destacar, mencionar y destacar la gran actuación de la delegación de APACH, de la Asociación de Pádel de Chubut, en el Campeonato Nacional de Menores, el último fin de semana en La Plata, con un par de títulos, con segundos puestos, con podios, pero por primera vez se armaron equipos con jugadores de Trelew, de Rawson, de Esquel, muchos jugadores de Esquel también, y la provincia estuvo bien representada con ese equipo de menores que se hizo notar. Es un trabajo progresivo de distintas escuelas, de diferentes academias, en general, en los complejos privados, y uno de los campeones fue Milo López, el trelewense, un chico que ya viene dando que hablar a su corta edad. Hay que tener paciencia, no hay que desesperarse porque son todavía categorías formativas en todas las disciplinas, pero ya tenemos un campeón nacional de 8 años del fin de semana. Así que es un trabajo silencioso que se venía haciendo en los diferentes complejos y que ahora se trasluce con estos resultados en el Campeonato Nacional de Menores. Ya el papá de Milo, Federico López, nos había anticipado que la idea es traer una fecha de este campeonato nacional para el año que viene y también traer una fecha, por otro lado, del campeonato profesional argentino. Ver a los mejores jugadores del país, que son también algunos de los mejores jugadores del mundo, en una cancha de nuestra zona.
1: Y con algunas visitas que tendremos próximamente aquí en nuestros estudios. 5 minutos para el cierre del programa con toda la información actualizadísima en www.diariojornada.com.ar, con la posibilidad de que te sumes a las propuestas del stream y muchísimo, muchísimo más. Lo habíamos anunciado, tenemos una segunda edición del Telebingo Deportivo Solidario. Ya comienzan a distribuirse los cartones para esta nueva instancia que se va a sortear desde nuestra ciudad el 24 de octubre, también en el marco del aniversario de Trelew. Se viene una gran fiesta del Telebingo con shows musicales, con eventos que nos van a hacer bailar. Esto ya lo anticipaba con nosotros Ramiro Ibarra, y la gran posibilidad para los clubes deportivos y otras instituciones de recaudar fondos que, de más está decirlo, son súper, súper necesarios. Así que si querés comprar un cartón, yo tengo uno para ofrecer.

0: La señora Maru Pastén en la producción de nuestro espacio. Marucha, hasta mañana. El jueves que viene nos reencontramos también, ¿eh? No te olvides la cita que tenemos. Coco Salvo, Chino Engüencha en los controles, puesta en el aire y musicalización. Y Jacobo Lillo con nosotros.
1: Y la conductora Maru Ortiz de Por el Aire en Jornada Radio, ¿le parece mañana que a las 10 de la mañana está bien? Que
0: ¿mañana?
1: Sí.
0: ¿Venimos a farmear ahora?
1: Sí, venimos a farmear ahora. Ya lo hicimos, lo hacemos de nuevo.
0: Mañana nos reencontramos. Sí. Y va un feliz cumpleaños para otro de los que hoy está celebrando. Cumple 75 años. Hace algunos años atrás, en Cadena Tiempo, nos dimos el lujo de hablar con él. Creador de lo que está sonando en el cierre ya de nuestro programa, Bajo Fondo, junto a Gustavo Cerati. Esto es El Mareo, creación del cumpleañero de hoy, Gustavo Santaolalla. Se marchan.

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0: ¿Cómo están? ¿Cómo les va? ¿Cómo van viviendo esta jornada de día miércoles en Comodoro Rivadavia, en la República Argentina, en la provincia del Chubut también, donde estamos nosotros aquí ubicados en Comodoro, en Alem y San Martín, a las 13:09 del mediodía del 19 de agosto de 2026? Rapidito van pasando los días, ¿eh? No podemos quejarnos, va más cuando tenés un fin de semana ahí como que se te desarma todo, arrancando ya casi después del 20 de este mes de agosto, y va sumando también la actualidad, la información, como siempre, en lo que tiene que ver con Jornada Radio. Así que nosotros incorporándonos, ¿no?, a la programación que viene desde tempranito. A mi costado, Adrián Rúa, porque el señor Germán Velasco anda en la calle. Ya veremos después por qué latitudes se encuentra. ¿Cómo le va, Adrián?
1: ¿Todo bien?
0: Bien, todo bien. Usted con un así como
1: sí, tranque. Sí, un poco, demasiado. Demasiado, demasiado.
0: Está como el día.
1: Grisáceo, sí, pero así. Está lindo el día, ¿eh? Dentro de todo.
0: Igual, me parece agradable. Que está bueno.
1: Sí, comparado a las últimas semanas donde hubo bastante lluvia y baja
0: ya
1: temperatura.
0: Ya nos podemos sacar un poco la campera.
1: Me parece que por ahí es jornada de no saber en dónde meterte la campera. Esa situación en la que vos te levantaste a la mañana, tú que le pusiste la campera, te subiste capaz al auto, te subiste al bondi, y cuando te bajaste y caminaste dos o tres cuadras, decís, hace calor.
0: Claro, ¿para qué?
1: Claro, pero es temporada intermedia, de buzo. Uh-huh, las temporadas cual. Intermedias son de buzo, o sea.
0: Un pañuelito de última así. Para el cuello, sí. Si viene un aire fresco, pero tranqui, nada muy.
1: No.
0: Muy pesadito. Igual parece que vamos a tener una época de muchas lluvias, ¿eh? Uh-huh. Así que nos estamos preparando para lo que habrá información, pero. Por lo que nos contaba Germán Velasco ayer, hay reuniones en el municipio ya organizando lo que significará, ¿no?, las próximas semanas, los próximos meses, de mucha lluvia. Viene esta historia del Niño. Buenos Aires, escuchaba el otro día, no sé cuántos días que están con lluvia, no hay posibilidad, ¿no?, de salir sin agüita afuera. Así que bueno, es una realidad que estamos viviendo algunas zonas.
1: A tal punto, el nivel de la humedad, que hubo una persona que me dijo, yo me fui el jueves a Buenos Aires y volví hoy, por ayer, ¿no?, precisamente, y me dijo, colgué, lavé una remera el mismo jueves que con la que yo llegué, y dije, la quería usar el sábado, la traje húmeda.
0: No, claro,
1: tremendo. A ese nivel de humedad había en el aire, y me dijo, lo puse al lado del calefactor, lo saqué afuera al balcón, la puse abajo del aire, nada. Ese es el nivel de humedad, de que, che, no se seca más la ropa.
0: Hostil la cosa ya,
1: no,
0: prácticamente.
1: Picantísimo.
0: Bueno, así es el contexto que estamos teniendo, así que vamos a ver después qué novedades tenemos con la temperatura. Pero mientras tanto, Ostoich nos dice que, bueno, hay que tapar los pozos, hay que informar, ¿no? Con
1: sí.
0: Este video que se ha hecho, un poco algunos los tomaron al chiste igual, el
1: sí.
0: Videito. Yo también, a mí, no sé, hay otras cosas. Yo hubiera hecho más una cuestión informativa, no sé si ponerse ahí con el... Aparte, tan rápido van a tapar el bache, es como medio...
1: Hubiese sido maravilloso el giro de decir, y haces vos el reclamo.
0: Claro.
1: ¿No?
0: Y
1: vas a tener
0: la foto.
1: Así como, no, y es que te dice que no que anexes la foto y demás.
0: No,
1: pero que
0: ya
1: después sea como el envío de. Que vos compras algo por internet y el envío, ¿viste? Que te dice, che, tu reclamo ya fue recibido. La cuadrilla irá tal día a laburar.
0: Claro, algo, en tantas horas.
1: Y al final te termina llegando una foto de el bache tapado.
0: Claro, sí, te tapamos el bache.
1: Claro.
0: ¿No? Claro, sí. ¿Por qué me mira así?
1: Perdón, por diseñar plataformas plataformas de laburo al aire.
0: Pero la verdad,
1: estoy perdiendo plata. Estoy perdiendo plata.
0: Me pareció como medio, qué sé yo. Bueno, en fin, vamos a ver, yo quisiera, a ver. Vamos a hacer la prueba, le vamos a mandar un mensaje a Fernando y le vamos a preguntar...
1: ¿A Fernando su aplicación?
0: No, a él le vamos a mandar un mensaje y vamos a preguntar si nos puede decir cuántos reclamos
1: ya hay,
0: ya cuántos baches han sido informados, ¿no? Reportados, así sería.
1: Uh-huh.
0: Veremos si, y cuántos, bueno, no sé si nos va a dar bola para decirnos cuántos ya se... se solucionaron.
1: Han sido solucionados.
0: Pero yo creo que debe tener unos cuantos, ¿no? Y otras cuestiones también debe tener. Bueno, está Germán Velasco en línea. Ah, no, cuando usted quiera nos avisa y está. Bueno, ¿cómo ha sido la mañana informativa, Chiqui? ¿Qué pudiste observar vos, más allá, bueno, de después la información que tendrá lugar con Germán, con este paro universitario? Ayer nosotros hacíamos eco y conversábamos con la gente de ATECH también a nivel provincial. Uh-huh. Ellos no están de acuerdo del todo con la paritaria que se ha firmado, así que analizando lo que pasará.
1: Una larga paritaria.
0: Sí, una paritaria muy extensa. Desde ATECH dicen esto va a durar una felicidad de un mes y medio, dos meses después. Uh-huh. La cosa se va a complicar y bueno, ahora el paro universitario, que entiendo es toda la semana en la universidad, ¿eh? Uh-huh. Ahí veremos qué más nos dice Germán.
1: Yo creo que aquí la noticia del día, lo que ha ocurrido en, por lo menos en Comodoro, es la continuidad de la situación de los choferes de Patagonia Argentina, que comenzaron la mañana muy muy tempranito movilizándose por lo que es Ruta 3, terminaron en lo que es la ex base de Patagonia, en la zona del acceso al puerto que hoy está utilizando Diadema, que era una base que utilizaban las dos empresas, en un reclamo que habían videos ayer por la noche. De ese lugar, finalmente todo eso continuó en la Subsecretaría de Trabajo, en Barrio Pueyrredón, donde los mismos laburantes intentaron conocer a ver si se iban a acreditar o no los saberes, que es el gran tema que los tiene en vilo hace ya un mes, ¿no? Uh-huh. Casi un mes. Son 296 empleados, si no recuerdo mal. Son 296 familias que aseguran haber trabajado y no haber cobrado los saberes que le corresponden a ellos. Varios de ellos también, que tomaron el micrófono en distintos medios y demás, aseguraron que ellos también se sienten en cierto punto abandonados por lo que es el sindicato de la UTA, que no se han acercado a ellos, principalmente ese grupo de trabajadores que quedó en la nebulosa, de que no iba ni a un lado ni al otro, y bueno, que también plantearon que todos los trabajadores permanecen a la espera de novedades y que no tienen confirmaciones sobre un dinero que ya parece un monto en lo que es la aplicación de Mi Argentina. Viste que en Mi Argentina te aparece a veces cuando tenés trámites y demás, vinculantes de cobro y demás, pero que no aparece acreditado en sus cuentas bancarias. O sea, ya saben de cuánto es el monto que deberían cobrar,
0: pero
1: el mismo todavía no salió. Uh-huh. Entonces estaban esperando a ver si este mismo dinero iba a llegar, cuándo iba a llegar. Y bueno, se hizo extenso también. Ellos, bueno, confirmaron este comunicado de la empresa MR de ayer de los 500 mil pesos que se abonaron en calidad de adelanto. No es un pago de salarios reclamados, porque a MR no le corresponde pagar, sino que en un gesto de lo que se puede considerar un cierto punto una buena voluntad, le dieron este bono de adelanto de sueldo. En base a las circunstancias que están pasando estas casi 300 familias, y bueno, presenta todo esto un cuadro de muchas dificultades para la gente. De hecho, algunos empleados dicen: che, yo tengo un préstamo para pagar, era mi última cuota, le dije a la gente del banco que era el día 5, no cobré, y entonces, por ejemplo, le están cobrando 20.000 pesos por día de atraso.
0: Impresionante.
1: Esto pasó el 5 de agosto. Hoy es 19.
0: Claro.
1: Saquen la cuenta, serían 280 mil pesos.
0: Y esta pelea, ¿no?
1: ¿Y quién te da esos 280 mil pesos para que vos pagues? Y así sucesivamente un montón de casos. Casos de gente que me comentaron, por ejemplo, que entre la situación de morosidad y esta situación del no cobro de salarios, no tiene un contrato de alquiler, ya se lo comentaba Germán, no tiene un contrato de alquiler, pero tiene un contrato de palabra con su arrendatario, ¿no? Uh-huh. Y charlaron y dijeron: che, bueno, sí, yo te puedo bancar 3 meses. Yo más no te puedo bancar.
0: Hasta ahí.
1: Ya va 2 meses. Se atrasó un mes por una cuestión de demora propia que tenía él por su cuestión
0: personal.
1: Ahora se sumó un mes por la situación salarial de los ex trabajadores de Patagonia. Y bueno, le quedan 10 días. Para conseguir ese dinero, ¿no? Y es la verdad que es tremenda la situación. Cuando empezás a conocer un montón de historias y demás, empezás a darte cuenta el nivel
0: de impacto
1: y preocupación de la gente. Son 300 familias, o sea,
0: sí,
1: es un montón.
0: Es un montón. mientras tanto quedan a la deriva y tienen que seguir viviendo y trabajando los que pueden, ¿no? Y los que forman parte, por supuesto, de la nueva empresa. Con esta información y haciendo un salto rapidito nomás, nos vamos hacia kilómetro 4, donde está Germán Velasco, allí en la Universidad Nacional de la Patagonia San Juan Bosco. ¿Cómo está, Germán?
2: ¿Cómo le va, Elena, Chiqui? Acá estamos. Acaba de culminar el abrazo simbólico a la universidad. Uh-huh. Pensé que iba a ser un poquito más largo, ¿eh? Pues yo no sé si porque está llovinando y está fresquito, pero acaba de culminarse.
0: Bueno, contanos, ¿cómo se lleva adelante en el marco de este paro de toda la semana?
2: Así es un paro anunciado, un paro universitario, para donde se solicita, ¿no? Que Milei haga cumplir la ley, tal como lo... desde el Congreso lo indicaron, bueno, de que el gobierno cumpla con la ley universitaria. Así que acá estuvieron un buen número de estudiantes, docentes también, quienes estuvieron aquí haciendo un abrazo simbólico en el playón, en el ingreso a las escalinatas de la universidad, rodeando con una bandera argentina. Ajá. Muchos metros, así que fue importante. Se cantó el himno nacional argentino. Solamente hubieron dos oradores. Vieron que en este tipo de actos siempre hay más de un orador, ¿no? Uh-huh. O hay dos o tres. Bueno, en esta oportunidad solamente fueron dos. Uno de ellos fue el rector de la universidad, Gustavo Fleita. Fueron tres. Gustavo Fleita, José Giri, de APUM, y también de un estudiante quien habló y expresó, bueno, lo que él tenía, ¿no?, como vocero de los estudiantes universitarios. Estuvo la gente de ATECH acompañando igual aquí en el playón, acompañando con banderas, acompañando también el acto igual, y también estuvieron los grupos sociales, ¿no?, con Fernando García, con otras personas más, igual allí reclamando. O casualidad, no habló el estudiante universitario que sí habló la semana pasada, ¿se acuerdan?
0: Ah, sí, el de la marcha.
2: Claro que, bueno, que...
1: Pero Francisco Torrijos.
2: Estaba también, ¿cómo era el nombre?
1: Fernando Torrijos.
0: Francisco.
2: Francisco, bueno, es la misma.
0: No,
2: ¿cómo? Es la misma, la gente ya lo conoce. Bueno, a Francisco estaba con la bandera de Miriam Breckman también. Uh-huh. Y Nicolás del Caño, quienes son sus referentes, dijo, cruzaron algunas miraditas ahí con Fernando García. Ahora, yo le iba a preguntar a García, por no quería que se me enoje, porque sé que García tenía una marca en el ojo derecho, pero una marca de piña, como que alguien le hubiera pegado. Le iba a preguntar por las dudas, a ver si hubo algo, porque hubo una... Vi por ahí alguna discusión previa al acto, ¿no? Pero no sé qué habría pasado. Pero más allá de todo eso que le conté, se realizó este abrazo simbólico en la universidad, solicitando, ¿no?, que el presidente cumpla con la ley universitaria, con el financiamiento. Les repito, acá en kilómetro 4 está lloviznando. No tan fuerte ni tampoco tan bajo, pero se nubló totalmente y está lloviznando. Esto hizo que, se hiciera medianamente rápido el acto, pero con mucha emoción y también cantando el himno nacional argentino también. Así que, si les parece, podemos escuchar al rector, Gustavo Fleita, a José Giri también, a un estudiante que fue el que habló en representación de todos aquellos que estudian aquí en la institución ubicada en kilómetro 4.
0: Bueno.
3: Toda la comunidad universitaria, todos los claustros, los gremios, invitan a un abrazo simbólico que es nada más ni nada menos que seguir manteniendo el vínculo de lo que significa la educación pública universitaria en nuestro país. La verdad que la universidad hoy más que nunca está presente en esta defensa de lo que tiene que ver con formación y la continuidad de la calidad educativa de toda la Patagonia. Así que bueno, vamos a acompañar, agradecemos que no solamente están los que integran la universidad, sino la familia, toda la comunidad acompañándonos en un abrazo simbólico que es nada más ni nada menos que poner en valor la continuidad del estudio con presupuesto justo, que al fin y al cabo es lo que no está cumpliendo el gobierno.
4: Claro, no se cumplió lo que, bueno, se aprobó en el Congreso, en explicación.
3: En realidad, los rectores acordamos un inicio de cumplimiento de, lo, de las, los atrasos salariales y los gastos de funcionamiento. Hoy, plenamente vigente la ley, estamos pidiendo que se cumpla con el total del financiamiento establecido en ley.
5: Este hall colmado, con representantes de todos los claustros y con apoyo de, además de gente de la comunidad. Es valiosísimo, porque es cierto, estamos por la universidad pública, pero también estamos por el respeto a las instituciones. Estamos hablando de una ley de financiamiento que es una ley, que fue votada y aprobada, insistida, con una mayoría especial. Y hay un poder ejecutivo, un presidente que se está negando a cumplirla. Tenemos además un amparo que fue ratificado por la Corte Suprema y tampoco se está cumpliendo. Entonces, la gravedad de esto es increíble, es inaudito. Entonces, es fundamental esto, que no tengamos miedo y que defendamos lo nuestro, que defendamos nuestra institución, defendamos nuestras instituciones, defendamos nuestro futuro y el futuro de nuestros hijos. Realmente es una inmensa alegría y nada mejor que abrazar todos estos principios y abrazar a nuestra querida universidad. Muchísimas, muchísimas gracias a todos los presentes.
0: Bueno, Germán, ahí escuchábamos entonces a los oradores en este resumen del acto, bueno, con la presencia también de estudiantes, ¿no?, entre ellos.
2: Así es, la presencia de estudiantes y también referente de los distintos gremios igual. Así que bueno, así pasó esta actividad, este abrazo simbólico en medio de la jornada de lucha de paro en la universidad aquí en Kilómetro 4.
0: Bueno, ahí estamos, ¿eh? Nos quedamos con esa información y bueno, te esperamos por aquí, por el estudio. No se moje mucho, Germán, ¿eh?, que después se le va a pasar, se va a enfermar o le va a agarrar la gripe. Se achica, no dicen acá, cuando se moja.
2: No, yo no me enfermo nunca, ¿vio? pero está como para enfermarse unos días, ¿eh?
0: Está.
1: ¿Para sacar boleta?
2: A esta altura del año, mira. Pero vamos a esperar que vamos a pasar agosto primero, ¿no? Eso sí que nos hagamos los enfermos y después nos salga mal.
0: Te caiga la maldición por vivo, ¿no?
2: Claro, correcto. Vamos a esperar que arranquemos el 1 de septiembre y después vemos.
0: Bueno, lo dejamos, Germán. Después.
2: Hasta luego.
0: Hasta luego. Ahí pasaba Germán Velasco con la información desde la Universidad Nacional de la Patagonia San Juan Bosco. Bueno, en esta actividad del abrazo simbólico, muchísimos docentes. Allí se veían en las fotos que mandaba Germán con, bueno, los símbolos, ¿no?, de cada uno de los sindicatos que los representan, entre ellos lo que concierne a ADU, ¿sí?, a la CONADU histórica también, que acompañan en cada uno de los movimientos. Recordemos, y como lo decíamos, bueno, toda la semana sin actividad en el ámbito universitario. Esto impacta también en el Colegio Universitario Patagónico, que es el CUP, donde se asisten muchísimos estudiantes también de nivel secundario y donde ya están en proceso las inscripciones para el año que viene. Una de las escuelas más demandadas que tiene la comunidad aquí en Comodoro Rivadavia, porque es una escuela, de, como lo dicen las familias y quienes asisten, de muy buen nivel, pero bueno, hoy atravesando una crisis de este tipo, ¿no? Uh-huh. No sé si le queda algo más por ahí, Chiqui, si quiere comentarnos, si no, vamos con algún titulito que me sorprendía en jornada, en este caso, donde se está hablando de la carne y los presos, ¿eh? Uh-huh. ¿Cómo se suman las dos cosas en un título? Puede pasar.
1: Todo tiene que ver con todo, a fin de cuentas, ¿eh?
0: Así es. Un juez le dio 72 horas al gobierno para que los presos coman más carne, ¿sí? Esto ocurrió en Trelew. El reclamo data del mes de marzo. Por cuestiones de salud, la defensa pública sostiene la necesidad de que las viandas para los internos tengan más proteínas. El Ministerio de Seguridad inició el expediente para una compra de refuerzo, pero el magistrado busca que este proceso se acelere. Una dura crítica a la empresa proveedora. El juez Marcelo Nieto Di Blase intimó al Poder Ejecutivo Provincial para que en 72 horas se complete la compra de una partida de carne roja destinada a reforzar las viandas de los detenidos en las cárceles de Trelew. Bueno, uh-huh. Uno de los títulos que forman parte de la tapa de Jornada este mediodía.
1: Uh-huh. Continuando por lo que es el ámbito judicial, no sé si te acordás un caso en la escuela 790 de Madryn, hace un par de semanas, en donde en medio de una situación un padre terminó llegando al establecimiento con un cuchillo después sí. de una pelea que protagonizó su hijo con otro estudiante. Finalmente lo que es la justicia, este hecho ocurrió precisamente hace el 4 de agosto, hace un par de semanas, fuera del horario escolar, donde se organiza, se gesta toda esta pelea entre estos dos alumnos en inmediaciones de la institución. El hombre reclamó en el establecimiento, en medio de un estado de alteración y demás, tuvo que intervenir la policía, que constató, en medio de lo que se llaman los palpados preventivos, constataron que él tenía un cuchillo, terminó siendo secuestrado el cuchillo. La misma fiscalía dispuso que estuviese demorado un par de horas siguientes, las horas procesales correspondientes. Finalmente todo fue encuadrado como una contravención al Código de Convivencia Ciudadana. Y en marco de toda la intervención y demás, el hombre va a tener que hacer ahora una donación de elementos escolares como una medida orientada a reparar y transformar el impacto negativo de su conducta en lo que es una acción de carácter comunitario. Todo este proceso y demás va a contemplar precisamente la entrega de estos elementos a una institución pública, la cual todavía no se ha definido, seguramente termine siendo la misma institución. Y bueno, desde lo que es fiscalía se destacó en esta situación la importancia de abordar todas estas situaciones de manera completamente integral.
0: Y sí, sería lo mejor, ¿no?
1: Muchas partes, de hecho la asesoría de familia, servicio de protección de derechos, la policía comunitaria y demás formaron parte de lo que es este evento. Y bueno, ahora va a tener que precisamente donar útiles escolares para la reparación de su accionar.
0: No se sabe cuánta plata en útiles escolares.
1: No, eso no trasciende en
0: bueno,
1: este momento,
0: bien.
1: Pero...
0: Igual no me sí parece mal que exista una condena, ¿no? Hacia esto, lo más mínima que sea, uh-huh. Pero porque es un hecho...
1: No es un hecho menor.
0: No, para nada. Menos en un establecimiento educativo, ¿no? Y frente a una familia que también debe acompañar a los chicos. Uh-huh. Sabemos que hoy hay muchos problemas que suceden, ¿no? Por esta situación de que los chicos están muy solos, pero si encima se suman eventos de este tipo, bueno, es más complejo. ¿Hacemos tanda, señor operador? ¿Sí? Nos mira. No sé si está ahí o no está del otro lado,
1: hoy tenés
0: pero.
1: Ganas, ¿eh?
0: Vamos a la tanda y seguimos.

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0: Seguimos en esto que es antes que sea tarde, son las 13:44, también está lloviendo aquí en el centro de Comodoro Rivadavia, Germán lo decía, en la zona de la universidad, bueno, aquí también, bastante parece.
1: Bajó la nube.
0: Llegó.
1: De zona norte hacia, hacia el centro.
0: Llegó y parece que va a llover durante la tarde también, así que después vamos a estar chequeando un poco el pronóstico y la información meteorológica, pero tenemos a esta hora la columna de virales de Adrián Rúa, ¿o no?
1: ¿Y a qué vine?
2: A lo que yo vine fue a esto.
1: A charlar un poquito sobre todo el tema de redes. Ya, lamentablemente te perdiste ayer la jornada del farmeo de aula. La perdiste. Ya no vamos a volver a repetir ese concepto aquí porque yo mismo dije que siendo nosotros dos, con Ramiro Sandaño, los más chicos del grupo, estamos grandes para el uso de ese concepto.
0: No.
1: Entonces ya,
0: pero
1: ya está.
0: Me caí de espalda, por no decir otra cosa, cuando...
1: Se comprendió. Comprendimos el mensaje, sí.
0: Y bueno, cuando Feynman, no, es el otro, el de... Ay, siempre me lo equivoco con Feynman. Al periodista que pasamos...
1: ¿Majul?
0: No, el otro. Ah. El que es serio. Fontevecchia.
1: Ah, sí.
0: Que dice, que habla de farmear el aura de Milei. Con ese video dije...
1: Hay muchos conceptos.
0: Es un montón. Listo, dejémoslo ahí.
1: Pero vamos a hablar de otras cosas que han pasado en redes y que hay mucha gente a la que no le da cabida y que, de hecho, he leído comentarios de gente que piensa que es una operación en realidad para tapar todo lo de Facundo Moyano, situación de patrimonio de Facundo Moyano.
0: Sí, obvio, estamos
1: y demás.
0: En tema,
1: ¿no? Ellos dos subieron una foto que están juntos de vacaciones.
0: Igual quedó ahí, ¿no? La
1: sí, ya está,
0: o sea,
1: ya pasó.
0: Yo creo que ya quedó ahí como ella no hizo la denuncia, dieron, de alguna manera reconocieron, no diciéndolo así, ¿no? Pero reconocieron que tienen problemas de adicción, así que... Pero no hubo denuncia, al no haber denuncia...
1: ¿Qué vas a hacer?
0: Es más una
1: Pero bueno, hay gente que piensa que toda esta situación que se generó con Cerimedo... creo que es Fernando Cerimedo, si no recuerdo mal. Ex asesor presidencial, que termina preso en una primera instancia por una investigación por un ataque a su expareja. El ataque no solamente no fue un ataque que vos decís, che, bueno, no sé, no voy a minimizar el caso, pero fue una piña, sino que fue...
0: Ya tenían situaciones
1: de ese tipo, habían registros y habían denuncias de ese tipo. Pero la situación escaló al mangazo porque toda la situación terminó con un ataque de sicarios de dos muchachos que estaban vestidos como repartidores en Bolivia. Se bajan de una moto, suben una escalera y le pegan tres tiros a precisamente a Nadia Beller, que era la expareja de Fernando Cerimedo. Fernando Cerimedo, consultor político, estaba laburando en Bolivia, formando parte de...
0: ¿Pero era expareja? ¿No? ¿Eran pareja?
1: Eran pareja, ahora son expareja.
0: Ah,
1: ese
0: bueno.
1: Es el concepto.
0: De ayer
1: ese
0: a hoy,
1: es el concepto.
0: Pero...
1: Cambia el estatus.
0: Está bien, pero hay que... En el momento del hecho,
1: no,
0: ella...
1: eran pareja.
0: Ella
1: eran pareja,
0: creía
1: estaba
0: que eran
1: estaba
0: pareja.
1: Todo mal, estaba todo mal, pero eran pareja.
0: Claro.
1: Y en medio de todo este tema... ella recibe, bueno, estos tres balazos a la salida de un hotel. A él lo encuentran cuando intentaba tomarse un avión desde Santa Cruz de la Sierra. La policía de Santa Cruz de la Sierra lo encuentra cuando quería subirse un avión rumbo a Buenos Aires,
0: sí,
1: en el rango de las horas siguientes. Hay una información que salió hoy por la mañana de que parece que mientras ella estaba en la ambulancia, la estaban llevando al hospital, ella lo llama a él. Y él le dijo, no, amor, ¿cómo voy a hacer yo? Yo ahora estoy yendo a verte al hospital.
0: Así es.
1: Al tipo lo está... Unos minutos después lo pusieron en los ganchos porque se estaba por tomar un vuelo a Buenos Aires. A ese nivel está la situación. Él vive en Bolivia porque formaba parte de lo que es el gabinete del actual presidente. De hecho, ahora todo esto generó una grieta política en Bolivia también porque el presidente y el vicepresidente separaron sus caminos por toda esta situación. De hecho, el vicepresidente de Bolivia, que ahora no recuerdo el nombre, creo que era de apellido Rey, salió a repudiar toda esta situación de el asesor de este asesor presidencial. Así que, en medio de todo este tema, por supuesto, vamos a traer dos videitos. En primero es...
0: Te iba a preguntar, en una parte del video, o sea, lo escuché relatado esa parte, no sé si es verdad, si aparece en alguna imagen, pero vos que estás en las redes sociales capaz lo viste, ¿es verdad que a los tipos cuando se quieren ir, los sicarios, no les anda la moto?
1: No, esa parte no llegué.
0: Y se tienen que subir a otra.
1: Dice
0: que, claro, que no les andaba una de las motos, entonces se tuvieron que subir a otra, robaron otra. No sé cómo hicieron.
1: Es un montón.
0: O sea, en el contexto de lo que significa, sí, así es. O sea, impresionante, ¿no?
1: Es un montón.
0: Lo que, bueno, nada, ese detalle que por ahí aparece. Y además donde ella creía que el tipo le había mandado había gente cuidándola,
1: claro.
0: Porque ella teóricamente se tenía que reunir con alguien que le iba a pasar información secreta del gobierno,
1: claro.
0: ¿No? Una cosa así era la,
1: a ese nivel.
0: A ese nivel de...
1: Básicamente fue entregada.
0: Totalmente.
1: Fue entregada a toda la situación. Y en medio de todo esto se empieza a pegar aquí en Argentina, no por un tema político directamente, pienso yo, ¿no? Al tema de decir fue asesor presidencial, echándole la culpa al presidente, sino una cuestión de decir, si yo te digo Fernando Sarimedo, vos no sabés quién es Fernando Sarimedo. Vos lo jerarquizás de manera de títulos, y es la mayoría de la gente decía, es porque se lo quiere pegar a Milei. No, vos lo jerarquizás por un tema de, che, este tipo fue asesor del presidente de la nación.
0: Y además uno de los impulsores de la derecha diario.
1: Es el socio.
0: O sea, es...
1: El socio de la derecha diario. Y este mismo hombre... Vínculo que tiene un montón de fotos. De hecho, está la famosa foto, está Españolo con Karina Milei, con Milei y todo. Está el chabón ahí en la misma foto.
0: Uh-huh.
1: O sea, estamos hablando de un pilar.
0: Exacto.
1: De lo que fue la conformación de este gobierno. Milei parece que le soltó la mano oficialmente, o por lo menos a través de donde Milei lo hace, las redes sociales.
0: A ver.
1: Escúchalo.
3: Lo que le digo, lo que veíamos alguna vez en noticias, que salía alguna denuncia y demás, yo le decía, oye,
1: No, este es el segundo. El primero...
0: Espera, que se enredó con la moto, quedó desorientado. Claro, dijo, ¿cómo? ¿A dónde está ese video? Lo quiero ver.
1: Ese mismo.
4: Alguien estuvo ayer trabajando, porque si vos buscas tweets
5: te aparece
4: de Milei que digan la palabra Sarimedo, no hay ninguno.
5: Ah, los borraron a todos, mirá vos.
4: Alguien ayer
6: estuvo borrando,
5: borró todo.
0: No.
5: Ah, mirá qué datito, no lo sabía eso. Es buena esa.
4: Mira, se ve que alguien
0: estuvo... Qué impresionante.
1: No hay fotos, no hay nada.
0: Bueno, hay absolutamente en el archivo,
1: nada.
0: Pero por ahí
1: por
0: no.
1: Por supuesto, están todos en el archivo. Pero no hay fotos en lo que es el tema de... ni fotos, ni textos, ni demás, que los vincule desde la cuenta de Javier Milei a Sarimedo.
0: Además, bueno, más allá de en Argentina, es un operador de la derecha, ¿no?
1: Claro.
0: A nivel Latinoamérica, porque uh-huh. La misma... siempre se me olvida el nombre, el apellido de la presidenta de México.
1: Sheinbaum.
0: Ella lo nombra en algunas conferencias de prensa y hasta lo denuncia por haberse metido en la política, ¿no? Y generar campañas sucias dentro del país en contra de ella, del movimiento, ¿no? De derechos humanos y todo lo que se lleva adelante, del propio Sarimedo. Así que ya es una persona a nivel internacional que
1: claro.
0: Opera en estas cuestiones de la libertad y denominados la ola celeste. Así es como uh-huh. Se los conoce en algunos espacios.
1: De hecho, hay un textual que había leído hace un ratito sobre lo que es el tema de Sheinbaum, que habla de Javier Negre, por ejemplo, de un tal Ricardo Salinas Pliego. Sarimedo, que entra por la derecha diario, dice, son los que terminan generando noticias falsas que son pagadas aquí en México. Lo hemos denunciado tanto al medio como a él, y dice, ahora Sarimedo está acusado encima de feminicidio. Feminicidio uh-huh. Es el concepto de México para el femicidio. Y vos te pones a fijarte, es como que es la misma línea, ¿no? Es la misma receta y a favor de él, el mismo grupo de poder. Continuando en la misma línea, precisamente... Nadia Beller, si no recuerdo mal, es que es el nombre de esta mujer, uh-huh. La víctima de esta situación. Ella habló con varios medios y comentó qué fue lo que sucedió y qué es lo que estaba pasando en el nexo de Sarimedo con el gobierno argentino.
0: A ver.
3: De Milei lo que le digo, lo que veíamos alguna vez en noticias, que salía alguna denuncia y demás, yo le decía, oye, este le está cagando, y me decía, sí, está reventado, no se reelige. Está todo muy podrido, cosas así. Y luego cuando hablaba con Vicente, que es el que está dentro del gobierno y tiene más contacto, por lo menos, no, o sea, no está en calidad de funcionario, pero sí maneja varias instituciones y contratos, según lo que él me comentó, ¿no? Uh-huh. Bueno, él terminaba de hablar y me decía, no sabes lo que es la porquería, ya están igual los peores que acá y cosas así.
6: Claro. ¿Y te contó cómo es la corrupción al margen de donde trabajaba su señora, que es en la Andis? ¿Te contaba cuáles eran más o menos las vías de corrupción, donde supuestamente el gobierno hacía caja?
3: Me dijo de que robaban hasta en lo más mínimo y que todo pasaba por la hermana. Él parece que tiene algún tema personal con la hermana, o no lo sé, pero siempre el comentario era ese. Después,
6: ¿con la hermana de Cerimedo?
3: Bueno, no, la hermana de Milei.
6: Ah, ah, ah.
3: De Milei me decía que es un loco, deschavetado, de que le pagaron una novia que era una vedette.
6: ¿Cómo?
3: Para que simule una estabilidad, de que él se encargaba de mandar prostitutas a políticos porque era la forma en la que tenía también para agarrarlos.
6: El control, sí, el control.
1: Bueno. En medio de varias notas que dio del mismo tipo en distintos medios, esta mujer que está internada hoy por hoy y que está dando a conocer su caso a distintos medios del país.
0: Pero muy inteligente en ese sentido, sí, Chiqui, sí. ¿No? Porque si no habla ahora, no sabemos cuándo va a hablar. Vos imagínate que ya esto fue un ultimátum, o sea, te vamos a matar, ¿no? Así, a plena luz del día y con vendedores de Rappi, que vos los ves y nunca te vas a imaginar que pueda suceder una cosa como esa. No, es un chiste oscuro, bueno, ¿no? Pero no sabíamos que esto también lo podías pedir mediante una aplicación. Digo, no, es muy fuerte, pero, a ver, digámoslo en serio, ¿no? Es una etapa del Barcelona, o sea, no, de verdad te lo digo.
1: A mí me hizo acordar toda esta situación. Bueno, no lo viví en una línea de tiempo, pero lo vi a través de Damián Cook, que hace un montón de los conceptos de las historias innecesarias y empieza a rascar un montón de historias, del caso de Lourdes Di Natale.
0: Uh-huh.
1: El caso de Lourdes Di Natale, que es uno de los misterios judiciales y políticos más grandes de los 90-2000, vinculado a las denuncias de corrupción de lo que fue el gobierno de Menem en su momento, que bueno, si bien inicialmente dijeron que había sido un accidente, que había sido un suicidio y demás, empezaron a sostener la hipótesis de que fue directamente asesinada por sicarios, debido a la información que ella manejaba. Ella era la secretaria privada de Emir Yoma, que era el asesor del presidente en ese momento, y ella sabía mucho, ella manejaba todo el tema de agendas, reuniones, nombres, quién llevaba maletines, quién traía maletines, los faxes y demás, y bueno, su testimonio ante la justicia fue el que termina destapando todo lo que es el tráfico de armas a lo que es Ecuador y Croacia.
0: Uh-huh.
1: Donde Emir Yoma termina en cana temporalmente y demás. Ella de hecho fue pareja de Mariano Cunha Livarona.
0: Claro.
1: En su momento, si no recuerdo mal, de hecho tuvo una hija con Mariano Cunha Livarona, y se gesta toda esa situación, y me hizo acordar mucho a este caso, ¿no? O sea, esa secuencia de decir, che, sabe mucho, maneja mucha información y demás. De hecho, ahora ya a Cerundolo el gobierno boliviano, o sea, la justicia boliviana en realidad, comenzó una investigación por enriquecimiento ilícito, porque encontraron los primeros allanamientos dólares que no estaban declarados.
0: Uh-huh.
1: Así que ya hay bastante movimiento en lo que es esa situación.
0: ¿Y cuántas mujeres, no? O hechos de casos de este tipo que nunca se han conocido también, uh-huh. O mujeres que han denunciado. Por ejemplo, el caso de Natacha Haidt,
1: bueno,
0: ¿no? Que ha quedado siempre en la oscuridad, en la penumbra. Si bien se han pedido la reapertura del caso, uno de los que insiste es el hermano, en que se trató de un homicidio, que no fue una sobredosis, como bueno, tratan de siempre decirlo. Pero la realidad es que se insistía en esto también, ¿no? En el conocimiento que tenía ella de la situación de corrupción y de la política. A mí me hizo acordar, más allá de algún caso específico como el que vos contás o la situación de Natacha, a estas tipo películas, ¿viste? Que he visto algunas, pero soy muy mala para los títulos de las películas, ustedes lo saben. Estas películas de mafias donde empiezan con una mujer despechada, ¿no? En la mayoría de los casos que terminan contando los casos de corrupción en la situación, bueno, en este momento estamos viendo, podría ser el inicio de una película que va hacia el pasado,
1: claro.
0: Y va contando todos los hechos, ¿no? Que muchas veces, bueno, las mujeres cuando suelen tener momentos de enojo y demás, o dicen, bueno, vos me vas a hacer esta, o lo que me... Bueno, yo ahora voy a publicar todo. He leído un montón de, ¿no? De libros, historias así, o películas que vos ves, y pasa esto. Bueno, acá estamos viendo un hecho real, ¿no? Verídico. Uh-huh. Y además esta mujer como decías, no me voy a acordar el nombre ahora, la víctima de este femicidio,
1: Nadia Velor.
0: Nadia Velor está embarazada de 4 semanas.
1: Claro.
0: Un detalle que no es menor, que seguramente Celimedo lo conocía. Y que entiendo ha estado con distintas personalidades del ámbito político también, ¿no? Ha tenido parejas uh-huh. en otras áreas de la política de Bolivia. Así que, bueno, un hecho terrible que yo creo que más que Argentina va a desacomodar, primero, como lo decías vos, a Bolivia, ya lo está haciendo, uh-huh. y a otros países a nivel latinoamericano.
1: Sí.
0: O sea, esto no va a pasar desapercibido. Así que veremos, más allá de que Milei hoy no tenga ningún tuit.
1: De que haya estado 10 días descansando. No se sabe 10 días qué hizo Javier Milei en los últimos 10 días.
0: Exacto, sí.
1: Por ejemplo.
0: Es la mayor pregunta, ¿no?
1: Pero bueno, cambiando completamente de tema, hoy leía un dato que es que en el caso de los jóvenes, no tiene nada que ver con esto, ¿no? Pero siempre se ligó el tema de los accidentes de tránsito a la mayor cantidad de causa de muertes de jóvenes en nuestro país. Hoy por hoy esa tasa se modificó por primera vez desde que se hacen estos estudios, estas mediciones, por el tema del suicidio, ¿no? Uh-huh. Siguiendo lo que es la línea del suicidio, hoy quien habló fue Alejandra Monteoliva, ministra de Seguridad, hablando sobre la situación de las fuerzas, cuestión que ya hemos debatido nosotros sobre los casos de los suicidios en la fuerza, y ella aseguró que no escapa de la realidad, pero dejó un dato ahí. No le echa tanto la culpa a los sueldos, le echa la culpa a otra cosa.
0: A ver.
7: Hablemos de salario de las fuerzas. Hay mucha preocupación. Hablemos de la salud en las fuerzas y hablemos de los suicidios en las fuerzas, uh-huh. que han aumentado mucho. Uh-huh. Son temas que le preocupa y la ocupa.
8: Por supuesto que me preocupa y me ocupa. Voy a arrancar por el final porque hago una aclaración con este tema que muchas veces nos dicen. ¿Se incrementaron los suicidios de las fuerzas? Y yo digo, sí, por supuesto que sí. Se incrementaron los suicidios de la fuerza en el año 2025. Hubo un 30% más que en el 2024. Pero les cuento algo. Se incrementaron los suicidios en el país, ¿sí? Y las fuerzas federales no escapan a esa realidad. La tasa de suicidio de Argentina, está en el informe que publicamos, es del 22.7 suicidios cada 100.000 habitantes.
7: Hablemos de salario de las fuerzas.
1: Básicamente le termina echando la culpa a una variable de arrastre, de decir, bueno, se engrosó el número.
0: No
1: por eso
0: nada
1: están pasando más casos. O sea, hay una situación ahí en el medio en el que no me parece una buena defensa. Entonces decir como, bueno, sí, aumentó, pero porque aumentó en general.
0: ¿Viste cuando vos estudias en geometría, por ejemplo, los grupos, ¿no? O los números. Acá, uh-huh. bueno, sí, pero está bien, aumentó en toda, pero esa gran dimensión se divide en pequeños grupos, ¿no?
1: Claro.
0: A, B, C, bueno, qué características tiene cada uno. O sea, señora.
1: Y lo que llama la atención en ese caso es la tranquilidad, ¿no? Una que lo dice, no, bueno, pero sí, pasa que porque es general.
0: Claro.
1: Bueno, pero hay una cuestión por detrás en la que vos tenés que decir qué es lo que le está pasando a la gente. ¿Cuánto aumentó? ¿Se puede establecer con algún otro valor? Como por ejemplo, la cantidad de gente que ingresó en mora en el último tiempo, la cantidad de gente que perdió el laburo en el último tiempo. Podés empezar a trazar un montón de variables y decir, puede ser que esto tenga que ver con esto.
0: Pero no, este gobierno no mide en variables. O sea,
1: esas variables.
0: No cruza una con otra, al contrario, es bueno, este es el dato, listo, se terminó.
1: Uh-huh. Continuando en la línea de los jóvenes y demás, quien fue al sillón de Pergolini fue Cecilia Roth y habló sobre las juventudes.
0: A ver.
9: Creo, pese a todo lo que la cantidad de amigos que no están,
1: claro,
9: por el SIDA, por drogas, bueno, por lo que pasaba en esa época, en Argentina, por la dictadura. Creo que igual esta época es peor.
1: Mira. ¿Crees que es peor para ser joven?
9: Sí, absolutamente.
1: ¿Crees que tuviésemos que
9: ser
1: joven ahora es difícil?
9: Creo que se está. Que lamentablemente hay una pérdida vincular real, ¿no?
1: Pues, ¿eh?
9: Vos ahora no tenés el teléfono, no usas WhatsApp, etcétera, pero atravesaste todo eso.
1: Sí, claro.
9: Y grande, lo atravesaste de grande. Imagínate un pibe incel de 18 años que está esperando que salga un robot que le guste, bonita, para tener relaciones con una mujer. Porque de verdad creo que pasa eso. Creo que la sensibilidad está mal vista.
10: Puede ser. Puede
9: está mucho mejor visto ser de derechas, que no te importe el otro.
10: Pero es
9: una moda, sí.
10: Pero
9: es mala.
10: Pero es mala, pero has atravesado mucho, ¿no? Yo creo que, ¿sabes qué? Esas cosas pasan.
9: ¿Cuánto tiempo tarda?
10: A veces tarda más, a veces tarda menos, pero siempre sobrevive algo.
9: Una moda.
10: Yo creo que sí, que sobrevive. Y fíjate las tendencias como van de un lado. No, yo creo que...
9: No, pero digo, hablando en serio.
10: Estoy hablando en serio.
9: Yo también. Pero digo, son modas densas.
10: Sí, porque pueden afectar mucho también el pasado y el futuro y condicionarlo de alguna manera.
9: Y por ahí se... Como fue, el SIDA fue tremendo para una generación.
10: Claro que sí.
9: Tremendo.
10: Tener miedo de tener lo mejor
9: no,
10: que tener.
9: Y además, ¿no? No tener solución para eso en un momento.
10: Pero viste, se atraviesan, ¿cómo se atraviesan?
9: Somos grandes eso nosotros.
10: Es cierto que, por ejemplo, los chicos en la pandemia, todos los chicos que ahora ya tienen...
0: ¿Sabés qué me gusta de Pergolini? Cuando se pone en esa especie de entrevistador... no sé, como que trata de que, bueno, tranqui, como que no ni van, tibio, esa es la palabra.
1: Claro.
0: Tibio. Yo lo desconozco a ese Pergolini. Lo escucho y digo, no es el Pergolini.
1: ¿En qué te han transformado?
0: No, es que ahí yo creo que él entra en ese personaje. Uh-huh. No le creo, ¿entendés? A mí me causa como, bueno, está bien, está entrevistando, lo importante es lo que piensa el otro, ¿no? Está perfecto el rol que toma.
1: Mientras que vos menos te veas.
0: Claro, pero no le creo yo, porque, bueno, quienes lo conocemos, sabemos que el Pergolini real era diferente, ¿no? O sea, era como más cierre total, tenía una definición para cada cosa, pero bueno, uh-huh. No sé. Uh-huh. Pero bueno. ¿Será así o no, como dice Roth?
1: No puedo trazar una comparación porque no viví el periodo inicial, ¿no? Pero tiene ejemplos bastante claros para hablar sobre el hoy.
0: Uh-huh.
1: Así que, bueno, esos han sido los virales de la jornada de hoy.
0: Bueno, perfecto. Nos quedamos mucha información para seguir compartiendo a lo largo del día. Así que nos quedamos seguramente para tener un poquito más mañana, Chiqui. Uh-huh. Le agradecemos el tiempo. Hacemos tanda. Estamos atrasados. Seguimos.

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0: Seguimos en esto que es antes que sea tarde. ¿Cómo le va, Germán Velasco?
1: Muy bien.
0: Rapidito. Ya volvió,
1: chau.
0: Está en el estudio y, bueno, trajo la lluvia.
1: O la lluvia me trajo a mí.
0: Bueno, no lo sabemos, pero tampoco vamos a preguntar tanto, por las dudas. ¿Vamos con el siguiente entrevistado?
1: Sí, vamos con el siguiente entrevistado.
0: Tenemos entrevistado en línea, está del otro lado, Héctor Daniel Silva, defensor de los derechos de las y los adultos mayores de la provincia del Chubut. Bueno, la situación del PAMI, ¿no?, que se está viviendo en todo el país, no solamente en la provincia del Chubut, entiendo que en otras provincias también está la situación problemática. Bueno, queríamos conocer qué avances tenemos aquí en la provincia y en cada sector, porque sí. En Esquel teóricamente han logrado un acuerdo, no sabemos aquí en Comodoro, entendemos que no. ¿Cómo le va, Héctor? Buena tarde, de este lado Germán y Elena, los saludan.
2: ¿Qué tal, Germán, Elena? Buenas tardes, saludo a ustedes, al equipo y a la audiencia.
0: Bueno, buenas tardes y muchas gracias por estos minutos. Bueno, ¿cuál es la situación hoy en la provincia del Chubut con el PAMI y la atención de los adultos mayores?
2: Sí, es la que por ahí usted hizo una radiografía un poquito de lo que está pasando, no solamente acá en la provincia, sino que en el país, una situación muy delicada en cuanto al tema de la atención, las prestaciones. Hay distintos inconvenientes en distintos puntos de la provincia, ¿no? Está el Comodoro por un lado, Esquel y con toda la comarca, y después está el Gallen, y hay distintas situaciones y bueno, uno va tratando desde la defensoría, tratando de solucionar, de acordar, de ser mediador muchas veces, ¿sí? y bueno, lo que pasó en Esquel fue justamente primero agotar toda la instancia. Desde la defensoría nosotros tratamos de agotar todas las instancias, primeramente con quien corresponde en el ámbito, ¿no? En este caso PAMI, con la jefa Vanessa Nieva de Comodoro Rivadavia, y nuestro primer intercambio es con Vanessa Nieva, ¿sí? Después es canalizar todo por ahí, que el afiliado tenga toda la documentación, que no le falte nada, y a partir de ahí es donde nosotros empezamos los reclamos formales y empezamos a dar solución. En Esquel ya se habían agotado todas las instancias de diálogo con PAMI de acá de provincia, con Vanessa Nieva, después con Simoch hemos intercambiado en más de una oportunidad también el porqué del corte de en cuanto a las prestaciones hacia los afiliados de PAMI, y bueno, siempre lo mismo. Entonces llega un momento que se agotan las instancias de diálogo, después nosotros también lo planteamos formalmente ante el secretario de Salud de la provincia, el doctor Wiki, y también charlamos, intercambiamos los distintos aspectos que aquejan en cada localidad. Mi preocupación fue de Esquel por todo lo que estaba pasando. Y bueno, en ese sentido, aunque también acudimos a PAMI Nación, ante las autoridades nacionales, les expresamos nuestra preocupación desde la Defensoría, le empezamos a advertir hace un mes y medio la situación, y bueno, se empezó a agravar, empezamos ya después a la formalidad, que son las presentaciones administrativas que hace esta Defensoría. Se le envió las requisitorias administrativas primero, después en un segundo fue un pronto despacho, en la cual no encontramos solución. Pedimos que venga una comitiva de PAMI con poder de decisión para arribar a una solución. Nosotros nos acercamos desde la Defensoría a charlar con los jubilados y pensionados, no solamente de Esquel, sino que de Trevelín, y planteamos que la única alternativa era un amparo, porque ya estaban agotadas todas las vías de diálogo y administrativa, y también con buen atino el intendente de la localidad de Esquel puso a disposición un abogado, y en ese sentido es que empezamos a trabajar en forma conjunta la Defensoría junto al letrado que puso el municipio. Y bueno, hicimos la presentación también me reuní en Esquel, así como me reuní con los jubilados, también me senté con Simoch, y en la cual, bueno, nosotros nuestra defensa hacia con los adultos mayores. Yo no vengo a representar a Simoch, sino que le fui claro, mi representación es hacia los adultos mayores, y nosotros necesitamos que usted restablezca el servicio. Hicimos un acercamiento con PAMI Nación, charlamos las tres partes, Nación, en la Defensoría y la gente del Simoch. Hicimos ese primer acercamiento, y a partir de ahí, cuando se terminó la comunicación con nivel central, lo que le pedimos a Simoch que por favor, que ante este acercamiento que hizo la Defensoría y en esta prueba de fe, nosotros lo que le pedimos es que levante el paro. El lunes no levantó el paro, entonces nosotros no nos quedó otra que ya directamente plantear el recurso de amparo. Uh-huh. Y es así que vimos que a los próximos días esta gente de Simoch fue a Buenos Aires, se sentó y logró acordar. Entonces hemos cumplido con esa tarea de que hoy se ha restablecido el servicio en Esquel y en toda la zona de influencia.
0: Uh-huh. Y en la zona de Comodoro, por ejemplo, ¿cuál es la información?
2: La información que nosotros vamos manteniendo, porque yo el diálogo por ahí frecuente que tengo por ahí es con la información del Consejo de Adulto Mayor o por distintos jubilados que me hacen llegar a la Defensoría por medio del mail las distintas preocupaciones, y nosotros trabajamos y elaboramos las presentaciones que nos van llegando. ¿Sí? Lo que nos va llegando ahí de Comodoro es que muchas operaciones no tienen rapidez, ¿sí? Que muchos les faltan el tema de prótesis, el tema de medicamentos oncológicos, y en ese sentido es que nosotros avanzamos con las distintas presentaciones oficiales ante, primero le vuelvo a reiterar, es con Vanessa Nieva, y ahí le buscamos la solución, y si no encontramos solución ahí, recurrimos directamente a PAMI Nación.
0: Ajá. ¿Es imposible encontrar una solución para toda la provincia prácticamente? No sé, pienso que, por ejemplo, aquí la delegación de Comodoro Rivadavia es la más grande, ¿no?, del territorio chubutense.
2: Sí, es la más grande, y yo por lo que veo es que faltan interlocutores, por ahí interlocutores que tengan la decisión política de llegar a un acuerdo, ¿sí? A esto hay que sentar a todas las partes y que estén todos involucrados, ¿no? Que esté involucrado PAMI, que convoque a todas las partes, salud de provincia, para mí también tiene que estar involucrado las clínicas, los sanatorios, quienes manejan las asociaciones de clínica, todo esto, y también los jubilados, ¿no? Y sentarse todo en una mesa y plantear una mesa de diálogo, pero también de resolución inmediata, ¿sí? Nosotros también el tema de los médicos de cabecera era un problema con una resolución que habían sacado, la 1107, en la cual lo charlamos con el doctor Wiske hace un mes aproximadamente, y él me planteó que es en ese sentido ya hay una solución de que esa diferencia salarial que repercutía en los médicos de cabecera se iba a hacer cargo Salud de la provincia, así que en ese sentido Salud ya había avanzado. Ajá. Pero hay cuestiones, otros...
0: Claro, el tema de las prótesis, por ejemplo, eso, bueno, tiene que pagarlo PAMI porque es la obra social, ¿no?, que responde a los jubilados, por las cuales los jubilados pagan y han pagado a lo largo de su vida también.
2: Exactamente, el tema de prótesis, el tema no solamente de prótesis, el tema de prótesis, hay los médicos, tengo tantas cosas en la cabeza que...
0: Sí, los instrumentistas, los anestesistas, al momento de la operación.
2: De los medicamentos. Los medicamentos también para personas oncológicas, diabéticas, tan simple como no hay sillas de ruedas y andadores, son cosas que... tan simple que por ahí nosotros reclamamos de esta defensoría, son muchísimos los reclamos que venimos teniendo, y que no haya una resolución a estos temas realmente preocupa y realmente nos ocupa, y hoy muchos de los casos también estamos nosotros desde la Defensoría tratando temas muy urgentes con PAMI Nación, porque acá en PAMI Provincia cuesta resolver estos temas, ¿no? Las delegaciones dependen de delegación. Primero, las delegaciones locales envían todo a PAMI Comodoro, y de PAMI Comodoro llevan todo a nivel central, y la verdad que de esa manera cuesta muchísimo resolver estas situaciones, y los adultos mayores no pueden esperar, y esa es nuestra defensa día a día, y esas son las discusiones que permanentemente tenemos desde la Defensoría con PAMI, ¿no? El adulto mayor, los jubilados y los pensionados no pueden esperar, ¿sí? Entonces nosotros hoy eso estamos haciendo llegar a PAMI Nación, y también, bueno, veo con buenos ojos que hoy la política se está involucrando, como por ejemplo lo hizo muy bien el intendente de Esquel, trabajar en forma conjunta de la Defensoría para llevar este reclamo, y hoy tuvo su fruto, y hoy Esquel ya está restablecido el servicio. Pero también he escuchado también al ¿cómo se llama? El diputado Linares, o el senador Linares, ya no me acuerdo, que también ha hecho una presentación. Y bueno, el gobernador, hemos estado hace un mes y medio con el gobernador en PAMI Nación, y ya hemos planteado de forma concreta, personal, con gran parte del directorio, y hay algunas cuestiones que se están resolviendo, pero bueno, amerita una discusión más rápida, ¿no?, al tema.
0: Se entiende. Pero, Héctor, usted observa que hay prácticamente un recorte en PAMI, o sea, no hay inversión en sillas de ruedas, no se pagan, por ejemplo, las prótesis, no hay intención tampoco de dar una respuesta, al menos que existan este tipo de medidas judiciales.
2: Hacen falta... por eso, acá lo que hace falta es sentarse todas las partes y aunar criterios, que hay condiciones de salud que no pueden esperar. Los adultos mayores no pueden estar esperando una prótesis, no pueden estar esperando una medicación oncológica, o por ejemplo, muchas personas, porque aunque usted no lo crea, en toda la provincia hay muchísimos pacientes oncológicos. Es terrible, y hay que empezar a estar atento también el sistema de salud en esto. Yo estuve en Esquel en dos oportunidades, ya estuve la semana pasada y la semana anterior, y los casos oncológicos es tremendo, y por eso vuelvo a reiterar, PAMI Chubut, a la cabeza de Vanessa Nieva, ya no pueden esperar, los adultos mayores no pueden esperar, y creo que hay que darle un punto final. En Esquel hemos intervenido y gracias a Dios ya está restablecido, y ahora seguramente nos tendremos que empezar a recorrer Comodoro y acá en la zona del Valle. Uno está, y medianamente en el Valle hay una situación de que hay clínicas que atienden a los adultos mayores. Cuestas estas autorizaciones de prótesis, de que lleguen las prótesis, pero bueno, eso es lo que hay que empezar a trabajar muy fuerte en PAMI, ¿no?
0: Nos queda claro, Héctor, le agradecemos el tiempo y la posibilidad de conversar.
2: Un saludo a usted y a la audiencia.
0: Ahí conversábamos con Héctor Daniel Silva, sí, quien es el defensor de los adultos mayores aquí en la provincia del Chubut. Hacemos tanda, son 14:35, estamos pasaditos.
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0: 46 minutos pasaron de la hora 14 y seguimos en Antes que sea tarde por Jornada Radio. Y tenemos que ir a una nueva voz, un nuevo testimonio que tenemos en la jornada del día de hoy, porque vamos a directamente a trasladarnos por las rutas chubutenses y nos vamos a ir rumbo a Gualjaina, porque allí está el intendente justamente de la localidad de Gualjaina, Marcelo Limarieri, con quien vamos a hablar. Porque hay una situación que no solamente le preocupa a él como intendente, sino a todos los chubutenses que circulamos por las rutas, ¿no? Pero también por el estado de las rutas. Pero el estado de las rutas está duplicando el costo, ¿no? De por lo que hay directamente hoy en día, ¿no? Y el estado cada vez no da respuestas, ¿no? Al el gobierno nacional al acondicionamiento, a la reparación de cada una de las rutas que hay en todo el país, pero sobre todo en la provincia del Chubut. La ruta 40 es una. Ahora hay muchas quejas y muchos llamados, por ejemplo, de el tramo Garayal de Comodoro. Cada vez está peor, ¿no? Sí. Hay imágenes, registros, cada vez está peor y hay mucho temor y preocupación por lo que pueda llegar a pasar, ¿no? Poder tener dos rutas que cruzan por la provincia en estado calamitoso. Justamente vamos a hablar del tema de las rutas con el intendente de Gualjaina. Marcelo, buenas tardes, ¿cómo estás? Elena, Germán de este lado, bienvenido a Jornada Radio.
1: Hola, ¿qué tal? ¿Cómo están? El saludo, obviamente, para vos, tu compañera de trabajo y de todo el equipo de la radio.
2: ¿Cómo le va, intendente? Elena lo saluda de este lado. Y bueno, también tuvo la posibilidad, ¿no?, de llevar este planteo a nivel nacional, de quién actualmente dependen las rutas y donde lamentablemente el impuesto que se cobra sobre cada litro de nafta que se carga hoy no se está aplicando a donde tiene que ir.
1: Sí, totalmente. Esto surge de un proyecto que está elaborando el diputado Beiro. Y, bueno, estaba convocando a distintos intendentes que quieran manifestarse o exponer en el Congreso. En el caso nuestro fue vía Zoom, algunos lo hicieron en forma presencial. Uh-huh. Juan Pablo Luque me hizo la invitación, me hizo el contacto, y obviamente me parecía oportuno poder brindar mi punto de vista, mi opinión, y obviamente el acompañamiento a este proyecto, donde también se va a pedir la interpelación de el ministro de Economía de Nación, Caputo, para que dé explicaciones no solo al Congreso, sino a la ciudadanía argentina, qué es lo que está sucediendo con nuestras rutas argentinas. Y en ese sentido, bueno, nos pudimos exponer, dar nuestros puntos de vista. Puntualmente lo que atañe a mi provincia, que es lo que conozco, expresar la preocupación de la ruta 3, que es nuestra ruta sobre el corredor atlántico, la ruta 40, que es lo que es todo precordillera, y la 25, que es la que habitualmente utilizamos los que vivimos en la zona oeste para llegar a la ciudad capital, que es donde realizamos prácticamente el 90% de nuestras gestiones. Pero más allá de la utilidad que le damos como funcionarios o gestores o como particulares, la preocupación es todo lo que conlleva, ¿no? Lo que generan nuestras rutas argentinas, te diría que no tengo el número exacto, pero el 90% de lo que se produce y de los movimientos internos de nuestros países se realizan a través de camiones. No somos un país desarrollado en trenes, por ejemplo. Uh-huh. Y entonces, bueno, no nos permitió expresar todo esto, sumado nosotros, si bien la ruta 12, la que es la que une Gualjaina con la 40, la ruta 12 es una ruta provincial, pero dependemos en gran medida de la circulación de la ruta 40, sobre todo en temporadas. Como ahora que está la temporada de invierno, los días que no está operativa la olla, el turista busca alguna alternativa cercana y nosotros solemos hacer esa alternativa. Bueno, en el mes de octubre, con el desborde y el derrame que genera la visita a los tulipanes, nosotros también recepcionamos mucho turismo. Pero la 40 también, puntualmente hablando de esta ruta, es una ruta que tiene un convenio binacional, que también ayer lo expresé y me gustaría que la Cámara lo revise, porque todo el tránsito pesado de la República de Chile transita por esta ruta, desde el paso Samoré hasta Coyhaique, generalmente, o Punta Arenas, a veces hasta transitan las rutas de Santa Cruz. Y tenemos un estado deplorable de las rutas. En muchos de los casos, el Estado Nacional se las transfiere a las provincias para que se hagan cargo, viendo que, no sé, deslindándose como que las provincias no fueran parte de la República Argentina. República que aporta, porque cada vez que nosotros vamos a una estación de servicio, cargamos el tipo de combustible que estemos cargando, más del 40% se va en un impuesto que es para justamente el mantenimiento de las rutas nacionales. Es lamentable decir que hoy, al mes de junio, estaba leyendo ayer el informe que presentaba el diputado, se estima que el gobierno nacional recaudó 1.500 billones de pesos, de los cuales solamente no llegan a un 22% de ejecución, el resto está todo en títulos, bonos, plazos fijos, y así, o sea, están en la bicicleta financiera. Entonces, uno, la verdad que le molesta, le jode bastante decir, bueno, a ver, si me estás cobrando un impuesto tan alto, mínimamente trasladarlo al lugar para el cual se generó una ley, hay un decreto que establece que esos fondos son pura y exclusivamente para el mantenimiento de la ruta, no se pueden sujetar para ninguna otra partida presupuestaria. Entonces, ahí es donde molesta un poco, y el discurso del gobierno nacional diciendo no, porque ahorramos, porque achicamos, porque el déficit fiscal, cosa que no es cierta, porque acá no están ahorrando, nos están sacando a los usuarios todos los días en efectivo, en cash, ese porcentaje que ellos lo toman para, te repito, para las famosas bicicletas financieras o comprar bonos, no sé qué otra cosa más. Entonces, bueno, también eso es un poco que el ministro de Economía vaya y explique, a ver por qué nos están ejecutando en la forma de vida todos estos fondos que están recaudando el Estado Nacional, y que no es cierto que están ahorrando, porque lo están recaudando. Ahorrar es cuando vos tenés un gasto permanente de determinada cosa y por X motivo tenés que achicar o reducir. Bueno, tenés este presupuesto, bueno, reducilo. En este caso no, estás recaudando el 100%, se lo lleva la arca del Estado Nacional, y no está ejecutando las obras por las cuales está la ley, para que eso que ellos impuestos que cobran sobre los combustibles se ejecuten en obras viales.
2: Y este proyecto, bueno, ¿tiene como objetivo la exposición solamente o otra cosa más en base, bueno, cuando esto no se está cumpliendo como ocurre ahora?
1: Ayer nos permitieron también incluso hasta hablar de lo que es la obra pública. Algunos nos dieron un poco más de tiempo para, porque éramos muchos los expositores, entonces éramos medio acotados, pero bueno, también podíamos hacer un repaso de lo que es la obra pública y demás. Puntualmente, este proyecto tiene como objetivo interpelar al ministro de Economía, que dé las explicaciones del caso, por qué no se están ejecutando las obras, teniendo en cuenta que el dinero está, lo tienen, lo recaudaron, y lo repito, lo pusieron en bonos, en plazos fijos, y no en las obras que están demandando todo nuestro territorio nacional a través de las rutas. Así que también, bueno, yo me causó preocupación y hasta dolor de no ver diputados del oficialismo en el recinto, porque, a ver, bueno, yo me hago cargo de lo que voté, pero también sé que hay ciudadanos que votaron a otro espacio político, a otros representantes, y chubutenses y no chubutenses, que son la voz del pueblo en el Congreso. Y esto no era una cuestión ideológica, partidaria, sino que estábamos pidiendo que nos expliquen qué es lo que está sucediendo en el gobierno nacional, que no está transfiriendo los fondos para que Vialidad nacional ejecute las obras que tiene que ejecutar. Y todos los días lo vemos y lo vemos y lo vemos en distintos canales y medios de comunicaciones, los deterioros permanentes que está teniendo todas las rutas argentinas, con los peligros que conlleva, con los retrasos, con la imposibilidad en algunos casos de mover toda la producción del interior, todo lo que disfrute y lo conlleva. Entonces, que no hayan habido en el recinto diputados de la oposición, del oficialismo, escuchando lo que manifestábamos, creo que muchos intendentes que pudimos y tuvimos la oportunidad, no era ningún reclamo hacia ellos, simplemente decirle, a ver, represéntenos realmente de la forma que nos tienen que representar, independientemente del color político al que ellos representen.
2: Se entiende perfectamente, Marcelo. Bueno, queda entonces allí la exposición y ahora la búsqueda de que ocurra, ¿no? Este proyecto, la presentación, pero por otro lado también la bronca de quienes esperamos que en algún momento esto tenga una respuesta.
1: Sí, totalmente. Yo no espero que repito, que el oficialismo no cometa la burrada de no dar quórum o no permitir que el ministro de Economía vaya a dar las explicaciones. Tiene que dar la explicación en el recinto como corresponde y tiene que dar explicaciones, repito, a todos los argentinos que vamos a las estaciones de servicio y cargamos combustibles y nos sacan un 40% para una determinada obra que no hacen. Entonces, ojalá todos los diputados saquen en este momento sus ideologías, sus pertenencias, sus intereses y representen la voz del pueblo en el Congreso como corresponde.
2: Nos queda claro, ¿eh? Le agradecemos el tiempo, estamos terminando, si no podríamos conversar otros temas, pero ya no tenemos que ir, Marcelo, le agradecemos la posibilidad.
1: Bueno, gracias a ustedes y a disposición cuando quieran la comunicación.
2: Hasta luego. Hasta luego. Ahí conversábamos con Marcelo Limarieri, el intendente de Gualjaina, uh-huh. Sí, bueno, explicando la situación que están viviendo en relación al tema rutas, Germán, ¿no? Sí. Lo estamos pasando todos, la verdad que viajar es uno de los mayores
0: problemas. Es lindo viajar, pero con rutas en buen estado, ¿no?
2: Sí, es uno de los mayores problemas, iba a decir, para ser turista, porque la verdad es que cuesta muchísimo.
0: Y cuando queremos que las divisas vengan de afuera, con el estado de las rutas no podemos nada, generar nada.
2: Nada. Así que bueno, así nos quedamos. ¿Le queda algo por ahí?
0: No, ¿un ratito más? Nada más, por el momento, porque estamos muy justitos.
2: Nos encontramos mañana, entonces. Que tengan una linda tarde de miércoles. Chau, chau.
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0: Bien, aquí estamos, 15-6 minutos para farmear a Aura, como se dice ahora. Mirá, fíjate vos que lo fabuloso lo hacían hace 40 años con este tema, mirá vos. Tengo mil cosas en contra, solo una a favor. ¿Eh? Como decían, ¿eh? Escuchen, escuchen. El mensaje soy yo, dice la canción de Lo Fabuloso. ¿Eh? Unos adelantados con la letra, ¿eh? Vas a hablarme de nuevo de tu arte. Vas a hablarme de nuevo del mensaje. Ah, dale, de estos muchachos. Hace 40, claro. O te gustó o te pegás un tiro ahí. Lo Fabuloso Cadillac, una canción de los 80 y pico, ¿eh? Se llama El Mensaje Soy Yo. Así arrancamos Tiempo Deportivo este miércoles, en este miércoles 19 de agosto de 2026, en una tarde de primavera, ¿eh? La verdad, temperatura para pasear, para correr, para trotar, para andar en bicicleta por la chacra. Es una tarde fantástica, la estamos disfrutando. Bueno, enseguida vamos a hablar de la temperatura, pero estamos arriba de los 15 grados seguro, ¿eh? O tal vez tengamos esa sensación térmica. Lo cierto es que tenemos una tarde sumamente agradable para la actividad deportiva. Bueno, ojalá mañana esté más o menos parecido, porque mañana jueves vamos a tener tres partidos de la tercera fecha de la Liga de Fútbol Base del Chubut. Tres adelantos para compartir, dos en Madryn, uno en cancha de Brown, otro en cancha de Alianza Fontana Oeste, y también vamos a tener aquí un partido en Trelew. Creo que es en Trelew, enseguida repasamos la fecha, pero lo cierto es que vamos a tener ya actividad a partir de mañana en el fútbol local. Y también decir que vamos a tener fútbol en vivo por Jornada Radio el viernes por la tarde. El viernes por la tarde estamos con Deportivo Madryn Mitre de Santiago del Estero. El partido a las 19, estamos un ratito antes por nuestra radio, así que se va a ver un poquito alterada la programación. Mira vos. A ver, mira, Buenos Aires, me decían 15 grados 4 décimas en Buenos Aires. No sé si vi mal acá, pero a las 2 de la tarde la temperatura de Buenos Aires, para comparar, era de 15 grados 4 décimas. Entre Leu, registro de la hora anterior también, 5 grados más, 20 grados 2 décimas. Tenemos 5, o teníamos en la hora anterior, 5 grados más que en la ciudad de Buenos Aires. Hacía más frío en Buenos Aires que entre Leu. 20 grados 2 décimas, por eso decíamos, yo me quedé corto con la temperatura, decía encima de los 15 grados, tampoco le erré demasiado, y además, bueno, esa era la temperatura de Buenos Aires. La máxima que teníamos para hoy era de 19 grados, ya la superamos. 22 en la hora anterior, con el viento del oeste a 19 kilómetros por hora, una brisa o una intensidad moderada, la visibilidad plena 30 grados, la humedad del 34%. Tuvimos días de 95-97% de humedad. Fíjate vos cómo ha bajado la humedad y cómo ha subido la temperatura en este día. Es un día primaveral, indudablemente, este miércoles 19 de agosto. Y hablamos, por eso decíamos, ojalá mañana tengamos esta temperatura y esta intensidad de viento, porque es un viento que para nosotros es muy moderado y va a permitir por lo menos ir a ver un partido de fútbol local. Algunas de las canchas, aquellos que van a tener que estar en la cancha también, por supuesto, van a poder estar viendo fútbol mañana. La tercera fecha, como lo anunció ayer Francisco Alberto Caputo, arrancará mañana con tres partidos, decíamos. Guillermo Brown, JJ Moreno, lindo partido, a las 15. Brown con el último subcampeón, el auxiliar de la banda. A las 15 también Alianza con Deportivo Madryn en la cancha de Alianza. Y muy cerca nuestro, a las 15:30, Independiente Germinal. Lindo partido para ver en el Estadio Nacional 72. Los tres de mañana. El sábado a las 15, Deportivo Roca Dolabón. Otro lindo partido, lo hablábamos ayer con Brian Castillo, el hombre de Dolabón, el jugador franquicia que hoy está a préstamo. Deportivo Roca, en Deportivo Roca se juega el sábado en Rawson. A las 15 la Rivera Alumni en el Tehuelche, a las 15:30 Huracán Gaiman en el José Morat del Globo, y a las 4 de la tarde Juan Manuel de Rosas con Sec en cancha del Polideportivo del Barrio Sur. Va a quedar libre a Racing en este comienzo del torneo clausura.
1: Dolawn y Sec han sorprendido en las dos primeras fechas, no el campeón. Dolawn sí, con 6 puntos, 2 jugados, 2 ganados. Germinal, Huracán y Madryn también invictos, 2 jugados, 1 ganado, 1 empatado. Alumni, Roca y Gaiman también están invictos porque jugaron 2 y empataron los 2. Tienen 2 puntos. Después, bueno, sí, tenemos que decir que Brown también tiene 1 solo punto, pero 1 solo partido jugado, 1 empatado. Juan Manuel de Rosas tiene 2 jugados, 1 empatado y 1 perdido, 1 punto. Racing tiene 2 jugados, 1 empatado, 1 perdido, 1 punto. Y sin puntos y con partidos jugados también, no han ganado. En el caso de Moreno, no, en el caso de Moreno no jugó, debuta Moreno en el torneo. Estas rarezas, ¿no? Debuta Moreno en el torneo en esta fecha. No tiene partidos Moreno. La Rivera sí, jugó 1. Independiente jugó 2, los perdió los 2. Alianza jugó 2, los perdió los 2. La Rivera jugó 1, perdió 1. El único que no tiene partidos es Moreno. Recién debuta en la tercera fecha. Bueno, las rarezas, insisto, del torneo clausura de la Liga de Fútbol Base del Chubut. Ya hablábamos de esto. Y me parecía muy, muy extraño. Bien, entonces, fútbol local, ya tenemos la programación. Seguramente ya también vamos a poder contar con datos de la designación de arbitrajes para los torneos federales. Ayer hablábamos en detalle con Francisco también del regional amateur que comenzará a fin de mes, cómo ya están distribuidos los grupos en la Patagonia. Hay 41 equipos, 41-42 ahora, 41-42 son, 41, porque son 5 zonas de 4 equipos, ahí tenemos 20, y otras 7 zonas de 3 equipos. Y lo explicó bien ayer Francisco. En la zona de 4 equipos clasifican los 2 primeros, y en la zona de 7 equipos clasifican los primeros y algunos de los mejores segundos, no todos los segundos. También ahí ya me olvidé de cuántos segundos clasifican en esa zona de 3 equipos. En el caso de la Liga del Valle, bueno, vamos a tener, a ver, son 3 equipos. Así que, bueno, va a estar peleado. A ver, enseguida vamos a recordar, como lo repasábamos ayer, la región patagónica. Como decíamos, ahí estamos, está integrada por 12 zonas, 5 o 4 equipos cada una y 7 de 3 clubes cada una. Se va a jugar el sistema de todos contra todos en partido de ida y vuelta, 1 en cada sede. Clasifican en forma directa a la tercera ronda los ubicados en el primer y segundo lugar de las zonas integradas por 4 clubes, o sea, van a clasificar 10. Clasifican a la segunda ronda los clubes ubicados en el primer lugar de las zonas integradas por 3 clubes y los 5 mejores clubes ubicados en el segundo lugar. Son entonces los 7 primeros y los 5 segundos, los 5 mejores segundos de esta zona de 3. En la segunda ronda, estos 12 clasificados de la primera ronda, o sea, los de la zona de 3, van a jugar por eliminación directa a doble partido, 1 en cada sede. O sea, habrá 6 cruces, ¿sí? O sea, hay una segunda ronda que va a incluir a los equipos de la zona de 3. Los otros van a jugar directamente a la tercera ronda, los de la zona de 4. Entonces, acá, a ver, estamos entonces, quiero ver en el caso de los equipos de la provincia del Chubut, que decíamos son 9 equipos, teniendo en cuenta los del Valle, los 4 de Comodoro. En el caso de los equipos de Comodoro, ahí está, los equipos de Comodoro van los 2 clasificados a la tercera ronda, ¿sí? En el caso del grupo de Fontana, también van a la tercera ronda porque Fontana de Trevelin va a jugar con los 3 de Bariloche, con 3 clubes de Bariloche, y por lo tanto Fontana también va, si clasifica, va directamente a la segunda, a la tercera ronda, ¿eh? Entonces se elude esa segunda ronda con los equipos de la zonas de tres clubes cada una. Bien, vamos a repasar los cruces. Raro, ¿eh? Hoy cuesta ver un poco más cuáles son los cruces. Acá lo tenemos, de la zona patagónica. Zona 4, decíamos. En el caso de Río Mayo, el equipo de Río Mayo que vive un momento histórico porque va a jugar con con Puerto Santa Cruz de Puerto San Julián, en realidad Atlético San Julián de la Liga de Puerto Santa Cruz y Boxing de Río Gallegos, así es. Río Mayo con San Julián es la primera fecha, Boxing con Río Mayo en la segunda y en la tercera San Julián con Boxing. En la primera entonces Río Mayo va a recibir a San Julián y en la segunda tiene que viajar a Río Gallegos. En la tercera queda libre, en la cuarta visita San Julián, en la quinta es local de Boxing y cierra la primera fase de local con Atlético de Puerto San Julián de la Liga de Puerto Santa Cruz. La zona 5, como lo decíamos, con los clubes de Comodoro Rivadavia, con Huracán, con CAI Comodoro, con Jorge Newbery y con Radatili. Primera fecha con Huracán CAI el 30 de agosto. Radatili Newbery en la segunda fecha, Newbery de local en la Madriguera con Huracán, un clásico de siempre, y CAI con Radatili seguramente en el Municipal. Y en la tercera fecha, Huracán con Radatili y Newbery con CAI. En la segunda ronda, cuarta fecha, sería el 20 de septiembre, CAI Huracán, Newbery y Radatili. En la quinta fecha, Huracán, Newbery, Radatili, CAI. Y en la sexta fecha, Radatili, Huracán y CAI Newbery. En la zona 6, ahí está. O sea que no sé por qué lo tenía Gaiman. De repente se me ocurrió que Gaiman jugaba este torneo y lo juega. Entonces son 3 equipos en la Liga del Valle. Y entonces, el primero, y tal vez tengamos acá uno de los mejores 5 segundos, van a ir a una segunda ronda. No van a la tercera. Van a tener un paso previo. Lo explicaba ayer Francisco Caputo y lo explicábamos también. En la primera fecha, Moreno con SEC. Va a ser una reedición de la última final del torneo de la Liga. Va a quedar libre a Roca. En la segunda fecha, Roca Moreno, libre SEC. En la tercera, SEC con Roca, libre Moreno. Y después se invierte la localía SEC con Moreno. En la cuarta fecha, Moreno Roca. En la quinta, libre SEC. Y en la sexta, Roca SEC en Rawson. Ahí tenemos la zona de 3. Y como decíamos, bien, en el caso entonces de Río Mayo y de los equipos de la Liga de Fútbol Valle del Chubut, juegan segunda ronda, están en zona de 3. En el caso de los equipos de Comodoro y de Fontana, si Fontana avanza como uno de los 2 primeros clasificados, van directamente a la tercera ronda. Fontana que integra el grupo con Cruz del Sur de Bariloche, Estudiantes Unidos y Puerto Moreno. Puerto Moreno, Cruz del Sur y Fontana, que debuta con Estudiantes Unidos en la primera fecha. La segunda, el 6 de septiembre, Estudiantes Unidos, Puerto Moreno y Cruz del Sur en Bariloche recibe a Fontana. En la tercera fecha, Moreno, Fontana en Bariloche y Estudiantes con Cruz del Sur. En la cuarta fecha, Cruz del Sur, Moreno, Estudiantes, Fontana. Y la ventaja que va a tener Fontana, si Fontana tiene posibilidades de avanzar de fase, es que en la quinta y sexta fechas Fontana va a ser de local, en la quinta con Cruz del Sur y en la sexta y última de la primera fase, el 4 de octubre, con Puerto Moreno. Así que el fixture que favorece a Fontana de Trevelin, si Fontana hace pata ancha con los equipos de Bariloche, tiene los 2 últimos partidos de la primera fase de local. Nada mal, entonces, para debutar o incursionar en el torneo regional amateur. Recordemos que también el año que viene se inserta este torneo argentino del interior, esta especie de argentino B que ya teníamos. Bien, vamos a dejar el fútbol nuestro del interior, después vamos a hablar seguramente de los arbitrajes del Federal A y también de las designaciones seguramente de la Primera Nacional. Alguna novedad vamos a tener entonces, y vamos a decir que hoy juega River por la Copa Sudamericana, partido de ida de octavos de final, este partido que debió haberse jugado la semana pasada, pero que se suspendió a raíz del catastrófico terremoto que se vivió en Colombia. Si bien la zona de terremotos en Colombia está bastante lejos de la capital Bogotá, este equipo por supuesto es Independiente Santa Fe de la capital Bogotá, bueno, toda la liga colombiana y todo el fútbol colombiano fue suspendido. 21:30 juega esta noche River en el estadio Nemesio Camacho, el Campín de Bogotá. Se podrá ver a través de ESPN y Disney Premium. El árbitro designado fue el venezolano Jesús Valenzuela, mientras que en el VAR estará el ecuatoriano Carlos Sorbe. La probable de River para esta noche, primero la del local Independiente Santa Fe, Asprilla en el arco, es Weimar, Asprilla el arquero, Palacios, Olivera, Scarpeta y Mafla, Torres, Toscano, Obrián, Bustos, Fernández, Rodalleja completa, o Rodallega, Rodallega. Rodallega es el delantero colombiano, ¿sí? Pablo Repeto es el árbitro, creo que es el uruguayo, el técnico uruguayo Pablo Repeto. En River, Santiago Beltrán en el arco, Lucas Martínez Cuarta, Nicolás Otamendi, Lautaro Rivero y Facundo González, Aníbal Moreno, Tobías Andrada, Thiago Almada, Ángel Correa. Bueno, debut internacional para Thiago Almada en River, Ángel Correa también. Joaquín Freitas y Rafael Santos Borré, el colombiano, el equipo de Chacho Coudet. El partido entonces a las 21:30, vamos a ver qué ofrece River. River está en el camino de Boca. Si pasa Independiente de Santa Fe, River tendrá que ir con un rival brasileño que está por ahí en el camino de River. Claro. Tiene el ganador de River, Independiente Santa Fe, va con el ganador de Vasco da Gama, el brasileño, u Olimpia de Paraguay. Pueden ser los dos. Así que Boca ya tiene rival en cuartos de final, porque Boca, recordemos, para Leo Lugo, es para vos, Leo, clasificó anoche al refrendar, le ganó al equipo del cementerio, no, mentira, le ganó a Recoleta por 4-0. Una goleada así práctico, Boca anoche jugó el mejor partido de los últimos tiempos ante un rival que uno dice, bueno, es indudablemente, anoche parecía un rival, en el Ducó también, más allá de que sorprendió, parecía un rival de tercera, cuarta categoría. Pero hay que recordar que este rival en su grupo terminó primero con el Santos de Neymar y dejó afuera a San Lorenzo. Definió la clasificación, le ganó a San Lorenzo. Nos habíamos olvidado del Recoleta en primera fase, pero y se había, había ganado el grupo, dejando atrás a Santos y a San Lorenzo. Bien, pero Boca le ganó la serie 7-1. En la ida 3-1 y anoche 4-0 con los goles de, cuando no, de Santiago Ascacíbar, de Sebastián Villa en el primer tiempo, y en el segundo Miguel Merentiel, y también apareció hasta Alan Velasco para hacer un gol anoche en la goleada de Boca 4-0 sobre Recoleta. Va con Sao Paulo, que dejó atrás a Bolívar anoche en de local en San Pablo, en el Morumbí, le ganó el tricolor por 3-1. Habían empatado en La Paz, en la altura de La Paz, y anoche los paulistas ganaron 3-1 y se convirtieron en el rival de Boca. Después voy a... Lo de Estudiantes, increíble. Anoche los hinchas de Estudiantes, Walter Alonso, el Príncipe Arias, Rubén Pinocho Termín, para que me acuerde, el doctor Pérez Galimberti, Solivela, 7 u 8 nomás, no son más. Algunos más por ahí son, pero no son más hinchas de Estudiantes. Así que bueno, me cargaron todos. Porque me decían, ¿vieron que se puede eliminar a la Universidad Católica? ¿Vieron que se puede? 4-0, entonces, no, 3-0, le había ganado 4-0 en el Clásico a Gimnasia, Estudiantes. Anoche ganó 3-0. Otra vez en su máximo esplendor, el Pincha. Recordemos los goles del 3-0 ayer en el San Carlos de Apoquindo, en la capital chilena. Los convirtieron en el primer tiempo Joaquín Correa, el tucumano, a los 43. El tucumano que ingresó por Thiago Palacios, que se lesionó a los 35 minutos del primer tiempo. Parecía, digamos, todo un inconveniente para Estudiantes, que perdía a su creador, a su enlace, digamos, y sin embargo el Tucu Correa ingresó y a los 8 minutos de ingresado anotó el primer gol de Estudiantes. Y en el segundo, a los 8:38, el delantero Guido Carrillo, Made in La Plata, Guido Carrillo estampó los dos últimos goles para la victoria del equipo del Cacique Medina, que venía en la cuerda floja el técnico uruguayo y que enderezó el rumbo. El que no enderezó el rumbo y se tuvo que ir en Talleres de Córdoba fue, cuando no, Jorge Sampaoli. Después de la selección argentina, Sampaoli fue deambulando por su carrera de entrenador. La verdad que el fracaso nunca, creo que nunca pudo superar ese fracaso un técnico como Sampaoli. E Independiente Rivadavia, también hay que decir que la lepra mendocina perdió por penales con el Fluminense. Lástima. Primero, bueno, decir que igualó con un penal agónico a los 51 minutos el penal de Axel Arce. Lo ejecutó muy bien. Ganaba el Fluminense. Lo sorprendió en el segundo tiempo cuando ya jugaba con uno o menos el equipo brasileño. Kevin Serna anotó el gol. Recordemos que decíamos, jugaba con uno menos y después fueron a los penales, en la definición por penales, porque habían igualado 0-0 en Brasil, en Río de Janeiro. Bueno, para Independiente convirtieron Fernández, Villalba, Salas y Arce. Florentín y Atencio no pudieron superar a Fabio. Florentín se la dio, bueno, lo tiró sobre la derecha del arquero, el arquero adivinó bien, fue a ese lado, y Atencio, bueno, lo quiso patear al medio del arquero, puso la mano cuando iba hacia un lado en el último penal y lo atajó. Para Fluminense, había errado primero porque Acosta erró su disparo. Anotaron Silva, René, Hércules, Martinelli y Uga. Thiago Silva, sí, Thiago Silva fue el capitán de este equipo Fluminense, el ex capitán de la selección brasileña, para que uno se dé cuenta y dimensione el nivel que tienen los equipos y la billetera que tienen los equipos brasileños. Tendremos Copa Argentina hoy a las 19:15. Racing, en un mal momento, recibió al actual campeón del fútbol argentino. Va a ser en el Estadio Único del Parque La Pedrera, en Villa Mercedes, San Luis, con la televisación de Teis Sports, el arbitraje de Sebastián Zunino. La probable de Racing, con Cambeses, Canavo, Mateo Martínez, en Rojo, Ignacio Rodríguez, Leonel Pérez, Alejandro Tello, Matko Meljevic, Ulises Ortegoza, Tomás Konechny, el ex hombre de la CAI, y Adrián Martínez, Maravilla, Juan Pablo Boivoda, el técnico, en Belgrano, Thiago Cardoso en el arco, Alcide Benítez, Alexis Maldonado, Lisandro López, Adrián Sporle, Santiago Longo, Franco Vázquez, los volantes de contención, más adelantado Emiliano Rigoni, Lucas Elarrayán, Francisco González Metilli y Lucas Pacerini, el jugador que pasó por Teca en el equipo del ruso Ricardo Zielinski. Copa Argentina. También hay que decir que por la Copa Libertadores, Platense visita Coquimbo Unidos en Chile. Recordemos que en la ida igualaron 1-1, no pudo sacar diferencia a Platense y esta noche juegan la revancha a las 19. El arbitraje del peruano Roberto Pérez y también peruano el árbitro del VAR, Michael Espinosa. Decimos entonces, en el Estadio Francisco Sánchez Rumoroso de Coquimbo, van a jugar Coquimbo con Diego Sánchez, Cornejo, Fernández y Arancibia, también Salinas en la defensa, Galani, Camargo, Riveros, Rodríguez y Zavala, Lucas Prato, el ex River y Vélez, en el equipo de Hernán Caputo. En Platense, Juan Pablo Cosani, Tomás Silva, Víctor Cuesta, Ignacio Vázquez y Juan Saborido. En el medio, Martín Barrios, Pablo Ferreira, Franco Sapiola, Bautista Marlini, Guido Mainero, Luciano Jiménez, el referente de área, en el equipo del Titán, Martín Palermo. También tendremos Copa Sudamericana con Tigre, la revancha de Tigre que visita a City Torque, al equipo uruguayo. Perdió en la ida 1-0 en Victoria y ahora tendrá que ir de visitante a dar vuelta a la serie en la capital uruguaya. El Montevideo City Torque con Franco Tornacioli, así es, el arquero Tornacioli, Eduardo Agüero, Kevin Silva, Gary Calmelchar y Ezequiel Busquets, también Pablo Siles, Diego Guzmán, Facundo Silvera, Esteban Obregón, Pisichilo y Salomón Rodríguez, el venezolano, completa el equipo de Marcelo Méndez. En Tigre, Felipe Zenobio, Valentín Moreno, Joaquín Lazo y Alian Barrio Nuevo, también Nahuel Vanegas, Thiago Serrano, Martín Garay, Jalil Elías y Santiago López, Javes Aralegui e Ignacio Russo, el equipo de Diego Dabove, que tan buenos resultados le ha dado a Tigre. Y tendremos otro partido de Copa Argentina hoy,
0: El Deportivo Riestra del trelewense Gabriel Obredor juega. Fue anoche. Esto eliminó por penales a Gimnasia. El Malevo 4-2 tras igualar 1-1 en los 90 minutos. Esto ocurrió en Florencio Varela, en el Tito Domaguelo de Defensa y Justicia. Riestra se impuso por penales 4-2, 1-1 en los 90. Esto ocurrió entonces anoche, el equipo de Gaby Obredor, que avanzó a cuartos de final de la Copa Argentina. Veremos entonces, a ver si tenemos la posibilidad de ver cuál es el próximo partido, la posibilidad que tiene Banfield, que también ganó anoche Banfield, jugó anoche Banfield y va a ser el rival de Riestra, duelo de equipos de la Liga Profesional, porque, bueno, Banfield sufrió, pero clasificó ante Midland, le ganó anoche en el Estadio Nuevo Francisco Urbano de Morón, el Taladro empató 2-2 y ganó por penales 4-3, y entonces se cruzarán en los cuartos de final de la Copa Argentina.

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0: entonces en el aire de Jornada Radio en Tiempo Deportivo, 15:40 minutos, la hora en todo el país. Vamos a hablar de atletismo, vamos a escuchar a Coco Muñoz. Hablábamos ayer por la mañana de la firma del contrato de obra. Ya comienza la obra en la pista de Esquel para la superficie de soldado sintético. Y lo mismo ocurrirá en estos días en el complejo municipal Don José Romano, por lo que hablábamos con especialistas de planificación de la Municipalidad de Trelew. Ya se había presupuestado la obra y ya se habían determinado las cuestiones de diseño y la primera etapa. En una primera etapa que cuesta unos 400 y 500 millones de pesos, habrá una segunda y tendrá que haber una tercera. La segunda comprende al campo, la intervención del campo y las correderas de las pruebas de salto y las plataformas de lanzamiento. La primera etapa tiene que ver con la pista, estrictamente los andariveles de la pista. Así que los 7 andariveles tendrá la pista de Trelew. Algo muy parecido la pista del Estadio Municipal Dante Aristeo Grossi. Vamos a escuchar lo que significa para los atletas en la voz de Eulalio Coco Muñoz, que será uno de los chubutenses de la élite que competirá el próximo domingo en el Medio Maratón de Buenos Aires. Una prueba totalmente multitudinaria, con 35.000 atletas en la largada, con mucha élite sudamericana, así que vamos a ver a los mejores atletas, no solamente del país, sino de parte del continente, no solamente varones, sino también mujeres. En ese contexto, el oriundo de Gualjaina, que se viene recuperando muy bien, que ha tenido muy buenas actuaciones en lo que va del año, también tratará de hacer uno de sus mejores tiempos en medio maratón. Escuchamos a Coco Muñoz.
1: Sí, bueno, la verdad que ya hablando en serio, creo que es algo de las cosas más importantes que ha tenido el deporte o que va a tener el deporte, así que la verdad que estamos muy contentos. Como bien decías, ha pasado tanta gente, tantas personas también que han juntado firmas. Siempre recuerdo a la mamá de Marcela, siempre recuerdo a la mamá de Andrea del Val, que antes juntaba firmas para ver si se podía dar lo del proyecto de la pista. Y bueno, que ahora ya sea una realidad, porque bueno, ya se hicieron las firmas, ya vinieron a medir, ya vinieron a ver el lugar para hacer la pista, así que la verdad que creo que es un sueño hecho realidad. Y bueno, ahora solo esperar al comienzo de obra y a la finalización de obra. Y bueno, más que contento porque, como dije ahí un par de veces ya, creo que, bueno, por ahí nosotros con Joaquín ya estamos bastante grandes, pero viene muchísima gente por detrás, muchísimos niños, niñas que ya nos han representado a nivel nacional, a nivel internacional. Sin ir más lejos, Olivia Conesa nos estuvo representando en un mundial hace un tiempito. Los nenes de Ucache que siempre nos representan los nacionales, así que creo que hay muchísima gente, muchísimos niños que vienen atrás, que bueno, que van a poder disfrutar de esto y van a estar en igualdad de condiciones a la hora de poder competir en un nacional, en un torneo binacional, como puede ser Araucanía mismo, ponerse los clavos, poder entrenar acá, así que creo que va a ser algo espectacular y bueno, ojalá que lo podamos disfrutar todo después entre la gente de la comunidad.
2: Pero además se genera algo impensado, Coco, el circuito provincial, ¿no? Porque Trelew la va a tener también, ya la tiene Comodoro y la tiene Esquel. Imagínate los provinciales, imagínate hacer un calendario provincial de pista en las tres ciudades, en las tres ciudades que son de las más importantes de la provincia, pero nucleando en cada una también a las regiones cercanas. En el caso de Esquel, también le va a servir la pista a los chicos de la comarca, a los chicos de Trevelin, o sea, que van a tener a mano esa posibilidad de foguearse para cada provincial o para cada torneo nacional. ¿Por qué no? En el caso de Olivia Conesa también, por supuesto, con pruebas de carácter internacional de manera permanente, pero tiene todo un significado que va más allá de algún nombre propio, ¿no?
1: Sí, tal cual. A ver, como bien decías, creo que ahora la realización también, o el proyecto de que se pueda realizar en Trelew una pista también, creo que es fundamental. Nosotros siempre soy partidario de que, bueno, todas las competencias que se hacen siempre se hacen en el Valle, y bueno, los provinciales y demás merecían tener una...

0: una pista de tartán en Trelew, así que creo que en ese sentido va a estar buenísimo también. Ya pasa con Comodoro Rivadavia, que bueno, que tiene su pista, pero bueno, qué mejor que tener dos más, y qué mejor que tener ahí en Trelew, que es donde se concentra siempre todo el nivel de atletismo y demás, así que bueno, en ese sentido creo que es súper importante. Y lo mismo acá, en Esquel, también va a poder venir la gente de Río Negro, la gente de Bolsón, la gente de Bariloche, que está acá cerca también, en el cual siempre ha habido nivel, y bueno, nada, como bien decís, creo que es algo muy importante para todos los chubutenses en sí, pero bueno, desde el lado de nosotros, desde el lado mío, digamos, la verdad que estoy muy feliz, es algo que siempre soñamos. Ahora que tenemos esto de inteligencia artificial, todos los días ponemos, proyectamos ahí cómo se va a ver la pista, y la verdad que es algo espectacular, y bueno, ojalá que sea dentro de poquito, y bueno, como te digo, poder disfrutar de un torneo provincial, ¿por qué no un nacional? ¿Por qué no un juego de la Araucanía también acá en Esquel o en la comarca mismo, en Trelew mismo? Así que bueno, nada, muy felices por este proyecto, por esta firma que se dio hace unos días, y bueno, a esperar la realización nomás.
1: Sí, me imagino también el orgullo personal, ¿no? De que hayas elegido, bueno, la cara un poco, si bien, por supuesto, Joaquín es otro estandarte, y Olivia, sin dudas, y muchos históricos. Y además, bueno, ustedes son maratonistas. Olivia es un atleta de pista a pista, porque es hace las dos pruebas más rápidas de todas del atletismo de pista, pero es un orgullo que te hayan elegido, digamos, un poco para entregarte este documento, ¿no?
0: Sí, a ver, creo que, bueno, todos los que estuvimos ahí, a ver, si bien por ahí estamos hoy por hoy enfrente de nosotros, pero han habido muchísimos, yo creo, corredores importantes, tanto de pista o maratonista, o gente que ha practicado el atletismo también de montaña. No me olvido de Karina Leipán, de Darío Río, de Apichu Ramírez, Sergio Tracamán, chicos que, bueno, Cachano Barriga, sin ir más lejos, que, bueno, que han marcado el camino, y hoy por hoy que, bueno, seguramente tienen sus escuelas también, y bueno, que hoy podamos estar ahí enfrente de nosotros es un, bueno, una casualidad, pero bueno, como te digo, creo que esto va a ser para todos, para toda la gente de la comunidad, y bueno, como te decía, espero que los nenes que vienen detrás puedan disfrutarlo, puedan tomarlo seriamente nuevamente el atletismo, y bueno, poder tener representantes a nivel nacional, internacional, como bueno, hemos tenido la suerte nosotros de poder representar a la ciudad y a la provincia, así que nada, como te digo, va a ser un sueño, y ojalá que podamos disfrutarlo todos juntos.
1: Agrego, porque ya estoy grande y me acuerdo de cosas pasadas, también lo agrego a Martín Yancucheo, que todavía era
0: contemporáneo. Sí, bueno, ni hablar, sí. mi ídolo, sí. Nombré un par por al azar, pero bueno, mi ídolo, mi liebre, mi amigo es, sí. A ver, es uno de mis referentes, siempre lo ha sido, y bueno, es un chico que siempre respeté y admiré mucho, y bueno, siempre digo que si tengo un ídolo de atletismo es Martín, así que bueno, él también, a ver.
1: Bueno, a ver, Coco, a ver, se nos perdió Coco, sigue. Bueno, vamos a ver si...
0: Hola.
1: Ahora sí, así te escuchamos, ¿no? Yo me acordaba de Leonardo Milani, Maximiliano Sánchez Alonso, otro corredor de 1500, por supuesto, Seferino Panchito Marillán, que es otro de los corredores que hizo maratón en épocas pasadas, en contemporáneo de Cachano Barría. Y bueno, más atrás hubo varios. Alejandra Carinao misma, que estuvo y que fue un placer verla volver a un nacional de cross. Bueno, chicos que también tienen muchos años de atletismo, es que él también tiene una tradición, si bien ustedes han logrado que trascienda a nivel internacional y mundial siendo maratonistas, pero sin dudas que nadie le puede negar a la cordillera y a Esquel en particular esa tradición, y además hoy ser la ciudad que tiene un nivel atlético muy muy fuerte, así que se merecen esto que les va a tocar, que es la infraestructura que necesita, además, porque es una necesidad de un atleta de alto rendimiento, Coco.
0: Sí, tal cual. Bueno, ahí yo también me sumo a los nombres que dijiste, porque si no voy a quedar mal. Pero nada, a todos estos chicos también, a ver, los conozco a todos, he compartido seguramente alguna carrera, y bueno, en ese sentido creo que, bueno, todos han marcado el camino y todos han trabajado también para que, bueno, esto que se firmó hace unos días se haga realidad, así que en ese sentido creo que ha sido muchísima la gente que ha trabajado duro, que se ha esforzado, que ha puesto el nombre de Esquel siempre en lo más alto. Y nada, como te digo, creo que es un momento muy lindo el que se está viviendo, y bueno, ojalá que bueno, una vez que esté hecho, ya se puedan realizar los torneos y bueno, poder disfrutar de esto todos juntos.
1: Sí, y además los entrenadores, en tu caso Rodrigo Peláez, ¿no? Pero yo creo que hay un ilustre como Víctor Álvarez, Cristina Campos, Adriana, por supuesto Adriana Garzone, Evangelina de la Cerda y varios más, hay varios entrenadores y hay un currículo también importantísimo de entrenadores y dirigentes que han hecho un montón por el atletismo y que están felices por lo que está pasando. Bueno, en lo personal te pregunto rápidamente, bueno, listo ya en estos días, me parece que se viene el medio maratón de Buenos Aires, ¿no?
0: Sí, bueno, también ahí déjame agregar lo de los profesores, que creo que siempre ha sido un trabajo fundamental. A ver, los atletas no somos nada sin los profesores, así que en ese sentido, y sin los dirigentes, así que en ese sentido también ha sido un trabajo de ellos para que esto sea realidad. Así que bueno, también ellos son una parte fundamental. Y después con respecto a lo deportivo, yo ahora ya el día jueves estoy saliendo para Buenos Aires. Voy a correr nuevamente la media maratón de Buenos Aires. El año pasado no pude estar, que bueno, fue una tristeza mirarlo por la pantalla del celular, pero bueno, tenemos la posibilidad nuevamente de poder estar y bueno, ojalá que podamos hacer una buena carrera. Los entrenamientos han salido bastante bien. Tuve una participación hace unos días en el Campeonato Nacional de Mayores, donde la verdad que dijimos, no me fue para nada bien.
1: Te iba a preguntar por eso, que te trataste, es más, te iban a decir, te trataron con bastante rigor en el Nacional de Rosario.
0: Sí, no, la verdad que fue algo extraño lo que me pasó. Venía corriendo muy bien, había hecho una pronte acá en Esquel, donde había entrenado para correr, es más, pensaba correr un 14-15, un 14-20, como...
1: Mirá vos.
0: Digamos, en el Nacional, acá en Esquel había corrido 14.30 y algo, y después cuando fui al Nacional corrí 14.55. La verdad es que no me sentí para nada bien. El atletismo tiene esto también, ¿no? De que por ahí entrenás muy bien y el día de la competencia no sale. Salí a correr con Diego Lacamoy y habíamos planificado salir a 1.8 por vuelta. Y hicimos creo que 5 vueltas a ese ritmo y después los dos nos quedamos, no pudimos avanzar más. Y se nos hizo muy difícil la segunda parte del 5.000. Y bueno, terminamos para terminar, porque si no tendríamos que haber parado. Pero bueno, por respeto a la gente que bueno que hace lo posible para que uno esté en la competencia, uno tiene que finalizar y demás. Así que, como te digo, el 5.000 no salió bien, pero bueno, después ya volvimos a Esquel, me puse a entrenar nuevamente. Y bueno, hace unos días hicimos una pronte también. Y salió muy bien, así que como te digo, estamos bien y ojalá que podamos hacer una buena carrera en Buenos Aires.
1: Bueno, hay que recordar que Matías Reinaga hizo 14-10, que también ganó los 10.000 metros, intratable Reinaga en el Nacional de Rosario, ¿no?
0: Sí, bueno, Mati es un chico que, bueno, que volvió hace un tiempito a Argentina, estaba entrenando en Estados Unidos y bueno, la verdad que si bien él ya corría bien cuando se fue a Argentina, ahora que estuvo pasando por Estados Unidos, la verdad que se preparó muy bien, está muy bien. Y bueno, todas las competencias que corre siempre hay que tenerle un respeto, porque la verdad que, bueno, como te digo, es un chico que está corriendo muy bien a nivel internacional y bueno, quedó demostrado también en el Nacional de que, bueno, nos hizo un cambio de ritmo y se nos fue cuando quiso. Pero bueno, está viviendo un gran momento y es un chico al cual también seguramente le va a dar muchas alegrías al país.
1: ¿Hay que salir a correr el medio maratón o hay que salir a hacer un planteo conservador? Por todo el grupo de elite, que creo va a ser numeroso, por el nivel internacional que va a tener la carrera, porque uno sabe que si sale a quemar las naves siempre se paga en el medio, en el maratón. ¿Cómo se plantea la carrera a priori?
0: No, a ver, yo creo que dependiendo de cómo uno se encuentre, sale a correr o no, pero por ahí está bueno también hacer un plan más conservador, tratar de respetar los primeros kilómetros, los parciales a lo que uno piensa correr, y después realmente en la parte final ya es ponerle más corazón que otra cosa, así que bueno, salir un poco más tranquilo, ver cómo se va dando la carrera, Pero no digo de, no soy de decir que salgan a quemar nada con los quinianos, ni mucho menos, que hagan su carrera ellos y bueno, después en el lote nacional o sudamericano creo que va a ser una carrera linda, los chicos están muy bien, Manu Córcico, bueno, a ver, Labriano Rosa, Joaquín Arbe, los chicos están todos muy bien, así que bueno, creo que va a ser una carrera donde van a quedar muy buenos tiempos y bueno, ojalá que podamos prendernos por ahí también.
2: Coco Muñoz y sus expectativas para el medio maratón de Buenos Aires del próximo domingo, después iremos repasando cuáles son los atletas, los nombres confirmados para esta carrera tan multitudinaria. En 21K de Buenos Aires se habla de unos 35.000 corredores para el próximo domingo, y una carrera que nos imaginamos que será a partir de las 7 de la mañana, como acostumbra Buenos Aires, con un circuito que no va a incluir, como pasa en el maratón y como dicen en Buenos Aires, el bajo, ¿no? Seguramente no van a ir hasta el obelisco, no van a pasar por la boca como hace el maratón, porque esa cantidad de kilómetros son unos aproximadamente 10, ida y vuelta son 20, hacen a la mitad del recorrido. Así que, bueno, recordemos que la carrera se largará a las 8 de la mañana en Avenida Figueroa Alcorta y Dorrego, en la zona de Palermo, en Buenos Aires, y vamos a tener un recorrido que va a pasar por varios puntos estratégicos de Buenos Aires. Largada y llegada, digamos, ¿cómo va a ser? Más o menos detrás de Aeroparque, cerca de la costanera, como decíamos, en la zona de Palermo, cerca del Rosedal, cerca del hipódromo, sí, el mismo lugar donde se larga siempre, cerca del planetario. Será el circuito va por Avenida Figueroa Alcorta a la ida, toma la avenida 9 de julio, va hasta Alem, y después, bien, va hasta Paseo Colón, se vuelve por Independencia, otra vez por 9 de julio se toma la avenida Libertador y se llega. Así que indudablemente que toma, por ejemplo, el Ecoparque. En la ida no se va a ver tanto el recorrido, salvo cosas tan atractivas, ¿no? Salvo la Casa Rosada. Pero después a la vuelta sí se toma efectivamente el Obelisco, el Teatro Colón, cerca del cementerio de la Recoleta y cerca también de Ecoparque, también muy cerca al Rosedal, y se llega al mismo punto de largada. A las 8 de la mañana, el medio maratón de Buenos Aires, iremos viendo entonces cuál es. No solamente cuál es la cantidad de inscriptos, se hablaba de unos 35.000 en expectativas, sino quiénes son los principales nombres que vamos a tener en la carrera, que eso es importante saber para también evaluar las expectativas de nuestros representantes chubutenses de la élite. Bien, entonces, nos vamos a Puerto Madryn, ahora vamos a hablar de un poco de básquetbol, vamos a hablar, por supuesto, un poco de fútbol. Los saludo a Agustín Ruiz. ¿Cómo estás, Agustín? Buenas tardes.
3: ¿Qué tal, Álvaro? Buenas tardes ahí para toda la audiencia, para toda la mesa y en tiempo de partido. ¿Cómo anda por ahí? ¿Todo bien? ¿Todo bien?
2: Todo tranquilo. ¿Cómo anda Madryn? Aquí teníamos una temperatura en la hora anterior de 20 grados. Se nubló ahora el cielo, mayormente nublado. ¿Cómo estaba Madryn? Teníamos una tarde primaveral. En la costanera madrinense, ¿cómo estaba?
3: Acá la verdad que es bastante similar, debemos tener también unos 19, 20 grados en este momento, cielo bastante despejado, así que la verdad que con respecto a los últimos días, hoy una jornada bastante primaveral acá en Puerto Madryn.
2: Bueno, se puede definir el campeón del básquetbol esta noche. Si gana Brown, que después de lo que pasó en los primeros dos partidos, era impensado, era muy complicado el panorama para Brown. Ahora el panorama complicado lo tiene Huracán, ¿no? Que tiene que ganar esta noche e ir en todo caso eventualmente a definir el título al Benito García el viernes. Pero primero tiene que ganar esta noche. Si gana Brown esta noche, el campeón es la banda de Madryn, que dejó una imagen muy, muy convincente en el tercer partido de la serie el lunes pasado, Agustín. Así que esta noche podemos tener un campeón después de tantos dimes y directes respecto de esta definición y todo lo que sucedió, pero ya es tiempo pasado. Y además, se termina el torneo el viernes y enseguida empieza el torneo clausura. Y ya se habla, por ejemplo, de que Racing de Trelew se arma bien, ya se habla de la llegada de refuerzos en el propio Huracán, o sea que ya están todos apuntando también al torneo clausura de básquetbol.
3: Sí, bueno, obviamente hoy vamos a tener una linda noche de básquet. Para mí hoy es un 50-50, como viene siendo toda la serie. Si bien creo que Verón marcó una diferencia, por lo menos en el último partido, quizás fue mucho más parejo el segundo juego, pero creo que los dos, por nivel de jerarquía de los jugadores y también por el plantel en cuanto a su extensión, digamos, básicamente están jugando los dos equipos con 7 jugadores, 8 jugadores. Me parece que hoy es una serie que está muy pareja y que hoy puede ser para cualquiera de los dos. Porque bueno, Huracán también tiene con qué, ya lastimó en el primer partido y le pudo convertir más de 90 puntos, así que nada, parece que hoy también puede volver a reponerse quizás de la última actuación, que quizás no fue la mejor para el Globo, y bueno, y llevar la serie a un quinto partido, y bueno, y por el lado de Verón obviamente van a tratar de hacer quizás un partido similar al tercer juego, obviamente tratar de neutralizar a Francisco Torres, que obviamente las de espada del Globo, y bueno, y obviamente también tratar de que sus ayudantes, tanto Sechi, tanto Funes Williams, bueno, también no tengan mucha opción de tiro. Creo que la duda hoy es la presencia de Sechi, que tengo entendido tuvo una torcedura de tobillo en el anterior partido, ya los últimos minutos, después no pudo volver a ingresar, así que me parece que es la única incógnita para esta noche.
2: Sí, sin dudas. Bien, entonces, partido a las 21 en el estadio Don Atilio Biglione de Huracán, es el cuarto de la serie, insistimos, la serie está 2-1 para Brown, y si la banda gana esta noche, habrá un campeón del torneo de apertura, Eddie Robertson, que sería también hasta llamativo, porque Brown va a ganar el torneo en el que se homenajea a un prócer histórico de Deportivo Madrid. Cosas que pasan. Bueno, hay que ver si Huracán puede igualar la serie, y todo se definirá, como decíamos, el viernes por la noche.
3: Y mira, para cerrar el tema básquet, que sí, también tenía algo de información para contar, que bueno, como decías, un poco el mercado de pases que se está moviendo. Bueno, hoy Madrid anunció 2 refuerzos también de cara al torneo de clausura. Uno es un viejo conocido, alguien que ya estuvo en 2 ciclos acá en Puerto Madryn, estuvo en el último campeonato que obtuvo Madryn, en el clausura 2023, también estuvo en la apertura del año pasado, y bueno, y ahora retorna nuevamente a Deportivo Madryn. Hablamos de César Laboratornuevo. También un alero de escolta que bueno, que ya en su momento vino de Liga Nacional, ahora viene a jugar una Liga Federal, así que bueno, es un importante refuerzo para Madryn de cara al próximo torneo. Y también Nicolás Rodríguez, un ala escolta que bueno, viene de última participación en Sol de Mayo de Yema, jugando también Liga Federal, bueno, también es otro un jugador de 1.91 que bueno, que tiene mucho gol. Y bueno, y es otra de las caras nuevas del Deportivo Madryn. Por otro lado, en cuanto a las bajas, Thiago Riera, que pasó a ser nuevo jugador de Racing de Trelew, y bueno, y dicho sea de paso, ya Thiago Riera jugando en 4 de los 6 equipos de la Vech, ¿no? Pues ya jugó en Ferro, jugó en Bron, jugó en Madryn, bueno, y ahora sería el nuevo refuerzo de Racing. Así que bueno, eso es un poco en cuanto al mercado de pases, por lo menos el local. Obviamente Bron y Huracán también tengo entendido que ayer concretó un refuerzo para lo que va a ser el prefederal de la segunda mitad de año, y bueno, y Verón obviamente y Ferro, hasta que no termine el torneo, imagino que todavía no van a anunciar o concretar incorporación.
2: Sí, además de Thiago Riera, bueno, el Racing ya anunció el regreso de los Santos y también claro, seguramente algún otro refuerzo. No, estaba pensando en qué agenda cargadita podíamos tener el viernes por la tarde con la presentación de Deportivo Madryn en la Primera Nacional, si hay quinto partido de básquetbol, ¿no? Del fútbol nos vamos al Benito García.
3: Exactamente, bueno, y ahora hablando un poco también de lo que es el fútbol, bueno, como decía, es un Madryn que va a estar jugando este viernes, esta es la fecha 26 ya de la Primera Nacional, después de lo que fue esta doble salida, ¿no? Que le ganó a Estudiantes de Caseros y empató con San Martín de Tucumán. Bueno, ahora llega Mitre de Santiago del Estero, viernes a las 7 de la tarde, ayer se dieron a conocer los arbitrajes también, el designado fue Gastón Monzón Brizuela, es un árbitro que ya tiene 2 antecedentes dirigiendo a Madryn en este torneo, uno positivo y uno negativo. El positivo fue contra Defensores de Belgrano, esa victoria 2-1 en el Abel Sastre, y la otra fue una derrota 1-2 en el Abel Sastre, pero ante Colón de Santa Fe, una derrota si quiere más reciente, así que bueno, son los 2 antecedentes de Monzón Brizuela dirigiendo a Madryn.
2: Sí, lamentablemente ascenso del interior ya no es el sitio que era antes en cuanto a la actualización de los árbitros, como se acostumbraba habitualmente. El viernes recién vamos a tener información y ya el viernes vamos a estar en medio de la fecha, porque Ya en estas horas incluso se juegan partidos pendientes de la fecha 21. Madryn por la fecha 21 va a jugar el martes, también a las 7 de la tarde con Godoy Cruz de Mendoza en el Sastre.
3: Claro, por eso también es el día y el horario de este encuentro, ¿no? Viernes a las 7 de la tarde, el que hincha de Madryn imagina cuándo juegan a ese horario. Sí. Bueno, es justamente por ese tema, porque bueno, el martes 25 de agosto tienen que jugar su partido pendiente ante Godoy Cruz, así que bueno, para tener un poco más de descanso, si bien no va a salir de la ciudad, porque son los dos partidos consecutivos aquí en el lado del Sastre, bueno, por ese motivo Madryn va a jugar en esta fecha el día viernes.
2: Sí, sí, lo inusual, ¿no? El hincha de Madryn va a tener dos partidos entre semana a las 7 de la tarde. Ya casi en el final del día, es cierto, con luz artificial, pero bueno, bastante seguidos. Primero Mitre el viernes y después Godoy Cruz el próximo martes. Dos partidos fundamentales para acentuarse en la zona de reducido, por lo menos en la zona de reducido, pero estos partidos, imagínate, con 6 puntos te pueden dar mucha espalda, mucho aire, Agustín.
3: Sí, no, obviamente, de todas maneras, bueno, yo miraba la tabla, pensé que está un poco más cerca Madryn, pero bueno, hoy le lleva 12 Ferro de ventaja, si bien obviamente Ferro tiene un partido más, pero bueno, también obviamente va a depender un poco de los resultados que se den entre los equipos que están ahí en la parte superior de la tabla, pero bueno, obviamente dos victorias en fila y ya lleva una racha Madryn de 5 partidos sin perder, obviamente que le darían un salto obviamente en la tabla, puede llegar ahí a aproximarse a los primeros puestos y después sabes que en alguna de las fechas que sigue los de arriba en algún momento van a perder puntos, entonces ahí donde Madryn se tiene que mantener firme y aprovechar cada paso que den falso los equipos de arriba.
2: Está quinto con Godoy Cruz, al que recibirá el próximo martes, los dos con 37 puntos, mejor diferencia de gol para Madryn. Almirante Brown, que será su rival en la próxima salida, ¿no? En la fecha, claro. 27, tiene 38. Colón de Santa Fe, 42. Colón tiene un partido más. Así que Madryn se puede poner si le gana a Godoy Cruz, por ejemplo, se puede poner a tiro. Hay que ver, se puede poner a 2 puntos. Y Deportivo Morón, también, que tiene un partido menos, Morón con 44. Morón se podría ir a 47, digamos, teniendo en cuenta el partido que tiene pendiente, ¿no? Después hay que ver los partidos de las fechas que ya vienen. Pero Morón tiene uno menos, igual que Madryn e igual que Godoy Cruz, porque de hecho tiene que jugar ese partido pendiente Madryn y Godoy Cruz el martes que viene. Otro de los equipos que tiene un partido menos es Los Andes, que tiene 33 puntos. Que de todas maneras viene de perder de local, creo que con Ferro, ¿no? Sí, si mal no me equivoco, con uno de los... con Ferro viene de perder. Y otro de los equipos que tiene un partido menos es San Miguel, que tiene 29, y después más abajo Defensores de Belgrano, con 26, un partido menos. Central Norte de Salta, uno menos, con 24. San Telmo también tiene uno menos, con 23. Y los dos últimos de este grupo, Chaco Forever y Acasuso, también tienen que ponerse al día en esta fecha 21, en los próximos días. Así que, bueno, Madryn está muy bien en la tabla, Agustín, con 37 puntos, está muy bien, tiene que mantener esta regularidad y estos dos partidos locales para mí son fundamentales.
3: No, sí, obviamente estos dos partidos son claves, así que vamos a ver cómo le va a Madryn en esta Sevilla como local. Así que bueno, seguramente el viernes vamos a estar ahí desde la del Sastre contándole en detalle a la gente cómo va a ser el partido.
2: Bueno, de Brown, ¿qué se sabe? Brown sí que está complicado.
3: Y bueno, está un poco más complicado porque bueno, viene una derrota, ya es el tercer partido que pierden en condición de visitante en esas 4 fechas que llevamos de la revalida. Bueno, y ahora va a recibir a Santa Marina, quizás el rival que viene más golpeado, pero que viene de una victoria el último fin de semana. Obviamente es una verdadera final para Brown, pero bueno, necesita ganar para desprenderse de este rival que obviamente es directo. Todavía no tengo el horario del partido, pero estimamos que va a ser el domingo 3 de la tarde, como es habitual generalmente el horario y el día de Brown jugando como local. Así que, bueno, seguramente el equipo de Corrales que va a apuntar a recuperarse de esta última derrota. Bueno, a ver quién va a ser el reemplazo de Rodrigo Díaz, que se fue expulsado en el último encuentro. Seguramente va a tratar de contar con el regreso de Axel Costelá, que es una pieza, creo que, fundamental de este equipo. Así que bueno, algunos jugadores a recuperar y otros por suplir también, teniendo en cuenta la expulsión de ella.
2: Bien, entonces, Creo que no tenemos nada más para agregar respecto del fútbol y del básquetbol. Esperaremos
3: entonces. Mañana los esperaré solamente en cancha de Brown y en cancha de Alianza, que tenemos partido de Liga del Valle, partido entre madrinense, Brown Moreno, AFO, Alianza Madrid. Así que mañana los voy a esperar solamente desde ahí.
2: Se queda en Brown, va hacia el barrio Fontana, o todavía no lo decidió.
3: Todavía estamos ahí viendo qué marca la gente.
2: Pero sí, exactamente, lo decíamos más temprano, que mañana lo vamos a tener en vivo. También tenemos el partido aquí en el Nacional 72 entre Independiente Germinal, que seguramente estará Fran Caputo en esa cobertura. Así que mañana estamos en vivo con el fútbol local. Nos encontramos, Agustín, gracias por la información. Hasta mañana. Gracias. Agustín Ruiz, nuestro móvil desde Puerto Madryn, a esta hora en Tiempo Deportivo por Jornada Radio, 16:10 en todo el país.

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0: 21 grados 7 décimas el último registro de la temperatura en Trelew, a pesar de que se cerró el cielo, de que se nubló, de que desapareció el sol. La verdad que teníamos una tarde primaveral y ahora, bueno, está nublado, pero la temperatura era por demás agradable. Temperatura de un día primaveral, como decíamos. Vamos a ir a Comodoro Rivadavia, al sur de la provincia. Vamos a ver cómo está Comodoro a esta hora. Javier Bender, ¿cómo estás? El gusto de saludarte, Javi. Hola, Javi, ¿estás ahí? No hay caso todavía, no tenemos la posibilidad de saludar a nuestro compañero en Comodoro Rivadavia, Javi Bender, en tiempo deportivo. Probamos una vez más. Javi, ¿cómo estás?
1: Hola, ¿me escuchás?
0: Sí, te escucho. Hola, Javi, ¿cómo estás? Decía que el último registro de la temperatura en Trelew te quería contar que era de 21 grados 7 décimas. Teníamos una tarde primaveral, pero ya hasta en la última hora desapareció el sol, el cielo se nubló. No sé cómo está Comodoro.
1: Mucha lluvia, empezó a llover hace un par de horas y está pronosticado lluvia hasta las 9, 10 de la noche, con mucha intensidad, así que una mala noticia para los campos de juego de fin de semana, sobre todo para los de tierra, los del ascenso, ¿no?
0: Sí, Comodoro que viene muy húmedo, en serio, viene lloviendo, ha tenido también hasta nevadas, así que un invierno bastante lindo porque, bueno, tendrán una mejor primavera, me parece. Pero bueno, complica el final del invierno, complican para el final de los torneos. Al de primera le quedan dos fechas. El del ascenso ya comenzó el segundo torneo, ¿no?
1: Sí, sí, sí. Es un invierno que ha llovido muchísimo. No tengo registro de tanta lluvia en otros inviernos. Sí, es normal que el tema de la nieve y las heladas, pero tanta lluvia, la verdad que no registro. Y una primera, lo primero que se me venía a la cabeza era pensar, bueno, con tanta humedad va a ayudar a las canchas de césped natural. Y después, averiguando un poquito, me dicen, con la gente que se ocupa de los terrenos de juego, me dicen que no, porque la lluvia más la helada termina de arruinar los campos de juego. Así que ha sido un pésimo invierno en términos de cuidar los terrenos de juego, ¿no? Y ni hablar de las canchas de tierra.
0: Sí, todo depende también de cómo venga la primavera, si es ventosa, porque esa napa que queda o esa humedad que termina dejando amarillo el césped después, si va desapareciendo también el césped, va mejorando, no se preocupe que puede mejorar mucho más si, viste que por ahí empiezan a pinchar el césped para que agarre un poco más de aire y para que se vaya yendo esa humedad de la napa. Pero bueno, son cuestiones muy técnicas, muy de los cancheros. Ahora nos metemos nosotros en el panorama del fútbol, que se complica a partir de esta lluvia, sobre todo para la definición, como decíamos, de la primera división, ¿no?
1: Sí, sí, sí, y el ascenso que ya ha comenzado, ya se ha jugado dos fechas. Yo te comentaba ayer que en el ascenso hubo sorpresa porque Camionero perdió los dos primeros partidos, claro, ante Nueva Generación y ante Roca, el último campeón, el equipo que más ha reforzado, no ha sumado en las primeras fechas, lo que es toda una novedad. Sí ha sumado Ciudadela, sí ha sumado Roca, Nueva Generación, que son por ahora los protagonistas del ascenso, en el arranque del ascenso. Y en primera división quedan apenas dos fechas. Yo te comentaba ayer que los partidos centrales pasan por Deportivo Portugués recibiendo a Jorge Newbery en la cancha del Lusitano, un portugués que viene levantada, tratando de escapar del descenso, con una muy buena dirección táctica de Javier Rodas. Newbery, por otro lado, que viene puntero, y viene con fallos polémicos, arbitrales, es cierto, sobre todo cada vez que enfrenta a la calle. Recordá que ayer leímos el descargo que hizo Alejandro Manchot. Vamos a ver si lo podemos sacar al aire en estos días a Manchot. Y es muy particular el posteo que hace porque cita situaciones puntuales que han dado que hablar y sobre todo hechos puntuales en cuanto a la polémica, ¿no? Porque si se repite una o dos veces uno podría hablar de una casualidad, pero cuando se repite tantas veces contra el mismo rival en la misma cancha, la verdad es que te abre un poco la suspicacia, ¿no? Como pasa en el fútbol grande también, ni hablar como pasa en las definiciones de los torneos regionales, ¿no? Donde hay árbitros que son que cuesta creer que hayan dirigido mal, ¿no? Uno lamentablemente termina imaginando otra cosa, Eduardo.
0: Sin dudas que sí, y sobre todo cuando estábamos, son partidos definitorios. Y Manchot explicó muy bien, además dio los ejemplos muy concretos, muy claros. Los antecedentes están a la vista, ¿no? Son muy muy evidentes, muy groseros también, ¿no?
1: Sí, sí, sí. Entonces, bueno, lamentablemente se empaña el fútbol, se ensucia el fútbol. Uno está acostumbrado a que esto no suceda en el ámbito amateur, porque desde la lógica uno intenta encontrarle un sentido a la corrupción, y uno entiende que eso sucede cuando hay plata de por medio. Pero aquí en el fútbol amateur, la verdad que llama mucho la atención que haya arbitrajes tan, pero tan polémicos, ¿eh? Y sí, y además cuando se repite siempre el mismo protagonista, ¿no?
0: ¿No ha habido novedades sobre el Tribunal de Disciplina y todo lo que pasó en torno al Tribunal de Disciplina? Digo, me acuerdo de esto porque, y te hago la pregunta porque te acordás que Paulo Neira, el expresidente del Tribunal de Disciplina, también remarcó esto, que los árbitros necesitan capacitación, que hay una desprolijidad, que hay un desmanejo con el Colegio de Árbitros y las designaciones arbitrales. Todo tiene que ver con todo, indudablemente, ¿no?
1: Sí, sí, sí. Bueno, y hablando del Tribunal de Penas, bueno, lo dicho, la Liga se hará cargo estos 20 días, como lo dice el reglamento. Están en busca de algún colegiado que se haga cargo del Tribunal de Penas. Va a ser difícil la búsqueda, por el antecedente de que se fueron dos tribunales de pena en esta gestión, y además por lo que veníamos hablando, ¿no? Porque tiene que ser, por lo menos tiene que haber un colegiado y que vaya donoren, o sea, que vaya gratis. Tiene que ser una persona vinculada con el fútbol, que tenga algún sentido de pertenencia con el fútbol, y creo que se le complica un poco la búsqueda a la liga, pero alguien tendrán que encontrar, ¿no? Para reemplazarlo. Esto tiene que continuar.
0: Sí, además, con la poca confiabilidad que ha logrado esta dirigencia, ¿no? Con todo lo que se ha dicho en torno a la dirigencia, y le sumamos este posteo de Alejandro Manchot, que además, hay que decirlo, más allá de que sea un jugador de la CAI, también estamos hablando de un jugador de trayectoria, un jugador, una referencia en el fútbol como ese. Entonces, que un jugador maduro diga esto y postee esto, indudablemente que genera mucha desconfianza. Y ya venimos hablando del manejo, de cómo se maneja la Liga de Comodoro, y insisto, las palabras de Paulo, del ex presidente del tribunal de
1: Neira,
0: de Paulo Neira, han sido contundentes, ¿no? Del manejo como un patrón de estancia, o con la verticalidad de un gremio. No es porque, a ver, el manejo de un gremio sea malo, pero en la liga hay otros estamentos y hay otras maneras y hay otras formas. Yo creo que a eso se refería Neira, ¿no? De que las cosas no se tienen que manejar con tanta verticalidad. Hay una comisión directiva, hay un tribunal de disciplina, debe haber un colegio de árbitros, debe haber un responsable, un coordinador de árbitros. Y todas estas cosas que no existen, parecen no existir en la liga y no parecen comulgar, terminan en lo que pasa en los campos de juego, ¿no? Y lo que se reiteran en los campos de juego, Javi.
1: Sí, y después la poca cintura política también de la liga para poder consensuar este tema, ¿no? Porque uno entiende que esto con una mesa de café, en algunas reuniones, se debería por lo menos planificar de otra manera, y no que termine con este desenlace, ¿no? De tener la renuncia de dos tribunales de pena en tan poco tiempo. Es cierto también que la mayoría de los clubes del fútbol de Comodoro no estaban de acuerdo con Paulo Neira, con el tribunal de pena. Lo que pasa que, bueno, eso es una opinión que tiene que ver con el pensamiento futbolero, digamos, de los clubes, ¿no? Por ejemplo, más de uno te dice que actúa de oficio siempre para un lado, no para el otro. Entonces, bueno, evidentemente había un descontento también de los presidentes de los clubes, pero lo objetivo es que, bien o mal, en términos de gustos de cada uno, Paulo Neira se movió dentro del estatuto, ¿no? Entonces, por eso yo hago hincapié en esto, que yo creo que con más cintura política esto se tendría que haber resuelto, ¿no? O sea, no llegar a esta situación límite de que renuncie el Tribunal de Pena. Porque, insisto, o sea, hay muchos presidentes de clubes que no estaban de acuerdo con el Tribunal de Pena. Lo que no quiere decir es que tengan que renunciar.
0: Sí, yo me pregunto, ¿se habrán reunido entre todos o habrán propuesto una reunión con los integrantes del Tribunal de Disciplina, todos los presidentes, para aunar criterios? Porque es una cuestión de
1: evidentemente
0: respeto.
1: Evidentemente no.
0: Evidentemente no. Entonces, evidentemente no, porque salir a decir no estamos de acuerdo, bueno, a nadie le gusta que te pongan 20 fechas por la cabeza. Pero vos estás en un fútbol organizado que no podés sin insultar a los integrantes del Tribunal de Disciplina. Y si el Tribunal de Disciplina, comprueba que un jugador fracturó a otros, tampoco es una locura que te dé un año por la cabeza. Porque si no, andá a jugar al fútbol barrial si no pasa nada. O si te dan cinco fechas. Entonces tiene que haber una consecuencia de un acto así. Porque evidentemente, a ver, todos pueden protestar porque te dan un año de suspensión por fracturar accidentalmente no a un jugador. Pero después todos se van a cuidar. Y van a entender que por más que haya refuerzos que sean jugadores que no son profesionales tampoco, son refuerzos que tal vez reciban algún pago, pero tampoco son hiperprofesionales. La mayoría de los jugadores de fútbol de Comodoro, como ocurre en la mayoría de los jugadores de las ligas, son jugadores que tienen un trabajo, que tienen una obligación. Vos fracturás a un jugador y lo tenés capaz 3 meses sin laburar, ponés en peligro incluso su propio laburo, su propio sostén de familia. Por eso hay que ser cuidadosos con estas cosas y por eso hay que ser rigurosos con las sanciones, porque donde vos dejás pasar una, bueno, después se va a empezar a jugar fuerte, total, no hay consecuencias. Igual con el...
1: Bueno, de la misma manera también, por ejemplo, otro dirigente de un club importante ayer me decía que él, por ejemplo, no estaba de acuerdo con las sanciones de 30 fechas, por más grave que sea la lesión, porque lo estás prácticamente invitando a retirarse al jugador. Y cuando el fútbol amateur, el espíritu del fútbol amateur es justamente generar contención, generar un abrazo justamente al deportista. Entonces, bueno, hay diferentes opiniones. Insisto, yo creo que el termómetro, en términos de sentido común de la mayoría de los presidentes de los clubes, no estaban de acuerdo con el Tribunal de Pena. Pero acá no hubo diálogo, no hubo reunión, no hubo cintura política, si se quiere, para resolver las cosas.
0: Sí, lo que pasa es que también hay que evaluar los antecedentes del jugador. Pero un jugador que va a pegarle a otro y lo fractura no es que busque un abrazo o busque abrazar a otro. Ay, pero claro, o sea, por eso esto venimos hablando de esto, el sentido común. Bueno, si va a retirar a un jugador, y si tengo que retirar a un jugador violento, estoy depurando a un violento, claramente. Y está bien, le estoy haciendo un bien al fútbol, no le estoy haciendo mal. Estoy castigando una consecuencia, porque si no, ese jugador que queda sin castigo, ya fractura uno, y el otro no se va a ir a cuidar. No se va a caer, va a ir fuerte también, es más, va a generar un antecedente violento para que le tengan miedo. Porque si vos no parás esa conducta, entonces es donde depurás el fútbol. Bueno, sí, mi jugador sí, lo dejás, lo invitás a retirarte, y bueno, y si va a pegar patadas, sí, lo estoy invitando a retirar. Es la manera de depurar el juego. Y sí.
1: Bueno, sería que tengan esas sanciones con los dirigentes que muchas veces son la manzana podrida de algunos clubes y por ende de fútbol de Comodoro.
0: Sí,
1: puntualmente la dirigencia de Newbury, ¿no?
0: Sí,
1: que
0: sí.
1: Tiene antecedentes bastantes espantosos. Uno recuerda lo que pasó con Rincón de los Sauces, lo que pasó allí con Liniers en Bahía, ni hablar de estos últimos escándalos arbitrales, suspensión de un año al que hoy es presidente, en su momento era vicepresidente, por agredir a un árbitro. Bueno sería que la sanción fuerte caiga sobre la gente que realmente pudre el fútbol.
0: Sí, sin dudas. Yo, si te estás refiriendo, yo lo voy a decir con nombre propio, porque acá, cuando transmitimos juntos Roca, no pasó nada, porque la gente de Roca es una gente buenaza y una gente que paró a sus hinchas, ¿eh? Porque Hugo Barrientos, con lo que hizo acá, podría haber provocado...
1: No, Hugo no. Saquémoslo a Hugo, que Hugo no. Es un señor y no estaba, no. Leo Barrientos.
0: Leonardo Barrientos, perdón.
1: El presidente de Newbury, y esto me hago cargo de lo que digo, para mí es un energúmeno que no da la talla para ser presidente de un club y lo único que hace es podrir el fútbol de Comodoro.
0: Sí, por eso. Leo Barrientos. Tiene razón, ¿no? Usted. Hugo Barrientos es el entrenador. Leo Barrientos, sí. Por ahí yo no estoy tan acostumbrado a verlos y mencionar todos los días.
1: En este partido que vos situás puntualmente, insultó a todo el mundo en un corralito custodiado por la policía, porque lo sacás del corralito de la policía y se hace pis encima. Adentro del corralito de la policía insultaba a todo el mundo, era un mafioso, esto que el otro. Pero bueno, esta es la gente que le hace mal al fútbol.
0: No, sí, de hecho, mirá, yo te digo y te cuento una infidencia, y lo decimos porque es público, porque además nosotros decimos lo que pensamos y creo que ese es el trabajo, ese es nuestro trabajo, con el respeto y por supuesto que nos merecen todos. Pero ¿te acordás que esa vez uno de los destinatarios de los insultos fue el árbitro Ariel Murillo? Y no pasó nada, no hubo ningún informe. Y Murillo nos dijo a nosotros, hasta fue, hubo dichos xenófobos y no pasó nada, no hubo ningún informe. A la semana siguiente Murillo, haciéndose guapo, con los jugadores del fútbol local. Y lo puse y lo escribí. Con Leo Barrientos no pasó nada, pero con los jugadores del fútbol local, por eso todos tenemos ciertas responsabilidades. La prensa de no exagerar, de no faltar el respeto, de no decir una cosa que no es si no tenemos los elementos probatorios o no vemos los hechos. Hay un montón de cosas para hacer un análisis.
1: ¿Querés que para cerrar este tema y nos podemos hablar de algo más agradable que tiene que ver con el fútbol, con la pelota que rueda, que es lo que más nos gusta, para cerrar esta serie de episodios bochornosos que ha presenciado esta dirigencia de Newbery? Se ha hecho costumbre, se ha hecho moneda corriente dejar que los dirigentes, en este caso el energúmeno de Leo Barrientos, entre en los entretiempos a los vestuarios de los árbitros. ¿Hacer qué? No sé, pero se ha hecho común. Y esto a mí me parece un disparate, esto hay que decirlo y hay que denunciarlo. No tiene por qué un dirigente entrar en los entretiempos a los partidos, a los vestuarios de los árbitros. Y después, por casualidad, el árbitro empieza a cobrar todo para ese equipo. O sea, me parece que los hechos están a la vista de cualquiera y esto no hay que dejarlo pasar, no hay que naturalizarlo.
0: Sí, es increíble. Es increíble esa influencia negativa. Bien, si te parece, seguimos hablando de, como vos decías, otro tema más agradable.
1: Sí, bueno, en términos de refuerzos, hay que decir que Huracán por ahora se rumorea uno u otro refuerzo, pero todavía nada concreto. Está complicado económicamente Huracán. Sí ha armado una base sólida en la que está dando pelea en el campeonato local, con un técnico muy experimentado como es Jorge Montesino. Creo, a mí me da la sensación a esta hora que Huracán va a jugar con lo opuesto, con lo que tiene el torneo regional, y va a confiar en la base que ha armado en el torneo local. Puede sorprender algún refuerzo en último momento, pero ya estamos en la recta final. El regional está a la vuelta de la esquina. Algo similar pasa con Newbery, que sí o sí va a tener que tener un técnico, porque tanto Rodrigo Cárcamo como Edgardo Gordillo no tienen carné profesional de técnico, por eso no podrían dirigir el torneo regional. Se habla de algún central por ahí, pero todavía el club no ha oficializado nada. Y el que sí ha movido el mercado de pases es la CAI. Yo ya te lo venía contando, la vuelta de Brian Rojas, la vuelta de Agustín Jara, un delantero muy interesante, que viene con rodaje del Federal A. Repatriaron a Breu, que viene de jugar en México, está muy bien físicamente. Yo lo había visto la última vez que lo vi en Bancruz de Santa Cruz, estaba un poco excedido de peso, ahora está. Es esos jugadores que tienen un metabolismo rápido, sería, que tienen mucha facilidad para subir kilos, pero después para bajarlos. Está muy bien físicamente Abreu, y es una muy buena noticia para la CAI.
0: Sí.
1: Y se está hablando de un volante, no me quisieron confirmar el nombre, pero un volante que viene del Federal A. Falta ajustar algunos detalles y sería el último refuerzo de la CAI, que claramente es el que más ha usado el mercado de pase. Y para cerrar este mini informe de pases, Radatiri también me dicen que va a jugar con lo justo, con lo que tiene, con lo puesto. Un Radatiri que ha hecho una muy buena campaña, le está peleando el campeonato Huracán y a Newbery, con figuras como Ivanco, como Ledesma, como Facundo Vilte, como Villasusi, como el paraguayo Vera en el arco. Y por lo que yo tengo entendido, va a jugar con lo que tiene, no va a haber mucho movimiento de pases.
0: Bien. El torneo que está, como decías, a la vuelta de la esquina, queda una semana ya para el refuerzo. O sea, este fin de semana no, el otro comienza. Recordemos que los equipos de Comodoro van a jugar entre sí. La primera fase son los cuatro y los dos primeros van a avanzar a la tercera ronda. No tienen ronda intermedia como van a tener las zonas de tres, porque los clasificados de la zona de tres tienen que jugar una segunda ronda. Los de Comodoro, como los otros grupos de cuatro equipos, van directamente a la tercera ronda. Así que juegan entre sí, digamos, ida y vuelta, juegan los cuatro, Huracán, Newbery, CAI y me queda uno ahí, me queda Newbery, CAI, Huracán y me falta uno.
1: Radatili,
0: ahí está, lo de la misma liga, Radatili, bueno, juegan a dos rondas y los dos primeros avanzan a la tercera ronda.
1: Bueno, buen detalle para tener en cuenta.
0: Sí.
1: O sea, de esta zona clasificarán dos y irán directamente a la tercera ronda.
0: Sí, sí. En el caso de los grupos de tres, por ejemplo, Río Mayo, que juega la Liga de Caleta Olivia, que va a jugar con Puerto San Julián y Vancruz de Río Gallegos, clasifica el primero y después hay que esperar si se meten entre los cinco mejores segundos de los grupos de tres y ellos después hacen una eliminatoria en una segunda ronda. Hay seis cruces, ida y vuelta en una segunda ronda y después se suman a los clasificados de los grupos de cuatro. Así que los equipos de Comodoro tienen la ventaja de que van a ser dos clasificados y directamente a la tercera ronda. Eso pasa en cinco grupos, ahora de la Patagonia. Así que, bueno, los equipos de Comodoro juegan entre sí, tal vez después tengan la posibilidad de reforzarse. No sé cómo es el reglamento en cuanto a la apertura y el cierre del libro de pases, pero bueno, ya no les queda nada. El 30 de agosto está previsto el inicio del torneo.
1: Exactamente, y para hablar también de rugby y decir que este fin de semana va a continuar el Austral de rugby con la segunda fecha, con partidos muy interesantes, por ejemplo, entre Portugués y Chenca aquí en Comodoro, dos de los que han ganado en la primera jornada, pero también el sábado al mediodía en las instalaciones de Calafate se va a desarrollar la primera fecha del torneo juvenil nacional M17, el torneo de las uniones. Va a jugar la Unión Austral, el dueño de casa, el que va a ser de local en Calafate, va a recibir a la Unión del Alto Valle. Partido interesante para seguir de cerca la M17, que he tenido la oportunidad de ver algunos partidos y hay realmente muy buenos jugadores.
0: Perfecto. Javi, gracias por todo este cúmulo de información. Si no hay nada más, nos despedimos hasta mañana.
1: Abrazo grande, nos encontramos mañana seguramente con algún protagonista.
0: Que sigas bien, gracias por todo. Javier Bender de Comodoro Rivadavia, a esta hora 16:38 en todo el país. Nos vamos a la pausa, tiempo deportivo, para después transitar el último bloque.
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0: Cuando el intrépido Coco Salvo comenzaba la consola en Cadena Tiempo, sonaba Depeche Mode. Tiene 30 y pico de años este tema, me parece, ¿no? Más o menos, por ahí. Depeche Mode. Bien, 16:43. Ya estamos con Maxi Fernández hablando de moda, hablando de farmear aura, como se dice ahora. Maxi Fernández podría, tranquilamente. Yo le tengo una fe ciega. ¿Cómo le va, Fernández?
1: ¿Cómo anda, Edgardo? El saludo grande. Yo no había nacido cuando ese tema salió a la luz.
0: No, por eso. Usted es de, digamos, es de esta época. Usted se prendería.
2: Ya quedamos medio pasado un poquito esta época. Ya está, me parece, ¿no?
0: Mire.
2: Los 30.
0: No, ¿y qué?
2: Cerca de los 40.
0: No, ¿cómo cerca de los 40? Yo lo tengo a Lucho Baulde, que tiene 33. Y él también.
2: Lucho Baulde es un formol, no tiene comparación con nadie. Lucho Baulde. No,
0: sí.
2: Lucho Baulde va a tener 50 años y va a parecer de 30 todavía.
0: ¿Usted lo ve? Claro. ¿Lo ve J Lucho Baulde? ¿Lo ve farmear aura Lucho Baulde en
2: sí,
0: J?
2: Pero por favor, creo que voy a hablar por este medio porque ya creo que pasé más de 8 o 9 años dentro de la radio. Me parece que el que más farmea aura es Lucho Baulde.
0: Sí. Tranquila. Sí. Y él dice, ¿sabés qué dice? No, no me quemé solito. Solito se quema.
2: Claro.
0: Solito se quema. Bien. Bueno, ¿cómo está Esquela a esta hora?
1: Ventoso. Hay un poquito de sol, está un poquito entrenublado el sol, por lo menos lo vemos, pero está muy ventoso. Una máxima, ya te actualizo el tiempo, me parece 12 grados en estos momentos, una linda temperatura invernal. Se viene la lluvia, está pronosticado lluvia y alguna que otra nevada, tanto para hoy a la madrugada, hoy a la noche y mañana jueves.
0: Estoy buscando en el Google, yo le voy a ser sincero.
1: Sí.
0: ¿Qué opina usted de este técnico desconocido para el fútbol argentino, Jadson Viera, uruguayo?
1: Perdón, brasilero.

0: brasileño es?
1: Brasileño, sí, nacionalizado uruguayo.
0: ¿Sabes? Ah, nacionalizado uruguayo, el segundo, pero habla
1: el,
0: muy bien.
1: El segundo brasileño que va a dirigir Independiente. Primero, que nada me sorprende de esta dirigencia Independiente. Como hincha lo digo, yo me hago cargo de lo que digo y de mis acciones, porque a fin de año voy a ir a votar. Me parece que nada me sorprende esta dirigencia, y si sale bien,
0: sí,
1: que lo trajeron a Quintero como un referente. Me parece yo que tiene que ver con otra, para que un club funcione tiene que andar bien las tres patas, como es, o las cuatro patas a la mesa, o las tres patas, la dirigencia, la gente, el cuerpo técnico y los jugadores. Bueno, en Independiente una falla en esa pata, la está coja hace rato la mesa en Independiente. Bueno, la decisión de traer un técnico ya con el torneo empezado, esta dirigencia se va a ir en 2 meses. Menos de 2 meses hay elecciones en Independiente. Nada me sorprende. Y si sale bien, bueno, saldrá bien. Será por el bien de los hinchas de Independiente.
0: Sí, la verdad que habla muy bien español. Yo no hubiera jurado que era uruguayo. Lo escuché hablar.
1: Sí, se fue de muy joven a Uruguay.
0: Claro. Sí, bueno, y explicaba en diálogo. Lo escuché en F90, en el programa de ESPN, lo escuché esta tarde y, bueno, habla, digamos...
1: Ojalá que sea, por el bien de los hinchas Independientes, que sea. Por lo menos se los vio a los jugadores, luego de la victoria del otro día, aliviados. O por lo menos, como que con Quintero la cosa no estaba muy bien, o algo que uno nunca va a saber, ¿no? De puertas para adentro de un vestuario de primera división, vaya a saber uno lo que ocurre. Pero por lo menos... desde lo que hablaron y desde la actitud, los jugadores Independientes han tomado bien la llegada de un nuevo técnico desconocido para el mundo del fútbol. Fue campeón nacional de Uruguay. Independiente lo enfrentó en la Copa Sudamericana hace 2 años atrás. Él dirigía Boston River, le ganó la serie, ambas series, tanto en Uruguay como en Avellaneda. Pero veremos lo que ocurre con Jackson Vieira, que tiene un ex Boca en su cuerpo técnico, Ribair Rodríguez.
0: Sí.
1: Ribair Rodríguez, el ex Boca Ribair Rodríguez, es parte del cuerpo técnico. Bueno, se habla muy bien también de su preparador físico, así que veremos. El debut es el sábado a las 6:30 de la tarde frente a Independiente de Rivadavia Mendoza.
0: Bien, ¿qué más tenemos para decir, por ejemplo, de Esquel de fútbol? ¿Cómo estuvo la Copa Esquel el fin de semana?
1: Y ya jornada.
0: Sí.
1: Sí, cuénteme. Sí, porque, bueno, primero no... se cumplió un pequeño tramo de en realidad se corrieron los partidos porque los dos primeros fueron a penales. Estamos hablando de la Copa Esquel, que se disputó en la cancha de Belgrano. Allí se van a disputar de ahora en más todos los encuentros. Bueno, se fueron corriendo porque fueron cayendo en penales los partidos, los dos primeros. Primero, el equipo de Entre Amigos igualó ante el equipo chileno, El Porvenir, que estaba invitado a este equipo. Bueno, tras igualar 0-0, ¿saben quién fue la... tengo una perlita de ese partido. ¿Quién fue la figura del partido? Lucas García. ¿Se acuerda de Lucas García, jugador de Belgrano de Esquel, allá por el ascenso, bueno, al Federal B, un zurdo? Se puso el traje de arquero. Entró a atajar un penal porque el arquero titular se había lesionado. Entró este jugador y atajó el último penal para darle la victoria al equipo al populoso equipo Entre Amigos, el equipo de la Liga Independiente, que está entre los ocho mejores, de esta Copa Esquel. Luego el último campeón sigue en pie, porque Belgrano Senior ganó por penales también y se clasificó a los cuartos de final en esta Copa Esquel. El Senior de Belgrano sigue firme luego de imponerse desde los tiros del penal. El otro que sigue firme, atención a este equipo, se va a enfrentar justamente a los Seniors, es Escabio. El Escabio Fútbol Club, el equipo de la Liga Independiente, ganó en tiempo regular, el único que lo hizo, al igual que Independiente Deportivo, otro equipo de la Liga del Oeste, el otro de los dos en realidad, porque San Martín e Independiente son los únicos dos que siguen con vida en este torneo. Así que el sábado ya están los cruces de cuartos de final de esta Copa Esquel, que va llegando a su tramo final.
0: Bien, perfecto. Vamos a ver si podemos hablar de fútbol de salón. También tenemos un interlocutor y también ya proyectamos, le queda poco a los equipos que van a jugar el regional amateur. Fontana tiene una zona con los tres equipos de Bariloche, zona de cuatro, en la que clasifican dos directamente a la tercera fase. Raro el formato.
1: Sí, Sí, pero, sí, sí, sí. Le tocó esa, bueno, en otros años, bueno, Belgrano, por ejemplo, recuerdo algunos años atrás, le ha tocado con dos equipos de Bariloche, una zona de tres que clasificaba uno solo. Bueno, Fontana de Trevelin, el representante de la Liga del Oeste, le tocó, como vos decís, Edgardo, en esta zona de cuatro. Va a debutar de local frente a Estudiantes Unidos de San Carlos de Bariloche. Puerto Moreno y Cruz del Sur son los otros dos equipos que completan esta zona. El debut será el 30 de agosto, el último fin de semana de este mes, en el Estadio del Jardín, un estadio que está quedando precioso, con obras nuevas. Va a haber obras de vestuario, se está trabajando en la iluminación artificial también de la cancha de Fontana, que la han anunciado. Bueno, para ese 30 de agosto se espera que la mayoría de las obras estén terminadas y pueda presentar una linda casa como la que tiene Fontana de Trevelin, que va a debutar, dicho sea de paso, ante Estudiantes de Bariloche el 30 de agosto. Luego le tocará visitar a Cruz del Sur, pero eso ya es tiempo de la segunda fecha, así que Fontana, digo bien, estará en esta zona de cuatro, junto a tres equipos de Bariloche: Puerto Moreno, Cruz del Sur y Estudiantes Unidos, para el torneo regional.
0: Bueno, tenemos algunos minutos para hablar de fútbol de salón y para saludar cuando quieras a Marcelo Millamán.
1: Buenísimo, vamos a hablar de fútbol de salón y una gran noticia para el deporte esquelense, no solo para el deporte de la provincia y también de Chubut, porque se anunció el torneo panamericano, este torneo internacional que se va a llevar a cabo aquí en la ciudad de Esquel en el mes de octubre. Va a tener dos representantes chubutenses, porque va a estar aquí Flamengo de Comodoro y Transporte Bueno de Esquel. Así que, Marcelo, te saludo, gracias por estos minutos. Sabemos que estás laburando, pero queríamos charlar un poquito sobre este anuncio, esta Copa Panamericana que se va a llevar a cabo en el mes de octubre aquí en Esquel. ¿Cómo estás? Buenas tardes.
2: Hola, Maxi, ¿cómo andan, chicos y toda la audiencia?
1: Bueno, Marce, seguramente con lo que hablamos el día domingo allí en la 112, contento. Un evento que pone, bueno, la vara bastante alta, porque es un evento internacional. Van a venir equipos de Brasil, de Chile, de Guatemala, de Colombia. ¿Cómo se preparan para como asociación para recibir este torneo?
2: Sí, la verdad que contento, en primer lugar, algo muy bueno para nosotros, algo que veníamos buscando a través del trabajo que hacemos año a año en los nacionales que realizamos en nuestra ciudad. Pudimos trabajar en una muy buena organización de la División de Honor y eso nos dio muchas posibilidades para que nos tengan en cuenta para ser sede de este Panamericano, que realmente estaba flotando ahí. El año pasado no se pudo realizar y bueno, ahí nosotros rápidamente levantamos la mano y nos pusimos en trabajo de gestionar y ver las posibilidades. Y bueno, teniendo charla con Chubut Deportes, teniendo charla con el municipio de Esquel, con la Dirección de Deportes, entre todos asumimos el compromiso de poder afrontar este torneo, y ya que teníamos un representante local que lo podía jugar, entonces para nosotros eso era sumamente importante y no podíamos dejar de pasar esta oportunidad.
1: Y la responsabilidad, Marcelo, lo decíamos el otro día, con respecto a un torneo de esta magnitud, equipos que van a venir desde afuera directamente a estar algunos días en Esquel, la gente que va a llegar a visitar a Esquel esa semana de octubre, donde vamos a tener seguramente mucho movimiento por los tulipanes, también por una temporada que ya es alta en Esquel para el 13 de octubre, así que seguramente recibir a delegaciones internacionales también será todo un desafío.
2: Ah, sí, seguro que sí, seguro. El movimiento turístico, buscamos este 9 de octubre porque sabíamos que estaba todo abocado a tulipanes, y deportivamente por ahí no había muchos eventos en el mes de octubre porque la capacidad de alojamiento a veces son pocas. Entonces decidimos hacerlo en octubre porque nos daba un margen bueno a nosotros para poder trabajar tranquilo en el ámbito del deporte, más que nada.
0: Marcelo, esto fue una postulación, fue una licitación. ¿Cómo lograron la plaza? ¿Fueron gestiones hasta ante la Confederación Argentina? ¿Cómo se logra la plaza para Esquel?
2: La plaza sí se logra a través de una postulación. Nosotros presentamos una carpeta a la Confederación Argentina ofreciendo ser sede y haciéndonos cargo de lo que es alojamiento y comida para las delegaciones, traslado dentro de lo que es la ciudad. Son varias cosas que tenés que tener en cuenta a medida que te postulás para esto, y bueno, a través de eso lo pudimos ganar nosotros. Era un torneo que sí, que se querían varias provincia del país que lo querían tener, pero como demanda demasiado trabajo, bueno, era hacer una buena postulación de este tipo de torneos para tenerlos.
0: Bien,
2: nosotros aprovechando que teníamos a un equipo local que tenía que viajar a Turquía, que también los gastos eran sumamente importantes llegar a Turquía, afrontamos entre todos trabajar para poder ganar este torneo y tenerlo acá al representante que nosotros queríamos. Y bueno, sabíamos que también nos iban a estar acompañando Flamengo, que fue el último campeón de este torneo, y la gente de Taguarí, que es campeona también del torneo de campeones de la Confederación.
0: Bien.
2: Así que nada, eso fue la postulación.
0: Pienso en esta planificación, Marcelo, en el caso de los equipos, el brasileño y el colombiano, no sé los chilenos de dónde vienen, si van a venir en avión a Esquel. El brasileño y el colombiano tienen que venir a Buenos Aires y tomarse un avión a Esquel. También se habló esto de las frecuencias, de tener una frecuencia más o tener la frecuencia, pues estos equipos indudablemente van a tener que llegar en avión.
2: Sí, llegan en avión, ya me lo confirmaron, van a estar llegando en avión, pero bueno, toda esa logística se encargan ellos, particularmente de su viaje y de su forma de llegar a Esquel, ¿no?
0: Sí, seguro.
2: Eso, cada afiliada de su país es la que se encarga de mandar a su representante y, bueno, hacerlo llegar a Esquel de la forma que a ellos le parezca mejor. Seguramente alguno también va a bajar en Bariloche, pero bueno, la mayoría va a llegar a Esquel.
0: Bien, a propósito, ¿qué crees que más allá de la organización sedujo a la Confederación Argentina, a los equipos? Me imagino que también ofrecieron algo de los atractivos turísticos de Esquel y sus alrededores en esto que se denomina turismo deportivo, ¿no?
2: Sí, la Confederación quedó prácticamente muy conforme y satisfecha con la organización de la División de Honor del año pasado. Una ciudad donde albergó muchísima cantidad de gente y la seguridad que brindó hacia los visitantes fue muy buena, no tuvieron ningún tipo de problema, a pesar que había mucha cantidad de delegaciones, ninguna sufrió ningún tipo de problema en la estadía de Esquel. La organización de lo que fue todo dentro del gimnasio, la cancha que tenemos y obviamente el acompañamiento de la gente, cómo se vive el futsal en Esquel, cómo acompaña a la gente. Al momento de tener un partido televisado, mostrar eso, que nosotros hemos podido ir a otros puntos del país, a veces no se vive eso de jugar con un estadio lleno y todo ese tipo de cosas, entonces eso también sedujo mucho a la Confederación. Y aparte que ellos año a año confían en nosotros dándonos torneos que nosotros vamos a buscar, o sea, no es que confíen prácticamente, nosotros ganamos con la carpeta que presentamos porque ya las afiliadas de distintos puntos del país siempre levantan la mano por Esquel, por las veces que hemos hecho torneos y cómo se han llevado adelante, así que eso prácticamente nos venían ya recomendando hace un par de años de que Esquel debería ser en algún momento plaza de algún torneo importante.
0: Bien, Maxi.
1: No, agradecerle a Marcelo, sabemos que está ocupado, está trabajando en el Cerro, así que gracias, Marce, seguramente estaremos charlando más cerca del torneo. Se viene también el Nacional de Selecciones para las selecciones que hoy salió la lista, así que vamos a seguir charlando de futsal seguramente en lo que reste de estos meses.
2: Sí, seguramente este día viernes retomo viaje a Buenos Aires y después a Corrientes, así que ya el viernes vamos a estar viajando con la selección para Corrientes y bueno, tener el descanso necesario, creo que viajamos bien. Y nada, con una selección que va ilusionada también a seguir manteniendo la categoría, a seguir manteniéndonos en el lugar que estamos, y eso es lo que vamos a ir a buscar. Así que nada, chicos, muchísimas gracias por seguir difundiendo y seguramente vamos a tener más comunicación.
1: Un abrazo. Bien, grande.
0: Un abrazo grande. Bueno, qué linda noticia y qué lindo desafío para Esquel, yo pienso, ¿no? Estas organizaciones, sí. Los dirigentes y tener un panamericano y tener los brasileños y los colombianos, dos chilenos.
1: Guatemalteco, Guatemala.
0: Claro, Guatemala, me olvidé de Guatemala,
1: sí,
0: también
1: sí.
0: Que tiene
1: más
0: que
1: lejos
0: hacer,
1: todavía.
0: Más lejos, tiene que hacer de Guatemala a Centroamérica, a Buenos Aires, de Buenos Aires a Esquel. Se van a encontrar con un paisaje muy distinto, pero yo me imagino yendo y conociendo el Parque Nacional de los Alerces, yendo a ver tulipanes a Trevelin,
1: sí.
0: Que puedan ver la olla nevado y que haya actividad, la trochita. Empezás a pensar y decir, tenemos cosas para ofrecer, ¿no?
1: Totalmente, totalmente. Bueno, estos equipos que vienen de afuera con esta semana tan clave o esos días tan clave, porque bueno, justamente yo lo nombraba, ahora estamos en temporada invernal, pero en octubre tenemos otra temporada que hace años viene siendo alta con respecto al turismo, y seguramente estos equipos de Guatemala, de Chile, de Colombia, de Brasil, seguramente recorrerán no solo lo deportivo, sino los atractivos turísticos que tenemos para ofrecerle, y eso deberíamos, como sociedad y como anfitriones, estar preparados para que esto sea una fiesta para todos.
0: Te agradezco el contacto en el final, Maxi, lo renovamos mañana si es necesario y si es posible. Te mando un abrazo.
1: Un abrazo grande, nos reencontramos.
0: Éxitos en el próximo partido que le toca en el debut de Independiente, Independiente Rivadavia Mendoza, ni más ni menos. Bueno, Maxi Fernández en el final de Tiempo Deportivo. Ya se viene la linterna con Osvaldo Castor Ruiz, con Lucho Baúl en la producción. Osvaldo, que está un poco contrariado. Bueno, no sé si nos van a poder invitar hoy con 4 goles. Difícil, ¿eh? En Bogotá esta noche juega River con Independiente Santa Fe de Bogotá. Así que éxitos, Osvaldo. Que salga bien esta noche. Igual, 4 goles va a ser difícil que le metan al equipo colombiano. Pero bueno, y después les toca el ganador de Vasco da Gama y Olimpia de Paraguay, si pasan esta llave. Que les vaya bien, Osvaldo. Que salga buen programa. Se viene la linterna con Osvaldo Castro Ruiz en el Deportivo mañana a las 3 de la tarde.

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9: Mañana, en el marco del Día del Empresario Nacional, las pequeñas y medianas empresas se movilizan a Plaza de Mayo bajo el lema «Las pymes también son argentinas». La convocatoria tiene como objetivo central la defensa del entramado productivo nacional y visibilizar que durante el gobierno de Milei ya cerraron 30.000 empresas. La actividad, que comenzará a las 9 de la mañana frente a la Casa Rosada, fue convocada por una serie de organizaciones entre las que se encuentra la Asamblea de Pequeños y Medianos Empresarios, APYME, la Asociación de Empresarios y Empresarias Nacionales para el Desarrollo, la Cámara de la Industria del Calzado, la Cámara Industrial de la Manufactura del Cuero, la Fundación Proteger y la Confederación General de la Producción, entre tantas otras entidades empresarias. Desde APYME señalan que el contexto actual es de tierra arrasada, producto de un gobierno que actúa como un cruzado contra la producción nacional y el mercado interno, justamente contra un sector de la economía que no solo explica el 70% de la mano de obra ocupada, sino que además las pequeñas y medianas empresas están fuertemente comprometidas con los valores del desarrollo autónomo, la soberanía nacional y la justicia social. Según un informe del CEPA, el Centro de Economía Política Argentina, elaborado sobre datos oficiales de la Superintendencia de Riesgos del Trabajo, la cantidad exacta de empresas que cerraron desde noviembre del 2023 hasta mayo de este año es 30.633. Pero esto es solo una parte de la catástrofe productiva e industrial generada por el gobierno ultraderechista, porque el panorama, a corto plazo, es terrorífico si no se frena el proceso de destrucción del entramado productivo. Una reciente encuesta realizada por APYME, la Universidad Nacional de José Cepaz y la Comisión de Investigaciones Científicas de la Provincia de Buenos Aires reveló que el 75% de las pymes se encuentran en una situación crítica, donde 3 de cada 4 empresas reportan ventas en caída y rentabilidad nula, y que además tuvieron problemas para sostener el empleo o directamente despidieron trabajadores. Otro dato es el de la capacidad ociosa. Más de la mitad de las empresas está trabajando al 50% de su capacidad instalada. Por eso, mañana, desde las 9 de la mañana, las pequeñas y medianas empresas se movilizan a Plaza de Mayo para decir no a un modelo de país desigual, sin consumo masivo, sin pymes, sin empleo registrado y con trabajos cada vez más precarios.
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5 de la tarde con 12 minutos en toda la República Argentina. Otra vez una tarde realmente maravillosa en el valle inferior del río Chubut. Ahora se nubló, hay algún pronóstico privado que no descartaba la probabilidad de que se produzca algún chubasco en la zona, en la zona del valle inferior del río Chubut. Bueno, veremos si eso ocurre o no. Acá por lo menos hasta ahora no. Es cierto que el cielo cambió de color bruscamente. Así que bueno, aquí estamos para acompañarlos como siempre hasta las 20 con información y con música en Jornada Radio 91.5, frecuencia modulada en Trelew y en Comodoro Rivadavia, 99.1 en Madryn, 102.1 en Esquel, y luego tenemos también una importante cantidad de repetidoras en localidades que atraviesan la meseta, el sur y la cordillera chubutense.

0: Bueno, saludamos ya a Laura Morán. Hola, Laura, ¿cómo estás?
1: Hola, buenas tardes, muy bien. Qué terrible tarde, preciosa. Casi como la de ayer. No sé si compararlas, no sé qué fue mejor, la verdad.
0: La de hoy, según lo que yo miré, hoy llegamos a 21.7.
1: Claro, entonces la superamos, ¿no?
0: Y ayer habíamos estado en 21.4, que es el registro que estaba a las 4 de la tarde aquí en Trelew. O sea, se repitió, se está repitiendo la misma temperatura con la que empezábamos el programa ayer, pero reitero que sobre las 3 de la tarde en Trelew hoy llegó a 21.7. O sea, estuvo un poquitito más arriba. Bueno, cosas que pasan con... con esta época, igual ya a partir de mañana todo va a cambiar, ¿eh?
1: Sí, va a bajar, ¿eh? Nada que ver, no nos desacostumbramos. Hasta las mosquitas aparecieron, viste que ya se confunde todo. Y ayer me daba risa, de tarde ya andaban las mosquitas revoloteando, no sé qué va a pasar cuando venga la helada de nuevo. Pero bueno, mañana, por ejemplo, el pronóstico privado indica 14, igual no es malo. Para Trelew no es mala esa temperatura, máxima de 14 y una mínima de 2. Todavía no se esperan temperaturas bajo cero para mañana 20. El viernes, lo que indica el servicio privado es mínima de 0, máxima de 12. Ahí sí, ahí estamos rasguñando o arañando el bajo cero, ahí, justito. Un poco más de viento, esta semana se va a notar el viento, es lo que dice el servicio privado de meteorología. Y el día sábado y domingo, ahí sí, ahí te quiero ver. El sábado mínima de 2, máxima de 10, es lo que indica el servicio meteorológico. Y el domingo mínima de 1 grado bajo cero, anuncia el servicio privado. Así que parece que vuelven las temperaturas bajo cero, pero recién el domingo. Igual el viernes va a estar al límite, porque la mínima está prevista en 0 grado, pero bueno, ya el domingo, temperatura bajo cero nuevamente con una máxima de 13, mínima de 1 grado bajo cero, máxima de 13, indica el servicio meteorológico. Ahí es como que merma un poco el viento. Recién el domingo vamos a tener viento. Mañana, pasado, el sábado vamos a tener algo de viento y el domingo va a empezar a bajar un poquito. El lunes, mínima de 4, máxima de 14 y el martes 25, está bien, falta un montón, ¿no? Pero el martes 25 me vuelven a aparecer buenas temperaturas, lindas temperaturas. Así que vamos a ver qué sucede ya la última semana del mes de agosto. Va rápido, ¿eh? Dice el servicio privado que se van a mantener las temperaturas. La última semana de agosto va a ser ahí, casi primaveral, 17, 18, hasta el 31. Ahí el 31, el último día del mes, parece que baja un poquito, pero toda esa última semana van a rondar los 18 grados o 17. Y parece que esa última semana, de hecho, no vamos a tener temperaturas bajo cero. Septiembre arranca un poquito más fresco, sí, pero bueno, así viene más o menos el panorama para lo que queda del mes de agosto. Recuerden que se pueden comunicar con nosotros a través de WhatsApp y es el 280-426-6319, 280-426-6319, y en YouTube, por supuesto, además de escucharnos, nos pueden ver. Pueden escribir siempre, ¿eh? Nos pueden acompañar desde YouTube, @ Diario Jornada Chubut.
0: Bueno, noticia destacada allí en diariojornada.com.ar. Un juez le dio 72 horas al gobierno de Chubut para que los presos coman más carne. El reclamo data de marzo por cuestiones de salud. La defensa pública sostiene la necesidad de que las viandas para los internos tengan más proteínas. El reclamo venía del Instituto Provincial de Carcelario, que está en la Ruta 3, y también de la Alcaidía. El Ministerio de Seguridad inició el expediente para una compra de refuerzo, pero el juez busca que ese proceso se acelere. Hubo duras críticas hacia la empresa proveedora, por la calidad, obviamente, de la alimentación. Es una audiencia que se hizo hoy, que fue presidida por el juez Marcelo Nieto Dibiase, que es quien intima al Poder Ejecutivo Provincial para que en 72 horas complete la compra de una partida de carne roja destinada a reforzar las viandas de los detenidos en las cárceles de Trelew. Lo decidió en una audiencia en tribunales en el marco de un habeas corpus colectivo iniciado por internos de un pabellón del Instituto Penitenciario Provincial de Ruta 3. La discusión fue presenciada vía Zoom por dos voceros de los presos, que estaban reclamando y que impulsaron con la defensa pública el habeas corpus. Al menos desde marzo, en nombre de los presos, el Ministerio de la Defensa Pública reclama por la calidad de la comida tras las rejas y especialmente la necesidad de aumentar su contenido en proteínas debido, por ejemplo, a los privados de su libertad que deben cumplir con tratamientos médicos. Ante esta queja, el subsecretario de Justicia, Rodrigo Miquel Arena, explicó que ya se inició un expediente para adquirir carne y reforzar las comidas diarias de los detenidos que reclamaron tanto en la Alcaidía Policial de Trelew como en el Instituto Penitenciario Provincial. En la audiencia, el juez recordó que incluso visitó la comisaría primera, chequeó de primera mano la calidad de los fideos que sirvieron ese día. No parecía demasiado agradable y lucía como carne rallada, dijo el juez. Es un problema de larga data, pero no se advierte que esa solución está cada vez peor y seguimos en el mismo punto. En su momento, el médico forense Diego Rodríguez Jacob concluyó que a las viandas les faltaba más contenido proteico. El defensor público Sergio Rey coincidió con que la situación se agravó y advirtió que la situación de Cookmaster, que es la empresa que elabora las viandas, no da para más y hace falta alguna medida porque con el tiempo su servicio se hizo más precario. Por eso le pidió a Miquel Arena que esa firma se desvincule. Estamos hablando de Miquel Arena, el subsecretario del Ministerio de Seguridad, no el procurador. Tenemos que poner la cara ante nuestros representados y llega un momento en que no sabemos qué decirles. La paciencia se agota. Rey también reclamó que la calidad de la comida se monitoree periódicamente. Suele suceder que las viandas mejoran los días de inspección, pero cuando nadie revisa, se vuelve al principio. Se agravaron las condiciones de detención, subrayó. El subsecretario de Justicia, Miquel Arena, admitió que en el último mes, y es una decisión inconsulta, Cookmaster redujo la cantidad de proteínas en sus menús. Mientras se evalúa si su contratación sigue, explicó que a modo de alternativa comenzó el proceso administrativo para la compra de un refuerzo de carne y distribuirlo en los presidiarios de Trelew para lo que resta del mes.
1: 20 grados indica el servicio meteorológico hasta ahora, está nubladito, sí, se ha nublado por completo, quiso salir el sol en un momento, hace unos minutos, bueno, no ganó esa batalla, quedamos ahí, quedó nublado, 14 kilómetros por hora el viento, muy poquito, muy linda la tarde, 31 el porcentaje de la humedad, tenemos buena visibilidad, la presión 1011 en hectopascales. 20 grados entonces a esta hora la temperatura en Trelew. Bueno, y lo que dice el servicio privado es que a última hora, bueno, hoy cuando nos estemos yendo, a la hora 20 vamos a estar con 15 grados, preciosa, preciosa la nochecita. Y además viento norte, pero muy poquito, y va a seguir así. Y a última hora, a las 23, se va a mantener, es más, va a suceder algo. A las 8 de la noche vamos a estar con 15, va a bajar hasta las 10 de la noche, que va a bajar a 13, va a volver a subir a las 11 de la noche un poquito. Es raro esto, vuelve a subir un poquito la temperatura a las 11 de la noche y ya a la hora cero, ya día jueves, bueno, lo que dice es que va a bajar un poquito. La máxima mañana es de 14, así que no creo que varíe demasiado. La mínima, bueno, sí, la mínima será alrededor de las 8 de la mañana, 2 grados es lo que indica el servicio privado, pero bueno, a las 2 de la tarde, por ejemplo, mañana se espera que esté bastante soleadito con 10 grados de temperatura máxima, y bueno, y la máxima llegaría ahí entre las 16 aproximadamente, como ahora, que de hecho subió un poco la temperatura. Bueno, y siguiendo con los títulos de jornada, otra noticia que está destacada y tiene que ver con policiales también, tiene que ver con Rawson, con el caso Giannobile. Por sexta vez le han negado la libertad a uno de los acusados. Claro, se trata de Francisco García. Le negaron la prisión domiciliaria, es uno de los tres imputados del asesinato de Mario Giannobile. El hecho sucedió en Rawson. ¿Recuerdan que el cuerpo fue encontrado en Magaña? Bueno, atado y además envuelto en una manta, algo así como una sábana. La jueza de garantías, claro, exactamente. Eve Ponce lo que hizo, bueno, conforme al pedido del fiscal general, Leonardo Cheuquemán, resolvió rechazar una vez más el arresto domiciliario a Francisco García, uno de los acusados de asesinar brutalmente a Mario Giannobile y, bueno, luego arrojarlo al mar. Esto fue en Playa Magaña. Es la sexta vez que se rechaza el pedido presentado por el abogado particular, que se llama Diego Cruceño, quien había solicitado la libertad del asistido. Bueno, la decisión se dictó conforme a la oposición planteada por la Fiscalía, representada por el fiscal general Leonardo Choquemán Leville, y la abogada de Fiscalía, Dayana Sandoval. Claro, los argumentos resultaron determinantes para mantener la medida de coerción contra uno de los tres imputados por el crimen ocurrido. Esto pasó el año pasado, fue el 20 de octubre del año pasado en Playa Unión. Bueno, en esta ocasión, Cruceño lo que planteaba era la libertad del defendido de Francisco García como alternativa, el arresto domiciliario con dispositivo de monitoreo electrónico, además de la imposición de una caución. Bueno, por su parte, el fiscal general lo que hizo fue sostener que la investigación cuenta con elementos de convicción, son suficientes para sostener la prisión preventiva y que los resultados de las pericias producidas deben analizarse en conjunto con el resto de la causa. La jueza resolvió en el mismo sentido, tomando como base esos argumentos y la vigencia además de los riesgos procesales. La pericia producida en la causa no permitió identificar a una persona a partir del material analizado, lo cual no constituye por sí mismo un elemento de descargo para García, pero tampoco descarta su participación en el hecho, es lo que dice la fiscal. Así que ya por sexta vez entonces le han negado a Francisco García la prisión domiciliaria.
0: Bien, saluda a nuestro amigo Edson Iván.
1: Hola, Edson. Buenas mañana tardes. Va a estar con nosotros, ¿eh?
0: Dice, mañana. Qué canchero Edgardo Lillo, ¿eh?
1: Sí,
0: le ganaron a un barrio de Buenos Aires, junto a un grupo de amigos y le hacemos más partido a Boquita. Mejor que engorden, que sientan que son campeones, dice Edson Iván. Sí, está, realmente está eufórico.
1: Está agrandado, además.
0: Por el 4-0. Y bueno, está bien, porque nosotros haríamos lo mismo. Que... Y sí, porque el... A ver, el Deportivo Recoleta era, ¿no? Sí.
1: Nombre claro, ese. Sí.
0: No, porque por ahí me confundo con el cementerio. No. El Deportivo Recoleta es el que eliminó a San Lorenzo, me decía Lucho, ¿no? Eliminó a San Lorenzo.
1: Ah, bueno, ¿ves? Bueno.
0: No era cualquier...
1: Está bien, no es cualquier, ¿no?
0: O sea,
1: cosa.
0: Había dejado a San Lorenzo en el camino... le hizo un gol en la cancha de Huracán, ayer dije yo en la Bombonera, no, porque habían jugado en la cancha de Huracán. Uh-huh. Y bueno, después le echaron al equipo paraguayo algunos jugadores y lo dejaron, digamos, listo para que después del 3-1, el partido que cerraba la serie, que se hizo en Paraguay ayer, terminara con el 4-0. Pero bueno, no nos metamos nosotros, que tenemos nuestra concentración, Edson Iván, para esta noche, frente a Independiente Santa Fe de Colombia. Así que bueno, no pudimos disfrutar del fin de semana de nuestra gran victoria ante Argentinos Juniors.
1: ¿Por qué no se pudo disfrutar?
0: Y no porque... Como el lunes no estuvimos al aire, entonces como que se olvidaron, digamos, ¿no? Se olvidaron de que ellos también tuvieron un pobre empate, ¿no? Con Platense, ¿no? Bueno, cosas que pasan. Sí, robo. No. Le chorearon a Platense el partido.
1: El otro mete.
0: Otra, y sí, porque hay un penalazo que
1: qué bárbaro,
0: no,
1: ¿eh?
0: No le cobraron. Bueno, ¿qué le vamos a hacer? Lo tenemos que discutir entre nosotros para que después, digamos, no digan que estamos peleando con alguna otra persona. 5:27 de la tarde. Y este padre que en Madrid va a tener que donar útiles escolares porque provocó disturbios en la escuela. Hubo una pelea entre estudiantes en un establecimiento escolar. El hombre concurrió a la escuela alterado con un arma blanca, con un cuchillo. Su hijo había protagonizado una pelea con otro estudiante. Bueno, por provocar disturbios, este padre deberá donar útiles escolares de acuerdo a la aplicación del Código de Convivencia. Esto había ocurrido el 4 de agosto, fuera del horario escolar. Se generó una pelea entre dos alumnos menores de edad, ambos en las inmediaciones de la Escuela 790 de Puerto Madryn. Ante la presencia de un hombre reclamando en el establecimiento y su estado de alteración, intervino personal de la policía que constató que llevaba entre sus ropas un arma blanca, la cual fue secuestrada preventivamente. Por disposición de la Fiscalía, permaneció demorado el hombre durante las horas procesales correspondientes. La situación fue encuadrada como una contravención al Código de Convivencia Ciudadana. En el marco de la intervención y como parte de la respuesta frente al hecho, el hombre deberá realizar una donación de elementos escolares como medida orientada a reparar y transformar el impacto negativo generado por su conducta en una acción de carácter comunitario. El funcionario Blas Pachi estuvo a cargo del procedimiento de reparación impulsado desde la Fiscalía, que contempla la entrega de los elementos escolares a la institución pública. Desde el Ministerio Público Fiscal se destacó la importancia de abordar este tipo de situaciones de manera integral. De esta forma se dio intervención durante el proceso a la Asesoría de Familia, al Servicio de Protección de Derechos de Niñas, Niños y Adolescentes y a la División Policía Comunitaria. Bueno, una tarde espectacular, ¿eh? Para farmear aura, ¿o no?
1: ¡Ay, qué tema! Ay, se me complicó Se me complicó mucho. Tuve todo el fin de semana entendiendo qué
0: yo
1: es.
0: No sé por qué no viniste ayer. Ayer estuviste...
1: ¿Cómo se dice?
0: Farmeando aura.
1: Farmeando aura.
0: Claro.
1: Aura. Aura. Sí. A mí me suena más así. No, ¿vos sabés qué fue el tema del fin de semana?
0: Y va a ser, porque además...
1: ¿Quién lo largó? ¿Cómo fue?
0: Se terminaron los Terian. Ya está, basta, no. Chau, Terian.
1: Ahora, qué poca repercusión que tuvo eso. Bueno, qué malo, ¿eh?
0: Estos son encuentros... Esto nació en Brasil. Y obviamente a través de TikTok, ¿eh?
1: Claro.
0: De TikTok bajó, digamos, ahora hay convocatorias para estos días en todo el país prácticamente. Acá también entre los...
1: Sí, escuché algo hoy. Hoy a la mañana escuché algo ahí. ¿Dónde se juntan? ¿A dónde es la invitación?
0: Para farmear aura. Bueno.
1: Me acordaba de vos, porque digo, Valdo la debe tener más clara que yo.
0: Este programa...
1: Intentaba entender el otro día, estudié un poco.
0: Lo de farmear viene de un videojuego.
1: Claro, del gamer, ¿no? Viene de los gamers.
0: Viene de un videojuego. Y en el caso de Laura es algo que complementa el hecho de que tenés que destacarte.
1: Claro.
0: Tenés que destacarte.
1: Llamar la atención.
0: El aura es eso, ¿no? Tenés aura. Tenés algo, tenés...
1: ¿Y de dónde viene Laura?
0: Laura
1: venía de otro lado. Laura venía de Laureles, nada que ver. Bueno, igual, bastante parecido igual. Sí, sí, sí. Claro, nosotros viene por ahí, ¿no?
0: Nosotros de farmear no sabemos mucho, pero de formatear sí, porque formateábamos discos, qué sé yo, los pendrive. Pero ahora aparecieron con esta palabra que, claro, hubo que decir, che, ¿qué carajo? Mucha gente se pregunta, y las personas más grandes como nosotros... O como yo, no quiero incluir la...
1: No, yo incluíme nena, porque yo tuve que estudiar, digamos, por ahí.
0: ¿En qué estamos, claro, no? Con el farmear aura. Uh-huh. Bueno, qué sé yo. Bueno,
1: sí, pero lo resumiste muy muy claro. Es esto, de visibilizarse, de llamar la atención, ¿no? Viene por ahí, ¿no?
0: Claro, sí, viene... sí. Viene de eso, de... con farmear es hay que hacer algo muy parecido a lo que se ve en los videojuegos con algunos movimientos.
1: Claro.
0: Eso sería farmear.
1: Eso, digamos, sería, ¿no? Farmear.
0: Y después la parte de Laura con el que habría que completarlo es el sello distintivo de cada persona,
1: uno.
0: De cada
1: exacto,
0: uno, digamos.
1: Que
0: ¿no? Ahí ya va la personalidad. Y la verdad que yo te digo, vi gente muy grande haciendo esto, ¿eh? No es que lo hacen los chicos, los jovencitos. No, hay gente grande que también se largó a hacer esta modalidad que está de moda ahora y que incluye un encuentro. Estaba el flyer por ahí, yo no lo tengo a mano, pero del encuentro lo publicó ayer diariojornada.com.ar también, uh-huh. De lo que es esta modalidad que se ha impuesto.
1: Porque es una batalla, dice Jornada.
0: Claro, exactamente, porque salen dos. Y quién de los dos gana y así pasan a una etapa.
1: Yo perdería, pasaría desapercibida completamente, ¿no? Es algo que...
0: Ahí te mandé un
1: el flyer.
0: un videito es. Es un videito, a ver si...
1: Bueno, la cita es el 23 de agosto.
0: O sea que es el domingo.
1: Este domingo.
0: Domingo, el domingo.
1: ¿Escuchaste, Luchito? A las 4. ¿Vamos?
0: Bueno, pero él,
1: bueno, él pero lo tuyo es natural.
0: En el streaming tiene aura.
1: Claro, no. Él nos lleva ventaja. Claro, sí. Bueno, la cita será el domingo a las 4 de la tarde, Plaza Independencia. Uh-huh. Ahí va a ser el escenario de la primera batalla de farmear aura en la City de Trelew.
0: Ya me imagino algunos candidatos al 2027 que van a andar ahí haciendo presencia y farmeando aura. No sé, mira.
1: Yo voy a ir a ver si veo a alguien conocido, algún compañero.
0: Que no te sorprenda que alguno aparezca ahí. Está el voto joven ahí, ¿eh? Está, a ver,
1: ¿cómo? Mirá,
0: en un streaming trataron de explicarlo porque...
1: Ah, me gusta, a ver.
0: A ver si lo comprendemos.
1: A ver, bien, a ver, ¿no? Si lo podemos entender.
2: Muy exhaustiva. ¿Qué sobre qué es farmear aura.
0: ¿Qué?
2: Bueno, vamos a empezar por qué es farmear aura. Bien. Farmear es un término que viene del mundo de los videojuegos. Okay. Farm significa, en inglés, cultivar. Entonces, cuando vos farmeas algo, cuando estás haces cultivando. Farming, lo que haces es una acción repetitiva que te genera el aumento de algo. Es esto de pararte en un lugar fijo y hacer una determinada acción para sumar puntos en algo.
0: Okay.
2: Y ahora el tema del aura, si vamos a la concepción común de aura, tiene que ver con esto de emanar algo como glorioso,
0: claro,
2: como eso que rodea la espectacularidad o la singularidad de una persona. El aura farming, este concepto que mezcla la idea de farmear y la idea de aura, sale de un anime que se llama Solo Leveling, en donde hay un personaje que básicamente es un fracasado y termina sorprendiendo a todos, tanto como los televidentes, por así decirlo, a los consumidores de ese anime, como a los personajes dentro del mundo, porque termina siendo increíble. Entonces, esto de farmear aura es básicamente hacer determinadas acciones que eleven justamente tu espectacularidad. Y ahora les voy a explicar qué es lo que hacen, porque ustedes ven que están haciendo todos gestos locos.
0: Claro.
2: Estas maneras de moverse se llaman emotes. Entonces, estos chicos que van a farmear aura hacen diferentes emotes. Llámese una acción predeterminada, que es de cierta manera, o sea, no es estilo libre. Hacen una acción que todo el mundo ya conoce y que tiene un significado. Este de la carita, te muestro la mandíbula, te hago que te calles. El personaje que hace eso es el Chad. El Chad representa básicamente a ese hombre hegemónico, cara cuadrada, musculosa, super Chad. Y este gesto se llama mewing. El mewing es una serie de ejercicios para tener la mandíbula marcada. Cuanto más marcada tenga la mandíbula, más masculino y Chad vas a ser.
0: Sí.
2: Después el profe hizo esta. Esto es 6-7. Y cuanto más rápido lo hagas...
0: Ah, ok.
2: Más aura tenés. ¿Qué es el 6-7? Hay una canción que se llama Dut Dut, del rapero Skrilla, que es como que él hace 6-7. 6-7, ¿entendés? ¿Qué tan bueno estuvo tu mewing?
0: Sí.
2: 6-7. Medio pelo. Como aprobaste raspando. Y este término se empezó a usar principalmente en videos de básquet, en jugadas de básquet, ediciones con esta canción. Y de ahí empezó como todo. Hay una convocatoria abierta porque va a haber en Costanera Norte el 17 de septiembre la primera batalla oficial de Argentina de farmear aura.
1: Bueno, ¡qué cátedra dio!
0: Yo lo encontré esto anoche y dije, bueno, lo vamos a poner para explicar, porque como a mí me resulta difícil explicar, y la verdad que esta chica lo hizo muy bien, ¿no?
1: Sí.
0: Ahora, si entendieron o no entendieron, entendieron a media o algo.
1: Vos sabés que a mí me pasó que iba entendiendo y de repente me tiraba otra palabra que no entendía o que no conocía.
0: Emotes, hay que hacer emotes. Hay que hacer emotes. Emotes y...
1: ¿Qué? No, sigo sin entender igual. Sigo sin entender.
0: Yo como anoche estaba frente a la computadora, estaba mirando esto.
1: Y Ovaldo practicaba.
0: Claro, o sea, si no me ve nadie.
1: A ver cuál te sale mejor. El del 6-7 es
0: en
1: fácil,
0: una de esas, fácil. En una de esas, el domingo caigo.
1: Yo te banco, ¿eh? Llevo pancartas, llevo de todo, llevo este, pero, ¿sabes? ¿Y cómo se sabe? ¿Quién elige? ¿Quién gana? ¿Quién va? ¿Entre todos será?
0: Claro, el público.
1: Ah, democrático. Democrático.
0: Bueno, mira, si cuando hubo un encuentro de Terian acá en la plaza, así que uno supone que va a haber también gente para acá en Trelew para farmear aura el domingo.
1: Bueno, yo iría, pero para descubrir un poco más, ¿no?
0: Claro, ya nos vamos a enterar, ¿eh? Bueno, 17:38 minutos la hora en toda la República Argentina. Bueno, hay música en español, así que vamos a acompañarlos con grandes canciones también, que esperemos sea de su agrado. Nos vamos a la primera pausa y ya volvemos.

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0: Arrancábamos con Carlos Vives y Ricky Martin, Canción Bonita. Bueno, hay una triste noticia porque murió la hija del cantante uruguayo Lucas Zugo, de solo 23 años. Venía atravesando una dura enfermedad y el ambiente artístico en la tarde de hoy, Diego Sorondo, que es el manager de Lucas Zugo, fue el que confirmó la noticia, y luego el propio Lucas. Esto es lo que está circulando en la tarde de hoy. Lucas Zugo, cantante uruguayo, que habitualmente nosotros hemos puesto varios de sus temas acá, estuvo en algún momento acá en Chubut, su única presentación fue en la fiesta del tren a vapor en el Maitén, hace unos años atrás. Sufrió la muerte de su hija Florencia, de 23 años, que padecía una enfermedad oncológica. La noticia fue confirmada por Diego Sorondo, manager del artista, en su cuenta de Instagram. Luego el propio Lucas compartió también ese mismo comunicado. Con mucha tristeza y dolor compartimos la noticia del fallecimiento de nuestra amada Florencia Victoria Zugo da Rosa. Acompañamos a Lucas y a su familia en este momento tan difícil y elevamos una oración para su eterno descanso, expresó el manager Sorondo en este breve comunicado. Agradecemos profundamente el apoyo y la comprensión en este momento tan íntimo, dice el comunicado publicado por el manager. Su recuerdo permanecerá siempre con nosotros. A raíz de este triste suceso, Zugo debió reprogramar sus presentaciones que iba a hacer acá en Argentina este fin de semana en Chaco y en Santa Fe.
1: De hecho, uno de los últimos, o una de las últimas presentaciones que hizo, no recuerdo bien cuál fue, él se quebró. Estaba haciendo el show como podía y en un momento hizo un paréntesis y le pidió a la gente, por favor, que rezara y que hagan cadena de oración por una situación. No la mencionó, pero dijo que estaba atravesando una situación familiar tremenda que afectaba a un ser querido, muy allegado, y que él estaba muy mal. Lo dijo y se quebró. Fue terrible ver ese momento. Porque, bueno, la gente sin saber empezó a... Bueno, muchos deberían saber, ¿no? Empezó a aplaudir, empezó a silbarle, a gritar, ¿no? Y a alentar. Pero fue tremendo ver esas últimas presentaciones donde él se quebraba fácilmente. Claro, era por esto, ¿no? Poco se sabía, se confirmó, bueno, hoy, pero muy jovencita. El año pasado fue que se le declaró la enfermedad, de hecho.
0: Bueno, es Lucas Zugo, un artista muy querido en el ambiente, incluso porque es invitado por otros artistas grandes también a compartir escenarios en esos duetos. La hora 17:50 en la República Argentina. Está en línea Daniel Silva, que es el defensor de los derechos de las y los adultos mayores de la provincia del Chubut. Daniel, te saludamos, buenas tardes, ¿cómo estás?
2: ¿Cómo estás, Osvaldo? Un saludo a vos, al equipo y a toda la audiencia.
0: Bueno, ¿cómo marcha este reclamo en Esquel? ¿Se judicializó? ¿Tuviste que recurrir, digamos, a alguna presentación? ¿Hay algún avance para la prestación de los servicios del PAMI a los abuelos de Esquel y la zona?
2: Sí, la semana pasada terminamos judicializando la situación del PAMI Simoch en Esquel, en la cual, bueno, ayer el doctor Mingo salió a plantear en todos los medios que se restablecía el servicio, ¿sí? Esto tiene que ver con los acercamientos que nosotros ya oportunamente habíamos planteado de la Defensoría, el doctor Mingo y PAMI Nación. El doctor no quiso restablecer los servicios hasta llegar a un acuerdo en PAMI Nación. Y bueno, nosotros lo que le planteamos es que ellos habían planteado una fecha en juntarse. Nosotros le decíamos que la Defensoría más no podemos hacer, en prueba de nuestra buena fe y del acercamiento que le había hecho esta Defensoría con PAMI Nación. Nosotros lo que le pedíamos es que restablezca el servicio. No lo hizo en su debido tiempo y forma como nosotros lo planteamos. Entonces nosotros, junto al Intendente Taceta, a quien debo destacar, porque en estas cuestiones No veo a un intendente que haya planteado esta situación de escuchar a los adultos mayores, de poner un letrado y de trabajar en forma conjunta con esta defensoría. Nosotros ya habíamos hecho algunos planteos formales, porque uno en esto no es que uno va a judicializar de forma inmediata estos temas, ¿no? Uno primero trata de mediar, trata de acordar las partes, después siguen las presentaciones de forma escrita. Nosotros ya lo habíamos hecho, lo último que habíamos presentado es un pronto despacho cuando el intendente Taceta decidió poner a disposición el letrado. Entonces rápidamente, en forma conjunta, empezamos a trabajar, elaboramos un recurso de amparo. Yo me acerqué en dos oportunidades a Esquel, charlar con los jubilados tanto de Esquel como de Trevelín, con el doctor Mingo. Me senté con él en su clínica, acerqué las partes con Paminación, charlamos de forma telefónica, en altavoz, con los tres, Nación, esta defensoría y el doctor Mingo. Así que bueno, esta defensoría hizo todo lo que tenía que hacer para llegar a no judicializarlo. Uh-huh. Y al no haber una respuesta positiva del doctor Mingo en cuanto a levantar el paro, nosotros lo judicializamos. Era lo último que nos faltaba hacer, y en eso es que decidimos llevarlo adelante con el intendente Taceta y el doctor Pombo, que puso a disposición.
0: Claro, pero el Círculo Médico dice que llegó a un acuerdo con PAMI y que desde hoy restablecía los servicios a los afiliados. ¿Es esa situación de presentación judicial queda sin efecto?
2: No, de ninguna manera. Uh-huh. Él no es que llegue solo a esta resolución por mutuos propios de él, ¿no? Sino que esto fue de un acercamiento que hizo este defensor, uh-huh, en su oficina, y que hice el contacto directo, charlamos las tres partes, hubo un acercamiento de Paminación, se pusieron a disposición. Entonces, terminada la comunicación, lo que le planteó el doctor Mingo, que en prueba de esta buena fe, nosotros de la Defensoría lo que le solicitamos, que levante el paro, que sea más humanitario, porque había adultos mayores que ya hace varios meses están sin médicos, y creo que es un derecho constitucional, no se puede hacer lo que está haciendo usted y los doctores. Yo no voy a poner en tela de juicio el resto de los doctores, yo lo que sí pongo en tela de juicio a él, porque él es la cabeza de Simoch. Y por otro lado, nosotros, la Defensoría, nosotros no vamos a acercarle el teléfono a él o ponernos a disposición. Este defensor primero charla con quien tiene que acordar. Uh-huh. Quien debe hacerse cargo de los adultos mayores en cuanto al tema de salud, en cuanto al tema de PAMI, justamente son las autoridades que hay acá en provincia. Está Vanessa Nieva en Comodoro Rivadavia, y por otro lado, a mí no me queda otra que recurrir a PAMI Nación y también al secretario de Salud de la provincia, que estuve reunido hace un mes atrás planteando esta preocupación de los afiliados de PAMI. Claro. En este sentido, a mí no me queda otra cosa que, una vez agotado toda la instancia de diálogos formales, de trámites administrativos, acercarme a Esquel, charlar con los jubilados, charlar con el intendente y por último charlar con Simoch, en la cual traté de llegar a una mediación. No levantó el paro, así que no les obliga. Se lo informé tanto a él como a autoridades nacionales que este defensor iba a hacer un planteo de un recurso de amparo, y eso es lo que fui a hacer.
0: Claro. Bueno, supuestamente a partir de hoy estaban levantados los cortes y volvían, que es lo más importante, pero parece que Mingo dice, de declaraciones que hizo en Esquel, que de alguna manera lo afectan a usted, Daniel, porque dice que el problema ya venía de 3 meses y recién el 8 de agosto se empezaron a hablar con usted.
2: Sí,
0: ¿O usted con ellos?
2: Es que yo no, no, yo, es que yo no, no, no lo represento, yo represento a los adultos mayores. Uh-huh. Sí, él lo, yo los planteo formales, ¿a quién se lo debo hacer? Se lo debo hacer a PAMI, no, no a Simot. A Simot yo hablé en varias oportunidades planteando cuál es el problema de que bien. Usted no brinda el servicio, me dice que el tema del pago. ¿Qué es lo que hace este defensor? Charla con la autoridad de PAMI y se le venía pagando. Se le pagó en marzo en su oportunidad. Días, semanas atrás de que yo me acerqué a Esquel, se le pagó el mes de abril y uno lo que hace es agota toda la instancia.
0: Claro.
2: Yo no soy el interlocutor de él o suministrarle los teléfonos para... Yo charlo con quien tengo que charlar, en este caso con PAMI. Charlé con PAMI, agoté la instancia con PAMI, me siento con él, después acerco las partes interesadas, pero este defensor hace lo que tiene que hacer y se dirige con quien se tiene que dirigir. En este caso fue con PAMI mi acercamiento y todas las conversaciones, las vías administrativas, y por último, el último que lo que hizo este defensor fue enviarle un pronto despacho y no hubo planteos formales en cuanto a que se van a restablecer los servicios en Esquel. Entonces a mí no me queda otra resolución que plantear el recurso de amparo, ¿no? No. Uh-huh. Este defensor agotó toda la instancia, ¿sí? Bien. Antes de poder llevarle a él un teléfono. No es, así no se manejan las cosas. El tema es que hay que ir con la verdad. El doctor Mingo acá lo que quiere hacer es desviar la atención, y acá tanto PAMI como él no se juntaron, y esto no viene de ahora, viene hace muchos años que tiene este doctor una forma de llevar adelante, de tener de rehenes a los adultos mayores en beneficio de su de CIMOT. Este defensor viene a defender a los adultos mayores, y nosotros esta judicialización, hoy lo hablé con el intendente Taceta, no lo vamos a frenar. Esto tiene que seguir por las vías judiciales como corresponde, y este defensor y el intendente Taceta, lo que nosotros queremos es llevar tranquilidad a los jubilados. ¿Qué quiero decir con esto? Que la judicialización sigue en marcha hasta que se junten las dos partes, y queremos ver los convenios o las resoluciones que se firmaron, en la cual a los jubilados le van a llevar tranquilidad, que no va a volver a pasar nunca más lo que ha pasado en todos estos años.
1: Daniel, y hablando de tiempos, ¿no? Que no lo hay en estas situaciones. ¿Hay un plazo para que la justicia se expida en esta situación?
2: La justicia está trabajando. Uh-huh. Nosotros ya hemos hecho los planteos y hubieran devoluciones. Ya la justicia está trabajando, y en eso quiero ser respetuoso en los jueces, en la defensoría. Así como a mí me tocó actuar también con un caso en Trevelín, que había un caso de que hace mucho tiempo se denunciaba y nadie hacía nada, este defensor actuó primero con la misma prudencia que actúa en todos los ámbitos. Primero, trato de llegar al diálogo. Segundo, la vía administrativa. Y tercero, cuando no queda otra, lo judicializo. En este caso de Trevelín, ¿qué es lo que pasó? Actué de la misma manera. Lo último que tuve que hacer, fui a la fiscalía, hice la denuncia correspondiente, y hoy ese geriátrico ya no está más en Trevelín funcionando, y los adultos mayores están en buenas condiciones y donde corresponde. Lo mismo pasa con Simot. Agoté toda la instancia de diálogo administrativa y hoy se judicializa, y a partir de ahora tiene que haber una solución, pero no de corto plazo, o que el doctor Mingo haga todo cada 3 meses siempre lo mismo. No, a partir de ahora tiene que haber una resolución definitiva, por eso nosotros no vamos a parar esta judicialización.
0: Bien. ¿Esta presentación judicial se hizo en Esquel o en Rawson?
2: En Esquel.
0: En Esquel. Bien. Gracias, Daniel, muy amable por estos minutos, ¿sí?
2: No, por favor, un saludo a usted y a la audiencia.
0: Gracias. Bueno, la hora 6:00 p.m. con un minuto, hubo allí claramente unas diferencias entre Daniel Silva, el defensor, y la posición del doctor Marcelo Mingo. Simoch es las clínicas de Esquel que atienden a los afiliados al, al PAMI, ¿no? Bueno, en todo caso, a partir de hoy estaba claro que debían normalizarse las prestaciones a los afiliados del PAMI, de Esquel y la zona. Esperemos que esto, como dice Daniel Silva, que él igual fue a la instancia judicial allí en Esquel, lo que pretende el defensor y lo lógico, digamos, que esto no sea una cuestión de utilidad floje, que me pagaste una factura, dos facturas y después entramos otra vez al corte y dura, se restablece el servicio, dura una semana y después se vuelve a cortar. Los afiliados tienen que tener la seguridad de ser atendidos de aquí en adelante sin que se vuelvan a producir estas largas interrupciones en la prestación de los servicios que realmente le generan a los afiliados, no solamente los inconvenientes para sus tratamientos y su atención, sino que también un estrés sobre la situación que ya padecen, digamos.
1: Exacto,
0: ¿no?
1: Innecesario.
0: Jubilaciones bajas, jubilaciones que no alcanzan, tienen que seleccionar qué medicamento compran, porque no pueden comprar todos. Y encima están en el tire y afloje si los atienden o no los atienden. Bueno, 6:02.
1: En Argentina, el 19 de agosto, había una confusión, ¿no? Porque se decía que se celebraba el Día del Personal de Casas Particulares. Bueno, no, porque alguien consultaba. Hoy, bueno, no, en Argentina no, eso corresponde a otro país. Oficialmente en Argentina, o al menos oficial del gremio, es en abril recién, para sacar dudas ahí, de cada año, recién en abril de cada año. Bueno, volviendo al tema de artistas, Osvaldo, quien falleció hoy también, y a los 68 años, fue Pucho Ponce, un histórico de los tequis, bajista, el hombre nacido en Córdoba, él que llevaba más de 3 décadas en este emblemático grupo jujeño, clave en la renovación, ¿no?, de lo que fue este género. Bueno, una sentida despedida de la banda, de los colegas, por ejemplo, la Sole, varios artistas que se hicieron eco y a través de las redes sociales han escrito palabras sentidas, ¿no? Porque la noticia ha sacudido al mundo del folclore argentino. José Luis Pucho, así se lo conocía, Pucho Ponce, este histórico bajista de los tequis, 68 años tenía. El deceso fue confirmado mediante un comunicado difundido por la banda en las redes sociales, donde lo despidieron con palabras cargadas de emoción, sobre todo de gratitud, ¿no? Él era de Villa María, oriundo de Villa María, Córdoba, y fue parte esencial realmente del grupo desde el año 95, y la figura había trascendido además lo que es la música para dejar huella, ¿no?, en distintas generaciones, sobre todo de seguidores. Durante más de 3 décadas, Pucho Ponce acompañó el crecimiento artístico de los tequis y se consolidó como uno de los pilares, además, de una de las agrupaciones más reconocidas en lo que es el folclore nacional. Una historia dentro del conjunto que se entrelaza entre lo que es la evolución del folclore de Jujuy, el folclore jujeño, y también la proyección nacional, que la verdad alcanzó la banda sobre todo a mediados de los 90, que fue furor, y desde ahí se mantuvo con una presencia constante y aportando no solo lo que es destreza en el bajo, en su instrumento, pero también mucho carisma tenía el cordobés, mucho carisma, y dicen los que lo conocen, mucha calidez humana, muy destacado entre los colegas y sobre todo los seguidores.
0: Nos vamos a la pausa, 6:05. No sé si lo vamos a ver al sol. No. Lo vimos muy bien hoy, la verdad estuvo genial.
1: Se
0: hoy.
1: Se portó bien.
0: Muy
1: sí,
0: bien,
1: sí.
0: Poco viento además.
1: Hermoso.
0: Allá está, mira, en el fondo.
1: ¿Dónde
0: allá
1: está?
0: En el fondo. Allá en el fondo, fondo.
1: Bueno, pasó por el costado.
0: No, allá, ahí, amarillo, ahí allá al fondo.
1: Ay, ese color. Qué fuerte ese color. Tan amarillo así. Me da frío.
0: No, pero ese amarillo es lindo.
1: Ese amarillo, sí.
0: Cuando
1: hay nubes claritas, cuando hay nubes más oscuras, se confunde el horizonte. Bueno, 20 grados 9 décimas, el último registro de la temperatura entre Leo. Poquita humedad y poquito viento, además. Es del oeste a 12 kilómetros. Me ha cambiado la página oficial del Servicio Meteorológico. Me tiene loca. Hace 2 días más o menos. Me está costando entenderla, ¿eh? Tengan paciencia, me está costando ingresar.
0: Claro.
1: Está bastante difícil, ¿eh? No sé si a vos te pasó ayer, pero está bastante difícil encontrarla.
0: Igual hay un enlace que te lleva a la página anterior.
1: Ah, bueno, yo ese enlace me costó, claro, hace días que lo quiero encontrar.
0: No tenés que poner el primero que dice, creo que te hace ingresar por la aplicación Mi Argentina.
1: Ah, puede ser, sí, pero está, no sé por qué está, qué ha sucedido, que ha cambiado Ha cambiado todo el formato y cuesta muchísimo poder encontrar la información.
0: Si
1: que
0: no tiene la practicidad que tenía.
1: Claro, tal cual, tal cual. Pero bueno, lo que es el ranking de temperaturas, bueno,
0: no mucho. Ayer había, lo habíamos hablado en un momento del programa, en las cataratas estaba muy caluroso, arriba de 30, pero hoy no hay mucho calor en el norte.
1: Hablando de eso, sí. Me escribió el amigo cuando venía. Me escribió Marquitos de Santa Rosa, no le alcancé a contestar, porque me decía que a las 4 de la tarde 21 grados tenía. Bueno, muy parecido a lo que sucedió acá, claro. Nada que envidiarte, Marquitos.
0: Nosotros estábamos arriba, estábamos bien rankeados.
1: No,
0: nosotros.
1: muy bien.
0: Ayer estuvimos en el podio ayer.
1: Hicimos podio ayer.
0: Sí.
1: Qué lindo,
0: con
1: la
0: Madrid,
1: verdad, qué hermosa temperatura.
0: Madrid. Hoy no llegamos a eso, pero estamos bastante alto.
1: Sí. Mirá, bueno. estamos arriba de Río Cuarto, ¿eh? Ahora, por ejemplo.
0: Claro.
1: Río Cuarto tiene menos temperatura que nosotros. Uh-huh. De hecho, lo que es de la provincia, sí somos los primeros. Estamos arriba en lo que es la provincia del Chubut, ahí sí estamos primero.
0: Me preocupa la temperatura de Esquel, porque se va a descongelar mucho el manto níveo.
1: Y claro.
0: Hoy también, hoy llegamos a 14 y pico había en Esquel en algún momento, hoy la tarde. Bueno, cumplimos con la pausa y ya volvemos.

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1: 18:16 la hora en todo el país. Estábamos escuchando a David Bisbal y esta versión de Esclavo de sus besos, una versión lírica, así que tenía un compás distinto por ahí a la versión original.
2: Muy lindo, me gusta Bisbal, qué hermosa voz ¿no?
1: Bueno,
2: ¿Cómo se dice? Ese floreo, no sé cómo se llama.
1: Sí, tiene esa mezcla, sí.
2: Bien español, bien flamenco, no sé, muy lindo.
1: Sí, por suerte no es tan flamenco tampoco.
2: No, pero tiene, ¿viste?
1: Por eso ha logrado, digamos, llegar muy bien al público latino.
2: Bueno, otro que hace algo similar y tiene una voz preciosa es Pablo Alborán.
1: Claro.
2: Qué hermoso. Bueno. Es más romántico quizás,
1: sí,
2: ¿no?
1: Sí, tiene sus...
2: Qué tremendo, ¿no? Qué lindo.
1: Club de fans acá en la Argentina que son tremendas las chicas cuando aparece Pablo
2: Alborán. A mí me hubiese gustado ir. Quise ser fan, pero... A mí me duran poco los amores, así que se me fue enseguida el entusiasmo. Se actualizó la temperatura, pero bajó muy poco, 20 grados a esta hora y sigue ahí, parcialmente nublado. Hay nubecitas, pero bueno, el sol ya pasó casi, todavía le queda igual, 35 el porcentaje de la humedad y muy poco viento. Es del oeste a 8 kilómetros por hora.
1: Bueno, y ella... ¿Hará farmeo de aura o no la ves?
2: Sabes que no la veo.
1: ¿No la ves?
2: No la veo.
1: Y bueno, capaz que nos sorprende.
2: Ojo, por ahí nos sorprende.
1: Hola, Elena Irrazábal en Comodoro.
3: ¿Cómo les va?
1: Muy bien.
3: Muy bien.
1: Hola.
3: Más o menos.
2: Bien, aquí estamos. ¿Vos entendiste el término ese, farmear aura? ¿Lo discutieron con Germán? ¿Se charló?
3: Por supuesto, sí, pero me parece que yo soy una persona que cierra los ciclos, ¿viste? Y me parece que ya no me metería ahí, para ya
2: lo hicimos.
3: Me parece como algo, bueno, es muy hablando más allá de
1: generación
3: chiste, ¿no?
1: Z.
3: Uno trata de entenderlo.
1: Generación
3: y es difícil,
1: Z.
3: Claro, sí, la generación Z. Lo que
1: nosotros
3: tiene,
1: yo también era de la yo era de la generación Z, de la Z del zorro, porque veíamos el zorro en esa época y todavía lo siguen pasando los canales.
2: Yo soy de la Z, pero pues soy la última de última, soy ya allá bien abajo, bien atrás. Viene la Z.
3: No, yo creo que es algo súper descriptivo de la época, ¿no? O sea, esto de mirarse y tratar de decir algo con mímica, pero no tener mucha, o sea, fuera de las pantallas y lejos y en la pelea siempre. Me sorprende un poco hacia dónde va, ¿no? Esta comunicación tan particular que tienen estas nuevas generaciones. Pero no, la verdad que no haría esas cosas. Me parece que estamos un poco grandes ya. Pero bueno, cada uno,
1: hoy,
3: como dicen,
1: claro,
3: ¿no?
1: Escuchaba hoy, el debate está en los medios, ¿no? Y escuchaba...
3: Sí.
1: Hace un rato pasamos acá un video de un streaming explicando muy bien de qué se trata esto y que son los emotes y todo lo que se utiliza en esto de farmear aura. Pero daban el lado positivo de que por lo menos esto es al juntarse en una plaza, hacer este tipo de batallas, de alguna manera están sociabilizando algo que ese es el aspecto
2: claro,
1: tal vez positivo
2: son las formas
1: que
2: también.
1: Se ve de claro. Esto, digamos, ¿no?
2: Hay que ayornarse, ¿no? Bueno, que sean ellos los jóvenes.
1: En cambio, con el tema de los Therian fue muy discutido.
2: Ah, pero además, ¿qué duró?
1: Los Therian fue muy,
2: claro.
1: Muy
2: ¿qué duró?
1: Discutido.
2: Nada duró.
1: Muy discutido.
2: No, sí.
1: Bueno.
3: Y esto igual, no sé cuánto va a durar igual, ¿eh? Claro. Me parece que va a ser algo cortito, ¿no? No sé si va a tener mucho...
1: Y hasta que el algoritmo de...
3: Mucha onda.
1: Claro, hasta que el algoritmo de TikTok diga basta, entonces cambia y aparece otra cosa.
2: Claro.
3: Así es. Bueno, Comodoro Rivadavia, le voy a decir, desde las 15 horas, lluvia imparable, constante, pareciera que vamos a tener lluvia hasta la noche, por lo menos es lo que dice el Servicio Meteorológico Nacional. Estaba pronosticado para mañana, parece que bueno, algo se adelantó. Esto es como el dólar, ¿vio? Que todos los días tenés que evaluar o como las inversiones y demás y ver cómo cerró. Bueno, Se adelanta, va y viene durante toda la tarde y ahora la noche, según el servicio meteorológico. Chaparrones, lluvia constante, le digo, nada de un poquitito, no, empezó poco y después incrementó, así que una tarde muy, muy lluviosa en la ciudad, para un tecito, unos matecitos tranquilos, podría decir, bien... Unas tortas fritas, bien de invierno estamos, pero no hace frío, Eso también hay que aclararlo. Prácticamente 14 grados de máxima, ahora hay 7 grados 8, pero está re lindo para lo que hemos pasado en las semanas de frío en Comodoro Rivadavia. Y bueno, la información tuvo un poco de eje aquí en Comodoro Rivadavia este mediodía con este abrazo simbólico que se realizó en Comodoro Rivadavia, en la Universidad Nacional de la Patagonia San Juan Bosco, ¿no? La sede más importante que tiene la universidad, con el objetivo de visibilizar justamente esta semana de paro que están transitando durante toda la jornada. No sé cómo sucede allí, por las sedes que ustedes tienen cerca, si se nota, ¿no?, el tema del paro en universitario.
1: Sí, hoy hablé con una docente y me dijo que si bien había, digamos, un acatamiento parcial, pero era alto. Hay docentes que sí, claro, concurrieron porque había mesas de exámenes y prefirieron no levantarlas, digamos, ¿no? Pero que se notó claramente en el edificio de aulas acá en Trelew que había un acatamiento importante a la medida de fuerza.
3: Claro, bueno, lo mismo sucede aquí en Comodoro Rivadavia, donde más impacta o por ahí lo que más queja existe, ¿no? Uh-huh. No se escuchan quejas de los estudiantes, al contrario, los estudiantes acompañaron justamente este abrazo simbólico, pero las quejas de dónde provienen o de dónde son, justamente de los padres que mandan a los chicos al Colegio Universitario Patagónico, que es el CUP, ¿sí? Uno de los de las instituciones por ahí secundarias con mayor nivel, es lo que dice la ciudadanía que tiene Comodoro Rivadavia. Y bueno, imagínate que los chicos están como prácticamente se vivió la crisis en la provincia del Chubut allí por 2018, 2019, ¿no? Con estas largas semanas sin actividad, si bien después retoman y tienen actividades o les dan tareas para que lleven a cabo, bueno, los padres por ahí plantean esto, ¿no? Que están sin clases. Así que bueno, hoy se llevó adelante este abrazo. Si te parece, escuchamos al rector, sí, y al profesor Giri, quien es representante de APUNT aquí en Comodoro Rivadavia, bueno, en este abrazo simbólico.
0: Toda la comunidad universitaria, todos los claustros, los gremios invitan a un abrazo simbólico que es nada más ni nada menos que seguir manteniendo el vínculo de lo que significa la educación pública universitaria en nuestro país. La verdad que la universidad hoy más que nunca está presente en esta defensa de lo que tiene que ver con formación y la continuidad de la calidad educativa de toda la Patagonia. Así que bueno, vamos a acompañar, agradecemos que no solamente están los que integran la universidad, sino la familia, toda la comunidad acompañándonos en un abrazo simbólico que es nada más ni nada menos que poner en valor la continuidad del estudio con presupuesto justo, que al fin y al cabo es lo que no está cumpliendo el gobierno.
4: Claro, no se cumplió lo que, bueno, se aprobó en el Congreso, la explicación.
0: En realidad, los rectores acordamos un inicio de cumplimiento de los atrasos salariales y los gastos de funcionamiento. Hoy, plenamente vigente la ley, estamos pidiendo que se cumpla con el total del financiamiento establecido en ley.
5: Este hall colmado, con representantes de todos los claustros y con apoyo de, además, de gente de la comunidad. Es valiosísimo, porque es cierto, estamos por la universidad pública, pero también estamos por el respeto a las instituciones. Estamos hablando de una ley de financiamiento que es una ley, que fue votada y aprobada, insistida, con una mayoría especial, y hay un poder ejecutivo, un presidente que se está negando a cumplir. Tenemos además un amparo que fue ratificado por la Corte Suprema y tampoco se está cumpliendo. Entonces, la gravedad de esto es increíble, es inaudito. Entonces, es fundamental esto, que no tengamos miedo y que defendamos lo nuestro, que defendamos nuestra institución, defendamos nuestras instituciones, defendamos nuestro futuro y el futuro de nuestros hijos. Realmente es una inmensa alegría y nada mejor que abrazar todos estos principios y abrazar a nuestra querida universidad. Muchísimas gracias a todos los presentes.
1: Bueno, las alocuciones allí en el abrazo al Colegio Universitario Patagónico de Comodoro Rivadavia, Elena.
3: A toda la universidad, ¿eh? Uh-huh. Fue a toda, pero yo rescataba, ¿no? Por ahí este planteo que se da en la parte social, que por ahí no se escucha de los estudiantes universitarios, pero sí de las familias que tienen estudiantes de adolescentes, ¿no? Uh-huh. En frente a lo que significa la falta de actividad. Pero bueno, muy concurrido. Y por supuesto los docentes y acompañantes también contentos por esto que muchas veces no suele ocurrir, ¿no? Están allí en estas actividades y no siempre los estudiantes acompañan.
1: Bien. Sigue lloviendo entonces por allí.
3: Sigue lloviendo y bueno, el tema del transporte público también esta mañana se llevaron adelante algunos cortes, hay en desconocimiento, podríamos decir, estas situaciones que se llevan a cabo o reclamos por parte de trabajadores donde la UTA no está dando lugar al reclamo que están viviendo algunos de los trabajadores que no cobraron el sueldo de julio, que es una gran cantidad de uh-huh. familias que se quedaron sin esta situación, así que es un tema que continúa estando en agenda, pero no tan vigente. Sí, hay reclamos en la calle, hoy por la mañana hubo cortes de rutas también en zona norte de Comodoro Rivadavia, así que difícil el inicio de la jornada.
1: Bueno, gracias Elena por tu reporte muy completo, ¿eh?
3: Bueno, que tengan linda tarde. Abrazo.
1: No, gracias. Hasta mañana. Elena Irrazábal, desde Comodoro Rivadavia, integrante del staff de Jornada Radio.
2: 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Bueno, se viene el Día Internacional del Folclore, Osvaldo, y este fin de semana tenemos bastante para bailar, escuchar, disfrutar. ¿Dónde? Aquí en Trelew, por ejemplo, serán dos uh-huh. días, el sábado 22 y el domingo 23, Gimnasio Municipal número 1, a las 3 de la tarde comienza, ¿eh? Y bueno, estamos todos invitados. Va a estar bueno, va a haber muchos artistas convocados. La Triada, Los Salva, Eliana Napal, Las Leivas, Las Musas, Amanecer Chamamecero, Crisol, Aoniquén, La Querencia, Suyay Kalem, El Matrero, Ballet Raíces, Ayun Mapú, Folil Mapú y El Galardón. Esos son los ballets. Y después, bueno, el cierre será el domingo 23 con Agustín y su teclado. Recuerden, son dos días para que podamos disfrutar de mucho folclore. Agustín estará el 23, el domingo. La cita es en el Gimnasio Municipal número 1 a partir de las 3 de la tarde.
1: Bueno, le mandamos un gran saludo a mi hermano, porque es mi hermano César Martín Castro, productor de La Linterna, que hoy no nos acompaña y que sí, se está preparando para farmear Aura esta noche.
2: Lo de él es nato. Claro, él tiene con qué. Ese es el tema. Qué grande. ¿Cuánto cumple Castrito, chico? Hay que jugarle.
6: Feliz cumpleaños.
2: ¿Quién es? ¿Cómo? ¿Quién lo saluda?
1: Famoso. Que bueno, que casualidad no quiso compartir su jornada de cumpleaños con nosotros. No le hicimos nada, ¿no? La verdad, pero bueno.
2: Yo le iba a preparar una torta, tomó, pero no, ¿cómo no va a estar? No está.
1: No ha querido compartir con nosotros su cumpleaños. Bueno, donde quiera que esté.
2: ¿Dónde estés?
1: Debe estar tomando el té galés, yo calculo.
2: Claro, ahora tómate.
1: Sí, tómate.
2: ¿Cómo se olvidó de los pobres, eh? ¿Cómo así? Ya no toma mate, ya.
1: No, ahora toma té galés.
2: ¿Cómo has cambiado, amigo, eh?
1: Así que bueno, le mandamos un gran saludo.
2: Sí, feliz cumpleaños.
1: Mira, Colapinto.
2: ¿Qué pasa?
1: Colapinto.
2: Sí.
1: ¿Qué número tiene el auto de Colapinto? Epa, chico.
2: ¿No? El 20...
1: No,
2: ¿qué 20? ¿No? ¿Qué sé yo? ¿El qué? ¿Qué número es?
1: El 43.
2: Ah, ¿eso cumple? Qué lindo número.
1: Claro, el auto de Colapinto. Me estaba acordando que es el número del auto de Colapinto. Mirá vos. Bueno, es Colapinto, pero con la moto, no con el auto, digamos, ¿no? Sí, más o menos. Y ayer cumplió Graciela, mi hermana.
2: Sí, sí, sí. Qué seguidito, bueno, ¿no?
1: Sí, dos leoninos. Oh. Dos leoninos.
2: Ay, ah, después lo que viene.
1: La más grande y el más chiquitín. La más grande y el más chiquitín.
2: ¿Y el del medio? Mirá que yo conozco bien a los virginianos, ¿eh?
1: Oh, sí, claro que sí.
2: Dos tengo, uno acá y otro en mi casa. Ay, ay, ay, qué rodeada. Algo habré hecho.
1: Bueno, 18:31 la hora en todo el país. Nos estamos yendo nuevamente a la pausa.
2: ¿Pero qué es el 23 en la quiñela? Ay.
1: No, 43.
2: 43, perdón,
1: no,
2: a ver.
1: Es el 43.
2: A ver, a ver, a ver, el balcón.
1: Ah, mira vos, no lo tenía tan presente.
2: El
1: no,
2: balcón,
1: es
2: ahí
1: número
2: está.
1: Que lo,
2: no,
1: lo tenía tan presente,
2: no, no, no, es verdad. Porque el 44 es la cárcel. El 44 es la cárcel.
1: No,
2: es que falta poco. Le falta poco, empieza la cuenta regresiva.
1: Está encarcelado, pero...
2: En el amor. Está encarcelado en el amor. Está perdido en el amor. Bueno.
1: Bueno, nos vamos a la pausa, porque si no vamos a...
2: Esto derrapar,
1: va a terminar en cualquier...
2: ¿Ayer derrapaste?
1: No, no estaba bueno.
2: Ah, el problema soy yo.
1: Claro, exactamente. No.
2: Bueno, ya se portaron bien.
1: Le mandamos un saludo a...
2: ¿Y cuándo vuelve el cumpleañero?
1: A César, estimo que estos días, ¿no?
2: Por estas horas.
1: Por estas horas.
2: Ah, bueno, el viernes. Bueno, sí. Va a trabajar poco encima.
1: Pausa, ya volvemos.
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0: Escuchábamos al dominicano Daniel Santa Cruz, Lento.
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2: Bueno, 20 grados indica el servicio meteorológico. Bajó la temperatura, pero poquito. 9 décimas tan solo. Sigue parcialmente nublado. Dentro de un minuto se va a ocultar el sol. Lo vimos poquito. Se asomó, sí, a las 18:41, dice el servicio meteorológico, que dirá hasta mañana. Sigue parcialmente nublado, buena visibilidad, muy poco viento. Es del oeste a 8 kilómetros. La presión 1.4.9 y 35 el porcentaje de la humedad. Está preocupada nuestra compañera de tareas, Laura Pérez, porque dice que lavó el auto. Entonces se pregunta si va a llover, porque ve esas nubecitas. No, mirá, los pronósticos no dicen eso, Lau. Capaz que caiga algún chaparrón para ensuciar. Bueno, no nos hacemos cargo. Pero ni el oficial ni el privado hablan de lluvias por estas horas.
0: Bueno, como venimos anunciando, este viernes 21 de agosto, en Puerto Madryn va a realizarse el foro Energía, Desarrollo y Soberanía, Nodo Industrial Patagonia Austral. Es una jornada donde se va a discutir una agenda productiva para la región y analizar el papel estratégico de la energía en el desarrollo argentino. Este encuentro va a comenzar 9:30 de la mañana, el viernes, en el auditorio que tiene el Centro Nacional Patagónico, que depende del CONICET, allí en la calle Abuelas de Plaza de Mayo.

0: ingeniero industrial Eduardo Gigante.
1: Videollamada.
0: Ah, estamos, ahí lo vemos. Ahí ahora, claro, no entendía lo que me estaba... Claro, ahora ya está en imagen, ingeniero Eduardo Gigante, ¿cómo le va?
2: ¿Qué tal?
0: ¿Qué apellido tiene? ¿Qué apellido tiene, no?
2: Sí. Sí, es un apellido bastante particular. Uh-huh. En el caso, por ejemplo, de cuando tuve que nombrar a mi hija, ponerle un nombre, obviamente que Sol o Paloma estaban fuera de discusión, ¿no?
0: Claro, no lo había pensado eso. Bueno, ¿usted es especialista en minerales críticos?
2: Sí, especialista uh-huh. en minerales críticos y energía, recursos energéticos, en uh-huh. realidad. Tengo posgrados en no solo en el tema del litio, por ejemplo, como también en el tema del gas natural, del petróleo, el gas, uh-huh. etcétera, etcétera. Así que, y energía nuclear, así que conozco bastante bien el tema.
0: Claro. Bueno, se ha puesto en el debate, incluso en el país, más allá de este encuentro en particular del viernes, del que ya vamos a hablar, ¿no? Sobre esto de los minerales, las tierras raras. ¿Qué diferencia uh-huh. hay entre minerales críticos y tierras raras?
2: Es que no, hay que hacer una diferencia particularmente entre lo que es un mineral crítico y un mineral estratégico, que es uh-huh. lo que se llama hoy mundialmente. Un mineral crítico es aquel que está vinculado con alguna cadena industrial, uh-huh. es decir, sirve para fabricar algo, ¿sí? Uh-huh. Como por ejemplo, el litio sirve para fabricar baterías, ¿sí? Y es crítico si yo tengo esa cadena industrial en mi país, es decir... En el caso del litio, es crítico para China, porque China fabrica baterías y utiliza ese litio para fabricar baterías. Uh-huh. Y en el otro, por otro lado, tenemos los minerales estratégicos, ¿sí? Que en realidad los minerales estratégicos están vinculados a temas económicos, uh-huh. como por ejemplo exportaciones o divisas. Entonces, el litio para la Argentina, sí, que nosotros sí. somos productores de litio, no es un mineral crítico, sino es un mineral estratégico, porque nosotros no fabricamos baterías. Entonces... Pero sí exportamos ese litio. Y uh-huh. Justamente con ese litio exportándolo captamos divisas. En cuanto a las tierras raras son un conjunto de elementos, ¿sí? uh-huh. que se utilizan para fabricar distintas cosas. Entre ellas para fabricar desde, un celular, como para fabricar un misil. Es decir, se utiliza para una gran cantidad de tecnologías uh-huh. y esa es la importancia estratégica que tiene, ¿no? Que claro. No es tan sencillo uh-huh. Purificar esas tierras raras. Uh-huh. No es que son escasas en la corteza terrestre, sino que existen con bastante abundancia en la corteza terrestre. El problema es cómo refinar esas tierras raras, y eso es lo que China sabe muy bien y el resto de los países no. Uh-huh. Entonces, en ese sentido, siempre está en la agenda de todos los países, ¿no? El tema de las tierras raras.
0: Claro.
2: Pero... Son minerales críticos, estratégicos también, ¿no?
0: Claro, pues se habla mucho de que está el capital extranjero está muy interesado en la Argentina, que vienen por el litio, uh-huh. que vienen por las tierras raras, y por ahí no uh-huh. sabemos de qué estamos hablando. O sea, usted dice que en un celular hay tierras raras.
2: Sin lugar a dudas. Uh-huh. En un celular, como también en un misil teledirigido, uh-huh. como en un dron que se utiliza uh-huh. para las guerras. Uh-huh. Todo ese tipo de tecnología lleva tierras raras, como también un tanque. Un jet de guerra. Es decir, hay una gran cantidad de tecnologías que utilizan esos distintos tipos de elementos que son las tierras raras.
0: Claro. Bueno, y su exposición aquí en esta reunión en Puerto Madryn, ¿sobre qué va a basar, ingeniero?
2: Se va a basar básicamente en el tema de los recursos y las dimensiones que tienen los recursos. Uno cuando estudia algún recurso o cuando trata de entender un recurso, este recurso ya sean minerales, uh-huh. ya sea el petróleo, ya sea el gas... Son recursos que tienen distintas dimensiones. ¿Qué quiere decir con distintas dimensiones? Que tienen dimensiones tanto económicas como dimensiones políticas, dimensiones geopolíticas, dimensiones legales, sociales, ambientales. Es decir, hay una gran multiplicidad de dimensiones que tienen estos recursos y la dinámica y la interacción entre esas distintas dimensiones es lo que uno entiende como recurso. Para entender a un recurso debe entender esas dimensiones. Uh-huh. Entonces... Lo que voy a charlar básicamente son sobre esas dimensiones, sobre los minerales críticos principalmente, sobre los recursos energéticos en el país, sobre Vaca Muerta, etcétera, etcétera, etcétera. Mi presentación va a estar basada básicamente en el tema de los recursos, tanto minerales como energéticos, que son muy importantes para el país y para su soberanía, ¿no?
0: Ingeniero, la semana pasada hubo un dato que se dio en otro evento... sobre el reservorio de Vaca Muerta, ¿no? Y lo que primero se había estimado y lo que ahora...

0: surge como nuevo dato, digamos, es así, hay relevamientos que pueden cambiar así drásticamente, en este caso en forma favorable, ¿no?
1: Sí, totalmente, eso ocurre y es normal que ocurra, que se, es decir, uno cuando descubre algún tipo de yacimiento, de algún tipo de recurso, en general lo cuantifica, trata de decir, bueno, acá hay tanta cantidad de tal recurso. Pero ahí no termina la cosa. A medida que va pasando el tiempo, se sigue explorando, se sigue analizando ese yacimiento y la cercanía de ese yacimiento. Uh-huh. Y en general ocurren este tipo de cosas, ¿no? Que se cambian las cantidades a cantidades mayores en general, justamente por eso, porque se sigue investigando sobre el tema de ese yacimiento. En el caso de Vaca Muerta es bastante normal que ocurra esto y sí, sin lugar a dudas, es muy probable de que haya mayor cantidad de recursos petroleros y gasíferos que los que uno está contando en este momento.
0: Claro. Bueno, se habla también de las potencialidades del cobre, no sé, ¿eso está medido ya también?
1: Sí, tenemos muchas potencialidades. Hoy Argentina produce cero cobre, es decir, no, claro, no hay producción a gran escala de cobre. Uh-huh. Tenemos 7 proyectos que son de nivel mundial, en un mercado que hoy en día, por el tema este de la transición energética o la utilización de los autos eléctricos, que consume mucho cobre, y la electrificación de las redes y demás, hace que el cobre sea un mineral muy, muy requerido. Uh-huh. Y en ese sentido, Argentina tiene 7 proyectos muy grandes, la mayoría de ellos en San Juan, de los cuales tienen un nivel mundial, ¿no? Tienen uh-huh. La posibilidad de producir varios millones de toneladas de cobre. Así que es una potencialidad existente en la Argentina, es probable que se desarrolle, hay que ver. Obviamente que estos proyectos llevan tiempo, demoran tiempo, no son instantáneos, no es que uh-huh. yo encuentro un recurso mineral y a los pocos años estoy produciendo y refinándolo. Eso no ocurre en la minería tiene sus tiempos uh-huh. y bueno, existe las grandes posibilidades de que Argentina ingrese en ese selecto grupo como es el de Chile o Perú, de ser grandes exportadores de cobre, ¿no?
2: Y en el resto del mundo, Eduardo, a nivel mundial, ¿no? ¿Qué otro interés existe actualmente sobre nuestros minerales?
1: Generalmente, obviamente, sobre el litio. El litio es un mineral que es muy requerido a nivel mundial. Nosotros, Argentina tiene la posibilidad también de tierras raras. Existen indicios fuertes de que hay tierras raras dentro de nuestro territorio. En ese sentido, es muy probable de que existan. Y después, bueno, el resto de un montón de minerales que son críticos para el desarrollo, como pueden ser el uranio. Nosotros hoy en día, perdón, hoy en día no producimos uranio, pero sí tenemos en el territorio uranio, que obviamente sirve, la utilizamos tanto para nuestras centrales nucleares como también para poseer la posibilidad de exportar. Es decir, existe una gran cantidad, ¿no? Y ni que hablar de los minerales históricos que Argentina está sacando, que está extrayendo, ¿no? Como es el caso del oro, la plata, etcétera, etcétera. Hay mucho interés. Nuestro país, aparte somos un país que no tenemos grandes conflictos como pueden ser guerras y ese tipo de cuestiones, lo que lo hace tener cierta estabilidad. Pero bueno, hay que ver de qué manera los gobiernos justamente pueden llegar a aprovechar estos boom que existen hoy de los minerales, ¿no? La realidad concreta es que va a seguir creciendo, o sea, la demanda de minerales es una cuestión que es totalmente ajena a la Argentina. Es decir, todos estos minerales los está requiriendo el mundo hoy en día, entonces va a seguir creciendo. Ahora bien, la gran pregunta que viene es, ¿Argentina va a aprovechar ese boom?
0: Claro. Usted fue exdirector nacional de desarrollo territorial en litio y baterías de la Nación, ¿no? Y,
1: efectivamente.
0: Y la pregunta es, ¿por qué no se fabrican baterías de litio acá en la Argentina?
1: Bueno, existen varias barreras que hacen que sea dificultoso fabricar baterías.
0: Competir con China.
1: Pero esas barreras, claro, exactamente. Una de las cuestiones principales es, hoy en día la escala que tiene China es, no es que Argentina no puede competir fabricando baterías, es que Alemania no puede competir fabricando baterías. Estados Unidos no puede competir fabricando baterías. Es decir, no es una cuestión de nuestro país, sino que es una cuestión por la escala y la tecnología que tienen, que tiene China. Ahora bien, de todas maneras, existe un país limítrofe al nuestro, que es un país hermano como es Brasil, que va a fabricar baterías. Y uno se pregunta, ¿por qué es así? ¿Por qué es así? Porque pasó lo siguiente. Hace unos años atrás, la empresa BYD, que fabricaba automóviles eléctricos, decidió preguntarle al gobierno brasileño si podía exportar sus automóviles eléctricos a Brasil. Uh-huh. Brasil le dijo que sí, pero con una condición, de que pongan una fábrica de automóviles eléctricos en el país. Uh-huh. BYD fue y la puso esa fábrica, ¿sí? Y no quedó ahí nomás. El gobierno brasileño los obligó a que cierta cantidad de partes sean construidas en Brasil.
0: Claro.
1: Entonces, y una de esas partes justamente es la batería. Entonces, vamos a tener una fábrica de baterías que BYD va a poner en Brasil. Es decir, hay unas cuestiones de decisiones políticas más que cuestiones económicas para la cuestión de las baterías.
0: Claro.
1: La realidad concreta es que en los últimos años Argentina no tuvo, y hoy menos que menos, por supuesto, políticas públicas para el desarrollo de este sector en particular.
0: Claro.
1: Salvo alguna cuestión en algunas épocas de ITEC y el secretario de Ciencia y Tecnología y el Roberto Salvareza, etcétera, que buscaron un poco ese desarrollo.
0: Claro.
1: Pero la verdad que no fue una política pública que se sostuvo en el tiempo y eso, bueno, nos perjudicó, ¿no?
0: Claro, acá yo digo, hace una discusión de hace mucho tiempo, muchos años, ¿no? Tenemos la fábrica de aluminio, pero
1: sí, tal cual.
0: Pero acá no tenemos una fábrica que haga llantas de aluminio o fabrique ollas de aluminio. Entonces, lo que vemos tal es cual. Eso, ¿no? Que uno dice, bueno, pero se podría desarrollar y esto podría generar puestos de trabajo y demás, pero pasa como que todo se lo lleva sin hacer, digamos, una traza de manufactura que permita, digamos, este mayor empleo, mayor
1: actividad económica, bueno, es un poco lo que ocurre con la diferencia que tenemos con Brasil. Hoy en día Brasil tiene un desarrollo importante en el tema industrial, pero obviamente es todo en base a decisiones políticas, ¿no? Decisiones políticas para el desarrollo de su país.
0: Claro.
1: Hoy en día Brasil, por ejemplo, exporta aviones. Embraer es una de las empresas clave en la aeronavegación mundial. Están construyendo un submarino nuclear con transferencia tecnológica de Francia. Es decir, la cuestión pasa por una decisión política fuerte y de planificación importante que la Argentina lamentablemente no ha tenido en los últimos años, y ni que hablar de, bueno, este último gobierno, ¿no?
0: Claro.
1: Pero la realidad es que nos ha faltado esa cuestión de planificación a largo plazo y de políticas de Estado que se mantengan en el tiempo. Entonces pasa lo que estás comentando, ¿no? Nosotros somos exportadores de aluminio, pero no hacemos llantas de aluminio. Entonces,
0: claro,
1: uno se pone a pensar que, bueno, hay diferentes es un problema bastante grave, ¿no? De no poder agregar valor y tener un, uh-huh, siendo que el empleo industrial es el mejor distribuidor de ingresos que existe, ¿no?
0: Claro, o tener el litio y no hacer las baterías.
1: Exactamente. O por lo menos crecer dentro de la cadena de valor de baterías, ¿no?
0: Claro.
1: Existen eslabones intermedios, como la fabricación de lo que se llama el cátodo de la batería, que uh-huh, lo podríamos hacer, y no necesariamente estamos fabricando una batería, pero podríamos escalar en eso.
0: Claro.
1: Y sin embargo, bueno, como le decía, no hubo una decisión política, como sí ocurrió en Brasil, uh-huh, para que esto ocurra, ¿no?
0: Entonces, claro, bueno, pero sí hubo una decisión política de darle auge a esto que se llama RIGI, ¿no? Y ahí hubo decisión política para eso, pero bueno.
1: Sí, tal cual.
0: Y muchos beneficios,
1: Sí, la realidad es que, concreta, es que en el caso del litio no era necesario un RIGI, de ninguna manera. Las inversiones iban a continuar. ¿Por qué? Porque nuevamente, como le comentaba, es una cuestión que ocurre, es totalmente, excede a la Argentina. El crecimiento de esa demanda de esos minerales está por fuera totalmente de la Argentina y sigue creciendo. Y no era necesario un RIGI en un sector que ya está desarrollado, que ya está creciendo,
0: claro,
1: que existen varios proyectos. Si usted me dice, bueno, apliquemos el RIGI a algo que no existe hoy, como puede ser el cobre, si se quiere, que también tengo mis dudas, pero póngale, sí, que producimos cobre, lo puedo entender un poco más. Pero en el caso del litio no tenía sentido. Uh-huh. Es algo que ya estaba funcionando, es un sector que estaba creciendo y que sigue creciendo, y que va a seguir creciendo, y esto realmente fue un poco un regalo, ¿no?, para las empresas.
0: Seguro. Bien, ingeniero, gracias por su tiempo y lo esperamos el viernes aquí en Madryn, ¿eh? Muy amable.
1: Bueno, muchas gracias por la comunicación, ¿eh? Y un saludo cordial a sus oyentes.
0: Gracias, ¿eh? El ingeniero industrial Eduardo Gigante, especializado en minerales críticos, ex director nacional de desarrollo territorial en litio y baterías de la Nación, ¿eh? Me ha desasnado de que en el celular tenemos tierras raras. Mira vos. No es un misil.
2: No, por ahora no.
0: Por ahora no. Bueno, igual los celulares tienen poder de fuego, ¿eh?
2: ¿Cómo? ¿Y el contenido? Ah, no. Mira, se tapa la cara. Ah, no. Mira el productor cómo se tapa la cara. Lo que vale ese celular. Bueno, a mí me desasnó en cuanto a la diferencia, ¿no?, de los minerales. Los estratégicos,
0: los críticos.
2: No, la verdad, impresionante. ¿Cómo?
0: Sí, muy didáctico. Fue muy didáctico el ingeniero Eduardo Gigante. Lo esperamos el viernes acá, no en Trelew, sino en Madryn, en el amplio foro que va a haber allí, en el CEMPAT, Centro Nacional Patagónico, ¿no? 18:58 la hora.
2: Cuando se revela. 20 grados a esta hora en Trelew. Sigue preciosa la noche, pues ya es de noche, ya ha caído el sol, pero muy linda la temperatura. 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
0: Robaron en una vivienda en Trelew y los atraparon a las cuadras. Información que publica diariojornada.com.ar. Vecinos del barrio San José notaron a dos hombres en actitud sospechosa y avisaron a la policía. Habían robado en una casa deshabitada, intentaron escapar a pie y fueron detenidos, ¿eh? Dos jóvenes de 20 años ingresaron a robar a una vivienda deshabitada del barrio San José de Trelew. Los vecinos que los vieron en cercanías al lugar los notaron con actitud sospechosa, lo comunicaron a un grupo barrial y alertaron a la policía. Ocurrió hoy por la mañana. Los agentes recorrieron la zona por calle Owen y observaron a dos masculinos con similares características físicas y de vestimenta que las aportadas. Los mismos portaban dos mochilas. Al descender para proceder a su identificación, ambos intentaron darse a la fuga a pie, siendo demorados de manera inmediata en la intersección de calle Avenida Muster y Cambrin. El damnificado manifestó que, encontrándose su vivienda deshabitada, habrían saltado el paredón, dañado el vidrio de la ventana de una habitación e ingresado al interior, donde sustrajeron una mochila de color negra, una campera de neopren color beige, aproximadamente 10.000 pesos, un disco rígido, una máquina de cortar pelo, billutería y perfumes. Los elementos que llevaban fueron reconocidos como de su propiedad por el damnificado. Ambos aprehendidos quedaron detenidos a disposición de la autoridad judicial hasta la audiencia de control de detención.
2: Cuando duerma con la soledad. Bueno, ¿qué nos espera para estos días? Lo que queda de la semana en Trelew en cuanto al clima, ¿no? Lo que dice el servicio privado de meteorología es que mañana vamos a llegar a 14 de máxima, pero ya se va a sentir un poco más el viento, hasta 51 kilómetros, dice el servicio privado de meteorología. Mínima de 2, máxima de 14 mañana para Trelew y alrededores. El viernes, algo de sol, sí, las nubes harán de las suyas también. Mínima de 0 grado, máxima de 12, así que ahí corremos el riesgo, ¿no?, de tener sensación térmica bajo cero, o quizás la temperatura esté un poquito más abajo. 0 grado indica de mínima el privado, máxima de 12, entonces desciende la temperatura para el viernes, y algo de viento, algunas ráfagas de hasta 47 kilómetros. El sábado, parcialmente nublado también, mínima de 2, máxima de 10. Baja la temperatura ahí, algo de viento, hasta 48 kilómetros. Y el día domingo, atención, porque el domingo sí se espera alguna heladita por aquí, por la zona, por el valle, 1 grado bajo cero, la mínima, y una máxima de 13, ya con menos viento. Bueno, la próxima semana cambian las condiciones climáticas, vuelve a subir la temperatura y se estabiliza bastante. El lunes 24 tengo ahí una probabilidad de chaparrón, pero es muy, muy poquito. Para ensuciar el auto de Laurita Pérez nomás, va a llover 4 o 5 gotas que van a caer arriba de tu auto, Laurita, sí. Pero el lunes recién, falta todavía, capaz que ni llueve. Mínima de 4, lunes, máxima de 14. El martes, 18 se espera para el martes 25. Y lo que les decía al principio del programa, ¿no? Desde ese día hasta el 30 de agosto se van a mantener las temperaturas, 17, 18, es lo que indica el servicio privado. El último día del mes, el 31, tiende a descender un poquito. Bueno, ya septiembre arranca un poco fresco, ¿eh? Septiembre, por lo que puedo ver en el pronóstico extendido, al menos el primero de septiembre, lo que puedo observar que es martes mínima de 2, pero máxima de 8 tan solo, a diferencia de esas temperaturas que vamos a tener la próxima semana y se va a notar el cambio.
0: Nos vamos a una nueva pausa y ya regresamos.

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0: Bueno, y ayer habíamos puesto en el aire la versión en inglés.
1: Ay, qué lindo.
0: De Bruno Mars y Lady Gaga. Y hoy lo hacemos con la versión en español, con este dúo de Kevin y Carla, para esta versión en español. Pero ayer habíamos puesto la versión...
1: Es hermosa la versión
0: preciosa,
1: en inglés.
0: Precioso. Además es una canción, morir con una sonrisa, ya el
1: no,
0: título
1: tremendo.
0: En sí, lo invita a uno a saber que la letra es muy profunda. Si el mundo fuera a acabarse, querría estar a tu lado y morir con una sonrisa. Algo así dice en un tramo la canción, que hoy la escuchábamos en esta versión en español. Bueno, ¿qué máxima para mañana entonces?
1: Bueno, lo que dice el servicio privado, 14.
0: Ajá, indica, ¿y a la mañana temprano hay helada o no hay helada?
1: No,
0: mañana?
1: Según no el privado, helada. El privado dice que no va a haber heladas mañana, que la mínima va a ser de 2 grados. Va a estar frío, sí. Pero bueno, va a estar ahí, ¿eh?
0: Por ahí en la zona de las chacras.
1: Ah, sí. puede ser.
0: Pesa,
1: pero bueno.
0: Ya en el fondo, mirá que noche así con ese corrimiento de luz
1: todavía.
0: Entre las nubes que se está dando con la imagen que tenemos de nuestra cámara.
1: Mirá si estuviera despejado.
0: La avenida Fontana.
1: Si estuviese despejado, veíamos todavía algo, ¿no?
0: Claro.
1: Algo más. Pero bueno, ya se extendió un montón, se ha alargado el día, qué lindo, ¿eh? Te pone de otro ánimo, igual que a la mañana. Salir a la mañana, ya de por sí salir a lo que sea, no te dan ganas, a no ser que sea pasear. Pero con la luz es otra cosa, ¿no? Ya con un poquito de claridad va cambiando la cosa. Bueno, increíble lo del caso de la nena de San Luis, que estuvo algunas horas desaparecida y por suerte apareció y apareció con vida. Fue muy emocionante ver el video en el momento en que la encontraron y la rescataron. La emoción de una de las policías, además, que la encontró. La verdad fue increíble, son cosas que por ahí uno siempre espera lo peor, ¿no?, ante estas situaciones, porque es muy chiquita, 3 años tiene la nena. Estoy hablando de la nena que era buscada en San Luis y que apareció dormida horas después en el mismo predio donde ella vive. La desaparición de una menor de 3 años generó el alerta Sofía y, bueno, hasta el cierre de las fronteras, de hecho, la localizaron, fue en la madrugada de hoy, cerca de su casita. Ellos viven en una humilde vivienda, la familia, que es de Mendoza, en realidad. Bueno, y después de varias horas de desesperación, de una intensa búsqueda que incluía la activación de lo que fue Alerta Sofía, esta nena de 3 años que había desaparecido el martes en San Luis, fue encontrada sana y salva durante la madrugada en un descampado ubicado a pocos metros de su casa, ahí nomás, después de acudir al hospital porque tenía algo de fiebre, dolor de panza, tal como se vio en las cámaras de seguridad. La menor, identificada por las iniciales NA, pero ya todos la conocen ahora, había sido vista por última vez entre las 2 y las 3 de la tarde de ayer mientras jugaba con los hermanos. Bueno, desapareció. Y cerca de la medianoche ya los efectivos participaban de este operativo y lograron localizarla. Fueron los perros, de hecho, de la policía que lograron localizarla y la encontraron bien. Estaba dormidita cerca de una casita abandonada ahí, lo que es algo así como un parque industrial abandonado. Bueno, dormía solita y, bueno, ya se encuentra con su mamá.
0: Bueno, abríamos hoy el programa hablando de esta audiencia que se hizo en tribunales, donde se intimó al Poder Ejecutivo Provincial para que en 72 horas complete la compra de una partida de carne roja destinada a reforzar las viandas de los detenidos en las cárceles de Trelew. En línea tenemos al juez que dictó esta medida, el doctor Marcelo Nieto Dibiase. Doctor, nos escucha, buenas tardes, ¿cómo le va?
2: Buenas tardes, ¿cómo le va?
0: Bueno, muy bien. ¿Es la primera vez que un tema así llega, digamos, a una audiencia judicial?
2: No es la primera vez que llega. Quizás en este caso resultó interesante el tema de, bueno, obviamente la noticia publicada y cómo se llegó a este punto, ¿no?
0: Uh-huh.
2: Esto es desde pasar a una situación que era menor, puntual, hasta una situación que se fue agravando a través del tiempo en estos últimos 5 meses, prácticamente, desde el mes de marzo han comenzado los inconvenientes relacionados a la provisión de alimentos. Hoy tuvimos una audiencia muy, muy provechosa porque la colaboración del Poder Ejecutivo fue importante. Esto, ¿a qué obedece? Obviamente que esté al tanto de la situación. Hay un proveedor, está tercerizado el sistema de provisión de alimentos, que en los últimos tiempos ha comenzado a restringir no solamente el tema de carnes, que es el tema del título, uh-huh. sino la calidad de la comida en todos los lugares de detención. Uh-huh. Y se fue agravando a través del tiempo. De hecho, hay personas que tienen que recibir alimentación especial porque los médicos se lo asignan, y por alguna enfermedad que tengan cada una de las personas, algunas que están internadas, alojadas, perdón, y ni siquiera eso se estaba suministrando en el último tiempo. Eso trajo un montón de habeas corpus presentados, se fueron tramitando. Hemos ido a visitar lugares de detención. En un primer lugar, el problema también en el IPP, ustedes conocen de queda, camino a Madrid, uh-huh. época del año, zona fría. Hemos ido en pleno invierno y la comida, una de las quejas era la comida llegaba fría. Bueno, tuvimos una audiencia que participó el ministro Iturrioz, uh-huh. Trajeron una propuesta, se ha solucionado esa situación del tema de la temperatura de las comidas. Pero sí continuó la situación en cuanto a la calidad de los productos, que fueron disminuyendo, como le digo, continuamente. Hoy el subsecretario me quedaré en a raíz de una resolución que yo dicté la semana pasada en función de los habeas corpus que estaban presentando. La defensa pública básicamente hizo un habeas corpus colectivo y todos y muchos internos y pabellones completos de, sobre todo del IPP. Uh-huh. ¿No? Camino a Madrid. Bueno, obviamente en esa resolución hice un correlato de los antecedentes que han sucedido, cómo se vienen llevando a cabo las audiencias que hemos tenido, incluso esa audiencia que se llevó en junio con el ministro Iturrioz, la visita que tuvimos en un lugar de detención, y cómo se estaba sucediendo en los últimos tiempos. Le di fijé la audiencia para el día de hoy, a fin de que esto fue el jueves de la semana pasada, para que haya una propuesta del Poder Ejecutivo para poder solucionar esta situación, que estaban al tanto, y claramente están al tanto porque hoy trajeron una propuesta muy clara. Esto es, van a tomar una función complementaria a este servicio tercerizado de esta empresa, porque la responsabilidad del Estado, más allá que haya un tercero que esté cumpliendo o no esté cumpliendo, es una cuestión contractual que será una uh-huh. cuestión que tendrá que analizar el Ejecutivo como corresponde. No es mi caso, cita la responsabilidad del Estado de las personas que están alojadas a su disposición, ¿no? Claro. Y en este caso la propuesta era de que iban a tomar una posición complementaria, iban a hacer una compra de carne, no solamente, no vacuna, porque aportó su secretario Micarena, aportó el expediente, copia del expediente que tramitó por pedido de del director de Políticas Penitenciarias, todo, insisto, a raíz de los antecedentes y de la resolución mía de la semana pasada, una actividad proactiva, por eso le digo que fue positivo, y en el trámite administrativo se habla de que tuve la vista, pude tomar nota, uh-huh. Carne de pollo, carne vacuna y carne de cerdo. Esto en los próximos 15 días es una partida que se está tramitando para los próximos 15 días de lo que resta del mes. Y esta propuesta de la carne de cerdo ya lo había mencionado el ministro Iturrioz en la audiencia que tuvimos, como le digo, en el mes de junio. Es decir, no es vacuna solamente, sino carne, ¿sí? Básicamente porque esto fue... no es un capricho, sino se entenderá que lo han analizado la nutricionista del Ministerio de Seguridad y Justicia, la nutricionista del Hospital María Humphreys, y también yo le di intervención para pedir asesoramiento interno dentro del Poder Judicial del médico forense. Uh-huh. Y todos los especialistas explicaron que las proteínas que dan las carnes son las mismas que pueden, no pueden ser suplantadas en forma directa, sino claro, por la cantidad. Uh-huh. Es una cuestión técnica que explicaban de qué tiene que ver la carne. Yo he tenido la oportunidad, la posibilidad de que me hayan mostrado en una de las comisarías de acá, de Trelew, una vianda. Uh-huh. Era una vianda de plástico, ¿sí? Creo que es... a ver si me explico bien, un plástico, o sea, las viandas habituales que uno lleva así, y fideos y, uh-huh, y blancos, sin nada. Y mire, me llamó la atención como la persona detenida decía, tiene rallado queso, tiene rallado carne, uh-huh, tiene carne rallada, es decir, para que se tome dimensión de que tenía pintas de algo, sí, no sé si era carne o qué, pero... a simple vista se notaba que no era el menú que supuestamente esta empresa tercerizada tendría que suministrar. Uh-huh. Entonces, y esta situación se viene agravando en los últimos tiempos. En los habeas corpus que presentaban los internos decían que solamente recibían fideos y polenta. De hecho, hubo un principio de incendio en la alcaldía, salió en los medios, fue a principios de este mes. También por quejas por las comidas, es decir, es una situación que se viene agravando y está tensa, es continuamente uno recibiendo esos reclamos. Uh-huh. Obviamente que el título parecería, a ver, ¿cómo explicarlo? No aceptado quizás, o puede ya entender a la sociedad de cómo las personas detenidas tienen derecho a carnes y la situación general es compleja en lo que se refiere a la economía.
0: Sí, habría muchos hogares que no pueden tener tampoco
2: correcto,
0: un plato de carne
2: claro,
0: a diario, ¿no? Sí.
2: Y es razonable que la gente piense eso y ojo, no veo otra cosa de otra manera. También leo los comentarios de las personas y son razonables, son entendibles. Uh-huh. Pero acá hay que separar dos cosas: la responsabilidad del Estado y, en mi caso, el control que tengo que ejercer en función de todos los pedidos que de habeas corpus que han presentado, incluso la defensa como institución. Uh-huh. Y teniendo en cuenta que prácticamente el 65% de la población carcelaria, en lo que se refiere a alimentación, está bajo mi control. De toda la provincia. Porque claro, tenemos no solamente la mayor cantidad de detenidos acá en Trelew, sino que a su vez se le brinda la comida desde el IPP a las comisarías de Madryn, que también hay personas detenidas. Es decir, es una situación compleja. Estamos hablando de el 65% de 830 personas detenidas, o sea, casi 600 personas, por una cuenta rápida, uh-huh, que están bajo estas condiciones, ¿no? Por lo menos acá en la zona. Claro. En la zona. Uh-huh. Sé que esto se replica en otra parte de la provincia, pero en lo que a mí respecta, me corresponde tomar el control, o por lo menos verificar, porque me lo establece la ley, ¿no? Porque claro, no es una cuestión de capricho personal. La ley me obliga a mí a controlar las condiciones de detención.
0: Claro, y doctor,
2: este es el pedido que hace la defensa.
0: Sí. Doctor, y hubo una intervención también forense, médica forense, que determinó que efectivamente la calidad de esta alimentación no estaba reuniendo las condiciones que se requieren.
2: Claro, el médico forense tomó nota del menú y hablaba justamente en su momento. Esto estamos hablando, para que tenga una idea, en el mes de junio. Uh-huh. La situación se fue empeorando, es decir, ahora ya prácticamente no hay nada de eso. En el mes de junio se hablaba de que había un déficit. Hoy también prácticamente no hay carne en las comidas. Por lo que aducen, no hay carne en las comidas. Entonces, uh-huh, de junio ahora, el informe que se pudo dar y el dictamen que se pudo haber dado en el mes de junio, hoy quedó viejo, por llamarlo de alguna manera, porque
0: ningún
2: la situación
0: día,
2: en Israel es otra.
0: Ningún día de la semana le proveen carne o algo
2: si
0: de
2: le,
0: carne.
2: Si le doy esa aseveración, yo lo estaría, uh-huh, improvisando. Claro. Es la información que ahí me llega. En principio no. Uh-huh. En principio no. Los reclamos es que no hay. Entonces, acá está el tema, como yo le decía,
0: el compromiso
2: proactiva de hoy, claro, uh-huh, porque ya está el trámite iniciado, esos toman, saben la situación y han iniciado el trámite interno dentro del Poder Ejecutivo para poder suministrar este principio de solución de acá a fin de mes. Pero claro, ¿de dónde surge la intimación? Porque usted me va a decir, bueno, pero si está encaminado, ¿dónde surge la intimación? Claro. explicó el otro medio que era en la audiencia de que, bueno, esto lleva en trámites administrativos. Es cierto, y es razonable. Entonces, la intimación es justamente para que se aceleren esos trámites administrativos y no lleve el tiempo de un trámite ordinario, un trámite común, que pueda tardar una semana o 10 días. En este caso, tratándose de la alimentación de personas que están detenidas, que darle prioridad. Ese es el tema de la intimación, que fue así tomado en cuenta. Y el lunes próximo, yo fijé una nueva audiencia, para el lunes próximo, a fin de que, bueno, a ver cómo se solucionó la situación, y si no hay ningún inconveniente, se da por cerrado el asunto en este momento, ¿sí?
0: Claro.
1: Y en el caso de que eso no suceda, ¿no? ¿Usted como juez de ejecución puede exigir rescindir un contrato con esa empresa o eso está bajo órbita exclusiva del Poder Ejecutivo?
2: Bueno, acá hay dos cosas. En primer lugar, lo que se refiere a contrataciones no es un tema del Poder Judicial, es del Poder Ejecutivo. Luego, qué vaya a decidir después de esa audiencia no se lo puedo anticipar. Porque me tendría que apartar, decir, no puedo adelantar mi opinión a lo que pueda llegar a resolver, ¿sí? Me sabrá comprender. Pero lo que se refiere a contratación es ajeno a la función judicial. Eso es una decisión que tomó el Poder Ejecutivo, está bien razonable, en mérito y conveniencia, de tercerizar el servicio. Pero la responsabilidad sigue también siendo, en lo que se refiere a las personas detenidas, del Estado, ¿sí?
1: ¿Y es una situación que se ha replicado en otras partes de la provincia o ha sucedido?
2: Sí, claro. Por lo que tengo entendido, esto sucede en todas las partes de la provincia. Han tomado intervención los jueces, por lo que sé, informalmente. No lo puedo corroborar o decírselo con exactitud, pero es lo que he escuchado informalmente, que esto sucede en otras partes de la provincia.
0: Claro. Doctor, el compromiso sería entonces que el Estado provincial le suministraría carnes a esta empresa tercerizada para que mejore la comida.
2: Claro, yo le pregunté en la audiencia cómo se implementaría esto. Le pregunté al doctor Miquel Arena. Y en los lugares de detención, por ejemplo en el IPP, hay detenidos que colaboran en la cocina. ¿Sí? Está el personal de la empresa y hay personas detenidas que colaboran en la producción de la comida. Entonces, lo que me ha explicado el doctor Miquel Arena es que se le va a suministrar este adicional de carnes, insisto, puede ser de vaca, creo que tiene en el expediente surge que son 5 días de pollo, de vaca y de cerdo. Uh-huh. Se le va a suministrar a la persona que están ahí, básicamente a la persona detenida que colaboran ahí con la comida, para que la sumen a la vianda que está proveyendo el contratista, ¿sí?
0: Claro. Bien, doctor, le agradecemos mucho su tiempo, como siempre, muy amable.
2: No, por favor, gracias a ustedes. Buenas tardes.
0: Hasta luego. 19:30, el doctor Diviase, que hoy presidió esta audiencia tan particular, ¿no? Que obviamente es un tema que, como el propio doctor lo admite, ¿no? Genera mucha discusión en estos momentos difíciles, pero bueno, la situación tiene que ver con una responsabilidad que hay del Estado y en este caso, como lo explicaba también el doctor Diviase, suya, su rol, digamos, de controlar que efectivamente los casi el 68% de 830 internos reciban la comida con las proteínas que corresponden, digamos, ¿no? Bueno, 19:31, ya se nos ha ido casi el programa, nos queda poco.
1: Laura. Nos queda poquito de este miércoles. Bueno, lo que dice el Servicio Meteorológico, 17:04, igual sigue muy lindo afuera, está linda todavía la noche, 17 grados 4 décimas marca el Servicio Meteorológico a esta hora. Cuando nos estemos yendo, según el PRIA, vamos a estar en 15 grados aproximadamente y se va a mantener bastante, ¿eh? De hecho, va a descender un poquito para las 9, 10 de la noche y después se va a mantener en 15 otra vez, es lo que indica el privado. Cosa rara, bueno, ya después, lógicamente, empezará a descender porque lo que dice el servicio privado también es que mañana vamos a tener una mínima de 2 grados. Bueno, ¿qué pasa en el resto de la provincia? Estoy observando aquí, Puerto Madryn, por ejemplo, a esta hora 15 grados 2, nosotros estamos con 17 grados y un poquito más, Puerto Madryn tiene 15 grados dos décimas. Estamos bastante separados en el ranking de las temperaturas. Esquel, por ejemplo, tiene 11 grados 9 décimas a esta hora, una noche muy templada, muy templada. Y Comodoro Rivadavia, de hecho, está más abajo que Esquel. Bueno, contaba Elena, lluvia, está lloviendo todavía, 7 grados allí en Esquel, pero con una, en Comodoro, pero con una sensación térmica de 4 grados 3 décimas. La supera Esquel con 11 grados y un poquito más.

Bueno, hoy en las cotizaciones el dólar oficial 1515. El dólar tarjeta 1969,50. El dólar blue 1560. El dólar MEP 1523,22. Y el contado con liquidación 1580,37. Por segundo día consecutivo, el riesgo país alto, arriba de los 500 puntos. Recordamos que el gobierno intentaba que bajara los 400, todo lo contrario a lo que ha ocurrido. En las últimas semanas, el riesgo país fue lentamente subiendo. Ya ayer había superado los 500 puntos y hoy ronda los 517 puntos, de acuerdo a la información de los mercados. Nos vamos a ir a la pausa, la última, y ya vamos a volver para la parte final.

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0: Escuchábamos al chileno Kebs, Entre tú y mil mares.
1: Le mandamos un beso grande a Alejandro Pinilla, que escribió, muy está bien. Escuchando la radio, Pinillita, no sé qué habrá pasado con la propuesta de casamiento, no pasó nada, ¿no? Claro, porque él había prometido que si salíamos campeones se casaba. Esa era la promesa.
0: No, pero después escribió que no, que claro, que quedó ahí.
1: Hay que esperar hasta el otro mundial. Añitos más tienen ahí, para seguir creciendo, ¿no?
0: Prueba superada, diríamos.
1: claro. El tipo se jugó, además, ¿no? Se la jugó, estaba convencido de que íbamos a salir campeones. Bueno, vamos a ver en la próxima.
0: Eso no pasó. Bueno, es tremendo lo que está pasando con el segundo juicio a Diego por la muerte de Diego Armando Maradona, porque se llegó a un escándalo, porque lo que se supo es que hubo una junta médica que elabora un informe, ¿y qué hace? Aparentemente hay una, la junta médica analiza la historia clínica del padre en lugar de la del 10 para redactar parte de sus conclusiones. Porque en la suizo-argentina había estado internado el papá de Diego Armando Maradona. El problema, claro, ahora a partir de... ¿Qué hay, Es un error grave, gravísimo, diríamos, ¿no? La defensa de una de las personas juzgadas por su presunta responsabilidad en la muerte de Diego Armando Maradona advirtió que los profesionales que estuvieron a cargo de hacer la junta médica, prueba clave de la acusación, analizaron la historia clínica del padre del astro mundial de fútbol fallecido en 2015 en lugar de la del 10, muerto 5 años después, para ser parte de las conclusiones médicas. ¿Se puede creer esto realmente? Bueno, claro, al haber sido atendido en la clínica suizo-argentina, el padre de Maradona, el acceso a la información de las carpetas médicas, la historia clínica, es insoslayable de que dispongan de esa información. Pero había que presentar un informe ante la justicia. A partir de lo revelado en la audiencia, esto fue ayer, ante el Tribunal Oral en lo Criminal número 7 de San Isidro, por los abogados Nicolás Dalbora y Agustín Varela, son los defensores de Nancy Forlini, coordinadora médica de la firma Swiss Medical. Las defensas de todos los acusados podrían pedir la nulidad de la junta médica como prueba. Tras la revelación de que la junta médica había analizado la historia clínica de don Diego Maradona, la defensa de Forlini pidió una serie de medidas de prueba, que se libre oficio a Swiss Medical para que informe el número de afiliado del padre del 10, la información respecto de los nombres de fantasía con los que se atendía al astro por cuestiones de privacidad, se le asignaba otra identidad, y que también se libre un oficio a la Dirección Nacional de Migraciones para que detalle las entradas y salidas de la Argentina de Maradona en 2015, cuando su padre estaba internado y él dirigía un equipo en Emiratos Árabes Unidos. La lectura que hacemos es que esto es

0: escandaloso. Un grupo de personas que fueron tratadas como expertos no hizo algo tan elemental como verificar que los estudios fueran de la persona estudiada. Veo una junta médica a la que se le atribuyó una entidad que no tenía. Creo que la junta médica está para ser severamente cuestionada, dijo el abogado Francisco Oneto, uno de los defensores del neurocirujano Leopoldo Luque, uno de los principales acusados. Oneto dijo que hay que esperar a ver si el tribunal concede la prueba solicitada por Dalbora y en ese caso habrá que evaluar cuáles son los planteos a dirigir. Lo cierto es que en cualquier caso la Junta Médica queda absolutamente debilitada porque se hizo sobre documentos médicos que no son de Diego Armando Maradona y encima hablaron de síndrome cardiohepatorrenal, es decir que no pueden decir que es un problema aislado de los riñones lo que se pone en tela de juicio. Para el abogado Diego Olmedo, defensor del psicólogo Carlos Díaz, otro de los imputados por la muerte de Maradona, la junta médica se parece a una charla de café. En el alegato del primer juicio, que se declaró nulo, se acuerdan, por la jueza McIntosh, que se estaba haciendo un documental, ¿no? Dice el abogado que la junta médica se parecía más a una charla de café porque aparecen cardiólogos opinando de psicología, psicólogos opinando de cardiología y psiquiatras opinando de riñones. Y ayer quedó demostrado que fue una charla de café. Analizaron la historia clínica del padre de Maradona, que tenía parámetros de una persona de 80 años, dijo Olmedo. Para el defensor de Díaz, a partir de esta novedad, el juicio no se cae como tal porque el debate no depende de la Junta Médica. Sí queda gravemente herida la credibilidad de la Junta Médica. Seguramente cuando terminen de declarar como testigos los profesionales de la Junta Médica que están citados, vamos a poder hacer un análisis global. Está claro que en los alegatos nadie va a poder utilizar en contra de los imputados el informe de la Junta Médica como un elemento revelador, porque de revelador no tiene nada, es un mamarracho hablando en castellano antiguo, dijo el abogado. Bueno, tremendo, o sea, si ya hubo un primer juicio que fue anulado por la actitud de la jueza McIntosh, ¿no? Bueno, se inició un segundo juicio y en el medio de este segundo juicio aparece el hecho de que aparentemente la Junta Médica llegó a conclusiones que presentó ante el tribunal basados con datos de la historia clínica del papá de Maradona, no de Diego Maradona. Bueno, no sé cómo se va a resolver esto, pero bueno, es un escándalo que se desató en las últimas horas.
1: Bueno, hay una de color para el cierre y esto está en jornada.com.ar y tiene que ver con un video que se ha viralizado porque hay un hombre que fue a nadar y lo sorprendió un grupo de lobos marinos. En realidad son unos adolescentes, unos adolescentes se puede ver porque son chiquitos. Él estaba haciendo snorkeling en Puerto Madryn cuando los cachorros de lobo marino se le vinieron encima. Y bueno, obviamente, ¿qué quieren hacer? Quieren jugar. Manuel Espinosa compartió a través de sus redes sociales esta experiencia que ha vivido ahí en Punta Loma, frente a las costas de Madryn, cuando salió a primera hora de la mañana a practicar esta actividad, ¿no? Snorkeling. Y fue rodeado por lobos marinos curiosos que querían sus pertenencias. Probablemente querían su... Dame lo que tenés. Bueno, recordemos esto, ¿no? Que durante enero y febrero se producen los nacimientos.
0: O sea, están los de motochorros, están... ¿Y los lobos qué serían, digamos?
1: Claro, no sé cómo denominarlo, ¿no? Porque están en el... Sí. Pero ahora, es verdad, sucede esto. Ellos son muy curiosos y quieren jugar, obviamente. Lo que te recomiendan es que no extiendas las manos, los dedos. Bueno, puede provocar alguna mordedura jugando.
0: Claro,
1: son
0: lo que ocurre,
1: brutos,
0: es,
1: ¿no?,
0: que hay una excursión que se hace.
1: Claro, que está habilitada.
0: Que está habilitada.
1: Exactamente.
0: Y que vas con guías. Con
1: exacto.
0: Buzos.
1: Sí, sí.
0: El tema es cuando te sorprenden sin estar en esa excursión.
1: Claro, que fue lo que le pasó a él. Que se le vinieron. Además, eran un montón. Se les vinieron todos encima. Y bueno, terminó todo bien, ¿no? Pues ellos solamente quieren jugar, quieren jugar. Pero bueno, recordemos que en Madryn esta actividad con lobos es una actividad que está habilitada, como dice Osvaldo, no te llevan con la lancha, te hacen practicar, bueno, y ahí es donde ellos se acercan enseguida, además, y quieren jugar. Pero la primera impresión te da cosita. Y estos eran un montón. Bueno, ahí en jornada.com.ar van a poder observar el video y disfrutar porque es muy divertido, porque lo sorprenden de una manera. Lo rodean, literalmente lo rodean cuando él va a nadar. Bien tempranito, madrugadores además los juveniles, y ahí le dan besos, ahí se le acerca, viste, lo olfateaban la cara. Bueno, y es un video que se puede apreciar, además una nitidez, se ve que era una linda mañana, estaba bastante despejado, muy clara la mañana. Bueno, no sé si son como más de 10 seguro, me parece que son.
0: Bien, la hora 19:54 en todo el país.
1: Bueno, nosotros al final del programa llegamos con 17.4. Seguramente cuando se actualice vamos a estar en 15 aproximadamente, porque es lo que dice el servicio privado. Vamos a estar en 15 grados y se va a mantener bastante. A última hora, de hecho, vamos a estar más o menos en esa temperatura, 14 o 15. Ya después comienza a descender y, bueno, recordemos que mañana la mínima está prevista en 2 grados por aquí y una máxima de 14. Lo que sí se va a notar es el viento mañana y pasado también, ¿eh? Son dos días. Y hasta tres, te diría, porque el sábado también hay pronóstico de viento. Y bueno, no va a ser tan calmo como estas tardes que hemos tenido, y además de la temperatura, ¿no? Empieza a bajar, mañana 14, el viernes máxima de 12 con una mínima de 1 grado, y el sábado mínima de 2, máxima de 10. Ahora, el domingo vuelve, sí, con seguridad, la temperatura bajo cero. 2 bajo cero para el domingo y una máxima de 11 grados.
0: Bien, gracias a Luchito Baule, aquí ha estado en la producción del programa, ¿eh? Y también gracias a Laura Pérez, en la puesta al aire y musicalización. Joaquín Alvar ha estado en redes, ¿eh? El señor Pablo Abdala ha venido a supervisar técnicamente cómo estaba todo, pero encontró que la casa estaba en orden,
1: ¿eh? Se ve que sí.
0: Siempre está en orden cuando viene el uno. Bueno, pero
1: siempre.
0: Él hace su tarea como corresponde. Gracias, Laura Morán.
1: Un placer. ¿Eh? Mañana estaremos aquí.
0: A prepararse
1: aquí.
0: Para
1: traigo, flamear. Traigo el pijama.
0: Y a prepararse para Laura.
1: Sí, yo ya estoy. Sí, estoy con ese, con el 6-7, que es lo que sí. Me sale. Es lo único, no, que sí, me sale. Sí. A vos te. Bueno, así, el, eso del cuellito así, no, me da miedito ese.
0: No, claro, seguramente. Bueno, ya viene el señor Omar Pastén con toda la actualidad del automovilismo. Nosotros nos reencontramos, Dios mediante, mañana a las 5 de la tarde. Hasta mañana, que la pasen bien.

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0: ¿Qué tal? ¿Cómo les va? Muy, pero muy buenas noches. Bienvenidos. Jornada de miércoles, ya mitad de semana. Bueno, detalle todavía de lo que ha dejado el automovilismo en su paso por el Mar y Valle. Hoy estaremos analizando seguramente con alguna palabra de los que transitaron esa fecha. Nos vamos a meter también de lleno en la prueba programada para este fin de semana por parte del Automoto Club de Puerto Madryn para la gente del Safari y también los que conforman también o tienen la idea de estar dentro del karting de tierra chubutense. Lo ha publicado el Automoto de Puerto Madryn. Estaremos analizando ese tema puntual para el fin de semana. También vamos a hablar algo de la Boche, que se va preparando para la apertura seguramente del karting en la zona de la cordillera. Mucha actividad se pretende tener, claro, en los próximos días en esa parte de nuestra provincia, con el gran laburo que va haciendo Martín Gou con José Franzó y toda la gente de Esquel, para muy pronto tener la actividad en la pista del karting también en ese hermoso escenario del Juan Manuel González. Bueno, mucha información en esta propuesta de mitad de semana. Estaremos también analizando lo que viene para Sarmiento y vamos a mostrar también algunas imágenes. Hoy recorríamos el trazado de la ciudad de Trelew, íbamos al Mar y Valle a ver, como siempre, ¿no? De qué manera se va trabajando, y nos encontrábamos con un gran laburo que ya ha comenzado en la semana para las instalaciones del karting. Este karting que tendrá fecha dentro de muy pocos días y que obviamente trabaja ya la institución con distintos movimientos de suelo en el kartódromo Ingeniero Juan Albertela, donde ya lo hemos charlado con Miguel Cristefa hace algunos días. Se viene la ampliación de Parque Cerrado, muchas obras nuevas para el kartódromo, así que tendremos para mostrarles imágenes, algunas fotos de esta jornada de miércoles, donde la mayoría de los colaboradores directos que tiene el Mar y Valle han estado hoy con muchas horas para poder hacer distintos trabajos. Así que estaremos mostrando imágenes de lo que significa ese gran trabajo que va haciendo la gente del Mar y Valle en función de ese kartódromo que tendrá ya para los próximos meses otro colorido muy particular por lo que se va generando en las últimas horas. Ya está con nosotros Laura Pérez, que es nuestra operadora de turno. Mariana trabaja en la producción, que ya nosotros nos presentamos comercialmente. Laura, de esta manera.
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0: Comenzamos a recorrer la información en esta propuesta de mitad de semana. Se los comenté recién en los titulares. La gente del automoto de Puerto Madryn ha publicado precisamente para este fin de semana pruebas libres del karting de tierra y también del safari pista zonal. Y para tener toda la info, como corresponde y como lo hacemos habitualmente, vamos a la fuente. Y la fuente es precisamente quien tiene a cargo la presidencia del automoto de Puerto Madryn. Flavio Carugo, ¿cómo te va? Buenas noches.
1: Hola Omar, ¿cómo andás? Un saludo para vos, para toda la audiencia. Bueno, todo bien, por suerte, todo
0: bueno,
1: tranquilo.
0: Bueno, todo bien. Bueno, no sé si están tranquilos, todo bien. Medio como que no hemos tenido contacto con el señor Carugo, que es la cara visible del automoto. Veo las publicaciones que las hacen a través de las redes sociales del automoto y está bárbaro, pero también estamos nosotros, los medios, los que difundimos el automovilismo. No todo el mundo mira redes. Hay mucha gente que escucha radio, así que bueno, quería hablarlo contigo personalmente, sí, cara a cara, face to face. ¿Por qué no llegó la información en tiempo y forma?
1: Mira,
0: a la producción de Puesta a Punto. A ver qué es lo que pasó. Cuénteme, sí, yo lo voy a escuchar.
1: No, todo bien. Estuvimos hoy, la verdad, ando con mucho laburo, estamos mudando el negocio y la verdad que andamos con mil cosas. Ajá. Se me pasó pasarles la data a ustedes. Ajá. A ninguno la pasé en realidad. Perfecto. Pero bueno,
0: no necesita de los medios, por lo que veo.
1: No, bueno, la semana pasada tuvimos una reunión del karting, tampoco me llamaste, o sea, no. Ahí te olvidaste.
0: No, pero también tengo para recriminar, obviamente recriminar siempre al aire también. Ustedes hicieron un encuentro con las motos, con el motocross, hicieron no sé qué movida, tampoco tuvimos nada de información de ese tema puntual donde usted estuvo. No sé si en un ágape, en una presentación con el motocross, de algún obsequio, no sé, de qué firma, tampoco nos figuramos nosotros ahí en eso.
1: La verdad, no se acuerda. Sé de qué me está hablando. Ah, pero...
0: no se acuerda.
1: Sí me acuerdo de todo, ¿de qué me está hablando? No sé. ¿De motocross ahora?
0: Hace una semana, ustedes recibieron unos premios, no sé de quién, de la gente...
1: Ahí te entendí, unos cascos que nos dio el banco Credit Cop.
0: Ajá, y nosotros ahí no en eso no publicamos nada, no le hace falta eso publicar.
1: No, qué sé yo, tratamos de informar a través de las redes, de pasar de que la gente pueda ver y visualizar todas las cosas. También tuvimos la cancha de la memoria, que fue un evento organizado por la Municipalidad de Puerto Madryn. Puerto Madryn.
0: No, yo con la Municipalidad no tengo nada que ver, con el municipio de Madryn absolutamente nada que ver.
1: No, bueno, pero obviamente también era un evento preparado por ellos y ahí estuvimos. La semana pasada por ahí también hubo pista entre Leo, entonces por ahí sé que a veces también es bastante el laburo que hay con los chicos de pista y con la fecha esa, así que ni un drama. Pero vamos a tratar de mejorar la información. Igual en las redes sale todo, tenemos todo, a veces por ahí tratamos de enviarle la información a todos los clubes, pero bueno, la realidad es muy simple y semejante lo cuento. La prueba de este fin de semana de Safari era primeramente, en su primera medida, era una prueba privada que habían contratado el circuito un par de chicos y bueno, dado la repercusión que tuvo dentro de ese grupo que se armó, que fue uno de ellos, fue el Galencito Loy, esta Tellería, los chicos del 850, había 4 o 5, tenían ganas de Carabajal acá en Madryn. Tenía ganas de probar, me dijeron si podíamos hacer una prueba, me puse a trabajar en el circuito. Bueno, hubo buena repercusión, hablando en lo positivo de la situación, y me llamaron varios si podíamos venir, entonces decidimos hacerla libre la prueba, como lo publicamos hoy. La verdad que recién hoy pudimos publicarlo. Además, también venimos con mucho tema de mucha lluvia y mucha agua en el circuito. Hoy metimos la máquina y estamos trabajando, pero también vamos supeditado a eso, a que se pueda armar el circuito, más allá de que sea una prueba y no va a estar por ahí 100% como lo veníamos haciendo. Tampoco que sea un desastre o que esté lleno de pozos, charcos y que sea malo. Entonces, medio que se fue todo dando de golpe. Ayer y hoy, básicamente, nos terminamos contando con 2 días de 20 grados, una locura. Y medio como que se aceleró un poco el proceso. Hoy podemos conseguir la máquina y a veces también los tiempos, más allá que no son excusa ni mucho menos, a veces los tiempos no los manejas vos, ¿viste? Surgió la posibilidad de que la máquina quede libre hoy, aprovechamos, vino el maquinista y nos pusimos a laburar de lleno con la cosa, con la preparación del piso. Así que, y bueno, y el karting, habíamos tenido ya una charla previa también, y la semana pasada habíamos convocado un poco a los a todos los kartistas que han estado en el club, no solo el karting de tierra, sino a todos en general, preparadores, mecánicos, amantes que tengan karting y eso. Y la verdad que también nos sorprendió la respuesta que hubo más de 25 personas y muchos interesados por tratar de que de que la actividad no se pierda, que podamos seguir teniendo el karting de tierra dentro del automoto. Y bueno, se dio la posibilidad también de charlar un poco con ellos, de plantear ideas, de tratar de, teniendo en cuenta que no hay campeonato ni de safari ni de karting, tratar de mantener viva la actividad, de que se puedan realizar algún tipo de prueba a un costo que sea no muy elevado, más teniendo en cuenta, ¿no?, con todo lo que implica armarlo. Así que entre todo eso surgió también la posibilidad de que haya una prueba para el karting y bueno, y también estuvimos hablando para tratar de hacer 3 fechas como en su momento hicimos con el safari, hacer con el karting de tierra, así que estamos avanzando también con eso.
0: Bueno, ese tema puntual lo hablaste con la federación, sí, supongo que sí.
1: Sí, sí, todo lo charlamos siempre con Ricardo y si bien no hubo mesa de federación estos últimos tiempos, hace un mes y medio fue la última reunión, porque después tuvo el receso, así que calculo que ahora en Comodoro se volverá a hacer, pero independientemente de que tenemos el visto bueno en el sentido del karting, de hacer alguna tipo copa finalización con 3 fechas, inclusive ya tenemos a Federico Fracaro, que también nos dijo, bueno, hagámosla, te doy una mano, regalo los trofeos, así que lo vamos a poner seguramente Copa F27 Automotores. Y bueno, la estamos terminando de armar, viendo si se puede hacer una sola categoría, si se pueden hacer 2. O sea, después hay un montón de cuestiones internas, hablando de karting, ¿no? En peso, en goma, en reglamento, en un montón de cuestiones que seguramente se va a tratar de ajustar a lo que tenemos hoy en federación, los reglamentos de federación. Para que no haya ningún problema ni nada de eso, dejar el mismo técnico que era Llorio, bueno, lo mismo, el cuerpo banderillero, algún, ya sea Ariel o Mario, Mario me confirmó que venía, inclusive venía a colaborar, así que nada, entre todos fue una buena reunión tratando de sumar ideas y de tratar de ver cómo se puede encarar el próximo año. Este año no hubo campeonato, ya no va a haber nada oficial. Y bueno, entendemos que la parte económica es difícil, que la situación es difícil, y bueno, desde el club vamos a tratar de hacer el esfuerzo como siempre lo venimos haciendo y bueno, esa es más que nada la idea, ¿no?
0: Flavio, entiendo y está muy bueno que lo aclares para el que nos está escuchando y el que está esperando, ¿por qué no ese tipo de pruebas libres para el karting? Me decías lo propio para el safari, será este sábado de 14 a 17, ¿es el horario?
1: Sí, exacto, la idea es hacer este fin de semana. También uno tiene que tener en cuenta el calendario que ya está estipulado por federación y la fecha que tienen los demás clubes, uno no quiere o intenta no pisarse. Tiene que ser sí o sí este sábado porque ya el fin de que viene hay fecha de karting entre Leu. Y ya después cambia el mes y arrancan todas las demás categorías y eso, así que a KPS arranca la pista en Comodoro. Entonces, que también estábamos medio justo, no había mucho más fechas libres, como quien diría, salvo este fin de largo que pasó, pero la verdad el circuito estaba tapado de agua. Hoy estuvimos dando una vuelta y si bien el kartódromo tiene 2 curvas un poco inundadas, con el calor de ayer y hoy se drenó un poco el agua y se pudo acomodar, pasar la máquina, así que estamos bien. Y lo que es el circuito de safari, nosotros lo habíamos hecho una prueba, inclusive hace un par de meses. Si bien la lluvia que cayó este último tiempo rompió un poco, bueno, hoy estuvimos tratando de reparar todo eso, lo reparamos, lo dejamos, quedó muy lindo y estuvimos regando toda la tarde. Mañana hay que ver si no llueve y en función a eso el viernes tratar de pisar un poco y regar para que los chicos puedan venir y divertirse. Me han llamado varios, no solo estos chicos que habían pedido la prueba. Hoy me consultó Pinocho en el chat que tenemos con el Safari Federación, con los delegados. Claudio Piu, o sea que Nada, la verdad que es una lástima que no haya empezado el safari, porque hay muchos pilotos que están haciendo un esfuerzo grande hace tiempo, están corriendo, y una lástima que no hayan empezado, que no hayan llegado a la cantidad de autos con ese fallido intento que tuvimos cuando abrimos inscripciones, y la verdad no se pudo completar el mínimo de participantes para poder hacer la fecha.
0: Flavio, la consulta, a ver si por ahí tenemos la misma idea. Recién me comentabas, dejá de lado la prueba del sábado para el karting y para el safari. A posteriori vendrá, cuando ustedes lo decidan, cuando se pongan seguramente de acuerdo con Federación por las fechas, hacer una especie de Copa Challenger del karting. No existe la misma chance de hacerla, digo, con el safari, que ya de hecho lo has hecho en temporadas anteriores, producto de que no hay campeonato para el safari también. Digo, sería una buena opción, ya que haces tres fechas del karting, ¿por qué no hacer también tres fechas del safari con distintas categorías de una copa que tenga algún nombre en particular? Digo, y en definitiva, sumaría al club. Como idea, digo, ¿no?
1: Sí, la idea básicamente, primero te cierro la del karting. Nació también de un grupo de chicos, Ocampo, El Panga, bueno, los chicos Larrandar, que están conmigo siempre. La verdad que surgió entre 4 o 5 la posibilidad de poder hacer una prueba. Arrancamos así la charla, se me ocurrió hacer una reunión, convocar a ver cómo estaba el tema de la situación con el karting, porque a veces por ahí vos... podemos coincidir o no, generalmente coincidimos en el pensamiento, tenemos mar y eso
0: sí, sí.
1: A veces me preocupa, pero hablando en serio y teniendo en cuenta que con lo difícil que está la actividad, me parece una buena opción. Y el tema del karting, las fechas por calendario están, tanto del safari como del karting, o sea que se utilizaría ese mismo fin de semana y no habría inconveniente, porque no hay otra actividad,
0: claro.
1: en lo que respecta al coso, para... Vuelvo a decir, para no molestar e interferir con nada. O sea, utilizar esas mismas fechas, armar una fecha que, lo que te digo yo, habrá que ajustar el tema reglamento, el tema qué goma se va a usar, había la posibilidad de usar gomas lisas, querían los chicos probarla y eso, así que... Y armar un par de esta prueba, fundamentalmente hay un par de cosas que van a probar, una es esa, las gomas lisas, y otra... ver el tema de los kilos, relaciones, y bueno, nada, hay un chico que tenía intenciones de probar otro motor, bueno, la idea es hacer una prueba media amplia como para ver qué se puede ir pensando y craneando para el año que viene. Las tres fechas me pareció piola, inclusive la última, los chicos habían hablado, como hicimos en su momento, la posibilidad de que se hizo el año pasado con el campeonato ya definido, hacer con invitados. Me parece que la idea es buscarle la vuelta para que la actividad vuelva, que no decaiga, que los karting no se pierdan, independientemente que hoy está la pista mucho más fuerte, pero bueno, la tierra es lo que hacemos nosotros en nuestro club, y hoy que no haya ni el safari ni karting es difícil. Estamos haciendo motocross, estamos haciendo picadas como siempre, pero bueno, vos sabés que yo soy proactividad, trato de tener siempre actividad en el club, y el karting es una buena opción, así que la idea es hacer esas tres fechas, septiembre, octubre, noviembre, y ver cómo sigue. Y con respecto al safari, el safari no tuvimos más comunicación, quedó como que ahí terminó, no hubo ni hubo contacto, ni hubo reuniones, ni tampoco ninguna propuesta que me haya llegado de la parte del safari como para poder hacer o intentar hacer algo de eso. La verdad, lo hicimos hace unos años, con la idea de que al otro año arranquemos y podamos tener actividad. Lo logramos hasta la fecha de Rawson, que se terminó cayendo el campeonato. La verdad que a mí le pongo un montón de ganas. A veces uno la pasa mal, entre comillas, en el sentido de que es una lástima que no haya safari. Pero bueno, no tuve ninguna propuesta. Yo tampoco soy el dueño del safari, mucho menos. Yo tengo el club, tengo que trabajar en función a lo que es el automoto, y no he tenido ninguna propuesta como para hacerlo y esas cosas, así que por lo pronto no hay ni se charló ni se habló, ¿no?
0: Por último, y te voy a liberar porque me tengo que ir a la pausa, digo, Flavio, si este sábado, al margen de esos pilotos que vos nombrabas y fundamentalmente los que conforman el 850, digo, si hay pilotos de la AMD, por ejemplo, de los cuatro cilindros, de la simple tracción limitada, ¿pueden estar participando de esa prueba libre del sábado?
1: Sí, tal cual. Hoy abrimos lo que vos viste hoy en las redes, justamente abriendo una preinscripción como para tener en cuenta o para tener una idea de cuántos autos puede haber, pero tranquilamente, aunque no se inscriba o no llamen, puede venir el sábado y girar. El que tiene un auto de carrera y tiene la disponibilidad, lo esperamos que venga, no hay problema. Estamos exigiendo solo la licencia médica, como si fuera una prueba de principio de año, que en definitiva es esto, no es más allá que esté todo reglamentado con la Asociación Argentina Volante y cubierto por la Federación. Tampoco nos salimos de lo que marca los estatutos y lo que es la federación a la cual estamos involucrados. Así que, pero bueno, desde ya que la idea es que tenga un auto y que tenga ganas de acelerar y pasarla bien, pueda venir y disfrutarse. A mí me encanta, la verdad, hoy no estoy corriendo y en cuanto pueda tener la posibilidad me vuelvo a subir. Así que esa es más que nada la idea de poder venir a acelerar, divertirse y después irse tranquilo a la casa.
0: Flavio, ¿el costo de la prueba, para tanto para el karting como para el safari, ya tiene algún costo fijo?
1: Sí, vamos a cobrarle 90 al safari que venga, con lo que sea médica, el derecho a pista y todo lo que implica, la ambulancia, y 70 al karting.
0: Bueno, esos son los precios para este sábado y domingo, así que bueno, aprovechamos para difundir obviamente de acá hasta el viernes toda la actividad que pretende hacer el automoto. Recién me comentabas, cuando abríamos la nota, estás haciendo algún tipo de mudanzas. ¿Hablas de Carvil o hablas de Luktov?
1: No, estamos cambiando en un local un poquito más grande con Carvil, que la verdad que nos quedó un poco ya apretado el otro. Y bueno, acá estamos, soldando un poco, haciendo estanterías. Sabés que nos gusta hacer de todo. Y bueno, fuera del horario nos venimos para acá, trabajamos un poco, tomamos unos mates, charlamos con los chicos, tenemos un grupo lindo de gente. Está mi hijo, Joaco, y varios chicos que trabajan con nosotros, así que aprovechamos, lo vamos metiendo horas. Y bueno, esperemos el mes que viene ya poder inaugurar. Te voy a invitar, así no me echa en cara después.
0: Sí, como,
1: viste que no, claro, te invito.
0: Claro, no, sí, seguro, ningún problema. ¿Ya tenés la ubicación de dónde vas a estar?
1: Sí, a donde estamos ahora, 150 Corrientes y Pasaje Pedro. Corrientes 660 son 150 metros más adelante donde estábamos nosotros. Así que, bueno, de paso pasamos el chivo.
0: Claro, sí, pasalo tranquilo, no hay ningún problema. Ahora te...
1: ¿No te pagaron este mes? ¿No te mandaron la
0: depósito, no? No me deben nada. No me deben absolutamente nada.
1: Había algo pendiente.
0: Pero no, para nada, no. Pero digo, por ahí te paso el alias, digo, como tiraste este chivo que no estaba dentro de la pauta normal que cerramos nosotros durante todo el año, te mando un alias, Flavio, para a ver si podemos cerrar. Me dijiste, repetímelo de vuelta, digo, así podemos incrementar la pauta. ¿Corrientes?
1: Corriente 660, Corriente Pasaje Baró, donde era Volponi antes, la Peugeot acá en Madryn, así que
0: claro.
1: Un lugar bastante más piola, más grande, así que vamos a estar bien ahí.
0: Cuando ingresás a Madryn, que teníamos a Carvil a derecha, a Carvil a mano derecha, digo,
1: seguís derecho. 150 metros más y te choca el nuevo local.
0: O sea, pasás la Gales.
1: A cruzar la Gales, seguís por la misma que venís y a 100 metros estamos.
0: A mano izquierda.
1: A mano izquierda en la esquina.
0: En la esquina, perfecto, bueno. ¿Me lo repetís? ¿Me dijiste Corrientes?
1: 6, lo caro me va a salir esto.
0: No, por eso te digo. Corriente 600.
1: 660, así que 660. Lo esperamos a todos, así que...
0: Inauguración
1: los
0: para...
1: 100 tienen descuento, dijo, ¿viste?
0: Claro. Flavio, ¿la inauguración es cuando, los primeros días de septiembre?
1: El fin del 30 pensamos ya terminar de mudar las cosas y arrancaremos el 1 de septiembre seguro, así que... En esos días haremos algún ágape, así que
0: pero
1: te vamos a estar avisando.
0: Bueno.
1: Te vamos a estar avisando porque sé que te gusta todo ese tipo de eventos.
0: Siempre me gustaron, siempre los apoyamos y siempre estuvimos presentes. Lo hicimos con Luktov, obviamente vamos a estar con Carvil. Ya Luktov lo dejamos de lado, algunas cuestiones por ahí comerciales, Luktov no, pero sí con Carvil porque obviamente está siempre con nosotros Carvil. Y hablando de Carvil,
1: tengo dos socios muy picantes yo por eso.
0: Exactamente, tenés por un lado a Marcelo, que no hay problema, el problema es el otro muchacho, es Tomás.
1: Ahí lo tengo.
0: Ahí lo tenés a Marcelo, trabajando Marcelo.
1: Y sí, claro. Es lo que tiene que hacer.
0: Es el único que trabaja en la empresa. Sí. Siempre es un gusto, Flavio, hablar contigo y te estaremos visitando esta semana, que tengo que ir justamente a hablar contigo un tema personal, porque tengo justo... se pasaron los 10.000 kilómetros, viste, del aceite, así que bueno, tengo que ir a ver, obviamente.
1: Bueno, venga, que le metemos un servi, no
0: hacemos
1: te hagas
0: problema. Service completo.
1: El amigo Marito Díaz en el taller te da una mano también. Tomó Mario... todo el palo, te cuenta, ¿no? Todo, sí. El que no corrió es corredor o le gustan las carreras, así que no hay... Acá no zafás, viste.
0: ¿Marito siempre está con vos?
1: Marito es un amigo de la vida.
0: Ya lo sé.
1: Aparte de que labura con nosotros de hace un montón de años. Y bueno, y con él estamos con el golcito, ¿no? Es mi chasista, sería.
0: Exactamente. Te iba a preguntar eso. ¿Cuándo volvés al gol? ¿En la carrera como oro, quizás?
1: Estamos medio con muchas cosas personales, así que estamos medio apretado tiempo. Calculo que por ahí para la doble de Trelew, por ahí no, para terminar el año acelerando un poco.
0: Bueno, ojalá que sea así. Flavio, te mando un abrazo, te agradezco mucho. Te vamos a acompañar, obviamente, el sábado a las de la tarde con estas pruebas y vamos a ir a compartir seguramente algunos mates y alguna charla al fin de semana. Te mando un gran abrazo, como siempre.
1: Dale, Omar, un saludo para todos. Y bueno, nos vemos el sábado, lo esperamos ahí, te esperamos vos también, si
0: sí,
1: andás
0: señor.
1: Por acá.
0: Sí, vamos a ir.
1: Los mates van a estar ahí y bueno, nada, al que tenga ganas de venir y divertirse a acelerar, lo esperamos el sábado.
0: Un gustazo enorme, Flavio.
1: Gracias, amigo, un cariño para todos.
0: Abrazo grande, amigazo. Ahí estaba Flavio Carugo, presidente del Automoto, hablando de las pruebas confirmadas para el karting de tierra y también para el Safari Pista Zonales. Este sábado, de 14 a 17, ¿no? 3 horas, con un costo de 90 mil pesos para el Safari, 70 mil pesos para poder realizar la prueba libre para toda la gente del karting del Valle.
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0: Ya estamos de regreso, segundo bloque, esta propuesta de día de miércoles, se lo dije en los titulares, ¿no? Hoy recorríamos las instalaciones del Marivalle y nos encontrábamos con estos trabajos que ya estamos mostrando a través de nuestras redes sociales, con un gran laburo, ¿no?, que ya ha comenzado a hacer el Marivalle en el trazado del cartódromo del ingeniero Juan Albertela, donde, bueno, se está obviamente haciendo un gran movimiento de suelo, donde se va a ampliar, que ya lo ha dicho Miguel Crestés, presidente del club, a futuro, no ahora, obviamente, pero se está trabajando ya en eso. Se taparon algunas grietas, bueno, tantas cosas que se hacen en el club, esas grietas son de la pista, pero el trabajo que se está realizando, ese tipo de trabajo que usted está viendo a través de las redes sociales de Puesta.Chubut, son las que se están generando dentro del cartódromo del ingeniero Juan Albertela, para ampliar a futuro, como les comenté, el parque cerrado, donde, bueno, habrá obviamente un gran movimiento de suelo. A futuro también ya lo ha dicho Miguel Crestés, se vendrán los nuevos baños para el cartódromo, se ampliará en unos cuantos metros el parque cerrado, y obviamente se piensa, ¿no?, en todo el recorrido, en el trazado general, así que estamos mostrando varias imágenes de todo ese gran laburo que están haciendo todos los chicos, obviamente, que conforman la comisión del Marivalle, los que habitualmente están durante toda la semana haciendo ese tipo de trabajo, así que se va hermoseando de una u otra manera el ingeniero Juan Albertela, que, como lo ha comentado también el presidente del club, se piensa, o por lo menos está en carpeta, y es la idea de la institución de poder tener allá por el mes de diciembre, si es que todo sale de acuerdo a lo que espera la institución, poder tener también esa luz para hacer un campeonato nocturno allá por el mes de enero y febrero en este trazado del cartódromo ingeniero Juan Albertela. Así que mucho trabajo a esta altura de la semana en esa parte del club que es precisamente el cartódromo de nuestro ciudad. Nos metemos en la pausa, tras ella continuamos obviamente con palabras, ¿no?, de protagonistas que tiene nuestro automovilismo en su paso por el Marivalle y ya en su trabajo en la previa de lo que viene, que es precisamente el mes de septiembre, Comodoro Rivadavia.
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0: Continuamos en esta propuesta de mitad de semana, comunicación que nos lleva a la provincia de Santa Cruz para saludar a uno de los preparadores, ¿no?, que tiene nuestro automovilismo deportivo, y él tiene un gran laburo fundamentalmente sobre el auto de la monomarca 1100. Claro, si hablamos de nuestro automovilismo, del auto de Pedro Daniel Fascioli, pero además también mucho trabajo a esta altura de la semana, porque la competencia que se desarrolla por el campeonato de la provincia de Santa Cruz se corre dentro de muy pocos días en el General San Martín de Comodoro Rivadavia, y es por eso que ya lo tenemos en línea. Lo saludamos, Sergio Martínez. ¿Cómo te vas? Buenas noches, ¿cómo estás?
1: Buenas noches, Marcito. Buenas noches para toda la producción, para toda la audiencia.
0: ¿Todo bien?
1: Acá estamos. Sí, todo bien.
0: Bueno, ¿ya en casa?
1: Sí, hace un ratito llegamos a casa, así que nada, descansar un poquito y comer algo y a descansar.
0: A descansar, porque hay mucho trabajo, lo decíamos nosotros, Sergio, tenés seguramente mucha actividad producto de lo que viene para Comodoro en muy pocos días con las categorías de la provincia de Santa Cruz.
1: Sí, la verdad que sí. Bueno, corremos el 29 y 30.
0: Sí, señor.
1: De este mes. Así que bueno, preparando los autos. Tenía bastante avanzado algunos autos, así que estoy aprovechando a adelantar un poquito de trabajo para lo que va a ser Comodoro, o sea, la categoría de Chubut.
0: Sí, señor.
1: Comodoro. Así que bueno, con mucho trabajo, gracias a Dios, bastante trabajo. Así que hay que dedicarle horas al taller.
0: Exactamente. Bueno, ¿trabajo sobre qué autos específicamente de las categorías que corren en Santa Cruz, Sergio?
1: Bueno, estoy con Mansilla, que es de pico truncado.
0: De truncado.
1: Sí, estoy con el Fuerza Limitada, ese es un Renault 12, y el Fuerza Limitada de Pablo Rugido.
0: De Rugido.
1: Sí, así que, y bueno, me han llamado para algún que otro alquiler de algún motor, pero bueno, nada confirmado todavía.
0: Bueno, claro, siempre tenés motores en el taller que se pueden alquilar para esas categorías, tanto, más que nada R12, ¿no?, de los que corren en la tierra en la provincia de Santa Cruz.
1: Sí, sí, R12, no, Fuerza Limitada no tengo ninguno, solamente lo de los autos. Así que sí, sí, también trabajando, poniendo, haciéndole los servios a los motores, y bueno, a la vez ya empezamos a trabajar con el 128 de Pedro Fascioli, de Memo. Vamos a ver si podemos estar presentes en Comodoro Rivadavia ahora la próxima. Mandamos a hacer unos elementos nuevos y mandamos a rectificar un blog. Así que estamos en espera de que llegue el blog y ya ponernos a armar todo lo que es el motor, ¿no?
0: Bueno, eso, ese fue el tema puntual, digo, Manteca, por el cual no vino Pedro a Trelew, no tenía un motor de acuerdo a lo que él pretendía, y bueno, en definitiva, hoy se trabaja en función de la vuelta de Fascioli otra vez al turismo Pista 1100, precisamente en la fecha de septiembre.
1: Sí, sí, nosotros tuvimos una rotura, claro, grande del motor que veníamos corriendo en Comodoro.
0: Sí, sí, señor.
1: Y bueno, hoy como está toda la economía del país y la situación media complicada para todos, decidimos no ir a correr a Trelew y aprovechar con esa plata que por, sí, ahí nos ahorramos en, sí, no ir... Sí. Terminar de armar el motor nuevo, ¿no?
0: Bueno, esto de la parte económica, que es la que a todos nos complica, digo, seguramente ustedes ya están pensando en ese ahorro de ese dinero para invertirlo en elementos que le permitan a Pedro, lo he charlado yo también con él y ha estado al aire con nosotros, tener la chance, sí, digo, de poder volver a esa monomarca 1100 de la mejor manera.
1: Sí, sí, la verdad que sí. Bueno, lo hemos hablado con Memo, es una categoría muy difícil, muy competitiva, y muy buen nivel de pilotos, de preparadores, y la verdad que se hace un poquito difícil poder llegar bien adelante, ¿no?, donde uno quiere, así que, claro, es cuestión de trabajo y desarrollar elementos, probar, y bueno, para eso por ahí se necesita un presupuesto, ¿no?, pero con el presupuesto que por ahí tenemos, no, nos vamos arreglando un poco, ¿no?
0: Exactamente. Bueno, cuando el presupuesto es acotado, pasa esto, que hay que parar alguna fecha, fundamentalmente por la parte económica, pero el trabajo siempre está en el taller y, bueno, no se descansa en función de mejorar elementos para ser competitivo, ¿no?, a futuro.
1: Sí, la verdad que sí, siempre venimos trabajando. Cada carrera que hemos ido y hemos corrido, nos hemos venido con más ganas de seguir trabajando, de seguir desarrollando. Es una categoría muy difícil. En mi caso, tengo la suerte de todas las categorías que he armado una autocarrera, he podido ganar una carrera, he hecho podio, y esta, la verdad que me está costando un poquito, pero bueno. Ya vamos a llegar ahí, a donde queremos, ¿no?
0: Exactamente, bueno, todo en función del trabajo que se hace, Manteca, sobre ese 1100, que para vos era todo nuevo, lo hemos charlado contigo, esto de armar, esto de desarrollar, de trabajar sobre elementos de esta categoría, así que llevará su tiempo, pero indudablemente ustedes esperan, y creo que ese debe ser seguramente la charla que deben tener con Pedro, digo, a corto plazo de que empiecen a aparecer los resultados. Una categoría sumamente difícil y muy competitiva, ni hablar, ¿no?
1: Sí, es muy difícil, muy competitiva. Bueno, nosotros en Comodoro, la última carrera que corrimos con el motor de repuesto.
0: Claro.
1: Y el día domingo veníamos en el puesto 10, veníamos ahí en el trencito y bueno, un toque nos hizo llegar a unos puestos y terminamos en el puesto 15, que tampoco es malo en la categoría que ahí el décimo puede llegar a ganar la carrera.
0: Sí,
1: es una categoría muy, muy competitiva, muy difícil, y hasta la última vuelta no nunca sabe quién gana. Pero bueno, los resultados son buenos, lo que pasa es que uno por ahí pretende un poquito más, ¿no?
0: Bueno, es lo que pretenden todos, ¿no? Al momento de

0: hay que exigirse uno más, ¿no? Un poquito más uno personalmente.
1: Es lo que seguramente hacen ustedes en el día a día, esperando esos elementos para armar y para estar presente, que esa es la idea en Comodoro, y en definitiva, creo que también lo dijo Pedro en la nota, la idea es tratar de terminar el año, digo, para seguir haciendo experiencia y seguir teniendo ese roce que hace falta en la categoría.
0: Sí, sí, tal cual. Igual para Fascioli, o sea, yo lo entiendo a él que por ahí es un poquito complicado porque él nunca había corrido en asfalto y claro, se fue a una categoría que es muy difícil. Sí, entonces, es complicado. Pero bueno, o sea, él tiene muchas condiciones, se adaptó muy rápido a lo que son carreras, a lo que son los circuitos, así que cuando menos esperemos, vamos a tener unos buenos resultados.
1: Exactamente, esa es la idea que tiene Pedro, la tuya obviamente, que sos el responsable directo del armado y de tirar ese auto a la pista y seguramente a futuro, con el correr de las competencias, con las vueltas que obviamente le hace falta a Pedro para los distintos trazados que le toca, tanto Comodoro como Trelew, los distintos dibujos terminar de conocerlo, de terminar seguramente también ustedes de adaptarse a la categoría. Sergio, no es fácil.
0: Sí, sí, no es fácil. En mi caso me está pasando con Rodríguez, que bueno, él está debutando en la categoría en Chubut, en los Renault 12. Y bueno, cuesta un poquito adaptarse a los pilotos. Es cuestión de girar, ir adaptándose y a la hora de carrera, de cómo ejecutar alguna maniobra y eso, claro, eso claro, te lo da la experiencia de ir haciendo carrera y haciendo experiencia, ¿no?
1: Exactamente, ¿no? Las vueltas que hacen falta para terminar de adaptarse, de conocer los circuitos y obviamente para ser competitivo, como vos comentabas, que esa es la idea que tienen todos, hay que seguir trabajando, pero me parece que con pasos firmes, como lo vienen haciendo ustedes, muy pronto aparecerá ese resultado que esperan, obviamente, ¿no?
0: Sí, sí, sí, yo calculo que sí. Esto es esfuerzo, es dedicación y dedicarle hora y trabajo, ¿no? Y trabajar a conciencia, bueno, como siempre lo hicimos, con mucha responsabilidad, ¿no?
1: Exactamente, lo hacen siempre de la misma manera y más allá del presupuesto que hace falta, porque lo hemos charlado con vos y con Pedro, para estar en competencia, para ser competitivos, para estar en todas las fechas, indudablemente tiene hoy por hoy, tiene esa preocupación para todos, ¿no? Los que hacen el automovilismo, para la mayoría de los que hacen este deporte, pero ustedes son conscientes de eso y seguramente el tiempo será testigo de los resultados que vendrán seguramente a futuro, Sergio.
0: Sí, sí, sí. Nosotros, bueno, somos un grupo de amigos y sí, hacemos sí, un esfuerzo entre todos para poder estar presente y disfrutar. Eso es lo más importante, disfrutar del automovilismo, disfrutar de los amigos, de la familia y pasar un buen momento, un buen fin de semana de los que nos gusta, ¿no? De lo que es el automovilismo. Yo en mi caso soy un apasionado del automovilismo.
1: Tal cual.
0: Y muy agradecido, a mí me ha dado mucho el automovilismo. Así que lo disfrutamos, tratamos de disfrutarlo y bueno, a la vez en busca de esos buenos resultados.
1: Exactamente, bueno, ¿no? A veces aparecen los resultados y a veces no, como ocurre en este deporte y ustedes la tienen clara en cuanto a lo que tardarán seguramente a que lleguen esos resultados que tanto esperan, Sergio.
0: Sí, sí, tal cual, Omar, tal cual. No, hay que apresurarse y ya van a llegar. Claro. Hay que seguir trabajando.
1: Sí, señor.
0: Y ya van a llegar. Tengo otra primicia para darte. Sí, voy, señor, a tener otro debutante en la categoría Renault 12.
1: Ah, mira vos.
0: Sí, que es González, el hijo de Kaki González, que es mi ahijado.
1: Ah, mira vos. El hijo
0: de Kaki. Así que lo vamos a tener a Benjita en el autódromo.
1: ¿Benja va a estar debutando en Comodoro la que viene?
0: Sí, esa es la idea. Vamos a ir a probar una semana antes. Ya el auto ya está listo. Así que bueno, vamos a hacer una prueba y seguramente vamos a estar en la carrera de Comodoro, ya va a estar corriendo.
1: Muy jovencito, Benjamín, no lo conozco, si lo conozco no lo recuerdo, lo he visto seguramente en el auto. ¿Cuántos años tiene Benja?
0: Sí, tiene 18 años, Benquita, así que él estaba corriendo en karting en acá karting, en lo que es la zona, así que bueno, ahora quiere incursionar en lo que es las pistas, ¿no?

0: Bueno, el visto bueno se lo dio el padre.
1: Sí, ahí está la madre, está, no sé. Tenía que negociar algo ahí con la madre todavía,
0: Pero
1: estaba
0: bueno,
1: medio.
0: están en eso para, seguramente para poder debutar. Ese auto ya estaba, corría ahí en la tierra, digo, ya estaba armado.
1: Era un auto de Cecinelli que lo había armado para correr allá en Comodoro y bueno, había ido una sola carrera. Y bueno, después no corrió más, quedó parado, entonces bueno, lo compraron ahí Kaki y ya le puso un motor. Y bueno, ya lo revisamos todo, ya está listo, coche.
0: Mirá vos, qué lindo. Así que tenemos una primicia, Benjamín González estará debutando en Comodoro y bueno, para vos también un nuevo desafío, ¿no? Y de seguir obviamente armando esa planta impulsora que es de tu propiedad.
1: Sí, la verdad que sí. Y bueno, en el caso de que sea mi ahijado, por ahí tiene un gustito especial, así
0: Y
1: que
0: seguro, seguro.
1: bueno, vamos a estar muy contentos de poder acompañarlo
0: ¿Qué te parece?
1: y que vaya haciendo sus primeras armas, ¿no?
0: Bueno, y será el futuro piloto que vas a tener seguramente en el equipo, ya que estoy ahijado, digo, de poder compartir con él y obviamente con toda la gente de tu ciudad esa participación de Benjamín González, que será Comodoro y ojalá que se quede a futuro, digo, si viene de las huestes del karting, indudablemente le va a gustar y aprenderá con el tiempo, ¿no?
1: Sí, yo creo que bueno, le va a gustar, tiene muchas ganas, está muy ansioso de
0: Claro.
1: ir y probar, así que, bueno, esperemos que lo pueda disfrutar, ¿no?
0: Bueno, ojalá que sea así. Sergito, te mando un abrazo como siempre, te agradezco siempre la deferencia por atendernos, por estar en contacto con nosotros, para hablar de lo que haces en el taller, bueno, de todo ese laburo que tenés para las distintas categorías de Santa Cruz, para tu trabajo dentro del 1100 con el auto de Fasioli, así que siempre un gusto de hablar contigo de todos estos temas y ahora con esta primicia de Benjamín González, que estará bajo tu estructura en la monomarca R12 debutando en Comodoro. Así que como siempre, un gran gusto, Sergio.
1: Bueno, Marcito, déjame saludar y agradecer a la familia, ¿no? Que son las que
0: Claro.
1: bancan las horas que uno tiene en el taller y por ahí que los sábados, los domingos, que por ahí no está en casa, así que la jefa es la que banca en la casa, así que
0: Exactamente. ¿Y la beba?
1: mandarle un beso grande. La bebita acá está, mira, te voy a presentar una futura piloto.
0: No me digas.
1: Sí,
0: Pero es muy chiquita todavía, Sergio.
1: mirá qué cosa que tiene.
0: Pero es muy chiquita
1: ¿Eh?
0: todavía. Mirá qué bonita, ¿eh? Pero es muy
1: Mirá qué
0: chiquita.
1: cosa.
0: Tiene, por lo menos le faltan 14, 15 años más para que pueda
1: Bueno,
0: debutar.
1: futura piloto va a ser.
0: Bueno, ¿le preparará el padre, no?
1: Vamos a ver si nos podemos mover a eso dentro de 15 años.
0: Exactamente, ¿eh? Porque pasan
1: Nos
0: los
1: van a agarrar
0: años.
1: un poquito grande,
0: Exactamente, pero bueno, siempre con esa idea de tenerla, ¿por qué no a ella en el automovilismo? Uno siempre tiene la idea, Sergio, y más allá de que sea una mujer, siempre tiene la idea de que los hijos, en el caso tuyo, como preparador, digo, de que cuando tengan sus años y lo puedan hacer, digo, puedan estar dentro del mismo deporte que es la pasión tuya, en este caso el automovilismo.
1: y vamos a ver por ahí si les gusta la apoyamos y si no, bueno.
0: Está bueno de poder hacerlo de esa manera. Sergito, hermosa esa bebé, te mando un saludo a vos, a toda la
1: La
0: familia.
1: madre salió, porque el padre.
0: No, el color no es el ideal, el de la nena con el tuyo. Hay un contraste grande, no se sabe si esta comunicación es en blanco y negro, pero en definitiva, muy claro, salió la madre. Por lo bonita salió la madre, no al padre.
1: Pero bueno, ¿qué va a hacer?
0: Es lo que nos toca.
1: Sí.
0: Bueno, Cerquito, abrazo grande,
1: Bueno,
0: saludo a la familia, un gustazo y si Dios quiere, nos vemos el 29 y el 30 en Comodoro.
1: Marcito, te mando un abrazo muy grande y bueno, un saludo para toda la producción y para toda la gente que ve el programa, que es mucha.
0: Gracias por todo, Sergio, abrazo grande, Mantequita. Ahí está, la palabra de Sergio Manteca Martínez, preparador de la provincia de Santa Cruz, que tiene obviamente su presente con Pedro Daniel Fasioli en la monomarca Mencini, y bueno, él comentaba la preparación de un R12 y de un hot-rod para la pista que precisamente correrá en Comodoro, producto de que no se puede correr en Santa Cruz por la condición de los circuitos de compacto natural, la tierra, con mucha lluvia, bueno, están muy inundados los trazados tanto el de pico truncado, el de deseado o el de las eras. Por lo tanto, las categorías de esa provincia de Santa Cruz estarán corriendo el próximo 29 y 30 del corriente mes. Su fecha, la fecha de la Federación Santacruceña, se corre en el General San Martín de Comodoro Rivadavia.
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0: Minuto final de esta propuesta de día miércoles, y donde obviamente ya estaremos pensando en lo que viene, que es Comodoro Rivadavia para la pista, la séptima del campeonato, en el mes de septiembre, pero tenemos el próximo fin de semana también, ya llegando a la parte final del mes de agosto, la fecha, ¿no?, programada por el Karting del Valle. Tiene el compromiso habitual, ¿no?, de su torneo, precisamente el Karting del Valle, así que estaremos también con mucho detalle en los próximos programas de lo que va a generar el karting, que como lo hemos comentado hace algún ratito nada más, también tiene mucho trabajo ese escenario de la Albertela para lo que vendrá a futuro, ¿no? Esa gran idea de muchos cambios que tendrá este kartódromo trelewense, con un trabajo inmenso, ¿no?, de los que conforman la comisión directiva del Mar y Valle, que siempre obviamente apoyamos, donde recorremos siempre las instalaciones, y bueno, les mostrábamos esas imágenes de lo que hoy miércoles, generó todo ese grupo humano que acompaña a Crestef en la institución, con eso que estamos observando a través de las imágenes de puesta a punto y de jornada a través de las redes sociales, ese gran laburo que va haciendo la institución para que a futuro tengamos un escenario, un kartódromo mucho más amplio en cuanto a las dimensiones, no del trazado, pero sí de las dimensiones laterales, de los accesos, de lo que va a ser a futuro seguramente también, ese parque cerrado con baños totalmente nuevos que vienen para este kartódromo. Y como ya lo hemos charlado y lo hemos comentado ya en varias oportunidades, la idea del club, ya hay un proyecto prácticamente ya está terminado, simplemente ahora hay que buscar el recurso económico para poder iluminar por completo el kartódromo Ingeniero Juan Albertela a futuro, para que quede bien claro la idea que tiene la institución, es precisamente allá por el mes de diciembre poder tener obviamente todas esas palmas con las luminarias para poder hacer en enero y febrero un campeonato nocturno de karting, así que para eso va trabajando el Mar y Valle, y además también, como lo vemos en esas imágenes que estamos mostrando, esas grietas que por ahí aparecen en la pista del autódromo, en la pista del Mar y Valle, también se va trabajando en esa, y obviamente en esa parte, de esas complicaciones, de las grietas que tiene el autódromo, y obviamente se está trabajando en los pianos y bueno, también en toda la periferia, ¿no?, de este Mar y Valle, que tendrá seguramente allá para el mes de septiembre, para el mes de octubre, cuando le toque la fecha doble, tener un escenario en las mejores condiciones. De esa manera trabaja el Mar y Valle en el día a día, más allá del aporte que pueda conseguir el club con recursos propios, va haciendo innumerable cantidad de obras en este hermoso escenario que tenemos aquí en la ciudad de Trelew. Le ponemos el punto final. Estuvo Laura Pérez, como todos los días, con nosotros, acompañándonos en la consola de los estudios centrales de Jornada. Mariana, en la producción general, nosotros nos vamos a despedir y nos vamos a reencontrar, como siempre, mañana, día jueves. El viernes ya le vamos avisando, obviamente, como juega el Deportivo Madryn de local, hay fútbol el viernes. Por lo tanto, estaremos con el programa de streaming, el habitual, de puesta a punto, de 18 a 19, a través de Jornada. No haremos el programa de radio, producto de que está el fútbol y obviamente está todo el equipo de Jornada, con Lillo, la presencia, obviamente, de Esteban Galo, seguramente Bulín Fernández, bueno, todos los que conforman el equipo de fútbol estarán transmitiendo el Deportivo Madryn el próximo día viernes. Así que mañana será nuestro último programa de esta semana de puesta a punto a través de Jornada. Que terminen una linda noche de miércoles, agradable, linda temperatura tuvimos hoy en Trelew, y nos vamos a reencontrar con la audiencia del automovilismo mañana, como siempre, a la hora 20. Un gustazo enorme, será hasta mañana.
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